0: gente que hay unos subsidios, vamos a hablar la cosa clara, hay unos subsidios que la gran mayoría de dirigentes empresariales del transporte choferil del país lo están cogiendo. Entonces, no puede ser que hay choferes de transporte público que están cogiendo, según lo que decía el ITRAN, algunos beneficios, entonces le meten aumento al pueblo.
1: Eso es verdad, eso está más claro que
0: entonces nada. Así no se puede, pero si tú me vas a aumentar, entonces no me
1: cojas los subsidios. No
0: me cojas los subsidios.
1: ¡Habla!
0: Porque entonces no es subsidio.
2: David José, dos cositas.
0: Tira para adelante, socio.
2: Entonces, el nuevo director está pidiendo que se hagan declaraciones juradas de los gobiernos.
0: Que deje esa vaina.
1: De la policía, pero son, óyeme, policía. Son unos oficiales específicos. Okay.
2: Sí, pero hay que hacérselo a todo el mundo.
1: No, pero a un simple raso, dime tú, a ponerlo a coger luz.
2: Ahora la segunda.
0: Maestro, que deje eso, porque si esa vaina se da, te voy a dar un dato, van a quedar poco mando militar en la policía.
2: Bueno,
1: qué maldita vaina.
0: Ahí sí es verdad que la vamos a desbaratar.
2: Ahora la segunda. El señor Gervasio dijo que no había necesidad de hacer ningún aumento. ¿Y ahora de qué está hablando?
0: De aumento. ¿De qué está hablando? No, ¿qué hizo?
2: Entonces, ¿por qué dijo que se podía probar de que nosotros los choferes podíamos sobrevivir con el día a día que se estaba consiguiendo?
1: ¡Ah, Caracas! Y ahora aumentó de un plumazo.
2: Ahora, entonces, ¿tú sabes qué era lo que estaba pasando? Él estaba esperando que le llegara el negocio a la mesa con el presidente, pero como no le
0: maestro,
2: llegó, hizo lo que hizo.
0: Maestro, pero ¿y a ustedes no le están llegando los subsidios?
2: Somos pocos los choferes que tenemos esa tarjeta, mi hermano. Nos allantan a todos, nos llevan allí a llenar en papeles y de gracia y jodienda. Y somos pocos los choferes.
0: ¿Y en mano de quién paró la tarjeta? Porque supuestamente la tarjeta se emitieron.
1: Y se erogan unos fondos todos los meses.
2: De los jefes de la directiva, de esos de los jefes y los dueños de las empresas de transporte. Porque son empresas.
0: ¿Y está hablando un chofer? Empresa.
1: Gracias, hermano.
0: Está hablando un chofer de transporte. ¡Habla!
3: David.
1: Sí.
3: Mira, David, José dijo que la mayoría de los sindicalistas, puede ser que la mayoría de los sindicalistas tengan la ayuda, los subsidios. La mayoría de los choferes no tienen el bono gas porque están en manos de amantes de jipeta privada.
0: No te lo estoy diciendo.
3: Lo que tiene que hacer un levantamiento en cada ruta, principalmente de aquí de Santiago. Y el chofer que no esté conchando, que se la cancelen porque la tienen. La amante, los empresarios y todo eso.
1: Porque la mayoría de esas tarjetas salen a nombre de choferes.
0: Pero hay otra cosa que hay que decir. Me están diciendo, yo no sé si eso es verdad, ¿eh? Ustedes llamarán los choferes y dirán, porque me están diciendo también que supuestamente hay choferes que la venden, que
1: la empeñan.
0: Que la empeñan.
1: Para cuando la recarguen.
0: Exacto.
1: La empeñan.
0: Pero también los sindicalistas, no importa lo que el chofer haga con su vaina, los sindicalistas lo que deben hacer es entregarla. O los empresarios del transporte.
1: Y decir públicamente cuáles son los subsidios aprobados y que ellos no lo están recibiendo.
0: Yo no he visto la primera empresa de transporte que haya hecho una rueda de prensa para decir entregando la tarjeta supérate del gobierno a cuántos choferes de transporte público.
1: O explicando
0: con una lista
1: cuáles son los subsidios que reciben y cuáles no. Saludos, buenas.
4: Buenas tardes. Oigan, pero el viernes la ADP movilizó el país diciendo con nombre y apellido las escuelas que no podían abrir hoy porque no servían. ¿Y por qué las autoridades no van a ver si es verdad o es mentira?
0: Pero y con mamá, cariño, amor, pero iniciando el año escolar van a coger a ver eso. ¿Por qué no lo hicieron cuando cerraron el año escolar?
1: Mi amor, a tres días. Antes del inicio
0: ella se
1: de
0: te
1: clase.
0: Va a mandar, porque esto es un maldito asunto de inteligentes, y perdónenme que no estoy ofendiendo a nadie, coño, pero ¿cómo usted me dice a mí, faltando tres días para iniciar el año escolar, el viernes pasado, coño?
1: Digo levantamiento.
0: Que la escuela, a la escuela tal no sirve, coño, pero los profesores están metidos el día de la escuela, y dando clases durante nueve meses ahí.
1: Y tres meses de vacaciones.
0: Exactamente, entonces, esos tres meses de vacaciones, mire, nosotros hicimos un levantamiento en las asambleas que hace la ADP cuando están dando clases también. Mire, señor gobierno, esta escuela, si no la reparan ahora, en medio de las vacaciones, no vamos a poder iniciar el año escolar. No, tres días antes de dar la clase, arrancan
1: y
0: con la
1: nosotros,
0: vaina.
1: Que hemos estado en contra de la politización de la educación, desde que se agremiaron, no importa el gobierno, para que no vayan
0: no,
1: a pensar
0: porque queremos dar agua
1: que el PRM, que el PLD, que el Fuerza PRM del Pueblo, no. Han politizado esa maldita vaina. La dañaron.
0: Lo cogían de relajo eso.
1: Y entonces, tantos recursos disponibles ahora con ese 4% tirado a la basura, gran parte de ese presupuesto. y no se ponen de acuerdo, porque los profesores y los dirigentes de la ADP lo que quieren es cuarto.
5: Cuarto, cuarto.
1: Lo último que quieren es educación de calidad, cuarto, cuarto,
5: ¿en
1: cuarto?
5: ¿En cuánto va un profesor ya?
1: ¿Eh?
5: ¿En cuánto va un
1: profesor? 80 mil y pico de pesos. Bueno,
5: coge ahí.
1: ¿Eh? Así no se puede.
5: Coge ahí.
1: ¡Habla!
6: Buenas tardes.
1: Buenas.
6: Buenas tardes, mi querido. ¿Cómo están, muchachones?
1: Bien, bien, bien, bien. Adelante, mira, adelante. Adelante,
5: gradúate.
6: Mi amor, asunto de los pasajes aquí en el sector Santiago Este, cobrando 40 pesos que sector el día de hoy.
1: Sí, sí. Arrancaron con 40 ya.
5: Yo te lo dije.
1: Gervasio de la Rosa, director de la Oficina Técnica de Transporte Terrestre a nivel nacional.
5: Lo que pasa es, perdóneme, que lo que pasa es que si el Ayuntamiento de Santiago y el Intran no se reúnen para tomar un control de esto, ¿qué van a hacer los choferes? Asumirlo ellos, porque si no hay nadie que tiene responsabilidad, lo van a asumir, alguien tiene que asumirla.
1: Y ahora, en general, queremos ver al piquito de oro,
5: a Juan Manuel Méndez.
1: Juan Manuel Méndez, que diga algo. Él estaba reunido esta mañana diseñando el plan para el regreso a clase. Que le diga a este pueblo por qué los choferes del Concho ya comenzaron a aumentar 5 pesos de manera unilateral.
5: Es más, vámonos más lejos, le están midiendo
1: el aceite.
5: Exacto, no, Juan Manuel Méndez.
1: Aceite,
5: vamos a ver si es verdad que usted tiene timbales para resolver, para que literal le están midiendo el pulso.
1: ¡Habla!
7: Buenas tardes, David. Yo soy Freddy de los Mameyes.
1: Adelante, Freddy.
7: Le pido a Dios que los opinadores me dejen hablar. Oye algo. Oye, aquí en la capital, el pasaje hace 15 años está a 40. En ruta corta y chica, en autobús, en minibús y en carro.
1: 40 pesos en minibús.
7: Sí, claro. Eso aquí no es noticia. Eso hace mucho. Yo aquí, mira, de los Mameyes, Duarte, de los Mameyes, Parque Independencia, todos los lugares está a 40, pero eso hace mucho. Óyeme algo.
1: Pero hay que ver el trayecto.
7: Abinader le subió 9 pesos al combustible y lo congeló por 3 meses.
5: Sí. Lo congeló. Lo siguen subiendo.
1: Lo congeló. Él dijo que lo congeló y le habló mentira al pueblo.
5: Pero ya cuántas veces ha subido esta.
1: Tres veces de manera consecutiva.
5: ¿Sí?
1: 3 veces, luego de que lo congeló.
5: Yo quisiera que
1: él se faltó a su propia palabra.
5: Yo quisiera que alguien le haga la pregunta, o que tenga que hablar de educación, pero que diga algo de esa mierda.
1: Por eso fue que pusieron ese formato. Que nadie le puede preguntar ahora. El que pregunta es él.
5: No, claro que él.
1: Él le va a preguntar a su funcionario.
5: Eso no tiene sentido, que le escriba a alguien ahí y le diga: señor presidente, usted no congeló la gasolina, le faltó valor, porque usted lo que está metiendo es aumento a 2 manos.
1: ¡Habla!
8: David.
1: Sí, señor.
8: Sobre ese debate que hay sobre si los candidatos tienen que debatir. Leonel es el tipo más preparado, pero Leonel es muy vulnerable a un debate.
5: Oye, qué vulnerable. ¿Y claro, quién se puede enfrentar a alguien de Fernández?
8: Oye,
1: puede que aparezcan 2 o 3 que lo enfrenten.
8: Google,
5: maestro, el nivel de inteligencia y preparación de Leonel Fernández allí en oratoria no lo tiene nadie en este país. Solo Balaguer podría llegar hasta ahí.
1: Sí.
5: Te loco.
1: Pero para tú enfrentarte
5: a Leonel,
1: con la cantidad de rechazo, años
5: David,
1: que usted gobernó, ¿cómo usted le dice a este país?
5: ¿Pero qué?
1: Cuando le planteen el sector eléctrico, ¿qué hizo Leonel? Lo privatizó.
5: Está bien.
1: Lo privatizó.
5: Pero eso es lo que
1: no tiene argumento para eso.
5: Pero eso es lo que está diciendo tú, lo que digo yo, lo que dice el pueblo. Leonel tiene una salida. Te estamos hablando, que tú lo conoces. De un hombre inteligente, de los pies a la cabeza.
1: Un encantador de
5: serpiente. En oratoria en este país, yo no sé si me estoy dando a entender.
1: Pero no puedes doblar la verdad.
5: En oratoria, Leonel Fernández, aquí no le lleva a nadie.
1: Eso es verdad.
5: A Leonel lo puede usted tirar en el escenario que sea, y Leonel sale parado del escenario.
1: Eso es verdad.
5: Y lo puede ahogar en el escenario.
1: Pero tasa de rechazo.
5: No, hombre, lo puede tener.
1: Y muchos temas.
5: Pero está
1: que
5: bien,
1: él
5: David,
1: manejó de manera
5: David,
1: incorrecta.
5: Emma, te voy a dar un dato.
1: Entre ellos la corrupción.
5: Te voy a dar un dato. Lo puedes tirar en el escenario que tú quieras.
1: Y
5: lo
1: sale.
5: Pueden rodear a Leonel. Lo pueden acusar de corrupción. Y Leonel se va a alzar con la victoria en medio de esa entrevista.
1: Tiembla tierra cobarde, los opinadores están al aire.
5: Atención, Juan Manuel Méndez.
1: Si te falta valor, coge para acá.
5: Que estamos así, Juan
1: Rebosados.
5: Manuel. Timbí, pero hay un problema.
1: Lo producimos en cantidad industrial.
5: Y como a ti te ha faltado valor y te va a faltar mucho valor para resolver con los choferes, te está haciendo el loco, te están midiendo el aceite y parece ser que está casi fundido. 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
2: Ya, los opinadores. 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

0: hasta la Constitución tiene problemas de arrancar. Mira que mira qué fresco me estoy comportando. Yo no creo que usted tenga, tiene derecho de elegir y ser elegido. Yo no creo eso. Yo llegué aquí con un vehículo. ¿Por qué llegué aquí? Porque tuve que ir a sacar licencia, aprendí a manejar y saber cuáles son las leyes de tránsito para poder montarme en ese vehículo. Y para montar, para tú manejar un país, tú, yo creo que debe haber más requisitos. Porque yo choco solo y quizás mi guagua que cabe en 6. Nos vamos 6. Pero si un loco choca este país, ¿cuánto? 13 millones más 25 de haitianos que tenemos aquí adentro.
1: Hay problema.
0: Entonces ahora mismo queremos meter un loco. Mira, primera vez en la historia de República Dominicana que no lo ha hecho ninguna nación desarrollada. Vamos a ver la cantidad de estúpidos que tenemos. Cuando cojan toda la firma, cuando cojan toda la firma, vamos a saber inclusive dónde vive ese estúpido, cuál es la cédula de ese estúpido.
2: Claro.
0: ¿Y cuánto estupidito tiene ese estúpido?
3: Va a gestionar.
0: ¿Y cuál es la mamá del estúpido? ¿De que parió ese estúpido? Porque están detrás de un estúpido, pero que ese estúpido es que tiene el cerebro para manejar ese estúpido, que parecen clones. Parecen clones. Son como animatrónicos. Que con la matriz mueven a todo el mundo. Vamos para allí, para allá van. Hay muchos que están protestando y no saben por qué. ¿Por qué es la protesta? No sé, lo que ella está
3: pero,
0: este.
3: Estamos,
0: pero estamos protestando.
3: No,
0: ahora mismo tuve dos perros pegados ahí, dice. Ah, sigan votando por Abinader. ¿Y qué tiene que ver Abinader con dos perros pegados?
4: Todo quieren opinar, caramba. Sí.
1: Lúcido.
2: Yo había dicho cosas, pero óigame, es verdad. Ahora vamos a saber la cantidad de estúpidos que tiene este país. ¿Dónde viven?
1: Lo están empadronando.
2: Sí, los
1: lo están
2: empadronando. Oiga, a partir de ya los estúpidos se están empadronando. ¿Cómo, Fautomata? ¡Qué aplauso, Fautomata! Te la ganaste, te la comiste, Fauto.
1: Tienen que poner un banner en la entrada del centro donde los van a empadronar. Los estúpidos A y estúpidos B, porque hay que categorizarlo también. Hay que categorizar.
2: ¿Y tú crees que yo soporto una categorización?
1: Sí.
2: No llega, bello. No. ¡Habla!
5: ¡Aló!
2: ¡Hable!
5: ¡Aló!
2: ¡Adelante, distinguida!
5: ¿Y qué odio que ustedes le tienen a los
2: pero me caso yo.
1: ¿Y
2: cuál es el odio?
1: ¿Quién está hablando de odio?
2: ¿Pero quién ha hablado de Alofoque, mami? Aquí hablamos de estúpido y Alofoque no es un estúpido, entiendo yo.
1: Ella lo está declarando, ella lo está declarando. Que es el estúpido mayor.
2: Si usted quiere, vaya y declárelo con nosotros de
1: fuera. ¡Habla!
6: Buenas. Su amigo de Villa Altagracia, David.
1: Hermano,
2: adelante, saludos. Villa.
6: Totalmente de acuerdo con ustedes. La única persona que podía competir con Leonel aquí murió, que era Balaguer.
2: Óyeme, yo no soy leonelista, pero te voy a decir una cosa. Aquí no hay gente para pararse con Leonel.
1: Guido Gómez Mazara.
2: Y lo ha dicho Guido.
1: Guido podría.
2: Quizás.
1: Guido le da batalla,
2: no,
1: Guido.
2: No creo que
1: le da batalla.
2: Leonel es lo máximo.
1: Yo no digo que lo supere, le da batalla.
6: Le da batalla, pero Leonel se impone.
2: Sí, es
1: al final
2: toda la razón. A Dios lo que es de Dios y a César.
1: Leonel
2: lo que
1: es un encantador de serpientes. Hasta las cobras más venenosas las encanta.
2: Si Trujillo hubiese estado vivo y Balaguer no existiera, Balaguer, Leonel hubiese sido el orador de Trujillo. ¡Habla!
5: Leonel no va para parte.
1: Estamos de acuerdo.
2: Pero nadie está diciendo que va para ningún lado.
1: Estamos de acuerdo que no va para ningún lado.
2: Déjense de ser jaiba. Nosotros no estamos diciendo que va para ningún lado. Lo que estamos diciendo es que en un enfrentamiento.
1: Nadie compite con
2: él. No hay gente para eso.
1: ¡Hola!
2: Sale de cualquier escenario.
7: Eso era antes. A lo mejor que no sirve para nada. Pero si salen los dos a la calle, ¿quién tú quieres que reúne 200 gente más
2: para? Ajá.
1: ¿Y qué hacemos con esos 200 estúpidos luego? ¿Cómo tú diriges esos 200 estúpidos? Pero, no hay manera.
2: Pero tú no oíste lo que digo.
1: Se comen, tú lo montas en guagua y se matan en las guaguas.
2: Pero venga acá.
1: Hasta por un bizcochito se matan en las guaguas.
2: Pero Fautomata, te voy a hacer un reconocimiento.
1: ¡Habla!
8: Buenas tardes, don David, don José.
1: Buenas.
8: Juan Fernando Segura, de este lado.
1: Adelante, Juan,
2: a su orden.
8: ¿Qué hace que Leonel sea inteligente si Danilo Medina se lo lleva para los pobres? Tu vejez se fue abajo, David, ayer. Esto fue un entusiasmo, David.
1: Lo vi ahí en video a Danilo.
8: Ya, ese hombre hubiera sido candidato, David, le gana con un 70 a todo el mundo. David, muchísimas gracias, lo felicito.
1: Gracias, llama.
2: Pero hay otra cosa.
1: Tenemos a Danilo por ahí en video,
2: sí,
1: señor
2: tremendo
1: director.
2: Video esas declaraciones que dio Danilo. Tremendas declaraciones.
1: Sobre las alianzas y sí, el PLD.
2: Sí.
1: Suéltelo, señor director, suéltelo.
3: Por eso yo me río cada vez que escucho que están interrogando a un compañero del partido, diciendo que si el PLD va a apoyar a A o va a apoyar a B. Cuando le preguntan si van a apoyar al partido A o al partido B, díganle que si ese partido A o ese partido B están dispuestos a apoyar al partido de la liberación.
1: Dice Danilo que ellos en el poder saben repartir el pastel.
2: Pero muy
1: es
2: bien.
1: Es decir, que a los aliados le dan lo que le corresponde y lo que prometen.
2: Muy bien.
1: Tenían 12 partiditos apoyándolo.
2: Pero
1: ellos.
2: Muy bien.
1: 12 partiditos y les repartieron a todo el mundo.
2: ¿A qué partido pertenecía el cuñado de él?
1: El cuñado. No ser el dueño del partido.
2: Ah, yo no sé. ¿A qué?
1: Del gobierno.
2: ¿A qué partido pertenecía Alexis Medina?
1: ¿Eh?
2: ¿A qué partido pertenecía el jefe del CUSE?
1: Ay, y Robiu. Digo, de los Santos Viola.
2: Yo no estoy acusando.
1: La pastora Rossi.
2: No estoy acusando a los que están acusados y hasta sentenciados.
1: No. Usted lo puede acusar porque son sentenciados por robo.
2: Yo no quiero llegar
1: ahí. Están condenados por robo, son ladrones.
2: Pero parece ser.
1: Esta sociedad los puede llamar como ladrones.
2: Pero ahí sí es verdad que el PLD sabe hacer su vaina. Le repartió coño a todo el que le tocaba su cosa.
1: Hasta el que no le tocaba cogió.
2: ¡Habla!
8: Y si Danilo era bueno antes de salir, cuando salió el PRM lo puso malo. Y después este, cuando salga, ¿cómo será?
1: Hay que esperar que salga
2: mientras tanto.
1: Ya le está diciendo, porque en la víspera se sabe.
2: Mientras tanto,
1: el muchacho va a servir.
2: Pero hay que esperar.
1: Sí, hay que esperar. ¡Hola!
8: Hola, José, ¿cómo estás? Desde el Bronx, New York.
1: Adelante,
2: el Bronx.
8: Mira, José y David, para hablarles sobre la inteligencia de Leonel. Hace 3 años Leonel llevó la inteligencia artificial a un congreso en La Romana. Y yo vi aquí, 8 meses después, el Senado de los Estados Unidos estaba haciendo vista pública para que le hablaran a esos senadores de 30 y 40 años en el congreso, que le hablaran de la inteligencia artificial.
1: Es verdad, ahí hay senadores que tienen 90 años, 88 años, 75 años, gente desfasada.
8: ¿Entendiste?
1: No, claro.
8: No estoy preparado para gobernar el país.
1: Yo creo que no. Ey, de eso no hay duda. Lo que pasa es que cada vez que le dan la oportunidad se vuelve un tollo y llena el gobierno de ladrones. Esos mismos ladrones que andan detrás de él ahí para arriba y para abajo.
2: Hay que irse más lejos. ¿Qué sucedía en el FEDA con unos reportajes que se hicieron?
1: No, una locura. Hay las nominillas.
2: Las nominillas. Entonces, hay gente que hasta cayeron preso en programas que se hicieron en su gobierno. Miren, señores, yo hablé de la inteligencia de Leonel en oratoria y a la oratoria.
1: No se soben.
2: No se vayan a seguir sobando porque no quiero que dañemos el maridaje que llevamos ahora mismo.
1: Que va bien.
2: Sí, porque estoy
1: medianamente
2: bien. Tengo el piquito así, ve. Tengo ese piquito, oye, ardiendo, no me cuquen.
1: Loco, por darle
2: su
1: ramplimazo.
2: Sí, porque tú le abres la puerta y él quiere coger la casetera.
1: ¡Habla! Buenas
9: tardes, David y José. Yo quiero hacer una pregunta porque yo creo que eso romperá el récord de Netflix en cualquier serie.
1: A ver.
9: Vete a Gonzalo Castillo y a los Foques en un debate.
2: La cebolla.
9: Uno diciendo la palabra.
2: Maestro, óyame, usted ha dado el tip para que se haga la mejor producción a nivel mundial.
1: Es de debate, ahí sí. Ellos saben, para ir.
2: Pero que Gonzalo no quiere ir.
9: Rompe récord, mi hermano.
2: No, es el récord.
9: y el otro no sabe ni dónde está.
2: El diablo.
1: Tiembla tierra cobarde, los opinadores están al aire.
2: Atención, Leonel Fernández Reina.
1: Si te falta valor, coge para acá.
2: Que estamos así, Leo.
1: Rebusados.
2: Pero hay un problema.
1: Lo producimos en cantidad industrial.
2: Y como a ti te va a faltar valor para decirle a este pueblo, oye bien, todo lo que tú hiciste, que no hiciste bien en tu gobierno, que eso es lo que debe hablarle ahora a este pueblo, llega ahí a la Almería La Bocana, que te están esperando, y si no vas allá,
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4: El pueblo, que hable la gente, el que quiera alianza, dice Danilo, que se acerque al PLD, que tenemos, atención, las puertas abiertas, vengan todos, que aquí, nosotros sabemos repartir el bizcocho.
5: Aquí nada, sí. No, de eso sí saben ellos.
4: Es que maldita vaina.
5: Esa repartición se la hace bien.
4: ¡Habla!
5: Ahí sí Gonzalo gana.
6: ¡José!
5: Sí. A su orden.
6: ¿Cómo están los dos por ahí?
4: Estamos bien, bien, hermano, bien y mejorando.
6: Te hablo de aquí de Lawrence,
4: Massachusetts.
6: Eufemio Marte.
5: Diga don Eufemio.
4: Adelante, Eufemio.
6: José David, ¿por quién diablo es que vamos a votar en ese país?
5: No, aquí no hay, la tensión va a seguir creciendo si nos siguen llevando todos esos disparatosos que están ahí.
6: ¿Cuánto maldito
5: Lawrence? Porque dígame usted, un hombre serio que se respete en este país, ¿va a salir a votar por los disparatosos que le están pidiendo?
4: No.
5: No, no, no. Entonces, porque yo le voy a decir una cosa a usted. Ni me muevo yo, coño, ni se me mueve mi familia. Si a mí mi familia me dice a mí, coño, voy a votar por Flavio, el que salga a votar, coño, no entra a la casa hoy. Se puede ir con tu y maleta de aquí.
4: Dígame dónde le mando los trajes.
5: Es por un volado.
6: Todos los días yo voy, broma, y usted, yo lo que hago es que me río con un maldito loco que allá, porque ni están lo que, ni están, ni siguen lo que estaban. Ni los que vienen tampoco.
4: No, ni los que están. Eufemio, gracias, señores. Comenzó RD Debate en la versión 2026 a través de Radio Televisión Dominicana y una serie de plataformas digitales. Otros canales también se engancharon. Me parece una iniciativa maravillosa. Hay que debatir, hay que hablar las cosas. El Partido de la Liberación Dominicana dio inicio a una serie de programas de debate RD, el CODES, unos jóvenes que quieren dar apertura, que la gente se exprese y pueda conocer.
5: Hay muchas habladurías.
4: ¿Qué piensan estos políticos que quieren ser candidatos de los partidos? Pero cuando yo veo esa foto, que usted le proponga a este país un debate.
5: Semilla, yo voy a salir huyendo de esta vaina.
4: Un debate serio.
5: Con razón hay gente que se tira de puente y vaina. No,
4: un debate para debatir, valga la cacofonía.
5: ¿Y por qué no debatimos?
4: Temas importantes. ¿Por qué no entramos en ese debate? Como exacto, un individuo llamado Víctor Gómez Casanova encabeza como presentador eso. Cuando ese tipo dijo Hipólito en un programa.
5: Hipólito.
4: Óyeme, Hipólito Mejía dijo en un programa a través de RCC Media, que todo el mundo se hizo eco, que ese señor no está preso. Porque él le pidió a Danilo Medina y le pidió a Luis Abinader que no le sacaran los numeritos. Que ahí va a caer preso hasta el conserje.
5: Pero eso es Radio Televisión Dominicana.
4: El canal del Estado. Iván Ruiz lo tiene empleado ahí en Radio Televisión Dominicana. Y esta gente de RD Debate pone en pantalla a conducir ese espacio que es una herramienta importantísima de la democracia.
7: ¿Y qué pasaba?
4: A Víctor Gómez Casanova no había más nadie, coño, ya, en este país que este tipejo. Pero por amor de Dios.
5: Con tantas especulaciones que andaban en la calle de ese señor. Digo, especulaciones, ¿por qué?
4: No, pero qué Hipólito.
5: Como el tema nunca
4: Hipólito
5: se llevó a ningún
4: lado. Como los borrachos y los niños que no hablan mentiras.
8: Auditoría.
4: ¿Eh?
5: Auditoría. Hay una auditoría. Auditoría, pero
4: y la tumbaron.
5: ¿Pero qué se hizo con la auditoría?
4: La tumbaron por... ¿Por qué? Por coyuntura política. Exacto, y
5: entonces,
4: pero quiere decir que no haya una verdad, bueno, ahí ya documentada.
5: Pero nadie puede todavía, porque no se hizo nada contra
4: el es que yo no le puedo decir delincuente ni ladrón ni nada de eso.
5: No, jamás en
4: porque
5: la vida.
4: No media una sentencia de la cosa irrevocable.
5: Lo que yo buscada, veo es que aquí hay muchos presentadores de muy buen calibre, de respeto también.
4: Y de sobrar experiencia en esos asuntos.
5: Que podía haber manejado esto. Yo no sé si ellos querían llamar la atención.
4: Eso, oiga, a los muchachos del CODES, eso se desacredita de entrada.
5: ¿Cómo? ¿Con Víctor Gómez?
4: Cuando usted pone como presentador a Víctor Gómez Casanova, inmediatamente la gente repudia eso.
5: Él tiene preparación, Víctor Gómez Casanova está preparado, espérese, está capacitado.
4: Al Capone se preparó y Hitler se preparó también. Se prepararon, ¿verdad?
5: ¿A qué hora que termine este programa?
4: Era preparado.
5: ¿A qué hora que termine este programa?
4: Bin Laden era muy preparado también. Los grandes asesinos, los grandes delincuentes han sido personas bien preparadas.
5: ¡Qué desgracia!
4: No estamos hablando de preparación.
5: ¡Hable ese pueblo! ¡Ponga ese pueblo a hablar, carajo!
4: ¡Habla!
9: ¡Sí,
4: David!
9: Sí. ¿Cómo van a poner ese salteador de Víctor Gómez?
5: ¡Oye, el otro, ahí? Dios mío, el chinchador!
4: ¡Por amor de Dios!
9: ¡Trepador, vividor!
5: ¡Vamos acá, estos presos!
4: ¡Vividor y trepador sobre todo!
9: Coño, ¿cómo lo van a poner ahí? Y Jaime Rincón es peor todavía que se presta para estar al lado de ese tipo.
4: Ángel Rincón por una cámara, muchachos.
5: Pero venga acá, señores, porque
4: se paga derecho para salir.
5: Si el grupo entiende que ellos reúnen las condiciones para eso, usted se tranquilo.
4: Pero hay algo que se llama imagen pública.
5: Pero ya.
4: ¿Qué aportas tú en ese programa como imagen? Eso se hace un análisis.
5: Credibilidad,
4: primero,
5: respeto.
4: ¿Cuál es tu credibilidad?
5: Transparencia, profesionalidad.
4: Y personal. Óyame, tu peso como figura pública, como político y como persona. Si usted no tiene esa triada, si usted no reúne elementos de peso en eso que acabo de mencionar, usted le resta.
5: Pero hay otra cosa que él tiene que derriban esa.
4: No, eso no se derriba, esa imagen pública negativa, eso es terrible. ¡Habla!
10: Buenas tardes, José García y David.
5: Buenas, tira para adelante, socio.
10: Te le estoy hablando de Pensilvania.
4: Adelante, Pensilvania.
10: Quiero felicitar a José García por la...
4: ¿Por reconocer a Leonel?
10: ¿Por qué? Sí, porque uno puede ser mezquino.
4: Por reconocer a Leonel, oye, que reconoce.
10: Un hombre inteligentísimo. El único que puede enfrentar a Leonel en un debate es Guido Gómez Mazara.
4: Aquí hay mucha gente preparada.
10: El único, sí, pero el único. Balaguer era nada más que superaba a Leonel.
5: Balaguer dejó un sustituto y se llama Leonel Fernández Rey.
4: Y él que lo dice, que esa es una de sus grandes figuras. Balaguer,
5: dice
4: Leonel. Bueno, y que lo vincho también en una oportunidad, se declaró vinchista.
5: No, Ramón se murió.
4: Ramón tenía capacidad
5: para debatir. Pero aquí con Leonel muy poco. ¡Habla!
10: David.
4: Sí, señor.
10: Acuérdate que Guido Gómez Mazara filtró una auditoría de la Contraloría, donde dice el desastre que hizo ese señor y él no se defendió. Se quedó callado.
5: ¿Cómo?
4: Víctor Gómez Casanova.
10: Guido lo sometió a él.
5: ¿Y cuáles fueron los desastres que decía esa auditoría, según lo que usted tiene?
4: Una tarjeta de crédito, hermano mío, que él la utilizaba, óigame, para comprar hasta la pizza que se comía.
5: ¿En su casa?
4: Sí.
5: No, pero eso era gasto de representación, ¿no?
4: En su casa.
5: Pues imagínate.
4: ¿Cómo va a ser gasto de representación en su casa? ¿Quién diablo
5: está mandando esa tarjeta para que usted gaste? ¿A qué lleva gente que hace lo mismo?
4: ¿Eh?
5: ¿A qué lleva gente que hace lo mismo?
4: Pepe Goico compró un helicóptero.
5: Y entonces, ¡habla!
4: ¡Adelante!
5: Socio, gradúate y tiene con qué.
11: ¡Aló!
4: ¡Aló!
11: José David.
4: Sí, señor.
11: Por
5: Exprésate.
4: También allá. Los iguales se atraen. ¡Habla! ¿Te quedaste? Se está conectando esa.
5: Tiene miedo, dele a otro.
4: ¡Hola!
9: ¡Hola, aquí está yo!
5: No, no, tira para adelante, que la duda.
9: Esto, que mando ya la carta. Ya es la hora de irse casi. Pero oye, Víctor Casanova, lo quieren satanizar. Busquen ahora todo lo que está pasando.
4: Que se descubre y lo presenten. De cada uno, para que vayan presos también.
5: Pero ¿y qué lo que
4: a este le descubrieron y lo protegieron?
9: Todo lo que hicieron nosotros, ¿siguieron esto? Porque ¿qué se puede hablar de esto?
4: Qué vaya.
9: No, no, José, lo que está oyendo, ¿qué es lo que se puede hablar de esto? De este gobierno ahora.
4: Dice el gobierno que va a reajustar la tarifa
5: eléctrica.
4: Atención. Amárrense los cinturones.
5: Viene bobo. ¿Usted sabe lo que significa eso?
4: Sí, viene bobo, grande bobo.
5: ¿Usted sabe lo que significa eso?
4: Dígame.
5: Que el pobre y el rico van a pagar la misma tarifa eléctrica.
4: Esa es la desgracia.
5: El mismo precio del kilowatt hora lo vamos a pagar todos igual. Ahora, los subsidios, porque el asunto es ir desmontando el subsidio que tiene el gobierno.
4: Son 1.800 millones al año. Encontraron 500 millones.
5: Ah, pero qué fácil.
4: Van por 1.800.
5: Qué fácil ya. Es. Hay que desmontarle el subsidio a los pendejos y los políticos se roban los cuartos y nadie lo busca.
4: Y las grandes empresas tienen subsidio también.
5: Y se le da
4: también,
5: subsidio a grandes empresas. Coño, pero yo llamo así un asesino. Que usted agarre al pueblo y le haga eso.
4: Eso es criminal, eso de la
5: pero,
4: tarifa.
5: Pero tranquilo, dice un amigo mío, que cuando el enemigo esté equivocado.
4: No se interrumpe.
5: Que siga la fiesta.
4: No coman ansias. Gracias por la sintonía, señores. Nos vamos, sean felices.
5: Porque hay que irse.
4: Al final, atención, al final, a los clubes de baloncesto de Santiago,
5: ya.
4: Que le prometimos utilería donada con el dinero del cobro por la transmisión del baloncesto superior de Santiago, organizado por Abasaca, que preside José Luis Aracena. Y su administrador es Robinson Aracena, que mi canal, con el cual establecimos un acuerdo, no nos ha pagado. Por eso no hemos cumplido. ¿Ok? Pusimos en mora ya a mi canal y próximamente lo vamos a someter a los clubes de baloncesto superior de Santiago. Que van a recibir esas donaciones.
5: Tengan paciencia.
4: Paciencia. Solo le pedimos paciencia. Estamos más cerca de la verdad. Sean felices.
5: Ya falta poco.
4: Ya falta poco.
5: Llévate.
4: Nos va.
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1: 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Murió una joven tras ser atacada a tiros por su expareja y su madre. Resultó también herida en Monte Plata. La ola de feminicidios en RD sigue. La nueva víctima es Aurelina Valdés, una joven madre de 3 niños. El terremoto de magnitud 7.2 en Perú afectó 122 viviendas y dejó 3 lesionados. Un ataque de Rusia a Ucrania dejó al menos 5 muertos y 91 heridos. La Policía Nacional busca en las montañas de La Cuava prófugo, el sicario. Dargenis de Jesús, de 22 años, escapó en el 2025 de Najayo, hombres. Pese a plan de austeridad del gobierno, la vicepresidenta licita jipeta de 10.2 millones de pesos dominicanos. Donald Trump promete una edad de oro de los viajes espaciales. El presidente estadounidense se propone enviar más cohetes al espacio. Prepárate al fucker. Rochi RD anuncia creará un partido político. Ya está pidiendo apoyo. Hey, algo muy bueno. Detallistas anuncian plan para bajar precios en colmados y competir con grandes cadenas. Los pequeños comerciantes dominicanos dicen preparan la estrategia. Ojalá que sí, porque son los que más caro venden. Residentes del sector Mendoza en Santo Domingo Este grabaron el momento en que agentes mataron a un joven de 18 años. El cuerpo de Natanael Elena Matos se lo llevaron en la parte trasera de un vehículo policial. Se está superando. La comunicadora Sandra Berrocal recibió un reconocimiento como ícono femenino de la comunicación. Un impactante video captó el momento cuando un tornado arrasó un club de playa en Long Island. Muy grave para ellos. Fin del TPS haitianos. 300.000 haitianos expulsados. Ayer llegó un avión en Haití con 150. Los primeros que llegan deportados tras cancelarse el TPS. No inventos. La información verás. 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

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La ADP alerta a 450 mil alumnos sin cupo para iniciar el año escolar el lunes. En Santo Domingo Este, un reconocido delincuente cayó ayer luego de resultar herido durante un enfrentamiento con el DICRIM. La policía abatió a Bebo La Falacia. No espere lluvia con el polvazo del Sahara. Dicen se ausentarán en RD por 72 horas. Rescataron a pescadores tras 5 días aferrados a una hielera en México. Una mujer de 34 años resultó herida de 5 puñaladas durante una agresión ocurrida en el sector La Guayiga, Santo Domingo. Le dictaron prisión a hombre que mató a su primo a trompadas en la provincia Espaillat. La medida es contra Argelis González, acusado de quitarle la vida a su primo Geuris Díaz González. Ey, si se siente frito con mucho calorcito. En RD el calorazo alcanza los 40.2 grados, más que fiebre. Eso es en algunas provincias fronterizas. El gobierno aumenta precios de los combustibles de nuevo. Los precios de la gasolina regular y el gasoil regular volverán a subir 3 tablas. No inventos, la información verás. 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

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El comisionado residente de Puerto Rico en Washington, Pablo José Hernández, anunció este viernes que solicitó al Departamento de Agricultura Federal la declaración de una emergencia nacional en Puerto Rico, en los cuales la sequía está afectando cultivos y terrenos agrícolas. El cantante Pablo Alborán ha sido diagnosticado con neumonía. Ha tenido que parar la gira, si lo esperaba, en Londres, Inglaterra. La mujer más longeva del mundo celebra sus 117 años. Hallaron restos de alpinista de Estados Unidos que murió en una avalancha en Pakistán. Puerto Rico será la sede de la 13ª exaltación de peloteros al Salón de la Fama del Béisbol Latino. Por un caso fallido de privacidad, a pagar cuartos el príncipe Enrique y otros 6. Turquía solicita orden de arresto internacional contra Netanyahu. El jugador dominicano Ketel Marte pasará la lista de lesionados tras ausentarse en un juego de Arizona en Grandes Ligas. Los Yankees están duros, completaron barrida de 3 partidos ante Baltimore. Falleció el reconocido actor venezolano Alejandro Mata. En Alaska, con 8 personas, se estrelló un avión y murieron todos sus ocupantes. No inventos, la información verás. 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
1: 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En la piscina de un hotel en Condado, Puerto Rico, murió ahogado un hombre de Texas. Cambiaron estación del tren urbano para llegar al concierto de Bad Bunny. La policía sorprendió a hombre con vehículo robado en Humacao. En el baúl de un vehículo en Aguas Buenas hallaron un cadáver baleado. Ya está bajo custodia federal fugitivo arrestado con arma ilegal y drogas. De una residencia en Carolina, Escalador huyó con dinero, prendas y relojes. El joven asesinado dentro de vehículo en Arroyo tenía 24 años. En la piscina de un hotel en Condado, Puerto Rico, murió ahogado un hombre de Texas. Lo encontraron tendido en el suelo en el área de la piscina del hotel Condado Plaza. El fallecido es Samuel Enrique Nieves. Se guayaron unos ladrones hombre araña. Escalaron un banco en Bayamón y salieron con las manos vacías. La Suprema Corte de la República Dominicana ratifica condena de 20 años por crimen de Junior Ramírez. Debido a trabajos en la vía en Santo Domingo, el Ministerio de Obras Públicas y Comunicaciones informó que desde las 10 de la noche de este viernes hasta las 6 de la mañana del sábado habrá cierre parcial de la autopista Las Américas y en sus marginales norte y sur debido a trabajos en la vía. Aquiles Jiménez volvió a publicar un desagravio. Se disculpa con Alicia Ortega y Fernando Hasbun. ¡Qué paquetazo! Ocuparon 1,360 paquetes de cocaína frente a costas de Baní. Las autoridades dominicanas incautaron 1.3 toneladas y otros 30 bloques de una sustancia que aparenta ser marihuana en una operación marítima frente a las costas de Baní, provincia Peravia. Tres dominicanos han sido detenidos durante la acción realizada por aire, mar y tierra. No inventos, la información verás en NJJ Espinal.
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0: 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Presunto tirador dice que regidor pagó por matar a dirigente comunitario de Los Alcarrizos. Hasta el momento suman 5 los detenidos por la Policía Nacional. Pacheco llama a los estudiantes a abrir la mente al aprendizaje al iniciar hoy el año escolar. En escuelas del Gran Santo Domingo, miles de estudiantes se quedaron sin clases por obras inconclusas. En San Juan cerraron con candado una escuela, exigiendo terminar 3 aulas. Los comunitarios le pusieron candado. Una joven de 25 años murió tras zozobrar un catamarán en Punta Salinas, Baní. Yairi Mateo murió anoche a los 25 años. En la embarcación viajaban alrededor de 10 personas al momento de producirse el incidente. Una madre y su hija de 2 años murieron tras ser alcanzadas por un rayo en Florida. La madre y su hija murieron ayer tarde en una zona residencial. Donald Trump anuncia más aranceles, 50% a autos y acero de Canadá. Le suben hasta 10 pesos a los botellones de agua. Un hombre reportado muerto por la policía en el 2025 ha sido detenido vivo en Colombia. El sujeto habría fingido su propia muerte en agosto para evadir a las autoridades. Miguel Alberto Ferreras, alias Ñaca, cayó en las últimas horas en Barranquilla. Una familia busca a joven dominicano desaparecido en Brasil. Es Carlos Rafael Tejada. Es oriundo de Salcedo, de la provincia Hermanas Mirabal. El Intran se pone las pilas, activa medidas para enfrentar los tapones por el regreso a clases. Según el Banco Central, nuevo sistema de pagos permitirá transferencias instantáneas. Por preocupaciones de seguridad, Tesla llamó a revisión a millones de sus automóviles en China. En ranking de Sunma, el Banco Popular es ratificado como la empresa más sostenible del país. Sigue remeniéndose la tierra. 2 sismos sacudieron Costa Rica sin víctimas. Uno de ellos de 5.4 grados. Y en Puerto Rico, en Atorrey, mataron a balazos un hombre. Al hombre lo mataron esta mañana en Villa Pesquera, situada en la calle 8 de la barriada San José, en Atorrey. En Fajardo, balearon mortalmente un hombre de 48 años. Según la policía, el fallecido tenía expediente criminal por delitos relacionados con la ley de armas. En Bayamón, asaltaron uno, le llevaron rifle. Y en Borinquen, un ladrón interceptó un conductor y le llevó su guagua en toa alta. En Barceloneta, una mujer y un hombre resultaron atropellados. En una residencia en toa alta asesinaron un joven de 20 años. Y en Puerto Rico, radicaron cargos contra hombre por presunta agresión sexual. En Guánica, a una corredora. Persiguieron y agredieron un hombre antes de robarse 20 mil de una residencia en Coupey. En Estados Unidos hallaron muerto sospechoso de matar a 5 personas. En Oregon, el sospechoso del quíntuple homicidio lo hallaron muerto ayer, un día después de que los cuerpos de 5 personas fueron encontrados en una propiedad rural a las afueras de Portland. El presidente de Estados Unidos, Donald Trump, ha comenzado a dar marcha atrás para contener el descontento público por el alza de los precios al consumidor, un flanco que amenaza con golpear el Partido Republicano en las elecciones de medio mandato. En RD, Danilo Medina opina: el gobierno del PRM le sale caro al pueblo dominicano. China acusó hoy a Estados Unidos de ejercer presión sobre los países de Latinoamérica y el Caribe para que sustituyan
1: sustituyan a proveedores tecnológicos chinos. En la República Dominicana, el Ministerio de Educación inició hoy el año escolar 2026-2027 con más de 2 millones de estudiantes. La cantante Karol G se gantea, donó 1.2 millones para damnificados por el terremoto en Colombia. La cantante participó del concierto benéfico Colombia, Voces por la Vida, donde se anunció que su fundación Concora había aportado el dinero. Una modelo puertorriqueña acusó públicamente al artista urbano Ozuna de presunto maltrato físico a través de una serie de publicaciones realizada en sus redes sociales. Aseguran que viajar con mascotas desde la República Dominicana será más rápido, ya que han agilizado el proceso para gestionar los documentos sanitarios requeridos para viajar con mascotas. Un ciclista murió atropellado en Santiago durante la madrugada de hoy, luego de ser impactado por un vehículo cuyo conductor perdió el control. Se salió de la vía y terminó dentro de las instalaciones de la Dirección General de Impuestos Internos en la avenida Estrella Sadalá. El Blachi se presentó en Puerto Rico y calificó el concierto como una noche para la historia. Uno de los momentos de mayor euforia llegó con Elvis Crespo, con quien compartió el escenario con dos temas. Dominicano con más de 28 años en Puerto Rico y sin récord criminal ha sido arrestado por el ICE. Es Juan Francisco Areche Minaya. Lo detuvieron el 11 de agosto y permanece bajo custodia. El conejo malo Bad Bunny cerró con un gran show y sorpresa su tour en Puerto Rico. Tras vencer a Puerto Rico, las reinas del Caribe avanzan a semifinales del Norseca. Un juez declina el caso de Nino Dólar al Tribunal de Tránsito.
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En el Evangelio de este día martes, escuchamos que Jesús dijo: «Ay de ustedes, escribas y fariseos hipócritas, que pagan el diezmo de la menta, del hinojo y del comino, y descuidan lo esencial a la ley, la justicia, la misericordia y la fidelidad. Hay que practicar esto sin descuidar aquello. Guías ciegos, que filtran el mosquito y se tragan el camello. Ay de ustedes, escribas y fariseos hipócritas, que limpian por fuera la copa y el plato, mientras que por dentro están llenos de codicia y desenfreno. Fariseo ciego, limpia primero la copa por dentro, y así también quedará limpia por fuera». Seguimos escuchando lo que conocemos como los ayes de Jesús hacia los escribas y fariseos, a quienes llama hipócritas, es decir, que muestran una cosa mientras en realidad son otra. Jesús denuncia de esta manera su doble vida, preocupados por las apariencias, por ser considerados personas religiosas, cumplidoras de su deber. Pero para el Señor lo que cuenta no es la manera como se presenta externamente una persona, ni los títulos de dignidad, porque para Él no hay máscaras ni rótulos. Jesús conoce el corazón y lo que le importa es el actuar cotidiano impulsado por el amor sincero, aprendido y madurado en la relación profunda con Dios. Hoy Jesús les reprocha que pagan impuestos más de lo que la ley les exigía. Pero tal generosidad contrasta con la vivencia de lo más importante de la ley, la justicia, la misericordia y la fe. Aparecen muy cuidadosos en cuestiones menores, pero de lo que se trata es de tener un corazón íntegro, partiendo de lo esencial que es la misericordia, para vivir desde ahí la relación con Dios y con los hermanos y luego descender poco a poco a todos los detalles en los cuales procuraremos mostrar una gran generosidad. Y por otro lado, Jesús describe irónicamente a aquellos que se la pasan todo el día puliendo la vajilla de plata por razones de pureza ritual, pero su corazón no está con el Señor. Cuando el comportamiento moral solo se preocupa de las apariencias externas y no de la realidad interna. La verdadera espiritualidad es la que tiene como base un camino responsable de conversión, apuntando siempre al necesario nexo entre lo interno y lo externo. Por eso, que estos ejemplos nos ayuden siempre a mirar nuestra vida, para ver cómo andamos entre lo que somos y lo que decimos ser.

Y recemos juntos esta oración. Señor, que en mi vida de fe pueda privilegiar lo más importante, mi relación contigo y la misericordia y la justicia con mis hermanos. Amén. Y que la bendición de Dios Todopoderoso, del Padre, del Hijo y del Espíritu Santo los acompañe siempre.

0: Muy buenos días, amigos oyentes de Monumental 100.3 FM. Así comienza la antesala de la mañana. Proyecto informativo que busca informar, entretener y orientar de una forma positiva. Hoy es martes 25 de agosto del año 2026 y como cada mañana iniciamos poniendo en manos de Dios Todopoderoso este programa, ponemos en manos de Dios esta emisora, a su propietario Tony Parache, a todo el personal que labora por y para Monumental, y de manera muy puntual, de manera muy específica, pedimos la bendición de Dios para todos ustedes, nuestros amables oyentes, que han hecho de Monumental y de la antesala de la mañana los número uno de todo el Cibao a esta hora para el mundo. Sean todos bienvenidos. Federico de la Cruz en la parte técnica, Apolinar Peralta de camino, Rafael Valdayac, quien les habla, Fellito Ortiz. Estaremos llevándoles las informaciones. Buenos días, Apolinar.
1: Buen día, Rafael Fellito Ortiz. Hola, Federico de la Cruz. Buen día. El trayecto Rafael Valdayac. Saludo, amigos oyentes de la antesala de la mañana por Monumental 100.3 FM para todo el mundo desde Santiago. Gracias por estar con nosotros. Es un placer cada mañana entrar a cada uno de los hogares que están con nosotros. Desde aquí pedimos paz en el mundo y pedimos por todos los enfermos. La luna hoy es cuarto creciente, iluminado un 94%, casi estamos en luna llena. Nos aproximamos a una luna llena. 25 grados, hoy muy fuerte, la temperatura comenzó hoy con una sensación de 25 grados. A las 8 de la mañana vamos a tener 27 grados, a las 10 vamos a tener 31 grados, al mediodía 34 grados, 34 grados a la 1 de la tarde. Hoy van a haber posibilidades de precipitaciones hasta las 6 de la tarde, por eso va a bajar la temperatura a 29 a las 6 de la tarde. Así está el panorama meteorológico. Más tarde el experto Francisco Holguín va a estar más con nosotros. Comenzamos las informaciones.
0: Señores, yo no sé si es que en el gobierno hay gente que cree que todo el mundo somos como unos locos viejos, unos estúpidos. Oiga lo que dice este caramba, por no decir otras cosas, el ministro de Energía y Minas, Joel Santos, asegura que el gobierno no trabaja actualmente en un reajuste de la tarifa eléctrica. Explicó que la inclusión de esa posibilidad en el Plan Nacional Plurianual del Sector Público 2025-2028, elaborado por el Ministerio de Hacienda y Economía, no significa que exista una decisión ni un proceso en marcha para aplicarla, con un juego de palabras como para que no lo entiendan bien, pero con un título que dice: el gobierno no contempla subir la tarifa eléctrica por ahora. O sea, pero si nos la han triplicado, nos han triplicado la energía eléctrica, y eso no lo estoy diciendo yo, no lo está diciendo usted, todo hay una voz unánime. Y este hombre se nos destapa diciendo que el gobierno no contempla subir la energía eléctrica, pero la va a subir más. O sea, es que todavía están pensando reventarnos más. Este señor indica que el gobierno no contempla subir la energía. O sea, pero señor, sea prudente, no se burle así. El otro, el Magín Díaz, ¿usted recuerda que dijo? No vamos a subir los combustibles en los próximos tres meses, salvo caso que el barril de petróleo no sobrepase los $95. El barril de petróleo no ha sobrepasado esa barrera. No van tres meses que él dijo eso y no han hecho sendos aumentos más. Después de varios aumentos que nos la llevan 40 pesos más, nos han metido dos semanas consecutivas aumentándonos. O sea, es como que nosotros, como que nos meten un caramelo en la boca. como que la gente del gobierno no le está importando hablar mentira, burda, decir cosas, como que yo digo esto para salir del paso, bajamos la rebelión y después lo hago. O sea, el gobierno no va a subir una energía eléctrica.
1: No, pero te van a demontar.
0: ¿Qué tú me dices a ti?
1: Te van a desmontar el subsidio. Ellos te están poniendo que te están subsidiando tanto y ya te lo van a desmontar. Eso es para subírtelo y decir, no, es que ya nosotros no vamos a subsidiarte.
0: Usted ven toda esta quiebra de negocio que están ocurriendo vertiginosamente en los últimos 2 años.
1: Nosotros tenemos uno al lado que quebró. El restaurante al lado quebró.
0: 2 factores fundamentales. Los impuestos reventando.
1: Y la energía eléctrica.
0: Y la energía eléctrica. 2 que son mortales. Cuando a un negocio usted lo ataca por ahí y después le ataca con que tiene que pagar alquiler de local. Empleomanía. Mire, mi hermano. Hay que ser pechú para emprender en estos tiempos. Ah, que es un pechú.
1: Pero lo grande de esto es que Joel no dio pie con bola en mina y que tuvo mucho problema. Ahora te lo ponen en la energía eléctrica. Pero te lo ponen.
0: No, porque él está en la 2 ahora. No,
1: pero.
0: Él no lo han destituido.
1: Ah, pero es un tipo con suerte. Sí, tiene suerte. Porque él dirige las sedes. Sí. Entonces él ha dicho.
0: ¿Cuál es el acierto?
1: Él ha dicho que en los próximos días se va a desmontar eso que te ponen ahí. ¿Tú viste cuánto
0: pero,
1: que te ponen?
0: Pero se destapa ayer diciendo que el gobierno no contempla subir la energía.
1: Pero ya te dijo, no lo subo, pero te van a desmontar.
0: Yo, pero.
1: Lo que te subsidian.
0: ¿Tú sabes que eso de subsidio.
1: Tú sabes que ellos te lo están poniendo.
0: Yo tengo una duda grandísima. Pero como yo soy un lego en materia de energía, no me atrevo, ¿verdad? Pues yo tengo mi duda, ¿cuál es el subsidio que nos dan? Usted está subsidiando la pérdida que por incapacidad de todos los que han estado ahí. Tenemos que asumirla nosotros. Eso es lo que usted está subsidiando. Sus incapacidades.
1: ¿Y cómo es posible? ¿Cómo es posible que ellos pierdan tanto si ellos le cobran a todo el mundo y compulsivo? Pues ellos cobran compulsivo también. Nada más no son los cobradores estos que prestan al 20.
0: Óyete, yo te estoy diciendo a ti que a nosotros como que nos tienen adocenados, nos tienen embobados, para decirlo en buen cibaeño. O sea, se han dado cuenta que este país no quiere problemas, que este país no está en esa vaina de armar disturbios ni nada de eso. Se han dado cuenta de eso y como dice la vieja canción aquella, se están aprovechando, Nicolás.
1: ¿Hasta un día?
0: ¿Eh?
1: ¿Hasta un día?
0: Pero, hasta pero un día. ¿Cuál es el día?
1: ¿Hasta un día?
0: ¿Tú no te estás dando cuenta que con esta cháchara de las redes sociales y a los focos y vainitas... Con eso es que nos están embobando.
1: Sí, pero
0: oye, que eso es parte del caramelillo.
1: Te voy a dar un dato. Te voy a dar un dato. ¿Tú quieres ver lo que está pasando en Edeno? Chequea, 200 personas protestando por lo mismo.
0: Pero nosotros no Oye, el mejor antídoto para que un pueblo no proteste, te lo digo aquí ahora mismo, se llama las redes sociales. Me he dado cuenta de eso. Las redes sociales son una anestesia espectacular para embobar a todo el mundo. Porque es mucho lo que tú encuentras en las redes sociales. Te mantiene el día entero. El que se lleva de eso, se mantiene el día entero buscando y esa chercha y esa cosa. Entonces, fíjate cómo se le ha dado preponderancia a los llamados influencers, que no son más que tipos y tipas que crean contenido y siempre mantienen una vaina y un una chercha y una vaina, una mala palabra y una cosa. Y mira cómo ahora nos lo han vendido como el cuco para los propios políticos. O sea, se le ha convertido en cuco para ellos mismos. Pero todos sabemos que eso no es más que una parte de una negociación. Todos sabemos que a la larga los viunos son votos, pero influyen.
1: Yo estuve viendo unos comentarios en las redes que a los foques parte más de lo que es el PRM. Porque en un momento determinado él, si saca un 4 o un 5, que es lo que ellos entienden que va a sacar los expertos, entonces se uniría al PRM.
0: ¿Tú sabes qué indica eso? Un 4 o un 5.
1: Que le, hay que darle.
0: ¿Qué le estaría
1: mayoritario
0: entre uno de los partidos mayoritarios?
1: Mayoritario. Así mismo.
0: Ahora, la pregunta.
1: Y hay que darle unos cuartazos.
0: ¿Y se lo van a aprobar el partido?
1: ¿Se lo van a aprobar, Fellito? ¿Cómo que se lo van? Porque eso es preparado todo. Tú lo estás diciendo. Eso es parte de un show mediático.
0: Un show mediático. Eso es lo que va.
1: Eso, y hay que darle espacio a eso. Porque ese monstruo lo crearon ellos.
0: Claro.
1: Porque eso fue creado por ellos, eso no es así. Hasta le quitaron la ficha y todo eso. Un tipo que te dice todas las malas palabras del mundo, hasta en estos días fue que yo caí en lo que tú me decías. Porque yo te decía, Fellito,
0: se ha puesto soberbio. No. O sea, con un asomo de poder, con una pantomima, ya ese hombre.
1: Pero hace un
0: está más soberbio que Hipólito.
1: Él sabe hacer las cosas.
0: Está más soberbio que Hipólito en su buen
1: él
0: tiempo.
1: Él sabe hacer las cosas, por ejemplo. Ese día que él estuvo aquí en el Parque Central, había una presentación de un influencer que los jóvenes fueron a seguirlo. Todo, entonces todo el mundo se confunde. Oye, a los foques está ahí.
0: Borrego.
1: A los foques está ahí. Pero la gente fue a ver una presentación.
0: Porque él usa mucho dos artilugios. Ellos arman un tapón con el alante. Y entonces tú crees que esa caravana. Y la gente cola ahí atrás.
1: Pero esto es a los foques.
0: Y la gente da el pecado ahí atrás. Ese es uno. Y el otro es: te convocan a estos jóvenes por sus vías a una presentación. Y luego resulta que te lo venden.
1: El chupón.
0: En Frusia. Yo quedé como muy, muy turulato por acá. ¿Cómo es que si esa marcha de Frusia? Viento en popa y fue contundente. Y de repente dije que a los foques se metió con su grupo y contaminó las cosas. Plan preparado. Plan preparado. Entonces, miren cómo estamos nosotros aquí.
1: Lo que le dijo el presidente Leonel Fernández. Él tendrá su view, él tendrá
0: no,
1: su gente,
0: no, porque él no
1: es
0: dicho,
1: político.
0: Él no
1: él
0: le
1: es político.
0: No, él no le ha dicho eso, él no dijo eso, él no dijo eso. Él le dijo que hacer un partido. Lo que él dijo yo lo veo, que es una gran verdad. O sea, para hacer un partido político, tiene que a cumplir una serie de pasos. Pues es la verdad.
1: No, porque él dijo que el presidente, él es presidente Leonel Fernández. Tuvo que comprar un partido.
0: Sí,
1: y él lo está haciendo.
0: Y hasta ahí se nota que es un tipo que tiene gente detrás.
1: Que lo están asesorando.
0: Tírale esta. ¡Pah! Arma una polémica. Pero Leonel, que usted puede decir lo que usted quiera, pero es un león afeitado.
1: ¿Cómo fue?
0: En comunicación, un león afeitado. Y que lo va a hablar y pidió.
1: Él no le ha puesto caso después.
0: No,
1: él le contestó
0: no sé, eso. Ah. Oye, tú me das una polémica de que Leonel a los foques. Óyete, él le dio un consejo. Porque ni siquiera le dijo que tú no tienes derecho a nada de eso.
1: No, él le dio un consejo.
0: Le dio un consejo. Cómo debe hacer. Y entonces los asesores que tiene detrás de tírale esta, huya, aprovecha, montate en esa ola.
1: Ahora,
0: y hasta ahí se ve como si fuera una metida de pata. Lo hicieron. Los mismos bocineros lo hicieron ver como una metida de pata de Leonel de polemizar. No, o sea, lo que le ha dicho es una verdad.
1: Ayer estaba pidiendo que Omar Fernández fuera su vicepresidente. Pero usted se imagina.
0: El tipo va a buscar todos los días un sonido diferente. Porque es experto en eso. En buscar sonidos es un tigre, es un león, es un leonazo en esa parte, ¿eh? Y es obviamente.
1: Él es muy de Carolina.
0: Ahora.
1: Él es muy de Hipólito.
0: Sí, él es de ellos.
1: Él es muy de
0: ellos. Ahora, yo te voy a decir algo. ¿Tú te imaginas? ¿Tú usted cree que va a competir con Carolina? Ahora, yo te voy a decir algo a ti.
1: Ya Carolina le están cerrando todos los espacios. Todo conduce a David Collado.
0: Tenle miedo a Hipólito.
1: ¿Eh?
0: Tenle
1: Hipólito
0: miedo a Hipólito.
1: Hipólito tiene... está en corrolón.
0: ¿Cómo le dice usted lo que fue en Baraja, donde tiene aquí abajo?
1: Una
0: A de espía, ¿sí es?
1: Sí.
0: Hipólito la tiene ahí.
1: Sí, pero ahí le están cerrando.
0: Y no es juego.
1: Ahí le están cerrando todo lo
0: que no lo cierren mucho.
1: Ahí lo están cerrando todo. Le han quitado todos los ministros, no, todo el que puede.
0: Hubo que negociar con él ahora en la dirección de.
1: ¿A dónde?
0: Y Nieto.
1: Sí, pero ahí, hasta ahí. Y le han quitado. Hasta ahí. Tenemos eso, pero te hemos quitado todos los ministros.
0: No lo subestime.
1: ¿Eh?
0: No lo subestime. No lo subestime. Que él tiene una cuota real de poder.
2: Sí, es verdad.
0: No lo subestime.
1: El 30% le queda a este. ¿Tú te atreves a decir que a Hipólito le queda un
0: 30%? ¿Dentro del PRM?
1: Sí.
0: Sí, lo tiene, claro que lo tiene. Sí. Sí, papá amarró bien su chiva. Papá amarró bien su chiva ahí. Para que a esta altura de Hipólito hubiera estado en su casa cuidando los chivos y la vaina y los mangos y la. En su finca.
1: Él dijo Carolina.
0: Eso es lo que creía.
1: Él dijo Carolina no está solo, yo estoy en la calle.
0: No, él sabe, él tiene. Y Luis Abinader lo sabe, y lo sabe.
1: Todo amarró con Rafa Santos, tú supiste. Él amarró con Rosa, con Rafa Santos y Moca.
0: No es que
1: y eso fue, mira.
0: Son gente de él.
1: Son gente de él.
0: Sí.
1: Y eso fue fuerte. Entonces, ¿qué es lo que se está diciendo? Que han creado a los foques para que ese 4 o 5% que él pueda. Buscarse con lo que no votan, porque ellos están jugando es que a los foques va a traer nuevos votantes.
0: Lo puede traer, porque hay una desidia de parte de lo que no le importa nada. De lo que están en la chacha, en la vaina.
1: Y no vaya a Nueva York para que tú veas.
0: La droga,
1: no,
0: la
1: no
0: vaina.
1: No vaya a Nueva York para que tú veas. Que Nueva York es a los foques.
0: La droga, la vaina. Es un tablazo, lo que están en ese mundo.
1: Ese
0: atro,
1: dice David, el amigo de nosotros, el opinador.
0: Sí.
1: Dice David que él dijo que va a cambiar los picapollos por un
0: sobrecito blanco.
1: Él dijo: vamos a cambiar los pollos por, dice,
0: por una patada.
1: Por una... David lo
0: picapollo por patada.
1: Por patada.
0: Pica pollo por el pene largo.
1: Vamos a cambiar esto y usted verá que vamos a llevar a todo el mundo a votar. Él se atrevió a decir. Tú ves que no piensa. Él no piensa.
0: Bueno, te voy a decir una vaina a ti.
1: ¿Qué?
0: Eso no ha estado ausente en las elecciones de los últimos.
1: No, es verdad eso.
0: Y sobre todo las últimas elecciones se movió un buen alijo. Se distribuyó. Sí.
1: ¿Y cómo que la policía no se da cuenta de eso?
0: La policía. ¿Qué es eso?
1: Yo te voy a contar un cuento.
0: ¿Cómo que se escribe eso?
1: Yo te voy a contar un cuento de la policía ahorita. Yo estaba comprando.
0: ¡Otro más!
1: Yo estaba comprando algo en hospedaje ayer. Y llega la camiona como con 5 guaguas de la policía y todo eso. Disculpa que cambie el comentario, pero yo estaba, ¿verdad? Y ellos comenzaron a llevarse a todo lo que estaban comprando en los pedajes. Todo el que estaba por ahí lo montaba en la camión, sí. Pero todos los haitianos que estaban ahí.
0: No, espérate, ¿cómo tú es que estaba comprando?
1: Tú es que estaba comprando. ¿Palabra?
0: A los ilegales.
1: A los ilegales no, a nosotros los dominicanos.
0: No relaje con ese tipo.
1: ¿Qué? Yo te relajo.
0: No relaje con ese tipo.
1: Fellito, era un.
0: No relaja los comentarios.
1: No, espérate.
0: Eso es un chiste tuyo.
1: No.
0: Un invento tuyo.
1: Que no. Fellito, yo dije en principio, diablo, no escucharon, van a llevarse a todos los haitianos que están aquí. Y a los que se estaban llevando eran los dominicanos y los haitianos.
0: Lo lograste, me hiciste reír. A mí Fellito, tú me hiciste reír.
1: Ay, Fellito.
0: Pero déjalo hasta ahí como
1: yo,
0: un puesto.
1: Yo me metí un sitio así.
0: Pero, ¿en base a qué se estaban llevando a los dominicanos?
1: Todo el que estaba por ahí se estaban llevando. Todo el que estaba.
0: ¿Por qué?
1: Pero yo te digo que por poco yo te llamo, ven a buscarme, Fellito. Sí, yo me metí en una vaina porque ellos se estaban metiendo a todo el que estaba ahí, ni un solo haitiano.
0: Tú me perdonas, yo creo en ti, pero esta vez no puedo creer en ti.
1: Usted es un fresco.
0: No te estoy diciendo.
1: Usted es un fresco. Porque yo lo viví. No. Y usted puede ir mañana al hospedaje y preguntar qué hicieron.
0: No.
1: Hicieron una redada de dominicanos.
0: No te voy a decir mentiroso. No te voy a decir mentiroso. Sabes que te quiero mucho.
1: Usted es un fresco. Yo creo que.
0: Eres un hablador.
1: Yo te iba a llamar para decirte, Fellito. Ven a buscarme. Que me llevaron. Federico, eso es verdad, Federico.
0: Ah, pero era lo de la carretilla que se estaban llevando.
1: No, se estaban llevando a todo el mundo. Tú el que estaba.
0: Pero bajo qué alegato.
1: No, ellos hicieron una redada. Y entonces no había un haitiano. Ahí habían cientos de haitianos vendiendo. Y lo que se estaban llevando eran nosotros los dominicanos. Yo tuve que meterme en un sitio. Papá, porque yo te iba a llamar. Yo fui y te voy a buscar.
0: Atención, policía.
1: Había, oye, ¿verdad lo que yo te dije? Como 10 guaguas de la policía y el camión.
0: Atención, policía.
1: Y el camión. Y tú veías eso cerrado y tú decías, control migratorio.
0: Si quieren una picada temprano. Párese en la ruta, ¿cómo se llama la de allí?
2: En la CJ.
0: La CJ ahí. De para ahí, en la bomba que está ahí.
1: ¿Por qué tú me dañas mi comentario?
0: Para que cojan haitianos.
1: Pero es que ellos no estaban buscando haitianos, ellos estaban buscando dominicanos ayer.
0: Pero que el dominicano no deja cuatro ya.
1: ¿Cómo que no deja cuatro?
0: El dominicano nada más deja cuatro y tiene motor.
1: Y yo te voy a decir.
0: No. Ah, eran los motoristas.
1: Oye. Y yo vi los dominicanos que cruzaban la pierna y estaban ahí en la camiona. Así, y entonces
0: decía lo haitiano. No, tú estás relajando, Polina.
1: No, Fellito.
0: Es que a mí, tú no me vas a vender esa a mí. No, porque que no te lo puedo creer.
1: Usted me está diciendo a mí que es lo que yo hablo.
0: No.
1: Yo no puedo venir a inventar.
0: Yo
1: no puedo venir a inventar por este micrófono. Lo que yo le estoy diciendo a usted es verdad. E incluso yo me metí en una rejita, una cosita ahí. Porque todo el que estaba ahí te lo estaba montando.
0: Te lo voy a tomar chiste ya.
1: No.
0: Sí, ya.
1: Entonces, lo grande del caso es que lo entiendo, se estaba riendo de nosotros.
0: ¡Ah, entrenar la camión! ¡Entrenar la camión!
1: Los haitianos estaban riendo de nosotros, vean lo que hemos llegado.
0: Esa camiona tiene un bajo.
1: Fellito.
0: Eso debieran desinfectarlo diario. Estoy pidiendo mucho.
1: Fellito, que me llame alguien. Espérate, bebé. Que me llame alguien del hospedaje por donde venden plátano y todo eso. Por donde venden el carbón. Que me llame para que le diga a Fellito lo que estaba sucediendo.
0: No, es que nadie te va a creer eso a ti.
1: Coño, pero entonces nos jodimos.
0: No, es que tú estás armando un guión. Es un guión bueno, ¿eh?
1: Los haitianos estaban celebrando que nos estaban metiendo en la camioneta.
0: No.
1: ¿A nosotros?
0: Atención, Raymond Pozo y Miguel Sete. ¿Eh? Ahí tiene un libreto de una comedia.
1: ¿Comedia? Mira, oye, los haitianos estaban...
0: Eso era una buena comedia.
1: Yo me metí en una brecha, pues yo dije que... Pues yo, la vaina es que yo dejé el teléfono para grabar, yo lo dejé en el carro, porque cuando yo voy al hospedaje me dijeron que no me meta el teléfono, que me lo sacan. Me lo sacan. Entonces yo lo dejé en el carro, a mí me dolió, por eso yo.
0: Pero
1: yo
0: te puedo romper el carro también.
1: No, pues yo el carro lo dejo lejos, muy lejos de ahí. Entonces yo pago un motoconcho.
0: Pero Polina,
1: espérate.
0: Vámonos en serio. Eso que tú estás diciendo pasó de verdad.
1: ¿Y tú crees que estos micrófonos yo puedo venir a inventar?
0: Pero tú tenías que hacerte coger preso. Se valiente.
1: Es fácil.
0: Se valiente.
1: No, papá, no. No, porque entonces los haitianos se ríen de ti. Los haitianos estaban riendo. Yo me sentí. ¿Cómo se sentirán ustedes?
0: Los haitianos estaban gozando.
1: Y un aparataje de policía. ahí en el hospedaje. Ayer, pero no apareció, 4:30 de la tarde.
0: Nadie grabe eso, nadie.
1: 4:30 de la tarde.
0: Alguien tiene que tener un video de eso.
1: Yo voy a ver, porque voy a seguir dándole, porque parece que es otro negocito de la policía con nosotros. Y me voy a meter ahora
0: propósito de haitiano, mira. Al menos 40 personas murieron en un ataque perpetrado por pandilla en Kenkof, cerca de la capital de Haití, informó ayer lunes la agencia de prensa francesa, AFP, agencia de prensa francesa, el alcalde de esa localidad. El ataque se produjo el domingo por la noche en una iglesia, en un campamento de desplazados. Hemos contabilizado alrededor de 40 cuerpos. La búsqueda continúa. Algunas personas siguen desaparecidas, dijo Massilon Jean, alcalde de Kenkof. Según la autoridad, fue una noche de terror que además dejó heridos y secuestrados. Los miembros de la banda irrumpieron en un campamento de desplazados ubicado en una iglesia, ejecutaron a varias personas. Se han registrado muertos y decenas de heridos. Haití, el país más pobre de América, de unos 11 millones de habitantes, atraviesa una prolongada crisis política.
1: 11 allá y 4 aquí.
0: ¿Eh?
1: 11 allá, 4 aquí y 1 en Chile.
0: ¿Qué es lo que es 11 allá, 1 aquí y 4 en Chile?
1: Ellos son 11 millones allá, 4 millones aquí,
0: ah, sí,
1: y 1 millón en Chile.
0: No, porque contando lo que están aquí.
1: No.
0: Sí.
1: Ellos son 11 allá.
0: Ellos, aquí son ellos 15, no se saben cuántos
1: son.
0: Son
1: 10. En Chile comenzaron a gritar.
0: Haití habrá hecho censo en algún momento en no, su vida. Eso, entonces.
1: Ellos no le dan hasta nacimiento a sus ciudadanos.
0: Sí, ellos le dan. Sí, cédula, sí, cédula. Sí.
1: Entonces, ¿y cómo entonces ellos?
0: No, pero que es difícil. Pero no, sí, ellos le dan eso. Ahí cómo sacan pasaporte y cosas. No, yo he visto cédula de haitiano.
1: Yo te voy a decir una cosa.
0: Sacan ellos cédula aquí. No la van a sacar en Haití.
1: Yo me sentí ayer haitiano.
0: ¿Y? ¿Eh?
1: Yo me sentí haitiano porque era nosotros que no estábamos ricos.
0: No, pero hay que averiguar.
1: Yo me recuerdo como Federico me hace.
0: Hay que cuestionar
1: Federico,
0: al general de aquí. A ver que a qué
1: investigue,
0: se debía.
1: Investigue. Investigue que era nosotros que nos estábamos metiendo en la camión ayer. Y yo dije, eso es lo que va a pasar en el futuro. Eso es lo que va a pasar en el futuro.
0: Bueno, sí. Si tú me dices que eso pasó,
1: eso es grave, Fellito.
0: Y yo tengo que creerte porque
1: eso es grave, Fellito. Eso es grave.
0: Yo no creo que tú vas a hablar con una cosa.
1: Eso es grave, que los medios se vayan al hospedaje y que investiguen eso.
0: Pero entonces ya estamos llegando a una conversión de que el haitiano definitivamente está por encima del dominicano aquí.
1: En el hospedaje hay más haitianos que dominicanos trabajando.
0: Lo que pasa es que también tenemos que admitir algo. El motoconcho, el moto V, ha sacado al dominicano de hacer trabajo pesado.
1: Y vender en el hospedaje. No, sí, no han sustituido, sí, ellos son los que venden, sí, todo. Ellos son los que venden.
0: Pasa es que
1: incluso ellos tienen almacenes, los haitianos, en el hospedaje.
0: Mira, pero eso tú me estás diciendo algo que
1: entonces, pero la realidad es que usted no va a eso.
0: Entonces, ¿en manos de quién están esos almacenes? ¿En manos de dominicanos o de haitianos? Porque todos sabemos que hay grandes ricos haitianos que están radicados aquí en Santiago. En Santiago. Me voy a circunscribir a Santiago. Y que están haciendo muchas inversiones. Incluso hasta restaurantes y cosas. Y ese tipo de negocios. Y ahora que tú dices eso, es probable que esos haitianos hayan comprado puestos y lo hayan puesto en manos de haitianos. Eso da un buen trabajo de investigación.
1: Porque vayan, en el sitio que yo compro, donde están los plátanos y todo eso, por cada 10 personas, 8 son haitianos y 2 son dominicanos.
0: Eso es allá en Cunaviche adentro, dentro de, en el centro del mercado del hospedaje.
1: El hospedaje. Entonces, y lo que yo te estoy diciendo es verdad, Fellito, ahí se vende carbón.
0: Carbón.
1: Carbón.
0: Ese ¿y medio ambiente qué hace? ¿Dónde
1: no,
0: está?
1: Yo no sé. Y entonces, lo grande del caso es que ellos tienen una un túnel por donde ellos se meten cuando ellos lo están buscando.
0: Pues ya ¿un yo, túnel?
1: Un túnel. Vaya conmigo al hospedaje.
0: No, pues vamos a
1: pero vaya, pues vaya para que usted vea, yo le voy a enseñar todo eso.
0: Yo tengo mucho que no paso de la Valerio. Los ah, males,
1: no, la Valerio no, en la Valerio están los dominicanos.
0: ¿Dónde tú?
1: En la Valerio están los dominicanos.
0: Y a la Merced de las Especies.
1: Eso están los dominicanos ahí. Yo le estoy diciendo que se mete para allá, para donde está Haití pequeño.
0: Donde está Guayacola.
1: Donde está Guayacola. Eso es haitiano todo. Eso es haitiano todo. Eso.
0: Tú estás relajando.
1: No, es que yo voy donde. Yo que yo soy pobre, Fellito.
0: Yo, ¿pero y qué tiene que ver pobreza?
1: Que usted no se mete ahí.
0: No, porque yo voy a la placita, pues. Tú por acá,
1: güey. No, en la placita va todo el mundo. En la placita,
0: yo paso.
1: En la placita no hay un haitiano. En la placita no hay un haitiano.
0: Bueno, por eso te digo que no tengo necesidad de ir tan lejos para allá. No,
1: lo que pasa es.
0: También hay un
1: tema de gasolina. Déjame decirte. En la placita, lo que te venden a 10, en los pedajes te lo venden a 7.
0: Pero yo lo gasto en gasolina si yo cojo para allá.
1: Si yo vengo de mi trabajo. Yo vengo de mi trabajo y paso por ahí.
0: Ah, pues ya.
1: Yo me paro ahí.
0: Te puede
1: yo me paro no. ahí. Y pues lo entonces, que costó, que tú sabes que la placita le
0: no compra. No te haces la víctima.
1: La placita.
0: Eso es el pobre. Sí. Esto es lo que es el pobre de mente.
1: Pero lo que yo te digo.
0: Ah, cantarle rico. Okay.
1: Pero
0: rico
1: no es por lo de rico. Pero no es por lo de rico. Yo te estoy diciendo que los pedajes van los necesitados. ¿No?
0: ¿Eh?
1: En los pedajes van los ricos en los pedajes.
0: Sí, ¿por qué no?
1: Van los ricos.
0: Claro que sí. Que
1: ¿por qué no están gritando con lo que está pasando? ¿Eh? ¿Por qué nada más yo estoy viendo eso?
0: Porque quizás ellos no tienen un medio en la mano, como lo tienes tú ahora mismo, este medio. Pero el mismo grito de...
1: Pero yo estoy asustado porque ni tú me crees lo que yo vi ayer.
0: No, porque
1: si es que tú no me crees, tú le estás diciendo a los oyentes que lo que yo estoy hablando es que vaya.
0: No, que no, que tú eres un mentiroso, lo estoy diciendo.
1: Me voy de este programa.
0: No, porque que tú no
1: me voy de este programa.
0: Tú no estás diciendo
1: usted algo. Usted es un fresco, usted me está faltando el respeto a mí.
0: Pues
1: me voy de este programa. No vengo mañana.
0: Te quito.
1: No vengo mañana.
0: No, mañana.
1: En protesta.
0: Mañana tú vas para
1: en protesta. Yo no vengo. Por lo que usted me ha dicho.
0: Yo vengo mañana.
1: Yo no voy a venir.
0: Pero
1: voy a protestar porque usted me está faltando el respeto a mí.
0: No, no es que te quiero faltar el respeto. Es que se me hace como muy cuesta arriba creer eso que tú me estás diciendo. Porque sobre todo, tú no me lo has aderezado con una base que me diga, mira. Investigué porque que tú dejaste la vaina medio talle. No grabaste, dejé el celular. No. Entonces, no investigaste con la policía porque tú tienes autoridad para ir como periodista.
1: No, yo lo que me escondí.
0: Como comunicador.
1: Yo lo que me escondí
0: atrás.
1: Me escondí en un callejón para que no me montara que la campeona.
0: Le pasó como el médico de las águilas.
1: ¿Tú te imaginas de que yo en una camiona? ¿Tú te imaginas de que yo en una camiona que me retraten?
0: ¿Tú sabías que las águilas tenían un médico? Y se lesionó un piche.
1: Y Dios busque en el doctor.
0: Y ella entró a ver con su maletincito. Llame a un doctor, doctor. Pero usted, doctor, ¿qué hiciste así ayer? Saludos, Rafael Valdayac. Buenos días.
2: Saludos, Fellito Ortiz. Buenos días, Apolinar Peraltas. Federico de la Cruz, saludos. Buenos días a los amables oyentes de la antesala de la mañana. En este, hoy es martes 25 de agosto.
1: Saluda a Cepín,
2: No, no, señor.
1: Saluda a Cepín.
2: No le toca.
1: Cepín es mi hermano.
2: No, caballero, no relaje la cosa. No, los saludos son el pre-saludo jueves y el viernes su
1: saludo. Y si yo quiero saludarle, voy a mi hermano.
2: Ay, cosa mira, suya, ay, no venga a interrumpir.
1: Que yo voy a buscar a Cepín y voy a ir con Cepín. Yo voy a ir con Cepín al hospedaje, con usted no. Porque Cepín me va a ayudar a mí a hacer esa investigación. Y como Cepín es duro. Yo voy con Cepín.
0: Lengua de
2: Mouse. Hoy 25 de agosto.
0: Ay, vale, ya mira esto.
2: El 25 de agosto.
0: Oye, antes del 25 de agosto, oye esto.
2: Ajá.
0: Que me llamó la atención. La administración del presidente Donald Trump se prepara para revocar las visas de negocio y turismo de hasta 200,000 extranjeros que solicitaron asilo o mantienen peticiones de asilo pendientes en Estados Unidos. Una medida que, de concretarse, constituiría la mayor cancelación masiva de visa en la historia del país. La decisión afectaría a visa B1, B2, expedida entre 2016 y 2026, según documentos del Departamento de Estado, obtenido por The Associated Press y funcionarios estadounidenses familiarizados con el proceso. La medida todavía no es definitiva y podría enfrentar impugnaciones judiciales. ¿Qué te parece?
2: Vale.
0: Dale con el 25 de agosto ahora.
2: Bueno, 25 de agosto. Hoy es Día Internacional del Peluquero o Estilista.
1: Hoy es día mío.
2: No dañe la profesión, caballero. Esto es una cosa seria.
0: ¿Día de qué?
1: El 25, del peluquero, del barbero.
2: 25 de agosto. Rendimos homenaje.
0: ¿Tú entonces por qué no crees el otro?
1: No voy a venir a
2: una. A una de las profesiones que contribuye a la mejora de nuestra apariencia física y cuidado personal. Se celebra el Día Internacional del Peluquero. Los peluqueros, las peluqueras, los barberos o los estilistas, como usted quiera llamarle, son unos auténticos artífices de la tendencia de belleza, aplicando técnicas novedosas y tradicionales de afeitado, corte de cabello y peinado, teniendo en cuenta los gustos y preferencias de sus clientes. Recuerden que ahora es una pelada caliente.
0: Eso,
2: ahora,
0: No.
2: Una pelada moderna ahora, que eso se hace una raya por aquí, los muchachos.
0: Es una gran verdad, es una gran verdad.
2: Se dejan los laterales.
1: Artista. Los peluqueros somos artistas.
0: No, en serio, Polina,
2: bueno, no, ¿cómo no, se originó el Día Internacional del Peluquero? Esta fecha se originó en el siglo XVIII, cuando la profesión de peluquero era ejercida únicamente por plebeyos de sexo masculino. Su labor principal consistía en mantenimiento y cuidado del cabello y de las pelucas utilizadas por la nobleza. Entonces, se eligió el día 25 de agosto para la celebración de este efeméride, debido a la santificación de Luis IX, rey de Francia, por parte de la Iglesia Católica. Durante su reinado, jerarquizó esta profesión, declarando a su peluquero oficial como un hombre libre, equiparándolo con caballeros, jueces, médicos y magistrados, autorizándole el uso de un espadín como parte de su atuendo, considerado un símbolo de tal distinción en Francia. Entre otros antecedentes fundamentales, se destaca que en la antigua Grecia y Egipto, los esclavos eran encargados del cuidado del cabello de sus amos. La cultura egipcia consideraba el cabello como un elemento fundamental de la belleza física, con una función social y religiosa. Utilizaba la henna para la colaboración capilar. Por otra parte, los griegos convirtieron el culto de la belleza como un pilar fundamental de su cultura, destacando la elaboración de peinados de melenas largas, con rizos y ondas, reflejado en las estatuas y monumentos históricos.
0: Tú sabes que yo añoro, digo, yo creo que no lo hay ya. En los hospitales antes había un barbero, un peluquero, para los enfermos.
2: Sí, sí, sí.
0: Eso lo hay todavía.
2: No, y eso desapareció.
0: Se desapareció. Yo recuerdo porque yo de niño visitaba mucho el presidente Trello Ureña y el Seguro Social. Mi madre era enfermera de ahí, yo iba mucho. Y yo veía eso, un salón de barbería, una barbería ahí para afeitar, cortar los presos. Pero
2: mira, los peluqueros y las peluqueras ejercen un rol fundamental en la rutina de cuidado personal e higiene, así como en la mejora de nuestra imagen, ya que debido a su preparación y experiencia pueden crear los mejores estilos, contribuyendo a una mayor autoestima y generando una sensación de relax, bienestar y renovación de energías.
0: Hay que decir, Valdeyá, para colaborar con esa parte que tú dices, que de los años 80 para acá, esa profesión se ha robustecido y ellos, como tú dijiste, han ido creando nuevos estilos.
2: Sí, claro.
0: Se han preocupado por eso.
2: A los tiempos.
0: Y hoy en día eso es una profesión lucrativa.
2: Pero muy lucrativa.
1: ¿Por qué Apoli Barbe Show se está preparando?
2: Incluso hemos visto muchos peluqueros que han emigrado.
1: Pero es mentira. Es que usted, yo mire, déjeme decirle una cosa, y yo estoy estudiando eso.
2: Incluso los peluqueros
1: usted
2: son...
1: Usted me está boicoteando todo lo que yo digo.
2: Son los primeros que consiguen trabajo, por ejemplo, cuando se van a Estados Unidos.
0: ¿A que tú no sabes?
2: Y para Europa.
0: ¿A que tú no sabes? Vamos, que le voy a matar gallo en la funda ahora. ¿Cuándo la tijera es zurda y cuándo es derecha?
1: Fellito.
0: Vamos a la pausa, Federico.
1: Espérate, Tuti Cordero, espérate. Tuti está de cumpleaños y me llamó. Que está de cumpleaños. Con Tuti, de nosotros. Está en sintonía. Tuti Cordero. La mujer que más trabaja deporte en este país.
2: La empresaria, ella ya.
0: ¿Cómo se dice?
2: Adiós, pero sí, del protocolo y eso. Sí.
1: Tuti la llaman en todas partes en el país. Para protocolo. Dios te bendiga, Tuti.
0: Juego Olímpico.
1: Sí, para que sepa. Dios te bendiga, Tuti.
2: Un abrazo desde aquí a Tuti.
1: Está en sintonía con
0: mucho cariño.
2: Amiga.
1: Ella dijo que si Valdaya lo iba a felicitar, que lo felicite.
0: Con esa peladita tan bonita que Tuti se da, que se ponga en mano tuya.
1: No, porque yo no voy a pelar dama. Lo mío es exclusivo para caballeros.
2: Tranquila de gallo.
0: O sea que la dama te da.
1: No. Es que yo no te voy a decir una cosa que no es.
0: Tú le llevas una oreja.
1: Oye, y yo estoy aprendiendo con los internos de Rafael. Porque ellos son con ellos que yo lo estoy pelando.
2: Que a propósito de eso, en la antigüedad.
1: Ahora.
2: En la antigüedad, déjame decirte este dato. En la antigüedad, los barberos también eran cirujanos. Se llamaban barberos cirujanos que hacían labores de cirugías menores.
1: Mira,
2: con la navaja. Mira. Aquí apareció un barbero cirujano el otro día que mató una.
0: No.
2: Sí, el barbero que mató a una haciéndole un trabajo de liposucción y cosas.
1: Mira, yo te voy a decir
2: anda prófugo.
1: Yo lo voy a invitar a ustedes hoy. A Rafael, porque hoy se inicia el año escolar en Rafael, van las autoridades. Entonces usted le va a preguntar a los internos y a la profesora si es verdad que yo estoy estudiando barbería.
0: No,
2: pero
0: no.
2: ¿Y qué?
0: No, espérate, porque eso es como.
2: Usted lo que está es haciendo bulto ahí.
0: Vamos.
2: Es un grupo de
1: técnicos. Deje que yo.
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3: 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Dios sacó a Lot y su familia de una ciudad llena de pecado. 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
1: 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Y yo sé lo que usted va a decir.
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2: Línea entre dos.
0: Deportivas. Bien. Deportivas, señores.
3: Bueno, vamos a las deportivas.
1: Sí, yo estoy en protesta contigo.
3: Búscate el plátano, agua.
1: Estoy en protesta y contigo porque tú le has dicho a los oyentes que lo que yo hablo es mentira.
0: No. Yo no he dicho que lo que tú hables es mentira.
1: Yo estoy mal, ¿eh?
0: Yo he dicho.
1: Tú me has herido mis sentimientos.
0: Yo he dicho.
1: Yo estoy pensando.
3: Vamos a hablar de
0: que es muy difícil. Pensando. Muy difícil. Creer que una camiona
1: Cepín,
0: le pasa
1: ven
0: por
1: conmigo, Cepín, deja a este tipo, yo me voy
0: y
1: para la
0: que a lo que persiguió fue a los dominicanos. Eso te lo va a dudar cualquiera que no lo vea.
1: Yo me voy para la carpeta, Cepín.
3: Miren, las Águilas Cibaeñas ya definieron el cuerpo técnico que va a acompañar.
1: Eso tiene 10 años.
3: Eso fue ayer, caballero. Ningún 10 años. Hay novedades ahí. Por ejemplo, Pipe Urrueta ya nombró a Yuneski Maya como pitching coach del equipo, oficialmente.
1: Qué eso bueno. Lo sabía yo hace 2 años.
3: No sé.
1: Él lo iba a hacer eso.
0: No, pero.
1: Ese era su gran sueño.
0: O dame el loto de mañana.
3: Sí, exacto, porque tú lo sabes todo. Dame el loto. Y es porque tú lo sabes todo lo que va a pasar. Entonces, el cuerpo técnico, Yuneski Maya va a estar reparado por José Zapata como asistente y Julio Valdés que estará en el bullpen. Ah, pero al cuchillo lo bajaron a mentor del bullpen.
0: Lo bajaron.
3: De picheo, sí, porque era el encargado del bullpen muchos años. Fernando Hernández, el cuchillo. En la ofensiva, entonces Ricardo Nanita será el coa de bateo.
0: Que dio resultado, Nanita.
3: Sí. Con Fred Lande como asistente. Y TJ Peña va a estar en tercera. Y Andy Fermín, coa de primera base.
0: Bien, ya tenemos.
1: Ya tenemos con nosotros desde Santo Domingo, capital de la República Dominicana, él es el mejor.
0: Diga, sin bulla.
1: Con mucha bulla. Mañana es que no va a haber bulla, porque yo estoy en protesta. Mañana. Con ustedes, el ingeniero Francisco Olguín, él es mi primo, de calidad, y mi colega. Buen día, ingeniero, saludos, buen martes.
3: La gente no quiere levantarse sobresaltado con esa bulla.
1: Señor mayor, váyase de ahí.
4: Buenos días a ustedes ahí en cabina, al país, al mundo por esta vía, en este 25 de agosto. Ya hace un tiempo, el gobierno ha cambiado mucho las políticas. porque hoy era que la gente decía que los guardias cobraban el 25. Ya casi no se paga los 25, creo yo, porque el gobierno paga a tiempo, el gobierno está eficiente.
5: No, ahí está mi multiplicador. Este menos ha llegado.
3: Pero ya, okay.
5: Ahí está mi multiplicador. Hasta esto no ha llegado.
3: Los cheles de dos.
4: Falta ya.
5: El gobierno no ha pagado.
3: Ni de repago el viernes.
4: Federico, controles. Bueno, señores, tenemos una mañana en la ciudad corazón donde el calor seguirá siendo el príncipe de todo. En la madrugada se generaron algunas lluvias. Todavía queda actividad de esa que se ha estado originando en el valle desde esta madrugada ahí en el noreste, en la parte de la provincia de Espaillat, del Panamigabal, de San Francisco. Ahí se ha estado generando lluvia desde la madrugada. Todavía queda cierta nubosidad en sectores ya más hacia La Vega, pero se observa que Santiago ya tiene un ambiente mucho más tranquilo, favorable, y lo que vamos a tener es mucho calor en la ciudad de Corazón. Así que si usted sintió algunas lluvias hoy en la mañana o en la madrugada, al levantarse ve el carro algo mojado por algún chubasco que pasó, creo que va a ser lo más notorio y significativo que usted va a tener en el día de hoy, porque las condiciones no son favorables para grandes precipitaciones en la ciudad Corazón en este martes. Se ve un ambiente donde el calor sí va a seguir siendo bastante fuerte, van a seguir las temperaturas superando los 35 grados Celsius, porque tenemos una combinación que no es favorable para lluvias, sino para que el calor continúe y los chubascos que se presenten en Santiago solo sea hasta la parte de San José de las Matas, esa zona, la parte alta de Santiago, la zona de montaña, pero para ya el centro de Santiago, la ciudad corazón, en la parte metropolitana de Santiago, la actividad lluviosa, aunque usted observe cierta nubosidad en la mañana, no favorecen a precipitaciones significativas.
3: Ingeniero, eso quiere decir que este año la temporada ciclónica ha estado muy baja, ¿no? O ha sido sustituida por terremotos. En vez de huracanes, terremotos, lo que tenemos.
4: Bueno, con los terremotos, usted sabe que eso no tiene nada en lo absoluto que ver con las lluvias. Al menos la ciencia todavía no ha podido hacer esas teleconexiones de que los terremotos tengan que ver con la atmósfera. Lo que sí se observa es que la Tierra cada cierto tiempo se comienza a reorganizarse, porque ayer yo le hacía un ejemplo a una persona que le daba una inducción de los terremotos. Yo le decía a ellos, ellos me hacían esa misma pregunta, que por qué está temblando tanto la Tierra.
0: Sabe que el caso.
4: Primeramente, la gente tiende a asociar el calor con los terremotos, pero nada que ver. La temporada ciclónica sí ha estado muy, muy bajita, pero en la parte hoy vigilamos una zona que tiene un potencial ciclónico que aumentó en el día de ayer. Es importante que la gente le dé seguimiento, porque hay una discrepancia muy grande entre el modelo europeo y el modelo GFS. Uno que lo hace girar por el Atlántico y el otro, entonces, que lo trae hacia el Caribe como una onda activa. Vamos a esperar, dar seguimiento, lo más importante. Creo que si llega aquí al Caribe la onda activa, nos estará dejando algunas precipitaciones significativas. Hay que darle seguimiento, habrá que esperar a ver en los próximos días. Pero esta tarde-noche tampoco se ven condiciones para Santiago de lluvias. Vamos a esperar el día de mañana miércoles, que mañana sí esperamos que se refresque un poquito la ciudad corazón con algunos aguaceros que le van a llegar a Santiago. Así que todavía hoy a tomar mucha agua, vestir ropa ligera, no exponerse por mucho tiempo a la radiación solar, no hay polvo, la calidad del aire está un poco mejor, así que a cuidarse. Recordarle que estos contenidos con los gráficos, con todos los detalles, están en mi canal de YouTube. Yo le invito a que haga como Fellito Ortiz, que va a mi canal. Yo sé que por aquí yo digo prácticamente lo mismo, solo que como es radio, tal vez no lo interpreta usted bien, pero en el canal usted puede ver los gráficos y darse cuenta cómo para mañana Santiago de los Caballeros tendrá fuertes lluvias y algunas inundaciones si se da ese acoplamiento atmósfera modelo. Pero como necesitamos lluvias, yo creo que son bien recibidas las que llegarán mañana miércoles a Santiago. Mientras tanto, hoy ambiente seco y caluroso para la ciudad corazón. Buenos días a todos.
0: Gracias,
5: ingeniero. Ingeniero, atención, Cepín. Me voy para la carpeta.
0: Atención, Cepín, ya tú sabes.
3: Bueno.
0: Tú vas a tener que ir a Isa a hacer el programa. Allá van a tener que ir a hacerlo con él. Miren.
3: Dame lo que pasó ayer en Grandes Ligas. No, las Reinas del Caribe no jugaron ayer.
5: Plátano Power, vámonos para Francia.
0: Vamos a escuchar el Plátano Power. Sí,
3: las Reinas del Caribe es hoy que juega, entonces.
0: En la semifinal. ¿Cuál empezaron
3: en la
0: ayer?
3: Semifinal, sí. Porque ganaron su grupo, el grupo B.
0: ¡Bonjour! Plátano Power. Solo Canadá y Dominicana. Vámonos con el Plátano Power.
6: Cuatro dominicanos la mandan a viajar el lunes. Y Plátano Power. Nos vamos al partido de Colorado y Washington en la cuarta entrada. 0-0 el partido y Willy Castro le decía no la busquen más. Para abrir el marcador, el número 15 para Willy, que se iba de 4-1 en este partido, suma 54 carreras remolcadas. Batea para 2.64. Seattle y Filadelfia. En la primera entrada, los Phillies ganaban 1-0. Julio Rodríguez venía a batear con dos hombres en circulación. Y esta pelota está del otro lado. Cuadrangular de tres carreras para virar el marcador. El número 20 para A-Rod, que se iba de 5-2 en este encuentro con dos anotadas. Con estas tres remolcadas, suma 56. Julio que batea para 2.49. Y uno que sigue caliente con el madero es Rafi Devers. Y en el día de ayer se iba de 4-2, incluyendo un majaguazo de tres carreras. No la busquen más, le decía Devers en la segunda entrada. El número 27 de la temporada para Devers, que anotaba dos carreras. Con estas tres suma 73 remolcadas, batea para 2.43 y aquí la mandaba a 427 pies de distancia. Y cerramos con un partido que terminó hace un ratito. Los Piratas y los Padres. En la sexta entrada, 0-0 el partido. Y Smerlin Valdés venía a enfrentar a Robbie Ray. Y le decía, no la busquen más. Para abrir el marcador, el número 15 para Smerlin Valdés. Su primer cuadrangular en el mes de agosto de 3-1 Valdés. Suma 42 remolcadas, batea para 2.49 y aquí la mandaba a 414 pies de distancia. Y sí, decíamos que se acabó hace un ratito este partido. Se fueron a 13 entradas y los Piratas ganaban 3 carreras por 2. Así revisamos el Plátano Power. 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
0: Excelente, Alexis, excelente. Buena jornada con tu Plátano Power desde Francia, Alexis Parra. Y señores, miren, un total de 11 marcas fueron establecidas en la edición 2026 del Clásico Félix Sánchez de atletismo, que fue celebrado el pasado.
5: ¿Y dónde están los juegos?
0: En el Estadio Olímpico que lleva su nombre, Félix Sánchez, en la capital dominicana. El resultado se produjo luego de que el creador y director del evento, dos veces medallista olímpico, Félix Sánchez, señalara durante una participación en el espacio radial Mañana Sport que esperaba que la edición de ese año estableciera una nueva marca de récord superado en una misma competencia. Qué bueno que Félix Sánchez está organizando eventos también, ¿eh? ¿No? Hasta con eso está contribuyendo. En los 100 metros masculinos, Robert Longa de Colombia estableció el récord con un tiempo de 94.84 segundos, o sea, 9 segundos 84 décimas, milésimas, superando el 10.10 que pertenecía al dominicano Alexander Ogando. En la rama femenina, la Vanya William de Jamaica fijó una nueva marca con 10.90 de segundo, 10 segundos 90 milésimas, dejando atrás los 11.22 de Gladimar Torres de Puerto Rico. En los 200 metros femeninos, Yasmín Montgomery de Estados Unidos registró un 22 segundos, 20 milésimas de segundo para establecer la nueva marca, superando los 22.45 de Sarwa Einasser. Esa es la que persigue a Mary Lady. En los 400 metros masculinos, el dominicano Gabriel Moronta estableció una nueva marca con 44 segundos, 70 milésimas de segundo, superado por el registro anterior de 44.83 que pertenecía a su compatriota Lidio Félix. Ashley Tinashe Miller de Zimbabue estableció el nuevo mejor tiempo con 400 metros con valla femenino. Hizo un 54.19 de segundo, superado por los 55.60 de su compatriota Cassandra Tate. En los 400 metros, pero fue un lío. En los 400 metros con valla
3: masculina, Lirangi,
5: ella perdió en los juegos en la Copa Diamante, quedó en tercer lugar.
0: En los 400 metros con valla, el dominicano Gerard Núñez corrió con 48 segundos 26 milésimas de segundo, superando el récord de 48.45 establecido por el estadounidense Khalifa Rocher. Amber Hugh de Estados Unidos logró la nueva marca en los 100 metros con valla con 12 segundos 52 milésimas, dejando atrás los 12.91 de Paola Vázquez. Rafael Pereira de Brasil estableció el récord en los 110 metros con valla con un tiempo de 13.24 segundos.
3: Pues vinieron muchos corredores, sí, internacionales,
0: superando los 13.56 de Johan Carrera de Colombia.
3: Mira, a propósito, Félix Sánchez se casó con la campeona de karate, María Dimitrova. Y cuando se llama un pleito en la casa, entonces, ¿cómo se resuelve
0: ella
3: eso?
0: Ella lo gestiona con cata y ahí con huyendo.
3: Bueno, él sale corriendo y ella hace dos o tres amagues. Es un lío ahí cuando se llama una discusión en esa casa. Y tienen tres muchachos ya.
0: En el campo, déjeme terminar con esta tablita.
3: Parece que no hay televisión.
0: A lo de la coja. En impulso de bala femenino, la dominicana Rosangélica Ramírez alcanzó los 18.39 metros, superando los 17.5 de la jamaiquina Yodricia Cameron. Valentina Facroga de Estados Unidos estableció una nueva marca de salto alto femenino con 1.89 metros por encima del 1.84 de Marisabel Senyú de República Dominicana. Y finalmente la panameña Natalie Aranda fijó récord de salto largo femenino en 6.46 metros.
5: ¿Ganó la Senyú o pidió?
0: Senyú, no, allá la superaron.
5: Senyú está pidiendo mucho, ella pidió con nosotros en los juegos.
0: Dice que esta Natalie Aranda fijó el récord de salto largo femenino en 6.46 metros, superando los 6.43 de Alice Phelps de Puerto Rico.
5: Se llueve una grandota, oye. Es una mujer grande, una muchacha grande, pero es como haragana corriendo.
3: Lo que me preocupa es que ninguno de esos atletas son de Santiago. Hay poco.
5: El béisbol de Grandes Ligas.
3: Estamos atrasados nosotros, el deporte aquí en Santiago. Aquí no estamos produciendo atletas, ¿eh? Santiago no está produciendo atletas.
5: Los Juegos Centroamericanos van a premiar los atletas de Santiago que...
3: ¿Que lo van a premiar? Sí, ¿cuáles fueron los atletas de Santiago?
5: La alcaldía va a darle...
0: No, a los que ganan medallas, pero son como tres o cuatro.
5: Nada más son tres.
0: Pero lo que Valdaya dice es una realidad.
3: Pero señores, todavía... Josué Domínguez está compitiendo en natación y tiene 20 años.
0: Pero 20 años.
3: No había un sustituto en natación.
0: Nadando,
3: ¿verdad? Nadando, 20 años tiene. Eso es lo que te digo.
5: Va a ser la premiación del año. Del atleta del año.
0: El atleta del año de Santiago.
3: Nosotros estamos atrasados en el desarrollo
5: de la vida.
0: Vamos a tener que revivir a Tony Sánchez, Mauricio.
3: En baloncesto hace tiempo que no damos una figura importante.
0: Atleta del año de Santiago. Tony Sánchez.
5: No relaje con eso.
0: José Cava.
3: Entonces es vieja gloria que vamos a premiar.
0: Soy atleta.
3: Es una premiación de vieja gloria.
5: Yo creo que hay deportes que hay que dejarlo, que no están participando, hay que dejarlo vacío.
3: ¿Quién es mejor atleta en bádminton aquí?
0: ¿En qué?
3: En bádminton.
0: ¿Y en balonmano?
3: Balonmano también.
5: Balonmano. Desde que se murió, es de los pepines, no hace balonmano aquí.
0: ¿Cuál es de los pepines?
5: El viejito de los pepines.
0: No, tú dices balón a los cinco.
5: No, balonmano.
0: No, ah, tú dices Lucas Rojas.
5: Lucas Roja.
0: Que Luca para el cáncer.
5: Para el cáncer.
0: No, no, no, después de eso se hace.
3: Lucas Jorge.
5: ¿Quién? ¿Quién? Dime quién.
3: Lucas Rojas era el doctor de la iglesia.
0: Aunque tú no sabes que eres presidente de la Asociación de Balonmano.
5: César Dionisio.
0: No.
5: ¿Quién?
0: El presidente de la ACDC, nuestro hermano Américo Cabrera.
3: Pero y ahí no hay elecciones, sí, todos los años.
5: No sé. Escúcheme, aquí te Boston 4 por 2 a los Marlins. 4 por 2 Boston a los Marlins. No, yo no dije nada.
0: No,
5: nada,
0: no es mentira, no.
5: No, pero esto no es verdad. Tampa 4 por 1 a Detroit.
3: ¿Y cuántas playas concursan?
5: Nacionales 13 por 3 a Colorado.
0: Dos atas.
5: Texas 11 por 2 a los Media Blanca. Cleveland 4 por 2 a Los Ángeles. Chicago con 7 por 0 a Arizona. Los Mellizos de Minnesota 9 por 6 a los Atléticos.
0: Le voy a preguntar.
3: Aspira ahí a
5: 9 por 2 a Phillies. ¿Y por qué
3: usted? ¿Te gusta asaltar asociaciones?
5: Mira, Badaya, te voy a decir una cosa. ¿Va a ser tú o yo aquí?
0: Deja de estar chimiando.
5: ¿Tú o yo?
0: Oye,
5: señor mayor,
0: deja de estar chimiando.
5: Yo te quité una novia. Atención, Angie. Yo le quitaría una novia a este señor mayor. Por
3: pero,
5: Dios.
3: ¿A ti te gusta asaltar no, asociaciones?
5: Ya, ¿cuándo yo te
0: estaba? No, no, no. ¿Qué cosa?
5: ¿Cuándo ya, yo?
0: No lo de controles más. Oye.
5: ¿Qué asociación?
0: Oye, termina, te va a dejar. Que se va a ir con la mano.
3: Tú no fuiste presidente de la asociación de cosas, de tiro aro 5.
5: El único que ha sido presidente de la asociación de manzana del estadio Tibao.
0: Termina los resultados.
5: ¿Tú eres el único?
0: Termina los resultados. Y ya está dando la mesa.
5: Si eres 9 por. Tú eres el único
0: que ha sido
5: presidente de la asociación de manzana.
3: Ya yo sé porque. ¿Qué fue lo que comió?
0: Yo sé porque la policía te quería llevar.
5: 9 por 2, si eres.
3: ¿De qué marca fue que tú bebiste tan temprano?
5: No, no, que yo tengo para tirar. 3 por 2, los Piratas a San Diego, en 2 entradas. Y 5 por 0, San Francisco. San Francisco, 5 por 0, a Sicilia.
0: Deja la checha. Atiende tu cartón ahí. 6 de la mañana con 20
3: minutos. ¿Qué fue lo que tú le diste, Fallido?
0: No,
3: tú mira, le diste algo a entrar.
0: Mire, fuera de relajo, de relajo, usted relaja mucho hoy. Usted viene como de relajo. Mire, fuera de relajo, es verdad que lo de Santiago es preocupante. Aquí no hay movimiento deportivo y me perdonan. Yo sé que quedan dirigentes como Margarita.
3: Que está haciendo un esfuerzo ahí con la Unión Deportiva, incluso ya una dirigente, ¿verdad?
0: Pero
3: a nivel nacional.
0: Señores, aquí han desaparecido ya aquellos dirigentes que forjaban atletas.
3: No estamos desarrollando.
0: Aquí atletas, en baloncesto quedan dirigentes que bregan con categoría de desarrollo. Porque el baloncesto.
3: Pero se han puesto viejos ya. Y
0: sí, pero
3: se
0: cobran la mayoría de pesos, chele. Debieron pagarle bien, pero no hay cómo. Pero la verdad es que no estamos forjando atletas. Elías en atletismo está haciendo un gran esfuerzo. Yeye en voleibol. Abasaca hace todo su torneo. Casi todo, porque hay algunos que dejan de hacerlo. Pero trabaja. La verdad. El béisbol está desvencijado porque una división que le dividió la asociación, que era una de las asociaciones que más trabajaba.
3: Sí.
0: Natación hace su trabajo porque hay clubes. Y hay
3: sí, pero no hemos tenido atletas de alto rendimiento en ninguno de esos renglones.
0: No
3: hemos
0: quedado
3: rezagados en eso.
0: No hay un plan deportivo en Santiago. Y no le voy a decir de deportes que ya están desaparecidos en combate. Judo era una fuerza. No ha desaparecido en combate. Karate era una fuerza, ha desaparecido en combate.
5: Desde que lo sacaron de la arena, eso desapareció.
0: Pero es para que tú veas que no eran dirigentes nada.
3: Incluso el profesor menor puede dar testimonio que también los profesores de educación física de alto nivel
0: se han desaparecido. ¿Sí o no, Apolino?
3: Eso no es así.
5: No, ahora es más profesores de educación física. Lo que pasa es que trabajan en sus escuelas por su cuarto. Ya eso no es de vocación. Ya es lo cuarto. Bueno, para.
0: Que es legítimo.
5: Ya es lo cuarto, es su trabajo.
0: Siempre lo ha sido, Pero ya que el profesor, como tú, que hace un cuerpo de abanderado.
3: Pero fuera de las escuelas vemos pocos profesores inmersos, tú ves, en el movimiento deportivo.
5: Lo que pasa es que la tanda extendida ha acabado con eso.
0: Tadeo Núñez. Tadeo me está escribiendo hace días con un plan que él tiene de desarrollo deportivo.
5: Tadeo tiene un plan de desarrollo deportivo desde el año 1996 y no arranca. Ese es mi compañero, yo te lo digo.
0: No, espérate.
5: Tadeo tiene un plan deportivo desde 1996.
3: De hace 30 años.
0: No, no, eso no es así.
5: Eso es así. Pues yo se lo estoy diciendo a él.
0: No, perdona. Tadeo me mandó esto en estos días. 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Vamos a la pausa.
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0: 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Retornamos. Son las 6 de la mañana con 31 minutos. 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Escuchamos colaboraciones y mensajes. Ángel Cabrera.
13: Buenos días para todos. La principal diferencia entre los humanos y los animales es que los animales nunca permiten que los lidere el más estúpido de la manada. Muchas gracias y buenos días.
0: Espera.
5: Eso por ahora. ¿Y qué pasó? Espérate, Ángel. Tú estás mandando un mensaje.
0: Espérate.
5: Eso.
0: Vamos a analizar.
5: Tú lo pudieras repetir.
0: Vamos a analizar. Vamos a repetir esto.
5: Vamos a repetir.
0: Porque esta está fuerte, está real. Eso tiene un mensaje poderoso ahí.
5: Sí.
0: Vamos a escuchar a Ángel Cabrera otra vez. Vamos a escucharlo ya.
13: Buenos días para todos. La principal diferencia entre los humanos y los animales es que los animales nunca permiten que los lidere el más estúpido de la manada. Muchas gracias y buenos días.
0: Cualquier casualidad, cualquier parecido con lo que está pasando en estos momentos, es pura coincidencia, con lo que se está planteando ahora mismo, que el más estúpido de la manada quiere dirigir el país.
5: Ay, ay, ay, ay.
0: Ángel, eso es casualidad.
5: Eso es casualidad. Ángel, yo quiero saber si fue una casualidad.
0: Genial, genial. Me voy a coger zapamillo. Fernando dice, buenos días para todos. Eso no fue David que lo dijo, eso lo dijo el mismo a los foques. Dígale a Polina. Polina es un checho que no dice, porque no dice otra cosa. ¿Qué es lo que tú dijiste que David dijo algo? Sí, tú dijiste algo que David dijo. Dice que no fue David que lo dijo. Es que tú, yo no me acuerdo, sí, yo sé que dijiste algo. Aclárame, ¿a qué que tú te refieres, Fernando? El ingeniero Ramón Polanco, un abrazo desde aquí.
5: Del 4% de los foques.
0: ¿Eh?
5: Del 4 al 5% de los foques que puedes
0: determinar. No, fue otra cosa que tú dijiste. Es que tú te referiste que David dijo.
5: David, el opinador de nosotros.
0: Sí.
3: Sí, David la antigua, todo.
0: Héctor Cepín. Dale, Fede. Ay, Cepín. Federico, enemigo tuyo. Ay, Cepín, tú estás mala con Federico.
14: Buenos días a todos los amigos de la antesala de la mañana, con Fellito Ortiz, Apolinar Peralta, Rafael Valdayac. Primero, atención, Apolinar, no te sorprenda lo que hay en los pedajes, ya que hace años que ahí hay de todo y para todos. Y no te sorprenda de los haitianos, que los haitianos se han hecho dueños del hospedaje Yaque y de los puestos, junto con los dominicanos. Y ahí se dan de todo, repito, y para todos, y todo tipo de negocios. Y la policía lo sabe, eso no es nuevo. Se la cojioca, es el macuteo, le están haciendo los tontos, para no decir otra cosa. Bellito, saludame a Rafael Valdayat. Oye, qué flow estaba en la actividad de Cosmédica. Gracias, doctor Borno Hernández, por la invitación. Nos vemos, Bellito, cógelo suave. El hospedaje Yaque, ay, métase ahí. Métanse ahí, se lo lleve San Quintín. ¡Abul!
0: Eso tiene un mensaje fuerte de lo que dice Cepín también.
5: No, porque Cepín, diciendo, yo ni voy a.
3: Cepín salió un chulo de comedia.
0: No, espérese. Yo dije que no le creo a usted que se estaba
5: recogiendo. Mañana no vengo.
0: ¿Que por qué era? Porque usted no me ha podido decir por qué lo recogían. Ya Cepín dio más o menos una punta. Y ya más o menos, como que. Cepín dice, es que ahí hacen todo tipo de negocios, de todo. Y cuando tú vienes a ver,
3: hay lupanares,
0: usted le sale huyendo a su propia sombra.
3: Ahí hay lupanares todavía.
0: Ahí hay de todo, dijo Cepín, de todo.
5: Cepín, prepárame un asiento que
0: se. Ahí se vende de todo.
5: De la carpeta.
0: Entonces, usted salió huyendo a su sombra, porque no era persiguiendo a cualquier dominicano. Ahora entendí lo que dijo Cepín. Era persiguiendo a los de todo, a los que hacen de todo. Todo a 10, todo a. Todo.
3: Sí. Y ahí no es comida lo que se vende ahí.
0: Y carne y de todo, sí. Ahí se vende carne, comida, de todo, dijo Cepín.
3: Y cosas que se huelen también.
0: Mexana. Toribia la talibana.
15: Muchachones, bueno, sí. ¿Cómo están todos ustedes? Riéndome aquí de lo de este niño que se lo iban a llevar en un hospedaje. Hay que ver el color de él también, porque tú sabes que todo eso forma parte también de esa película que le armaron ahí en el hospedaje. Pero bueno, ok. Aquí es. Yo quiero que alguien, vuelvo otra vez con el mismo can, que alguien llame ahí y le diga al país quién paga los que consumen esa gente, los ilegales en nuestras escuelas. ¿Quién paga por eso? ¿Dónde están esos impuestos? Este es un país que vive a reto por cantidad. Nosotros aquí no valemos una guayaba podrida. Porque ¿cómo es que usted me va a dejar a mi hijo afuera y le va a inscribir de su tanejo? Yo soy una persona nativa y de su tanejo llegó. Pero si alguien está pagando por eso, no hay problema, porque en realidad la educación no se le niega a nadie. Lo único que le digo es que nos preparemos mentalmente y vamos a tener que dejar la chelcha, porque ya no tienen acorralado, solamente falta el momento. Pasen buenos días.
5: Con respecto a este comentario, mi hermano Jerónimo tiene un mes que no consigue inscripción para su hijo. Y ayer recurrió a mí y yo le quité yo voy a salir a inscribirlo, porque él dice que han dado todo y no se lo quieren inscribir. Yo me voy a Lufe, que no va a comenzar ahora, va a comenzar en un mes.
16: Te voy a dar la clave.
5: ¿Qué? Lo pongo morenito.
16: Dice que haitiano. Dice que haitiano y que no tiene papeles ni nada.
5: No es verdad. Así yo lo voy a ir como yo a inscribirlo. A mí hay que inscribirme esa muchacha.
16: Dice que haitiano.
5: Sobrino mío. No, es que no puede ser así. Es que no puede ser así. No puede ser así.
16: Usted está pagando. ¿Que quién está pagando eso, Taliana? Eso lo están pagando los pendejos dominicanos. Que somos...
5: Voy a ir a Lufa, atención, Ufe. Yo di clase ahí por 6 años. Voy a ir a Lufa a inscribir mi sobrino.
16: Dígale
5: en la mañana o en la tarde. Él está en segundo grado.
16: Dígale que haitiano y dé nombre de él.
5: No, yo no voy a decir que haitiano, porque no es haitiano.
16: Diga
5: es
16: que
5: muy
16: se
5: dominicano.
16: Llama
5: usted, yo me voy a llevar de usted.
16: Suzuki Pie. La Luz Azuela, quiero ir un gallo, ¿no? Quiero un gallito. Déjame ver si me sale.
17: Muy buenos días y bendiciones para todos. Fellito, yo quiero un pianito en especial para mi querido cuñado, que es como mi padre, Ramón Isiano Fermín, en la capital de su cuñada Esmeralda. Bendiciones, gracias.
5: Él es empresario, para que se lo mande el señor mayor.
16: No es empresario.
3: ¿No es empresario?
16: Es empresario. Sí.
3: Bueno, si es empresario, lo pongo.
16: 6:00 a.m.
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3: 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Retornamos. 6:47 a.m. Edwin desde Orlando nos dice que está en 25 la temperatura allá. Dice, aquí uno de los negocios más lucrativos es poner una barbería y rentar la silla a los barberos. Lo mínimo que cuesta pelarse son $45. Y la mayoría usa una aplicación donde reservas un turno con una tarjeta de crédito y si falta la aplicación te cobra
4: $45.
5: Federico,
4: un corte de cabello.
5: Federico, préndeme el piano, que el orgullo de Villa nos llama.
3: ¿Cómo?
5: No, Juan Peña, que su esposa la está de fiesta de cumpleaños.
3: Póngale ese piano
5: al orgullo de Villa.
3: Un abrazo, Juan, desde aquí.
5: Otro amigo tuyo. Porque yo sí estoy. Bartolo García nos llama y nos dice que él está en sintonía y que es cumpleaños hoy. Pero a Bartolo ya que lo ponga porque él sí es empresario.
3: El
5: empresario de la comunicación.
3: Bartolo.
5: Dice, vamos a ver.
4: Empresario,
5: ¿cómo se llama? Bartolo García.
4: Bartolo
5: se
4: García.
5: Se llama Bartolo García. Para que sepa.
3: Sí.
5: Felicidades tanto a el orgullo de Villa que nos llama.
3: Bartolo, no me está llegando, es Jacagüero, hace ya un par de meses.
4: Yo colaboro, Bartolo, con Jacagüero.
3: Inscríbeme de nuevo ahí, Bartolo.
4: Yo colaboro con él siempre.
3: Ricardo, de Puertas Enrolladas, ¿no?
6: Buen día, Fellito, y todo el equipo. Fellito, el domingo decidí dar la vuelta por Santiago. Bueno, y por todas las avenidas encontré trullas de motoristas calibrando, haciendo piruetas. Luego me fui al monumento en la noche. En el monumento todo un desastre, todo el mundo parqueado como le daba la gana, arriba de las calzadas. Bueno, solté el monumento y me fui para la ciudad en la noche a dar una vuelta, a ver qué yo. Pero allí encontré los repartidores de comida, todos en vía contraria, carro en vía contraria. Pasé por los Pepinas, por el son de que caía, andaba la gente como loca, borracho, también en vía contraria. Un desastre en el país con el tránsito.
3: Nosotros como sociedad, que queremos como insistir en armar el desorden, andarse la cosa mal hecha. Señores, ¿qué es lo que no está? Vamos a autocriticarnos todos y vamos a pagar justo por pecadores. 81 la temperatura está en Nueva York, según nos dice Juan qué,
4: Juan Vargas.
3: ¿Qué es lo que él es? ¿Qué es lo que él es? Apolinar, ¿qué es lo que él es?
4: Apolinar. Ah, te pusiste mudo ahí.
3: Si así es que tú crees que tú vas a tranquilizar a la gente. Desde Italia, José Reyes dice que está en 25 la temperatura allí. Si así es que tú crees que tú vas a conseguir clientes.
4: Y el muñeco puede pagar $45.
3: El muñeco lo paga.
4: Sí. Un buen cliente puede ser ese. Ya lo pidió.
3: Alberto Núñez, vamos a escucharlo, Federico.
7: Buen día, Fellito. Fellito, ¿y cómo van a haber representantes de Santiago? ¿Cómo van a haber representantes de Santiago si la Barranquita tiene cuántos años destruida? Y ahora hay que le hicieron un arreglo y fue con una pista que yo no sé de dónde fue que la quitaron, que la botaron. Y la pusieron ahí, la pista de campo de pista aquí en Santiago. Y todas las instalaciones deportivas inservibles. ¿Cómo pueden ser?
3: Vamos a estar claros de algo. Esa no es la excusa, no. Porque primero, hay instalaciones que están buenas. Y quienes la usan, la usan. Sobol usa sus instalaciones, tanto la CDS como Sobol, tenis de mesa, gimnasia. Usa su instalación.
5: Voleibol
3: usa su instalación.
4: El trabajo, desarrollo.
3: Es quien trabaja en ellos. No cojamos eso como excusa, porque estamos con lo mismo. Ay, ya yo dejé de trabajar porque me sacan del palacio. Pero usted no era baloncesto, ni era béisbol, ni era voleibol. Esos son los deportes que se practican ahí. Boxeo lo sacan de ahí. Y boxeo está haciendo, hay que mencionarlo, uno de los mejores trabajos que se ha hecho.
5: Ahora,
3: Miguelito Martínez. Después de Miguel Martínez.
5: Ahora.
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0: pagándolos. No tenemos quien nos defienda.
1: Ya por el Boni, brevemente.
2: Fellito Ortiz, bendiciones, hermano mío. Para ti, el grupo técnico ahí, wow. Hoy vinieron hoy encendido. Pero eso es bueno, a veces un chistecito, una vaina para alegrar a cualquiera que esté.
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4: En esta fecha.
5: Lo que se nos quedan los mensajes, que lo perdonen, para allá mañana.
4: Sí, mañana le damos seguimiento a todo eso, sí. Bueno, hoy es día. Día del barbero, del peluquero, del estilista y de los pichones también de barbero. Pichones de barbero. También un día.
6: Lo grande que tú eres enfermero y no lo ejerces.
5: No te aluda que no ha dicho por enfermero.
4: Caballero, no boicote la efeméride. ¿Qué cosa? Este hombre, ¿qué fue lo que tú le diste a comer hoy,
6: Fellito? El señor mayor este.
5: Dale.
4: Mire, en la historia. Hoy es día de la independencia de Uruguay y de Tayikistán. Ahí es que va.
5: ¿De Kazajistán?
4: No, de. Ahí es que Gillo manda su imagen. Su cosa. Bueno, en la historia dominicana, un día como hoy, en el año de 1973, sale por primera vez el programa El Gordo de la Semana. Freddy Veracódico. También un día como hoy, en el año de 1988. Lluvia generada por una depresión tropical produce desbordamiento de los ríos Jaina, Dwight, Isa y Mana con deslizamiento de tierra. Y en el año 2014, el Tribunal de Tierra anula todos los títulos de propiedad expedidos de particular en Bahía de las Águilas, en Pedernales.
5: ¡Gracias!
4: No, pero espérate, hay cumpleaños, Fellito, importante. Hemos mencionado cumpleaños, pero aquí hay cumpleaños de gente muy importante. Hoy está de cumpleaños, mira, la empresaria, la doctora Mícala Castillo. Está de cumpleaños hoy la empresaria Luisa Mota, el patólogo Sergio Sarita Bardés, patólogo.
5: Ah, sí, muy
4: bien. Bartolo García, fotoperiodista, empresario, está de cumpleaños hoy.
5: Gracias.
4: Bueno, vamos con Bartolo entonces.
5: José Gutiérrez, Sandy Jiménez, Mariel Trinidad está de regreso. Yo volveré con los deportes y el equipazo produciendo para. José Gutiérrez en la mañana.
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7: Buenos días. 7:01 en la mañana. Gracias por acompañarnos, muy amables. Mariel, buen día.
8: Buen día, saludos para todos en la mañana de este martes 25 de agosto.
7: La mentira tiene piernas rápidas, pero siempre tropieza con la verdad. Con esa reflexión iniciamos. Otra de Nietzsche. La verdad incomoda a quien no quiere cambiar, por eso muchos la rechazan y se rodean de mentiras que confirmen lo que ya creen. De Mark Twain, la política es la única profesión en la que se puede mentir, engañar y robar, y aún así ser respetado. Y de Jodorowsky, cuando tengas una duda en hacer o no hacer, siempre haz, porque si te equivocas, te queda la experiencia, y si no lo haces, te queda la frustración. En breve, lo que se mueve.

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2: Entonces, Mariel, por ahí anda alguna onda, alguna...
3: Sí, le cuento que sí.
2: Ah, qué bueno.
3: Se incrementa la posibilidad de lluvias. Las condiciones del tiempo van a permanecer propicias para que desde horas de la mañana se presenten chubascos pasajeros y aislados en la parte noreste y en el litoral caribeño. En la tarde y hasta entrada la noche se espera el acercamiento de una nueva onda tropical que se va a combinar con los efectos locales y también la influencia de una vaguada. Esto va a favorecer que en la tarde ocurran aguaceros dispersos con tronadas y ráfagas de viento. Principalmente para las provincias de la Altagracia, Atomayor, Monte Plata, San Cristóbal, Duarte, Monseñor Noel, La Vega, Santiago, Sánchez Ramírez, San José de Ocoa, San Juan, Elías Piña, Azua y el Gran Santo Domingo. Para mañana miércoles, la humedad dejada por el paso de la onda tropical y la vaguada van a provocar desde horas de la mañana algunos aumentos nubosos con chubascos dispersos. Mañana especialmente será en la Altagracia, San Pedro de Macorís, Samaná, Atomayor y el Gran Santo Domingo.
2: Ayer el chubasco se devolvió de La Vega.
3: No llegó aquí.
2: En Moca cayó un chubasco ya, pero aquí no.
3: Hoy.
2: Sí.
3: Y mañana en la tarde se esperan algunos incrementos nubosos con aguaceros de moderados a fuertes en puntos aislados, con tormentas eléctricas y ráfagas de viento, sobre todo en la parte sureste, noroeste, la cordillera central y la zona fronteriza. Para mañana veo mayor probabilidad de lluvias aquí, sí, pero esta tarde también es posible que caiga el chubasco en Santiago.
2: Muy bien, así que atención, vamos a perseguir ese chubasco. Mientras llueve de moderado a fuerte, se incrementan las lluvias. Ayer, a esta hora, nosotros informábamos sobre la muerte de un caballero que se desplazaba en una bicicleta, Estrella Sadalá, tramo Secara, DGI, etc. Luego nos lo identificaron como un reconocido ciclista, Juan Ramón Furcal, 61 años. Ese fue el caballero que falleció tras ser atropellado por el carro. Más adelante vamos a darle seguimiento a su velatorio. Él pertenecía a grupos de ciclistas, era una persona muy conocida. También me dicen que era softbolista, era un deportista destacado, Juan Ramón Furcal. Por otro lado, atención Miguel, en La Vega falleció ayer la joven Anaisy Ruiz Marmolejos, en Cutupú, que resultó herida en un accidente de tránsito en El Pino, en esa provincia, y falleció en el día de ayer. El accidente fue el sábado y ella falleció ayer. Otro caso muy lamentable. En San Francisco de Macorís, nos informa Máximo, reportaron una niña de 11 años desaparecida desde el sábado, pero anoche fue hallada sana y salva en un apartamento de esos que dieron a los damnificados del barrio Azul. Estaba en compañía de un adulto, no tenemos más detalles. Máximo Peralta va a investigar el contexto, qué hacía esa niña en ese apartamento, porque su familia la reportó desaparecida desde el sábado y es un caso al que le estamos dando seguimiento. Por otro lado, a este caballero, Nelson de los Santos, 39 años, lo habían reportado desaparecido desde el viernes, fue encontrado muerto dentro de un camión de migración estacionado en la parte trasera de la sede principal de migración. Él estaba ahí desde el viernes, en el dentro del camión. Ayer un obrero dijo, aquí hay un hedor muy fuerte, y abrieron el camión y se encontraba dentro este hombre, la víctima. Nelson, dicen que él hacía trabajos informales en los alrededores de la sede. Otro hecho muy raro, muy extraño. Es muy probable que haya sido víctima de un infarto mientras se encontraba durmiendo, porque dicen que él acostumbraba a eso, a merodear en esa zona. Por otro lado, nos están reportando atracos. Atención general, anda un delincuente en una pasola, barrio Francisco de Rosario Sánchez. Ayer atracó a tres mujeres, entre ellas, una señora que iba para la iglesia, una señora que iba para el médico y una comunicadora. Y lo están así, y lo está haciendo este delincuente muy temprano, atracando a las mujeres que salen a este tipo de diligencias personales, al trabajo. Él anda patrullando en el Francisco del Rosario Sánchez. Atención general, móntale un servicio a ese. Por otro lado, el viernes en el programa de CDN, nosotros presentábamos un video de un correcamino en ese tramo Cruce de Esperanza. Una humareda grandísima que cubría varios kilómetros en la carretera, muy poca visibilidad. Y yo le pregunto al correcamino, ¿y qué es eso? Y me dice, oh, José, quemando lo que queda de la cosecha, la famosa paja de arroz, la quema tras la cosecha del arroz. Ayer en La Vega, el ministro de Agricultura, Espaillat Bencosme, reconoció que la quema de la paja de arroz debe eliminarse progresivamente, que están utilizando la paja como insumo o alimento para ganado, pero que él reconoce que es un problema. Y es la forma en que se utiliza para limpiar un sembradío de arroz tras la cosecha. Le dan candela, pero además de el tránsito que se ve afectado, la comunidad, la salud, los problemas respiratorios, y son muchas las comunidades en estas zonas arroceras que se están quejando. Y siguen los meneos en los centros educativos. Ayer, al menos 11 centros en Santiago no iniciaron la docencia. Cientos a nivel nacional. Hoy hay varias protestas. Un centro educativo de Jánico, están protestando desde ayer. El Liceo Dominga Avelina Pérez, en el Caimito, no le dieron apertura oficial al año escolar. El centro tiene 12 años en construcción. Nada más y nada menos que 12 años. También para hoy, en la zona sur de Santiago, hay una concentración de padres en la escuela Benicia Cepeda. La comunidad del Aguacate tiene una misa en los terrenos donde se supone que van a construir el centro, la escuelita del Aguacate, Palo Alto. Ahí tenemos varios años, creo que son 5 ya, esperando la construcción de la escuela. Van a celebrar la palabra en el terreno de la escuela, una especie de misa reflexiva. El pastor Pablo Ureña se va a encadenar hoy en la escuela Rafaela Jiminián, Ciudad Satélite, Cienfuegos, próximo al hospital. Ahí hay problemas también. Ahí hay más de 800 niños en ese centro educativo. Y Mariel, Sandy, buen día.
4: Buen día para todos en esta mañana.
2: Dice el ministro que el reajuste de la tarifa eléctrica no va. Pero hace rato que nos están aplicando el reajuste, ministro. Ayer, tras Mariel leer una recomendación.
3: Una recomendación del Plan Nacional Plurianual del Sector Público.
2: Tras ella leer esa declaratoria y nosotros decir que hace rato que nos están aplicando el reajuste de la tarifa eléctrica, porque a muchos oyentes se le ha le han incrementado 200, 300%. A partir de ahí fue que los oyentes se revoltearon y nos enviaron muchas denuncias por el incremento de la tarifa eléctrica. La clásica familia, papá, mamá, dos niños, que salen temprano en vacaciones al cuidado de un tercero, los niños, ahora para la escuela, llegan a las 8 de la noche y la tarifa le subió de 2.000, 3.000 pesos a 10.000 pesos. Y ellos dicen que no han añadido nada a su casa, que no tienen nada nuevo, una rutina. Y esa es la denuncia de muchos oyentes. Así que al ministro, que oficialmente no han reajustado la tarifa eléctrica, pero en la práctica hace rato que nos están reajustando la tarifa.
3: ¿Quién fue que la reajustó entonces?
2: Las EDES.
4: Poder justificar lo de las pérdidas,
2: claro,
4: económicas y todo eso.
2: Es que no hay forma de que usted le justifique a una familia que haciendo lo mismo todos los días, con la misma rutina, le tripliquen la factura. Ok, vamos a decir, incrementaron un poco el consumo, de 3.000 pesos le subió a 4.000, pero no a 10.000, a 15.000.
3: Es absurdo. A propósito del inicio del año escolar y lo que ha mencionado, también en breve lo que aseguran las autoridades con relación a los cupos en los centros educativos, que no tiene nada que ver, dicen ellos, Ministerio de Educación, con los extranjeros, la falta de cupo en muchos centros, y que 15.000 estudiantes fueron incorporados este año a colegios privados mediante ese programa de apoyo a la asistencia escolar como parte de las medidas que se han implementado para garantizar el cupo de los estudiantes. También en cuanto a este tema, el nuevo director del Intran anunció medidas para reducir los tapones en el inicio del año escolar y pide a los padres respetar las normas de tránsito próximo a los centros educativos.
2: Y recuerde que ya todos los carros del Concho de Santiago están cobrando 40 pesos. Porque muchos me preguntan qué pasó. Bueno, que los que quedaban, los de Fetranreno, ya también subieron. Ah, y el Intran los autorizó. No, pero lo permite.
3: El Congreso Nacional busca darse una segunda oportunidad para aprobar la reforma de la Policía Nacional, que no logró completar su trámite en la pasada legislatura y que, a pesar de los acuerdos y de tanto mencionarse, terminó caducando tras 8 meses de discusión. En esta iniciativa se están recibiendo más de 60 modificaciones antes de ser aprobada en el Congreso Nacional. También vamos a referirnos en breve al hecho ocurrido en Baní. Las autoridades están investigando el naufragio del catamarán que dejó una joven fallecida y una persona herida. El hombre herido, de 29 años, permanece ingresado en cuidados intensivos. Se supone que para evitar encallar, hicieron una maniobra que provocó que la embarcación se hundiera y terminara con este saldo tan trágico. Con relación al incendio de Valle Nuevo, ayer el Ministerio de Medio Ambiente informó la apertura de ese parque nacional y confirmó que este incendio se originó por la quema de un terreno para el cultivo, lo que conocemos como conuquismo, y que ya las autoridades han identificado a 2 personas como los responsables de ese incendio. En Haití se dio un ataque por parte de bandas armadas al este de Puerto Príncipe que dejó como resultado 20 personas muertas. Aunque algunos medios locales en Haití elevan la cifra de fallecidos hasta 40. Una masacre que ha llevado al gobierno de Haití a declarar a todas las fuerzas de seguridad en máxima alerta. Y ayer el gobierno de Venezuela informaba que el total de fallecidos debido al terremoto que hace aproximadamente 2 meses estuvo afectando allí a 6.509 las personas fallecidas como consecuencia
2: del sismo. Por cierto, la tierra ha estado temblando aquí. Un oyente me preguntó temprano, voy a decirle en breve, hubo al menos 2 temblores en la madrugada y anoche. Vamos a en breve a decirle lo que nos dice la aplicación y las autoridades con relación a esos temblores, pero está confirmado porque muchos oyentes nos preguntan, ¿es verdad que tembló? La tierra tiembla todos los días.
4: Bueno, y estamos pendientes también a otros temas. Seguimiento a la construcción de la nueva terminal del Aeropuerto de las Américas y anuncios importantes que se han dado en las últimas horas. La nueva terminal sur tendría una capacidad inicial de por lo menos 8 puentes de embarque, así como la capacidad para abordar o abandonar las aeronaves directamente desde la terminal, reduciendo de esta manera la necesidad de utilizar los famosos autobuses que hay que utilizarlos dentro de los aeropuertos. Por ejemplo, aquí en el de Santiago se están utilizando a algunas plataformas, pero es propio también de la ampliación y remodelación. ¿Y por qué hablamos tanto de este tema del Aeropuerto de las Américas? Y por ejemplo, alguien nos preguntaba, pero el de Santiago también lo están remodelando. El asunto es que este aeropuerto es de capital privado, el Cibao, y en el caso de las Américas hay un contrato de concesión que el Estado Dominicano firmó por una empresa por los próximos 30 años. Y entonces hay una hay un compromiso en relación a la remodelación del mismo y por eso le damos seguimiento. Los productores de Ocoa nuevamente están llamando la atención de las autoridades, sobre todo los productores de cebolla, aguacates, entre otros. Están reclamando al Ministerio de Agricultura el pago de más de 100 millones de pesos por conceptos de la pérdida de gran parte de la cosecha. El Ministerio de Agricultura informaron que ya tienen los levantamientos, así como los programas donde deberán ser rehabilitados los caminos interparcelarios. Obedece esto también a la dificultad de muchos lugares de donde no se pudo sacar la cosecha, y eso ha perjudicado grandemente a los productores. También vamos a referirnos a lo que dijo el ministro de Educación Superior, Ciencia y Tecnología, Rafael Santos Badía. Dice el ministro que el presidente Abinader finalmente entendió que la fusión del Ministerio de Educación y de Educación Superior no era una medida acertada. Y además, también dice Santos Badía que el gobierno está buscando insertar jóvenes con talentos que se destaquen en las universidades a empresas de manera directa para como una estrategia que busque evitar la fuga de cerebros, así le llamó, y generar mejores oportunidades para que esos jóvenes que demuestren grandes capacidades se queden en la República Dominicana y no se vayan al extranjero, como pasa muchas veces, que reciben becas y se van a estudiar a otros países y se quedan por ahí. Y nos escribió un oyente en el día de ayer, cuando hablábamos del tema energético, y nosotros podemos confirmarlo porque estuvimos el fin de semana en un taller de electrodomésticos, un taller que arregla electrodomésticos.
2: El prende y apaga.
4: Sobre todo televisores.
2: Las tarjetas.
4: Sí.
2: La de los aires acondicionados también.
4: Nos confirmó ese...
2: Se van volando.
4: Ese amigo técnico, propietario de este taller de muchos años, más de 30 años en Moca, un ícono.
2: Sí.
4: Nos decía, Sandy, hemos retrocedido en materia eléctrica por lo menos 10 años en el país. Y yo le preguntaba, ¿pero por qué, Elías? ¿Por qué usted me dice eso? Y me dice, estamos recibiendo equipos nuevamente que teníamos años que no recibíamos porque un alto voltaje o un prende y apaga los quemó.
2: Sí,
4: era un punto que ya habíamos superado en la República Dominicana. Teníamos años que no hacíamos ese tipo de trabajos, pero los casos se han incrementado.
2: Eso es correcto. Las tarjetas de los acondicionadores de aire, la de los televisores con este prende y apaga. Por eso uno exhorta a los oyentes a comprarse su protector, que no son caros. Nos están reportando un accidente de tránsito.
5: Buen día, Gutiérrez. Frente al bambú, ahí yo estoy viendo como un accidente. Parece. Hay un motorista tirado en el suelo. Parece como que lo mataron o algo. Yo no me pude parar por el video, para hacerte un videito. Pero hay un motorista tirado en el suelo.
2: Esto es Matanza, la cuesta del Papayo, me dice el correcamino. En la entrada de Bambú hay un accidente de tránsito. Una persona tirada en el pavimento. Eso está ocurriendo ahora.
6: Buen día, señor Gutiérrez. Buenos días, señor Gutiérrez.
2: Buen día.
6: Caliénteme un poco a la hermana Mirabal, que están atracando ahí de 5:30 a 6:00 a.m. Están atracando ahí. Están atracando. Los policías no están haciendo su trabajo ahí. Los de la Valeria.
2: Estamos conscientes de eso. Desde las 5:00 a.m. salen unos desgraciaditos, unos malditos ladrones, perdón por la expresión, salen unos ladrones a las 5:00 a.m. a patrullar ante la falta de patrullaje de la policía y están atracando sobre todo las damas que van o vienen desde ya hacia trabajar. En esa zona también está ocurriendo.
7: Gutiérrez, buen día, Gutiérrez, pero yo que he estado escuchando ese caso sobre la población haitiana en las escuelas. Gutiérrez, pero vayan a Pontezuela. Gutiérrez, en Pontezuela hay una escuela. Oye, que yo creo que de cada 10 estudiantes, 7 son haitianos. Ay, santísimo, Gutiérrez, ¿cuánto haitiano? Oye, la población estudiantil de Pontezuela es puro haitiano.
2: Sí, vamos a hablar de ese tema en breve, porque hace un mes nos quisieron vender la idea de que hubo una reducción con relación a los ciudadanos haitianos en nuestro centro educativo, pero eso no es cierto. Eso no es verdad.
8: Buenos días, Gutiérrez, buenos días. Eso da pena, lo de la Rafaela Pérez, Gutiérrez. Y lo que más pena da es que ahí no hay una persona capacitada construyendo. Yo fui cuando iban a empezar la construcción, sí, para hacer la carpintería, y por asunto de precio no negociamos. Y si tú pasas por ahí, tú te vas a encontrar que los mismos que embarillan son los mismos que hacen la carpintería, haitianos, morenos, que duermen ahí mismo en la construcción, en la escuela.
2: Okay, ahí es que se va a encadenar el pastor Pablo Ureña para llamar la atención de las autoridades. Mariel, Sandy, ustedes saben que me han dicho dos oyentes de dos centros educativos distintos. Vamos a ampliar eso más adelante. Que ayer la docencia inició. Pregúntame si hay clase hoy.
3: ¿Cómo va a ser?
4: ¿Hay clases hoy?
2: No hay.
4: ¿Cómo que no hay clase hoy?
2: Ayer la docencia inició un acto de apertura, claro, pero hoy no hay clases ya.
3: ¿Pero por qué?
2: Porque están pintando, porque todavía no han terminado.
9: Un día, ¿qué pasará?
10: Muchos lugares de donde
9: no
10: se
9: pudo Navarrete.
10: Y eso
9: será por los reductores.
10: Ha afectado grandemente a los productores.
2: Bueno, hay un tapón también de Mamacita. Me dice este oyente, el tapón de Navarrete está fuerte. Yo llegué al tapón hoy, oigan esto. Este oyente llegó al tapón a las 6:30 a.m. y ahora fue que salió, una hora después. Yo le pregunto qué es lo que pasa. Y eso es lo que estamos investigando.
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3: A los correcaminos que nos digan por qué ese tapón tan temprano, tan grande, próximo a Navarrete, llegando a Navarrete, en el tramo hacia Navarrete, sobre el temblor de anoche, que varios oyentes nos preguntan. Efectivamente, anoche, ya 11:25, 4.1, pero fue un buen remenión, en Punta Cana. En Punta Cana, a 9 kilómetros de profundidad, 4.1. para confirmarle a algunos oyentes que nos preguntaron más temprano.
4: Atención a los residentes de la zona sur que hoy tienen problemas con el suministro de agua potable. Corazán informa que están trabajando para corregir una avería en una tubería de 8 pulgadas, de esas tuberías hechas en cemento, ubicada detrás de Ipiza. El servicio ha sido suspendido para Barrio Obrero, Barrio Lindo.
3: Excúseme, los sectores que Mariel va a leer a continuación.
4: Son 3 sectores.
3: Si había agua.
4: Sí.
3: Sí, porque usted dice que el agua se va y te responden, ¿cuál agua? Aquí hace rato que no hay agua. ¿Cuáles son esos sectores?
4: Barrio Obrero, Barrio Lindo y la Villa Olímpica.
3: Ok.
4: Entre otros puntos aledaños. Desde anoche se está trabajando para corregir la avería de esa tubería y una vez se concluyan los trabajos, el servicio será restablecido y el agua va a llegar de manera paulatina. Con relación al tapón en Navarrete, nos dicen que hay 2 camiones averiados.
3: ¿Dos camiones?
4: Un camión volteo y un camión de unipollo, justo donde están haciendo los trabajos de construcción. Y eso es lo que ha provocado el tapón ahí desde temprano.
3: Déjame chequear lo que me dice este correcamino. Sí, porque los que están en el tapón se lo encuentran raro tan temprano.
5: Buen día, José. Espero que se encuentren bien, usted y todos ahí en cabina. José, el tapón de Navarrete sucede que, recuérdese que llegamos con 2 vías y donde están trabajando ahí el carril está cerrado y se convierte en una. A esta hora todos los vehículos pesados, todos los camiones. Yo acabo de pasar por ahí ahora mismo, me tomé como 1/2 hora en el tapón, pero es fuerte el tapón. Pero ese es el caso, lo que pasa es que se convierte en uno al final.
3: Ok, este amigo nos habla de esa situación. Entonces, si usted puede tomar otra alternativa, hágalo. De lo contrario, ya sabe que al llegar ahí se va a encontrar con un gran tapón.
6: Cójalo suave.
4: Desde ayer se ha incrementado el tránsito producto del inicio del año escolar para la mayoría de centros educativos. Y el director del Intran, el nuevo director del Intran, Juan Manuel Méndez García, sostuvo una reunión con la Dirección de Seguridad de Tránsito y Transporte Terrestre, la DGCET, para tomar medidas. Se han anunciado las primeras medidas destinadas a reducir la congestión próximo a los centros educativos.
3: Pero usted me está hablando de la capital.
4: Sí, pero con la intención de que eso se extienda en todo el país.
3: Esa es la intención.
4: Caramba, porque aquí para esta zona también tenemos serios problemas.
3: En los centros, en donde hay centros
4: en esas vías donde hay centros educativos que se hacen unos tapones terribles.
3: De mamacita.
4: Exhortó el Intran a los padres, tutores, conductores y comunidades educativas a que respeten las disposiciones y colaboren con las autoridades durante este regreso a clases para que la circulación sea más ordenada y se tenga una mejor convivencia vial. Las acciones se van a concentrar.
3: El primer problema de los centros educativos es el estacionamiento paralelo.
4: ¿En la calle?
3: Claro.
4: Sí.
3: Hay ya vehículos, de hecho, estacionados y al lado de los vehículos estacionados, también nos estacionamos hasta en tres filas. Ese es el primer problema.
4: Se van a concentrar estas acciones en la entrada, durante el horario de entrada y salida de los estudiantes en esos centros educativos, para poder ordenar la circulación y facilitar el desplazamiento en esas zonas. Van a canalizar carriles con conos para organizar la dejada y recogida de los estudiantes. También se está ponderando hacer un proceso de salida escalonada por niveles, que hay centros educativos que lo hacen.
3: Hay centros educativos que lo hacen.
4: El nivel primario, inicial, secundario.
7: Pero sobre todo los colegios.
3: Los colegios.
4: Las escuelas no.
3: No, los colegios, muchos han optado entrada y salida en distintos horarios, dependiendo de cómo usted plantea, si es secundaria, si es primaria.
4: Además, las agentes de la DGCET estarán brindando asistencia en los entornos escolares que lo requieran. Debe haber un DGCET en cada centro escolar si tuviéramos la cantidad de agentes suficientes para eso. O los policías escolares que tanto se han mencionado también es que pueden ser capacitados.
3: A esta hora, la prioridad de la DGCET es dirigir, no multar.
4: Claro.
3: Y sin embargo, en Santiago no es así. Porque desde muy temprano, los correcaminos nos denuncian de 5 y 6 DGCET en una carretera en Santiago o en una avenida, solo multando y no dirigen el tránsito.
4: Además,
7: por cierto, perdón, Mariel, ¿sí? ya se sabe quién es el director de la DGCET. ¿En Santiago?
3: En Santiago, sí.
7: Ya.
3: Tenemos un nuevo director. Okay. Más adelante les tengo los datos.
4: Además, se recuerda que el límite máximo de velocidad es de 20 kilómetros por hora en las zonas escolares. Eso muchos no lo saben. Y otros que lo saben, lamentablemente no lo respetan. Y esto es importante con el propósito de reducir los riesgos a nuestros estudiantes y garantizar que ellos se desplacen de manera más segura. Esto ha iniciado desde ayer, este plan, como ya bien lo ha dicho Gutiérrez, en Santo Domingo.
3: Exacto.
4: Pero con la intención de que se desplace o se extienda a otras provincias.
3: Primero está la falta de educación.
4: Los padres, tutores,
3: nosotros,
4: al conducir.
3: Nosotros, llevando a nuestros hijos a un centro educativo, pero educándolos de manera equivocada, porque al manejar como conductores le damos un mal ejemplo y no respetamos las reglas del tránsito. Y recuerde que el ejemplo arrastra. La única manera de educar es con el ejemplo. Y luego viene en Santiago esta problemática, que bajo el argumento de que no tenemos suficientes agentes, no lo podemos colocar en los centros educativos. Sin embargo, ya en breve usted verá a los 5 o 6 que se ponen en las esquinas solo a multar, cuando a esta hora la prioridad debe de ser dirigir el tránsito.
7: En el caso de Moca, y usted presentaba la semana pasada la visita del director de la DGCET, el general Cruz Méndez, hay un proyecto precisamente para ordenar los espacios en los entornos de algunos centros educativos del centro de la ciudad por el caos creado. Es un plan que el ayuntamiento pretende ejecutar a la cabeza el regidor, el doctor Gabriel Rivas, que es quien ha tenido la iniciativa, y mostrando ese plan al general Cruz Méndez con la idea de que de alguna manera esto pueda llevarse a cabo en otras localidades. Lo que se plantea es precisamente que no se obstruya nunca el paso en los alrededores de los centros educativos y crear a su vez un carril expreso en el horario de entrada y salida.
3: Pero para eso tú tienes que tener ahí una dirección.
7: Claro que sí.
3: Y un régimen de consecuencias.
7: Tiene que ser
3: porque
7: coordinado.
3: Porque los primeros que armamos el lío somos los padres.
7: Tiene que
3: dando
7: haber
3: el mal ejemplo a nuestros hijos.
7: Tiene que haber coordinación.
3: Claro.
7: Y esa mala práctica, sobre todo en las salidas, que es cuando más se ve, en las entradas quizás está un poco más controlado. Y es que yo llego hasta la puente del centro educativo en mi vehículo y hasta que salga mi hijo estoy parado en el frente. A veces el niño no está ni cerca y esto entonces empieza a generar unos tapones extraordinarios.
3: Oye esto, tenemos años diciéndole al Ayuntamiento de Santiago que a esta hora no recojan la basura en la carretera Don Pedro.
8: Buen día, José Gutiérrez. Buen día, equipo. Gutiérrez, yo subí temprano, antes de las 7, o sea, ya las 7 eran de la mañana. Subí por ahí, por la Don Pedro, por el Colegio Da Vinci. Y subí temprano para no toparme con el taponcito que siempre se hace por ahí. Pero adivine, cuando venía subiendo un camión, un recolector de basura, en vía contraria recogiendo los desechos. Entonces, bajando, ya te sabes, los pocos que bajaban, entonces tenían que tirarse a la calle.
3: Que no recojan la basura en la carretera Don Pedro en la mañana, temprano. Hay varios centros. José, el otro tapón, el de la Villa Olímpica, el de la doble vía. Desde Utesa hasta Pucamaima también. El que pueda tomar alternativa, que las tome. Que las tome.
9: Buenos días, José Gutiérrez, en la mañana, en su equipo de trabajo.
3: Buen día.
9: Estamos trancados en Navarrete, en un tapón que llega hasta Villa González, porque no tiene acceso el tránsito vehicular a destrezarse. Ya usted sabe, aquí tienen un tapón como de 3 o 4 kilómetros. Es todo, pasen buen día.
3: El que esté rumbo a Navarrete, que lo coja suave, porque el tapón es más grande en la medida en que la mañana avanza, más grande, más tapón, etcétera. Cójanlo suave, por favor, tranquilo, no rebase, baje la velocidad, porque el tapón está muy grande hacia Navarrete, los correcaminos lo confirman, lamentablemente.
7: Está de nuevo.
3: Escúcheme, con relación al accidente, Francisco Reynoso llegó al lugar del hecho. El accidente de tránsito, el caballero transitaba en su motocicleta, impactado por una jipeta, y dicen que el conductor de la jipeta emprendió la huida. Me dice un oyente, la Cuesta del Papayo, Matanza, frente a Bambú. Vamos a escuchar en breve el reporte de Francisco, porque tenemos aquí otro motociclista atropellado. Y los testigos dicen que el de la jipeta, el que lo atropelló, emprendió la huida.
7: Esta información la hemos visto muy recurrente en los últimos años. Y es de la queja de productores, sobre todo de Constanza y de San José de Ocoa, en relación a los temas que tienen que ver con la producción, los compromisos que hace el gobierno, que no son asumidos, al menos en el tiempo en que se promete, y eso genera dificultades. En el caso del encargado de la zona agropecuaria de la región sur, Eduard Nino Medina, este comunicó que está en manos del presidente Luis Abinader el pago de más de 100 millones de pesos que fueron prometidos a los productores de cebollas y aguacates que resultaron afectados en las lluvias que ocurrieron hace varios meses en esa zona. Además de la caída de los precios y la falta de mercado para sus productos. Confiamos en que el presidente disponga el pago a estos productores, más de 1.500 que fueron incluidos en toda la región de Ocoa, indicando que Agricultura seguirá ayudando a los productores, pero que ya eso está

0: estado rehabilitando también los caminos interparcelarios, que es una queja constante de los productores de Rancho Arriba y de La Ciénaga.
1: Incluso esos productores lo que le dicen es que se lo pongan transitable, que le pasen el aparato por lo menos, Andy.
0: Sí, sí.
1: Porque hay caminos de esos, y los muestro en CDN, muestro esa denuncia todos los días, porque nos envían videos desde todo el país. Hay caminos de esos que no se puede ni siquiera caminar, mucho menos en un vehículo.
0: Imagínese para sacar los productos, todo lo que tienen que pasar. Entonces, hicieron la denuncia de manera pública con la intención de que el presidente recuerde que hizo o que se hizo ese compromiso a través de los funcionarios del área y de agricultura para que entonces esos recursos puedan ser enviados a estos productores de Ocoa que están llamando la atención.
1: Yo te pregunté, Mariel, por Intran, y le dijimos a los oyentes que el transporte urbano en el municipio Santiago de los Caballeros ya hace rato que nos dieron el palo. Las rutas que quedaban las de Gervasio, o desde el sábado algunas y desde ayer otras, ya comenzaron a cobrar los famosos 40. Se suman al incremento que aplicó Juan Marte de la CNTT hace ya varias semanas. Entonces nosotros le preguntábamos al amigo del Intran ¿qué pasó? Porque los oyentes me dicen, ¿y eso está autorizado por Intran? No, pero la autoridad lo permite.
2: Cuando a esta hora. Buenos días, Gutiérrez. Gutiérrez, en este momento nosotros, los transportistas, vamos rumbo a Santo Domingo. Porque el director del Intran parece que está buscando asesoría de transporte. Y nos invitó a todos los que pertenecemos a Juan Marte. Vamos en camino para Santo Domingo a reunirnos con el director. Eso fue una invitación para Juan Marte, que el director le hizo a Juan.
1: Okay.
2: Vamos todos en camino. Que pase buen día.
1: Muchas gracias, muy amable. Juan Marte va rumbo a donde el señor Méndez de Intran. A propósito de la reunión que usted dice que sostuvo Intran con DGC, y usted me preguntó por el nuevo director de la DGC en Santiago.
3: Sí.
1: Sí, vamos a hablar de eso en breve.
4: Buen día, Gutiérrez.
1: Buen día.
4: Mariel, Sandy y todos los oyentes de la mañana. Gutiérrez, el tapón en Navarrete sigue muy grande.
1: Estoy bajando. Es muy grande.
4: Estoy aquí, el tapón sube aquí a Estancia del Yaqui. O sea, más o menos unos 2 kilómetros, más o menos.
1: Sí.
4: Que distancia del Yaque, de Navarrete. Ya tú sabes. Tapón kilométrico.
1: A los correcaminos que lo cojan suave. Ya usted escuchó a este hasta dónde llega. Y en la medida en que la mañana avanza, el tapón es más grande.
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6: Este oyente nos reporta un accidente ahora, carretera San Francisco de Macorís, Ranchito. El camión cuyo conductor perdió el control, un camión rojo Daihatsu, y chocó contra una mata, creo que de mango. Y gracias a Dios, nada humano que lamentar.
7: A propósito, vamos a hacer contacto con Francisco Reynoso. Está en la carretera de Matanzas. Como decíamos más temprano, ahí ocurrió un accidente donde falleció un hombre, joven hombre, 29 años, que transitaba a bordo de una motocicleta y fue arrollado por el conductor de una jipeta que luego emprendió la huida. Adelante, Francisco.
8: Buen día, Gutiérrez. Buen día, Mariel, Sandy y lo demás. 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Bien, ustedes, me encuentro en la carretera Matanza, una carretera muy complicada. Un accidente, sí. Un motorista, según la información, aquí una jipeta lo impactó y la jipeta se dio a la huida, se fue. Es se dice la información también de que iba en un motor X1000 rojo y al momento de rebasar, bueno, ahí fue que impactó la jipeta, la cual se dio a la huida. Y vamos a ver si podemos conversar con personas que lo conocen.
9: En el suelo ahí tirado.
10: ¿No había gente?
9: No, no había nada. Había un grupito ahí, pero...
10: ¿Dice un tipo que estaba vivo?
9: No, no, cuando yo llegué ya estaba muerto.
10: ¿Qué grupito más o menos tiene que saber qué vehículo fue que lo chocó?
9: Sí, de los que estaban ahí, pero que yo llegué, cuando yo venía, que vi el muchacho tirado. Digo, coño, pero ese es el hijo mío.
8: Hermano, una jipeta me dice que fue que lo impactó.
6: Una jipeta. Ese fue el padre que habló.
8: Hermano, una jipeta fue que lo impactó.
11: No, yo no estaba, no llegué ahora.
8: Ok. Hay que buscar la cámara.
6: Okay, muchas gracias, Francisco. Hay una situación allí bastante complicada porque los familiares están llegando. Escuchamos al padre del joven. Esmil Marcial, sí. 29 años.
7: Trabajaba carpintería y residía detrás de las praderas en Pekín.
6: Y fue atropellado y dicen los testigos que el de la jipeta emprendió la huida. Eso es lo que dicen los testigos. Vamos a esperar ahora qué dicen las autoridades de la DGC. Los correcaminos que pasan por ahí nos envían el video. Sí, lamentablemente... Este joven falleció tras ser atropellado.
12: Buen día, Gutiérrez, buen día. Por favor, a quien pueda escuchar este audio y pasar esta información, deseo que pongan un paso de cebra para inteligente para la escuela que está frente a Unión Médica. Frente a Unión Médica. A veces con la prontitud uno no recuerda que tiene una escuela al lado. Y se le olvida, uno no se percata que nos mandan a parar. Entonces, me gustaría, como yo cometí ese error, pues que otros también puedan tener como que una guía más clara de que ahí hay un paso de cebra inteligente. Gracias.
6: Y sobre todo, agregándole el comentario a la dama, que cuando usted esté próximo a un centro educativo, en hora de salida, de entrada, usted tiene que cogerlo suave. Baje la velocidad y cuide a esos niños y niñas, adolescentes, como si fuesen sus hijos, sus nietos. Sabemos de que vivimos en una ciudad donde hay un gran desorden en todos los aspectos del tránsito, pero vamos a preservarle la vida a los niños y niñas. Si usted llegó a un lugar donde hay un centro, usted ve ese movimiento de niños y niñas, baje la velocidad, cede el paso, cójalo suave.
13: Buenos días, Gutiérrez y familia ahí.
6: Buen día, buen día.
13: También yo quiero decirle que el lunes pasado yo fui víctima de esos delincuentes. Todo muy joven en un motor, yo iba a caminar, Gutiérrez.
6: Sí.
13: Me llevo el celular para ver la hora porque tengo que ir al trabajo y cojo de 5:45 a 6:45, una hora. Gutiérrez, me interceptaron esos dos jóvenes. me tumban con el motor, me tumbaron, me pelaron las rodillas, el tobillo, el codo de la mano izquierda, me dieron trompa, ya usted sabe, por la cabeza, por la cara, a mí que le diera la cartera. Y yo lo que le dije fue que yo no ando caminando, yo no ando con cartera, apenas ando con el celular para ver la hora.
6: Sí.
13: Y me dijeron todas las malas palabras del mundo que usted sabe, barriales.
6: Sí, yo entiendo. Sí, los atracadores tempranito, a propósito del reporte de atracos, Disla conversó con tres damas que fueron atracadas en el Francisco del Rosario Sánchez. José, andan dos individuos en la zona sur, desde Los Jazmines hasta La Barranquita, acabando. Salen a las 4 de la madrugada y se van a las 6 todos los días. A esos desgraciaditos los hemos presentado varias veces en el programa de CDN, algunos videos. Hay una pareja también, hombre y mujer, que ahí en la Yapur Dumí, temprano en la mañana, acaban, atracan. También me dice este amigo que en la Barranquita, en la Yapur Dumí, los ciclistas son atracados. Los ciclistas, me dice este caballero, con una foto de su perfil, que se confirma que es un ciclista. Con relación a la cédula, Sandy, eso está como flojo.
14: Sí, muy flojo.
6: Atención, no vemos movimiento de cédulas, cambio de cédula. Díganme los oyentes qué está pasando con el cambio de la cédula. Hay comunidades donde se están haciendo operativos. En Estados Unidos, muchos oyentes en el programa conectados a esta hora.
15: Buenos días, José Gutiérrez. Un saludo a ti y a tu personal. Yo quiero que tú investigues, José, si está a tu alcance, qué es lo que está pasando en el consulado de Camden, New Jersey, aquí en Estados Unidos, con la renovación de cédula. Yo fui de aquí de Filadelfia a renovar la cédula el 4 de junio. Y me dieron un papelito. Y me canso de llamar y dicen que no ha llegado, que de Santo Domingo no lo han enviado. Y que hay personas de abril que han ido a renovarla y que todavía no la ha llegado. Entonces, no entiendo la razón por qué uno tenga que esperar tanto tiempo para entregarle ese documento. Yo voy a cumplir 3 meses ahora el 4 de septiembre y voy camino a... O sea, voy camino a 4 meses, diría yo, esperando eso. Y otra cosa que quiero denunciar. El señor que... El encargado de ahí, de esa oficina, de la cédula, que se llama Máximo. Ese señor no tiene la capacidad, ni el respeto, ni la educación para tratar al público.
6: Atención, pizarra. Hay un retraso en Estados Unidos con los dominicanos y la renovación de la cédula. Según ella, en esa ciudad, en ese consulado. Que nos digan los demás amigos que residen en los Estados Unidos cómo les ha ido con la renovación de la cédula. Sandy, aquí en el país no se ha tomado una resolución nueva.
14: No hay informaciones recientes. La de que en municipios pequeños usted puede ir sin importar el mes de su nacimiento.
6: No hay nada nuevo.
14: Esa se sigue cumpliendo. Y también los fines de semana y días feriados también, que está abierta para todo aquel que desee participar.
7: ¿Y será que muchos han renovado, que se ven tan pocos en los centros?
6: Los oyentes me dicen que no importa el mes de cumpleaños, cualquier día usted va a cualquier centro y le van a dar su cédula, porque es que no está acudiendo nadie. Están yendo poco.
7: Pero la última información que dio la Junta en julio sobre la cantidad de personas que habían renovado fue de alrededor de 2 millones de personas.
14: Sí, un poco más de 2 millones.
7: O sea que faltan muchos.
14: Pero mucha gente. Ahora que falta gente.
7: Estaríamos hablando de por lo menos un 70% que falta por renovar. Bueno, en otro orden, vamos a hablar de lo ocurrido en Haití. Una tragedia con el ataque por parte de pandillas a una iglesia que ha dejado un saldo de al menos 40 personas muertas. En principio se habló de 20, luego medios locales apuntaron a que son 40 los fallecidos luego de este ataque que fue perpetrado por pandillas en la localidad de Kenkoff, cerca de la capital de Haití. Según la información, además de estos 40 fallecidos, hay otros que resultaron heridos y otros que están secuestrados. Los miembros de las bandas irrumpieron en un campamento de desplazados ubicado en una iglesia y ejecutaron a varias personas. La situación se ha deteriorado lamentablemente. Ya sabemos lo que ha ocurrido en Haití, la intervención de misiones internacionales, de Kenia, de otros países que en algún momento devolvieron la esperanza de que la situación pudiera regularse o mejorar, pero esto no ocurrió. El retiro luego de esta misión keniana y los ciudadanos haitianos a la espera de cuál va a ser el próximo paso, con la esperanza de que la situación mejore y que se puedan llevar a cabo las elecciones para escoger un presidente y que ese panorama cambie. El gobierno anunció el envío de refuerzos para establecer la seguridad en esa comunidad de Kenskov, situada en las alturas del área suburbana de Puerto Príncipe. Esto ha sido un escenario de choque entre bandas que buscan extender su dominio, pero que en medio de este ataque lamentablemente fallecen personas que son inocentes, que se encontraban en ese campamento, en esa iglesia. Cerca de 1.5 millones de haitianos han sido desplazados por la violencia, según la estimación que hace la Organización Internacional para las Migraciones, y los ataques no se limitan únicamente a la capital, sino que en todos puntos de Haití se están desarrollando. Y la ONU ha respaldado la conformación de otra fuerza de represión de bandas para apoyar a las fuerzas policiales de Haití. Se supone que estará contando con 5.500 policías y militares extranjeros. Se desconoce si ya se ha desplegado una cantidad de estos policías. Y digo se supone porque para Haití ha ocurrido que se anuncia una cosa, pero entonces no se llega a desarrollar como en principio se anuncia. Y con esto, otra vez Haití vuelve a la palestra, a los medios internacionales, debido a esta noche de terror que dejó esa cantidad de fallecidos, lamentablemente.
14: Bueno, y en relación a las reformas pendientes, dice el senador por la Altagracia, Rafael Barón Duluc Cholitín, que espera que sea el Poder Ejecutivo quien reintroduzca el proyecto de reforma laboral, el cual perimió en la Cámara de Diputados al cierre de la pasada legislatura. El legislador explicó que el gobierno depositó la pieza inicialmente en la Cámara Alta el 10 de octubre del 2024, cuando era en ese entonces Luis Miguel de Camps el ministro de Trabajo, recordando que el Poder Ejecutivo también tiene la iniciativa, por lo que puede, y si así lo considera, reintroducir el pliego, el cual no ha sido rescatado hasta el momento por ninguno de los más de 220 legisladores que tiene el Congreso.
6: Si existiese la voluntad.
14: Así es. Dice Cholitín que tres de las principales sindicales no quieren que nadie reintroduzca la reforma, al considerar que independientemente de ello es un proyecto que para el país va a beneficiar no a grupos específicos, sino a todo el mundo. El asunto está en que el proyecto se ha quedado engavetado, y eso es lo que nos han mostrado. No ha avanzado porque después que se llegan a famosos acuerdos, entre comillas, se vuelve para atrás. Después que el proyecto se aprueba en el Senado y cuando se entiende que ya todo está listo, va a las discusiones de la Cámara de Diputados y entonces se recula, se vuelve para atrás para llegar a famosos nuevos acuerdos cuando ya se acordó en otras instancias. Mientras tanto, se ha quedado en el limbo ya a más de una semana de que iniciaron los trabajos de esta nueva legislación. Aparte de Cholitín, nadie más se había referido al tema, y pareciera ser que este proyecto se dejará que pase el tiempo
6: otra vez,
14: y entonces no habrá aprobación de una nueva reforma laboral, recordando que la parte empresarial sostiene y mantiene su intención de que se modifique el tema de la cesantía, creando otras condiciones, eliminando la manera en cómo se acumulan los fondos. En este caso, ellos proponen otras formas, incluso proponen un tope de años acumulados para el empleado. Propuesta que ha sido altamente rechazada, bajo ninguna circunstancia permitida, por la parte que representa a los trabajadores.
6: José, el tapón de Navarrete también es mucho más grande por la imprudencia de los choferes, conductores, que quieren rebasar y por donde hay dos carriles hacen tres, y cuando llegamos allá, ya usted sabe, el cuello de botella, el tapón, no quieren hacer fila. Y esa es la situación próxima a Navarrete, con un tapón que ya está muy grande. En breve, seguimiento al caso de una niña que reportaron desaparecida en San Francisco de Macorís. Fue encontrada en un apartamento, sana y salva, en compañía de un adulto. No tenemos más detalles, estamos indagando qué fue lo que pasó aquí, porque el caso está muy fuerte. También en breve, protestas en varios centros educativos en donde la docencia no ha iniciado por una razón u otra, sobre todo el aspecto reconstrucción.
7: Las autoridades investigan el naufragio del catamarán en Baní, que dejó una joven fallecida y a un joven herido.
14: Dice el ministro de Educación Superior que el gobierno busca insertar jóvenes talentos en empresas para evitar que esos talentos se vayan a otros países.
6: ¡Cumpleaños feliz! Felicidades para Gilberto Osoria en el Francisco de Rosario Sánchez, de parte de Joel.
7: También felicitamos con una patana de dominó y mucha salud a mi cuñado Ramón Fermín Iciano, que cumple 70 años en la capital, de parte de su esposa Norma Molina, Esmeralda, Noemí, desde Cutupú.
6: Juan Gabriel Rodríguez en Rincón de la Piedra, le dicen el grasoso, de parte de Pablo Pueblo.
14: Quiero un pianito para mi abuelo Francisco Antonio Rivera, de parte de su nieta Desiré y Dashla.
6: En Tamboril, para Esmeralda Valenzuela, Chay La Máquina, Daniel Monsanto, Jacqueline Hinoa, Juan de la Cruz, Agnes Reyes, de parte de Nicolás Ventura, desde Pensilvania.
7: Para Yendri Martínez, que un día como hoy me dio el título de ser madre, Wendy Martínez le felicita a su madre, su abuela Elsa Peralta y su abuelo Pedro en Matanzas,
6: Cuñal. A mi primo Papito Sandoval, la leyenda de Nivaje, el barco lleno de vino de su prima Marilis, desde la Villa Olímpica.
14: Un pianito especial a mi padre Francisco Antonio Rivera, de parte de sus dos hijas, Wanda y Joana, cumple 74.
7: Felicidades de parte de Billy Pala para Carlos Manuel García, Pedro Torres y para Juan Charraquiado. También nos dicen por aquí, hoy quiero felicitar a mi esposo, hoy celebro tu vida y le doy gracias a Dios por tenerte a mi lado. Deseo que este nuevo año esté lleno de bendiciones, salud, amor y muchos momentos bonitos. Que todos tus sueños se hagan realidad y que nunca te falten los motivos para sonreír. Nelson Jiménez, de parte de su esposa Diosmari Rivas, en Barrio Obrero.
6: Para felicitar en Tamboril a mi princesa hermosa, Dios le cuide y me la proteja siempre, que cumpla todos sus deseos. Bielka Cruz Miranda, de su madre Cari Miranda.
14: Quiero un pianito, estoy de cumpleaños, quiero que me felicite Blanca Peralta en Cebú, Jánico.
6: Para Joan del Orbe Suárez, de parte de toda la familia que lo ama, mi primer retoño que hoy cumple 22, Víctor Eduardo, de su padre que lo ama.
7: También para Chelis Pérez en el reparto Peralta, de su tío Nelson Jiménez.
6: Willy Plata felicite los Cocos de Jacagua, Joel Cabrera, también en partido de Jabón, Aurelia Portes, de su padre Genito, su hermano Adi, Nicolás, Nelsi Papo y toda la familia Portes. Y en los Cocos de Jacagua, Willy Plata felicita a Ani Reyes, de su esposo y su hijo que la aman y toda la familia.
14: Quiero un pianito para Francisco Rivera de parte de sus nietos Jacob y Joshua.
6: Mi sobrino Luis José Rodríguez Lora, el Poli, en Villajagua, a Ramona Núñez y en New York, a Dalgisa Pérez en Nueva York, Catherine González Ortega, Lisbeth Osuna Collado en New York, Penélope Canela en Barrio Lindo, Yocasta Vega y Berenice de Luna Rodríguez, de parte de Inés.
7: En la Villa Olímpica, Manzana B para Clisanta, de parte de Nelson Jiménez, quien también está hoy de cumpleaños, felicidades para ambos. En la Ceibita de Pekín, Callejón de Cruz, pianito para Néstor Rosario, el hijo de Chicho, de parte de su vecina Sandra Ramos.
6: Esto es lo que quiere Moro, una patana de Moro en el ciruelito, a mi hermano Alexis Morán, de Morán a Moro. Alexis Morán, de su hermana Socorro Morán, desde el Bronx, New York, fiel oyente, así que para él, Moro. ¿Y con qué? Con lo que sea.
14: En Los Tocones, para Sebastián Tejada, que cumple 5, de parte de Juan Carlos.
6: Antonio Medrano felicita a Toñito y Cola en Vuelta Larga, y en Los Salados a Barbillo y a Jenny.
7: También para Adriel en Ranchito Piché, que cumpla muchos años más y que siga siendo ese niño aplicado en su escuela, de parte de toda su familia.
6: En Ipiza, para el jovencito Ariel Vizcáceres, de su tía madrina Fanny.
14: 10 patanas de bola, de botas, para María Vargas, en las Tres Cruces de Jacagua. Felicidades de parte de María Batista, la Rubia de Oro.
6: Mi querida madre Elena Rodríguez, en Corona Plaza, de parte de Javier Álvarez, de Long Island. Para el querido nieto, que cumple su primer mes en Monción, Isaí, de parte de su abuela Vivian.
7: Nolvi, de parte de sus padres, su madrastra y su amigo personal, Anthony. Francisco Rivera, en la parada 7, el alcalde, está de cumpleaños, de parte de José Hiraldo y Joanna Rivera.
14: Póngale un pianito a mi padrino Nelson en Barrio Lindo, Secara, Tomayor. Que Dios le dé mucha salud de parte de Mildred. Reinaldo Núñez en la Ruta M, que Dios lo siga bendiciendo, mucha salud. Y que sobre todo podamos estar siempre juntos, de su hija Jennifer, su nieta, que lo quiere mucho, Sofía. También un pianito a Juan Peralta y Anita Mercado, la come langosta con guineo verde, de parte de Euclides Girón. Lilo Jaques felicita en Parada Vieja con 50 cajas de cerveza a María Teresa Blanco, de parte de su madre, la popular Goya, sus hermanos Cavita, el Cuco, el Pícaro Jaques y su compadre César La Para. En la vereda, un millar de estrellas a Kirsi La Beba Cotiza, de su madre Rosa Elena, su abuela Nila. En Don Pedro, para Nereida Vázquez. Y en La Culebra, a Marina Capellán, alias Nina, de sus hermanos Genaro, Jalisco Romo y Eusebio Capellán.
6: ¿Cómo?
14: Con 50 cajas de cerveza para el bodeguero Wengy Pichardo, de sus padres Matilde, El Vico, sus hermanos Leury, Rodolfo, Ludy Pichardo y Lilo Jaques.
6: Llegó el chubasco al este de Santiago, Mariel.
7: Oh, qué bueno.
6: Felicidades para todos.

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7: Buenos días, José, buenos días.
8: Hey, buen día.
7: José, hay que poner un corredor también en la carretera de Hato del Yaque. A las 5 de la mañana hasta las 6:30 de la mañana. Están atracando al lado mío, atracaron un motorista, lo tumbaron y le quitaron el motor. Ahí frente al supermercado La Fuente 2. Un corredor ahí que no se ve una guagua en ninguna parte.
8: No.
7: Yo he salido de Hato del Yaque hacia Canabacoa y no veo una guagua por ninguna parte de la policía.
8: Dice Bozo que sí, pero detrás de haitianos.
9: Buenos días, José Mariel Sandy Jiménez. José, sí. Yo te voy a hacer una cosa, pocos delincuentes en este país, porque que la policía se levanta de madrugada a ubicar donde hay haitianos para ellos caerle detrás. Aquí no se anda evitando la delincuencia, aquí se anda detrás de haitianos. Y hasta tanto la policía tenga ese vínculo de ellos ser migratorios, este país no se va a resolver la delincuencia, porque es que la policía no anda detrás de delincuentes, ni andan chequeando nada. Ellos andan chequeando donde hay haitianos y ahí se paran de madrugada a esperar que ellos salgan.
8: Eso dice el amigo Bozo, que recuerde, administra el famoso mercado de la pulga de los jueves, en donde la mayoría de vendedores, clientes, hay muchos haitianos.
10: Y a propósito del tema de los asaltos, José Disla nos informa de una situación que se está dando con un asaltante por los lados de Cerro Alto. Al menos 4 mujeres ya han sido víctimas de él. Vamos a escuchar uno de los testimonios. Adelante, Disla.
11: Saludos, José Gutiérrez, este reporte. 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Gutiérrez, en el barrio Francisco de Rosario Sánchez, anda un individuo a bordo de una pasola. Se dedica a atracar, a arrebatarle carteras a las damas que van a sus respectivos trabajos. Ayer este individuo atracó a tres mujeres, incluyendo a una comunicadora, una señora que iba para la iglesia y la otra que iba de camino al médico. Ellas le van a explicar cómo ocurrieron los hechos.
12: Doña, dígame la forma que la atracaron, ¿cómo fue?
13: Bueno, yo iba caminando por la calle principal del Francisco que sale a Cerro Alto. Salí de la iglesia, iba a una actividad de la iglesia, a una kermés. Y de repente esa pasola con ese muchacho iba, había dado varias vueltas. Y luego, cuando yo voy cruzando una esquina, me interceptó y en mi centro. Y me dijo que no me moviera, que le diera todo. Yo le di la cartera con todo. Esta cartera tenía la cédula, la carta de la tarjeta del banco, de reserva, la de PHD, el carné de Ucropor, el carné de la ALS, de locutor, que yo soy locutora,
12: sí,
13: entre otras cosas, y mis cosas personales, perfume, los maquillajes, el celular, con todo, entre otros documentos que no recuerdo ahora mismo.
12: ¿Esa persona andaba sola?
13: Sí, andaba sola.
12: Okay. En el momento que se acercó, ¿qué fue lo que le dijo a usted?
13: Se desmontó rápido de la pasola ahí mismo, me interceptó y me dijo que no me moviera y que no hiciera bulla, que le diera todo. Yo le dije, tenga la cartera, y se la di. Me pidió dinero, le dije que no lo tenía, que estaban en la cartera, que se lo llevara.
12: Ok. ¿Él le puso arma? ¿Usted ve algún tipo de arma?
13: Él hizo el intento de sacar algo del lado izquierdo, pero no lo sacó yo porque yo le di todo de una vez.
8: La dama bajó la guardia, le dio todo. Además de ella, dos damas más fueron víctimas de atracos. Conversaron también con Disla. Santiago, en sentido general, desde las 5 de la madrugada vive este fenómeno de los ladrones con los atracos. Entre las 5 de la madrugada, 7 de la mañana, son muchas las damas que van a la policía a presentar la denuncia y que son víctimas de los atracadores.
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2: José Gutiérrez, buenos días.
3: Buen día.
2: Nosotros fuimos en junio aquí al consulado, al representante que está aquí en Tampa, y fueron exactamente 10 minutos. Nos buscaron en la base de datos,
3: sí.
2: Actualizaron algunas cosas, y ella no entregó, imprimió la certificación, porque nosotros íbamos para República Dominicana como en una semana. Y ella dijo, con esta certificación ustedes van allá y la imprimen. Y así mismo fue.
3: Sí.
2: Fuimos a la junta que está en Licey,
3: pero...
2: y nos la imprimieron en un minuto. O sea que aquellos que están en los Estados Unidos pueden ir, le llenan, actualizan la base de datos, le imprimen la certificación y se van a Dominicana, la pueden imprimir allá.
3: Pero la dama no viene para acá. El problema es que ella no viene. Ella está esperando la famosa cédula allá y no llega.
4: Buen día, José Gutiérrez.
3: Buen día, buen día.
4: Nosotros también hemos sido también afectados por ese problema. Nosotros ya vamos para 2 meses también. La señora mía ya va para 2 meses.
3: ¿Qué le pasa?
4: Tiene un mes y pico que solicitó la cédula y es viaje y viaje y no le ha salido. Y la mía también está en ese mismo problema. No se sabe qué es lo que pasa.
3: Hay algunos ciudadanos que tienen problemas cuando lo entran en la famosa base de datos al renovar la cédula. Ahí sale el problema, la falta de un acta.
5: O
3: un problema en el apellido.
5: O que el acta está borrosa, o que en el libro... tuvo algún desperfecto.
3: Y ahí viene el problema.
5: Entonces eso tiene que ir a Santo Domingo para ser reconstruida el acta.
3: Una reconstrucción de acta.
5: Sí, eso dura un tiempo.
3: Y eso dura un tiempecito.
6: Buenos días, Gutiérrez. Buenos días, María. Y buenos días, Sandy. José Gutiérrez, ayer yo fui aquí a La Paloma a sacar la cédula y duré 5 minutos. Habíamos como 20 personas. Eso significa... que hubieron gente que dijeron, yo vine en la semana y estaba vacío. Y hoy lunes no pensé que iba a haber tanta gente.
3: Ayer.
6: 20 personas habíamos en La Paloma.
3: Okay.
6: Y eso fue rápido, 5 minutos. Yo no la había sacado porque yo la sacaba para julio, que es la fecha de mi cumpleaños. Y no la había sacado porque había ido a 2 o 3 centros y estaba lleno de gente. Pero fui ahora y nada más duré 5 minutos. Parece que ya la mayoría de personas ya han sacado su cédula.
3: Eso es lo que uno espera.
6: Eso significa que ya ha bajado bastante ya el ritmo de la fila de tanta gente como había antes a lo primero.
3: Sí, sería bueno que nos diga la Junta cuántos han sacado la cédula nueva.
7: Gutiérrez, buenos días, buenos días. ¿Cómo están ustedes? Gutiérrez. Dígale a Marieli que por favor repita, por favor, los sectores que no van a ver agua. Aunque aquí la estamos pagando, pero no le están dando el servicio.
3: Hay problemas con el agua a nivel de Santiago, en muchos sectores, donde tienen 15 días que no llega, Arroyo Hondo arriba, por ejemplo.
8: Los Tocones.
3: Hacia los otros puntos nos han denunciado esto, pero lo que Mariel dice es otra cosa.
8: Debido a una avería, desde ayer está suspendido el servicio del agua potable para sectores de la zona sur, como Barrio Obrero, Barrio Lindo, la Villa Olímpica y zonas cercanas, porque están trabajando en corregir esa avería en una tubería de 8 pulgadas. Hoy los trabajos continúan.
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8: Las autoridades informaron ayer que investigan las causas del naufragio de un catamarán que ocurrió en Playa Punta Salinas, en Baní, provincia Peravia. Dejó como resultado una mujer fallecida y un hombre grave que fue ingresado a la unidad de cuidados intensivos. La víctima fue identificada como Yairi Mateo, de 25 años. Hubo esfuerzos de reanimación luego de que la embarcación tipo catamarán, identificada como Don Castro, zozobrara en las inmediaciones de la playa. La Armada informó que esta embarcación transportaba 12 personas, 6 mujeres y 6 hombres. Todos los ocupantes fueron trasladados a tierra, recibieron las primeras atenciones y en el caso de uno de ellos, como ya les he dicho, fue trasladado a cuidados intensivos debido a la gravedad. Yairi Mateo falleció y este otro hombre que iba en la embarcación de 29 años fue trasladado inicialmente a la base naval Las Calderas.
3: Usted me dice que es un catamarán.
8: Y luego al hospital Nuestra Señora de Regla en Baní. Sí, un catamarán.
3: Que tiene características muy especiales.
8: Y la información que se da de manera preliminar es que iban a...
3: ¿Cuántos iban a bordo?
8: 12 personas.
3: Ok.
8: Eran 6 hombres y 6 mujeres. Que iban a encallar y entonces se habría hecho una maniobra
3: Mariel, es muy común este tipo de paseos en nuestras playas. Se ha convertido como en una moda el famoso catamarán. Que usted lo ve que es como más ancho. Es como una embarcación a vela, puede ser.
8: De paseo. Circula de manera lenta.
3: Mucho más ancha que cualquier embarcación normal. Y ahí cabe mucha gente. Sí. En ese catamarán que yo veo en las playas. Usted dice que iban 12.
8: Sí.
3: Pero a veces he visto mucho más de 12.
5: Sí, dependiendo del tamaño.
3: Decenas de personas. Hay catamaranes muy grandes.
5: 40, 50 personas.
3: Y se les ve a este catamarán en las playas nuestras que lo alquilan para que usted salga a pasear.
8: Sí, muchas veces duran horas. Ofrecen hasta open bar, parte de los servicios que ofrecen en los catamarán. Y las personas gustan mucho de dar ese paseo.
3: Sí, porque van con mucha música, sí. Van bailando.
8: Este caso está siendo investigado, como le dije, de manera preliminar, según testigos, esa es la información que se ha dado, pero de manera oficial no se ha publicado qué fue lo que provocó este accidente con la embarcación que provocó que se hundiera.
3: Con relación a una niña que reportaron desaparecida, apareció, vamos a escuchar a nuestra amiga Rebeca, Derechos Humanos, la madre. ¿Qué está pasando aquí? Máximo Peralta nos informa desde San Francisco de Macorís. Máximo, buen día.
1: Bien. Buenos días, Gutiérrez, Mariel Sandy y a todo el que escucha en la mañana. 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Pues bien, Gutiérrez, y es que fue localizada anoche en un apartamento de lo que el gobierno le dio a las personas quienes residían en el famoso Barrio Azul, una niña de 11 años de edad, quien estaba reportada como desaparecida desde el pasado sábado. Con relación a este tema, las autoridades de niños, niñas y adolescentes no se han referido al tema. La persona adulta con quien estaba esta niña no ha sido detenida para investigación. Escuchemos lo que establece.

0: y luego los padres andan preocupados por ellos buscándole. El deber de ellos es comunicarse inmediatamente con padres o tutores e informarle que tiene un menor en su casa para que ellos vayan a buscarle.
1: Veamos que la policía también estaba buscándola.
0: Sí, gracias al comandante de Vista del Valle, a ambos, tanto el mayor como el coronel el coronado, el mayor no recuerdo el nombre, nos acompañaron a lo que era la búsqueda de esta menor.
1: ¿El nombre es suyo?
0: Rebeca Enríquez.
1: Gracias.
2: La niña parece
3: ser mi hija. Gracias a Dios, y le doy la gracia a Rebeca. Muchas gracias por ayudarme en este proceso. No me desamparó hasta que la niña no apareció. Todavía anda conmigo y a las autoridades le doy la gracia. Muchas gracias a todos. Y gracias primeramente a Dios.
1: ¿Cómo que se llama la niña?
3: Grisbel García Sobrino.
1: ¿Qué edad tiene ella?
3: 11 años.
1: ¿Dónde que usted vive?
3: En Vista del Valle.
1: Entonces, ¿cómo fue que la niña se desapareció realmente?
3: Yo estaba trabajando y la dejé con la más grande, mía, la de 15 años. Y el papá se le iba a llevar. Y ella dice que salió así sin aviso y la niña nunca apareció. Y hoy, gracias a Dios y a Rebeca, la niña apareció a las autoridades. Muchas gracias.
1: ¿Dónde aparece la niña?
3: En ¿cómo que se llama este sitio?
1: En los multis de la Santa Ana.
3: En la Santa Ana, ahí apareció la niña.
1: ¿Qué le dicen que ella hacía ahí?
3: Estaba con una señora, pero la señora se desapareció. Cuando nosotros llegamos, ella se fue. No sabemos quién es la señora. Queremos saber, las autoridades nos van a ayudar en eso. Y Rebeca también nos va a ayudar en eso, para ver por qué ella tiene esa niña sin consentimiento de los padres.
4: Es una buena pregunta. Es una niña que desaparece. Estaba con una señora en ese apartamento, la señora no apareció. La niña estaba sola, etcétera. La madre quiere saber quién es la señora, qué hacía con su niña, etcétera. A la espera ahora de que la fiscalía competente, niños, niñas, adolescentes de San Francisco de Macorís, investigue esta situación, porque es muy grave. Una niña que desaparece, que aparece en un apartamento con una señora. Se da la voz de alerta, al llegar allí ya la señora no está, la niña está sola. Ya a esta hora uno supone que las autoridades hace rato que están investigando esta situación.
5: Buen día, Gutiérrez, María y Sandy. Gutiérrez, el chubaco quiso caer aquí en el reparto. Cayeron una gotera, ya usted sabe, más o menos ahí. Pero por aquí pasó, parece que va a caer por el lado de la Canela, Villabajo, por ahí.
4: Desde hace una hora, nosotros estamos esperando un chubasco que estaba cayendo por allá por La Vega. Y un oyente me dijo, José, va para allá. Y ciertamente llegó el chubasco en El Ensueño, Reparto Peralta, Arroyo Hondo. Me dice un amigo que en la Bartolomé Colón con 27 acaba de caer una ligera llovizna. No sé por aquí cómo está, pero es un chubasquito, es un ATM. 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
1: Dice el ministro de Educación Superior, Rafael Santos Badía, que el gobierno plantea desarrollar un programa que involucre a las principales empresas del país para que se facilite la inserción laboral de jóvenes que son beneficiados con los programas de becas como parte de una estrategia para evitar lo que ellos han llamado la fuga de cerebros.
0: ¿Qué es eso?
1: Y que se generen mejores oportunidades para que esos jóvenes permanezcan en República Dominicana. O sea, a través de las becas que el gobierno otorga, a través del Ministerio de Educación Superior, lo que quieren es ir identificando esos jóvenes que son sobresalientes, que todo el mundo los identifica en las universidades, en las comunidades, aparecen estos llamados cerebros, así se les conoce, así se les llama popularmente.
0: Pero entonces se van.
1: Que muchos de esos se van a otras naciones porque las oportunidades son mayores, los beneficios son mayores. Okay. Muchos se van con becas a estudiar y se quedan porque reciben.
0: Que regresen y apliquen aquí todos esos conocimientos.
1: Eso es lo que pretende el gobierno.
0: Pero ir para eso,
1: identificándolos. Okay. Pero se necesita, evidentemente, que con las principales empresas del país, las llamadas multinacionales y estas grandes empresas, se les habiliten las áreas, los cupos, se le den las oportunidades de poder llevar a cabo estas acciones y mostrar sus capacidades y talentos. Dice Santos Badía que están ya en conversación con múltiples empresas para que estos jóvenes tengan buenos empleos en el país. Precisamente porque muchas veces el mismo empleo en una empresa local usted lo puede tener en una empresa internacional y los beneficios van a ser muchos más. Se están favoreciendo las carreras de ciencia, tecnología, matemáticas, ciencias de datos, agropecuaria, cuidados de bosques. Ah, miren, hay una carrera en el país que se llama cuidado de bosques. Qué bueno, no sabía tampoco. Operadores de máquinas pesadas, mecánicos de aeronaves, pilotos y, por supuesto, formaciones de habilidades blandas para favorecer nuestra industria turística, nuestra industria de la salud y los que son objetivos del milenio y la meta, la famosa meta 2036. Dice que el Estado necesita una burocracia altamente capacitada y debe ofrecer buenos salarios.
0: Sí.
1: Porque aquellos que necesitamos que ellos permanezcan en la República Dominicana. Es lo que ha dicho el ministro de Educación Superior.
0: Eso es marco teórico.
1: Sí, pero dice él, ya están conversando con las empresas para tratar de empezar a ejecutarlo lo más rápido posible.
2: Señor Gutiérrez, buenos días. Está por caer por aquí, por los salados, el chubaquito. Por los reyes, por aquí. Está por caer.
3: Gutiérrez, diga al amigo Yeti que por aquí no va a caer, por la canela, no, porque voy pasando por aquí, por Guatapaná, ya yo pasé por la canela.
0: No, está cayendo,
3: voy hacia Mao, y aquí lo que es un solazo de pinga.
0: Ay, ay, ay.
2: Por fin, Gutiérrez, está cayendo una chiripita de agua aquí en Ato del Yaque. Con el sol afuera, Gutiérrez, una chiripita de agua. Qué bueno. A veces refrescan los cines aquí. Aquí porque ni agua le mandan a uno.
0: No, porque es que no hay agua.
4: Buenos días, Gutiérrez. Ahora mismo está cayendo en Ato del Yaque. El chubasquito está cayendo ahora mismo.
0: En Ato del Yaque cayó algo.
5: Gutiérrez, Mariel, Sandy, buen día. José, aquí en el Embrujo Tercero que está cayendo una jarinita también.
0: En Baracoa cayó una jarinita. El chubasco cayó en el Bravo. Por Puñal llovió. rastreando al chubasco. Ese chubasco tiene más de una hora dejando agua en el camino.
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0: A propósito de ladrones, hay una comunidad que colinda con el Palacio de Justicia de Santiago. Hay una calle que queda a pocos metros y ahí están acabando los ladrones. Tomás, buen día.
7: Ok, buenos días, Gutiérrez, María Trinidad, Sandy Jiménez. Saludos a los amigos oyentes de los cuatro puntos cardinales y el mundo. 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Gutiérrez, yo me encuentro en la calle Pedro Tapia. Esto es a unos metros del Palacio de Justicia, detrás del Departamento de Violencia de Género, donde funcionaba Violencia de Género. Ahora es tránsito, tráfico y trata de personas, detrás, Pedro Tapia. Aquí es donde funcionan casi la mayoría de oficinas de los abogados que hacen vida diaria en el Palacio de Justicia. Y próximo está la oficina del ministro de Proindustria, Industria y Comercio, Papito Cruz. Una ola de robos que se han producido últimamente a los vehículos, pero ellos les rompen el cristal para poder abrir el vehículo y sustraerle muchas pertenencias que tienen los propietarios. Yo estoy aquí con Nicolás. Nicolás es una persona que vive en el área por muchos años, aquí en el Sánchez Román, siempre deja su vehículo aquí estacionado. Se le rompió, le rompieron el cristal, como le estoy enviando la foto, se le llevaron una música valorada muy costosa. Hay otro vehículo después que tiene otro cristal roto, también le estoy enviando las imágenes. Nicolás, usted como afectado, la sorpresa que usted ha recibido hoy, buenos días.
8: Buenos días.
7: Para Gutiérrez, ¿qué fue lo que pasó?
8: Bueno, el robo de que se nos violaron los vehículos, a mí y al otro, que trabaja en otra
7: dos. Dos cristales de dos vehículos diferentes rotos.
8: Exacto.
7: Incluyendo el suyo.
8: Ajá.
7: Entonces, la sorpresa que usted se ha dado hoy cuando fue a venir, vino a ver su vehículo.
8: Cuando yo abrí la puerta aquí, que lo primero que veo es el hoyo del carro de bebé. Pero la mía que tenía, yo la volteé ahora, fue. Tenía el cristal de aquel lado. Cuando yo veo por este, pero yo figuro que es como roto, cuando paso a aquel lado, el cristal derrumbado ahí.
7: ¿Qué se le llevaron?
8: Se llevaron el radio, unos cables también de John Pierre.
7: Veo que esto siempre ha pasado a ver, siempre por aquí, por esta área. ¿Cómo se llama esta calle?
8: Pedro Tapia.
7: Siempre pasa esto por aquí, porque hay muchos piperos.
8: Siempre pasa.
7: Veo que ahí está el área del parqueo de la fiscalía de Trump.
8: A esos carros que están incautando ahí, le han robado también piezas.
7: Retrovisores.
8: En ese parqueo del palacio.
7: ¿Cuál es el llamado que usted le hace a las autoridades con esta ola de delincuencia que hay por esta calle, que está llena de oficinas de abogados?
8: Bueno, esas patrullas que andan de noche que rondeen, porque hace mucho que se está querellando que por aquí están robando mucho. Entonces, con frecuencia, ellos deben andar por aquí.
7: Ok, ¿cómo es su nombre, hermano?
8: Nicolás Rodríguez.
7: ¿A cuánto asciende la pérdida suya?
8: Bueno, puede andar por ahí por 100, por ahí, 100 mil.
7: Porque... 100 mil pesos. El otro vehículo también tiene un daño parecido, vehículo, pero sí. Nada, le estoy enviando la imagen, Gutiérrez, esto está pasando. Esto pasó esta madrugada, tempranito, porque todavía dicen que ahorita, como a las 6, a las 5, escucharon parte de estos vecinos, pero temen hablar. Así están las cosas. Retorno con ustedes a cabina. Sigo rodando.
0: Sí, se suma a la ola de atraco que hemos denunciado. A esa hora, en la madrugada, a romper vehículos, toman una calle y rompen los cristales de varios vehículos. Hay otros que, recuerden, se roban los accesorios, los espejos, porque no hay patrullaje en la madrugada.
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6: Francisco Reynoso está ahora en la Escuela Venecia Cepeda, en La Ceibita, El Papayo, Matanzas, zona sur de Santiago. Ahí la problemática se da con un pozo séptico que se rebosó hace tiempo, colapsó, y esto ha provocado una situación que no ha permitido el inicio de la docencia. Adelante, Francisco.
9: ¿Dónde está? ¿Y las autoridades dónde están?
10: 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Bien, Gutiérrez, me encuentro en la Escuela Venecia Cepeda, en el sector La Selvita, El Papayo. Ay, Gutiérrez, desde el 2023 hay un pozo séptico que ya colapsó. Sí, aquí no hay docencia hasta que las autoridades no vengan. Los comunitarios ya no aguantan más, están desesperados. Saludos.
11: Sí, muy buenos días, José Gutiérrez, teleoyente de tu programa. Sí, Gutiérrez, estamos acá. Ya hay algo que se salió de control. Estamos luchando desde 2023 con relación a lo de lo que es un pozo séptico. Las paredes están colapsando, los escalones tampoco están inservibles, ni para nosotros como personas adultas están en condiciones porque tienen la varilla afuera. Imagínate un plantel de niños donde contamos con 600, casi unos 700 niños, el cual all están a riesgo de perder el año escolar, porque no tenemos un ministro de educación que dé la cara. O sea, no es de que por falta de conocimiento, conocimiento tienen de más, tienen los vídeos, y no aún así, que estuvo, fue tan descarado y tan charlatán, que se atrevió a decir en las redes que ya el problema de la Cevita, de la Venecia Cepeda, estaba resuelto. Dísela, te va a hacer los videos nuevamente para que vea a ver qué fue lo que él resolvió. Vemos que a través de tus programas, y eso llegue ya a la presidencia.
10: ¿Tu nombre?
11: Gracias. Mi nombre es Santo Batista, presidente de la Junta de Vecinos de la Altagracia.
10: Ok, doña, dígame la situación de ustedes.
12: La solución es la... Queremos solución, porque también nuestros niños están en riesgo de que el techo puede ser que se caiga porque filtra. Cuando llueve, los profesores no pueden dar clase. Entonces, el tercer nivel está derramando agua. Tiene grieta. También las paredes. Entonces, nosotros queremos solución para que nuestros niños empiecen el año escolar.
10: Aquí no hay docencia.
12: No.
0: No hay docencia. Gracias, Francisco. Gracias a la comunidad. Ellos tienen varios años. Y ahí es que viene el comentario que hicimos al inicio. Varios años esperando, por ejemplo, la solución del pozo séptico.
1: Vamos a etiquetarle esa a la vice.
0: No.
1: A propósito de lo que ella dijo ayer.
0: No, porque la vice después dijo, yo no lo puedo asegurar. Eso fue lo que dijo el ministro, dice la vice, porque la vice, mujer inteligente, cuando metió la pata, se dio cuenta que había metido la pata, y entonces dijo, no, pero espérense, yo no lo puedo asegurar, pero según el ministro, todos los centros están funcionando, pero se sabe que no es así. Hay un problema de un centro educativo, la escuela Marcelina Emilia de Pontezuela, carretera Tamboril, ahí es una humareda que está afectando a la escuela para impartir la docencia. Los niños arriesgan su salud, tienen años denunciando esto, parece que por ahí queman basura, carbón, etcétera, y la humareda afecta al centro educativo.

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2: Buen día, Gutiérrez, Mario y Sandy. Bendiciones.
3: Buen día.
2: Gutiérrez, ya se está normalizando un poco el tapón, porque ya es normal. Realmente.
3: Ah.
2: Esta mañana yo pasé antes de las 8 de la mañana y estaba mucho más largo, okay. Mucho más largo de ahí, pero ya a donde está ahí, está llegando un poquito más arriba de la bomba Texaco. Ahí está dentro de lo normal para la hora. Ya ajá. Se está normalizando por ahí
3: okay. Con Navarrete. Él dice que en el tapón de Navarrete hay una normalización. ¿Qué es lo que se está viendo ahora? Que lo de esta mañana era un tapón de mamacita.
4: Ahora vamos a La Vega, hacemos contacto con Miguel Valdés. Buen día, Miguel.
5: Bueno, muchísimas gracias, buenos días. 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Bien, y luego de alrededor de 5 o 6 años... que los comunitarios de Residencial Doña Gloria y Las Carolinas habían hecho una queja totalmente sobre lo que es la cañada de Olla Cativa, que es una cañada que contamina toda esa área y está en el medio de los dos residenciales. Bueno, en ese sentido, con una inversión de 195 millones de pesos, ya se le estará dando inicio a lo que es esta obra de saneamiento a esta cañada. En ese sentido, conversamos con Wellington Arnaud, quien es el director ejecutivo de INAPA, también la gobernadora Luisa Jiménez de la Mota, en representación del presidente Luis Abinader, y también el ingeniero Kelvin Cruz, ministro de Deporte. El ingeniero Kelvin Cruz participó porque desde que era alcalde de La Vega siempre estuvo dando viajes hacia la capital para que esto fuera una realidad, ya que en ese entonces el ayuntamiento no podía ejecutar la obra porque era un presupuesto muy alto para el ayuntamiento. Ahí participaron también comunitarios y también demás personalidades, incluyendo el diputado José Luis Abreu, como el senador también Rogelio Genao. Ya en otra información, se dio inicio a lo que es el año escolar, pero esto no para ahí. Estuvimos hoy temprano conversando con el licenciado Mario Acevedo, donde dijo, sí, se arrancó el año escolar, pero hay muchos problemas que él pide ya, no de favor, encarecidamente pide a las autoridades del Ministerio de Educación que vayan en auxilio de las centros educativos que todavía no se han iniciado y otros están en remoción. Eso es todo lo que tengo desde La Vega.
3: Muchas gracias. Atención, Sandy, experto en la materia. Oye esta denuncia, Sandy.
6: Buen día, José Gutiérrez, ¿cómo está? José, para que le pase esta información, o sea, para que todo el mundo la oiga, el que anda vendiendo huevos en un camión, lo caetone a 100 pesos, esos huevos no sirven. Están llenos de agua y mucho. Tú lo pones a sancochar y salen prietos esos huevos.
3: ¿Cómo es eso?
6: Que lo que es, anda estafando a la gente. En Oye Caimito vendió ese hombre huevo a 100 pesos y caetón. Y vaya a ver, como todo el mundo, el que no lo ha botado lo tiene guardado para cuando el huevo a pase por ahí.
3: Usted dice que no hay forma de vender a 100 pesos.
7: Es que el cartón de huevos sale promedio a 150 pesos de la granja.
3: Ah.
7: Porque el huevo vale 5.
3: Sí.
7: Y el cartón tiene 30.
3: Y no hay forma.
7: Entonces,
3: los números no dan.
7: No, pero
4: ¿qué es lo que él denuncia de que están llenos de agua?
7: Están dañados.
3: Están dañados.
7: Están ya sobre el tiempo, sí. Están pasados de tiempo. Esa es la explicación de eso. Entonces, el precio es tratando de ver si pueden sacar toda la cantidad que hay acumulada, pero evidentemente que ya esos parece que están dañados.
3: Él está haciendo esa exhortación. Vamos a la sierra con Ofi. Ofi, buen día.
8: Muy buenos días, señor José Gutiérrez, Mariel y Sandy Jiménez. Buenos días para todos nuestros siguientes y los demás que a esta hora ya se enteran de lo que ocurre en la sierra, el país y el mundo. 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Bueno, aquí el siguiente reporte. Se iniciaron las clases en el día de ayer en toda la sierra. En San José de las Matas hubieron desfiles y pronunciamientos por parte de la dirección. Y en Sabana Iglesia, el director del Liceo Politécnico, Juan Collado, renunció al mismo luego de que se le estuvieran externando varias quejas en el mismo centro educativo de este municipio. Vamos a escuchar lo que sucedió en Sabana Iglesia, y una fuente nuestra pues nos comunicó que el director del mismo, el señor Gilberto Almonte, renunció a su cargo como director de este centro. Escuchemos.
9: Y que en los próximos días el Ministerio de Educación asignará quiénes van a ser los responsables de buscar la solución.
10: Con permiso, profe.
9: Mientras tanto, a ustedes como padres, nosotros les pedimos, porque lo que menos queremos es que los hijos de ustedes salgan afectados. Que salgan afectados. Por eso no se ha hecho quizás de conocimiento público. Y estamos buscando salida para que la cosa funcione. Entonces le pedimos un pantera a ustedes ver los resultados de esa reunión. Y cuando ya sea necesario, ustedes tienen a Robinson, que es presidente de la Sociedad de Padres, y que ha estado ahí también tratando y ayudándonos a nosotros a resolver. Pero sin negociar de que los estudiantes sean afectados.
11: Hay poco padre aquí. ¿Por qué hay poco padre? Porque le tienen miedo a Gilberto. Parece que Gilberto lo tiene, no sé si es amenazado de que le va a sacar a suyo. Pero ellos tienen que entender que no pueden sacarlo de aquí, porque ellos tienen su derecho. No pueden quitar el derecho a sus hijos.
12: Puede ser.
11: A los hijos a nuestros hijos no se lo pueden quitar. Porque ese es el derecho de ellos, de estudiar. Ningún director puede quitarle el derecho de estudiar a un estudiante. Pues entiendan eso, padre. No tengan miedo. Como yo saqué a eso a flote, salgan ustedes también para que no haya tanto atropello.
8: Desde la sierra, entérese con nosotros de todo lo que sucede en esta parte del país. Ofi Núñez.
3: Muchas gracias, Ofi. En breve seguimos caminando a otros centros educativos donde hay problemas.
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4: Hay una escuela donde hay problemas, la comunidad, a la cabeza el pastor Pablo Ureña, están llamando la atención de las autoridades. Adelante, Roberto.
5: Fuera de las aulas. Bien, buenos días, Gutiérrez, María Sánchez Jiménez, buenos días, República Dominicana. 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Bien, Gutiérrez, me encuentro en la escuela Rafaela Jiménez de Cruz, en Santiago Oeste, en donde vemos al pastor Pablo Ureña encadenado y varios profesores. Vamos a escuchar.
6: Aquí en esta comunidad, en esta escuela, Rafaela Jiménez, que hay más de 800 niños fuera de las aulas, no se está moviendo ni siquiera una aguja. Oigan bien, no se está moviendo ni siquiera una aguja. Y eso es una actitud irresponsable aún de las autoridades que son de aquí, de Santiago. La vicepresidenta de la República, Raquel Peña, debiera estar interviniendo. El senador Daniel Rivera, los 18 diputados, el ministro de Educación, todos ellos deberían venir y unirse y alzar su voz y hablar con el presidente y que venga una flotilla de equipo de lo que ellos manejan y que le hacen todas sus grandes obras y venir y hacer esto. Pero no, así no lo hacen. Lo que están haciendo es ignorando el esfuerzo de más de 60 personas que están ahí, que quieren trabajar y que quieren ver a sus niños recibiendo clases. Nosotros nos unimos, repito, a esta lucha y vamos a llegar hasta las últimas consecuencias, hasta que el presidente haga lo que tiene que hacer. Señores, es triste, de verdad, cuando yo veo al presidente abrazando niños al inicio del año escolar con tanta alegría, al ministro hablando que no se debe quedar un niño fuera de las aulas. Sin embargo, la indiferencia lo desnuda. Lo que está pasando aquí es el ocaso del olvido. Y eso yo creo que nosotros no podemos permitirlo.
5: Bueno, Gutiérrez, se calienta la situación aquí en Santiago Oeste, en la escuela Rafaela Jiménez, en donde ahora los profesores, Pablo Ureña a la cabeza, están obstaculizando el tránsito en estos momentos. Y vamos a ver, vamos a esperar qué va a pasar, porque ahora no hay paso.
4: Muchas gracias, Roberto. La comunidad, nuestro amigo Pablo, es aquí un ejemplo de lo que hemos dicho. Ahí no se está trabajando, como dice el pastor Pablo Ureña. ¿Qué está ocurriendo? Es una prioridad y sin embargo no se está ejecutando nada. 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
2: Hacemos contacto con Carlos Bueno en Dajabón. Buen día, Carlos.
7: Hola, hola, hola, saludo, ¿qué tal? Buenos días, República Dominicana y el mundo que se mantiene conectada con el toque de queda en la mañana. Buenos días, señor José Gutiérrez, buenos días, Mariel, buenos días, Sandy Jiménez, buenos días, país y el mundo. 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La Barrera es una comunidad que pertenece al municipio de Partido, donde se ha realizado una protesta pacífica, porque ellos están solicitando también ser incluidos en el asfaltado que lleva el Ministerio de Obras Públicas y Comunicaciones, la construcción de la carretera de Rincón a Minilla, La Gorra, que se está construyendo este tramo carretero, que es la avenida principal a estas comunidades, pero ellos lo que están solicitando obras públicas, que también sus sectores sean incluidos en el asfaltado. La Barrera de Partido de Jabón protestan de manera pacífica. En otra información, la escasez de agua se agudiza cada día más. Usuarios de este preciado servicio muestran gran preocupación por la gran escasez de agua, José, que se ha producido en los municipios de esta provincia. Solicitan a INAPA resolver esta problemática, como los moradores del barrio de la zona sur de Dajabón. En Partido está ocurriendo lo mismo, de igual manera en El Pino y otras localidades. En más noticias, autoridades del sector educativo tratan de mediar y buscar una solución sobre lo que está ocurriendo en la escuela, sobre todo el sector La Ceiba, la escuela básica La Ceiba de Loma de Cabrera, donde hay un impasse que profesores acusan a la directora de recibir maltrato, mientras que la directora de este centro educativo dice estar sin, no está a conocimiento de lo que se le está acusando. Entonces, lo que las autoridades del sector educativo tratan de mediar para buscar una solución satisfactoria en torno a estos impases que se han producido en este centro, como es la Escuela La Ceiba de Loma de Cabrera. En otra información, vendedor del mercado aquí en la frontera dice que las ventas han bajado considerablemente debido a los pocos circulantes que existen. No hay recursos, no hay dinero para que el mercado aquí en la frontera se pueda dinamizar. Así se piensa algunos comerciantes consultados por nosotros. Seguimos en la mañana.
4: Muchas gracias.
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9: Buen día, Gutiérrez, Mariel y demás. Con el tema del tránsito y el inicio de clase, también los padres debemos tomar medidas. Por ejemplo, yo llevo el hijo mío a la escuela. Yo lo dejo 4 cuadras antes de la escuela, que camine ese muchacho ese pedacito a pie, llévalo temprano, para que ese lugar que se va a congestionar no se congestione tanto. Uno también, como ciudadano, debe tomar medidas para que el tránsito fluya. Deje que esos muchachos caminen un ratito, no quiera llevarlo frente a frente a la escuela.
4: Ok, Sandy hablaba de eso. ¿Qué era lo que usted planteaba?
10: Sí, sobre todo a la hora de la salida. Muchas veces hay padres que se estacionan en el medio de la calle, frente a la puerta del centro educativo, a esperar que le busquen el niño.
4: El problema es, si son muy chiquitos, me dice un padre, ellos tienen miedo de dejarlo.
10: Sí, es pequeño.
4: Si es un adolescente, como plantea este amigo, si es un adolescente, claro que camine ese adolescente. El problema está cuando son niños, que lo queremos buscar o dejar en la misma entrada, y ahí viene el lío. Y más temprano nosotros decíamos que Juan Marte se va a reunir hoy con el amigo Méndez, el nuevo director de Intran, a propósito de que, con excepción de Conatra, no sé cuáles son las rutas de Conatra, pero la mayoría ya están cobrando los famosos 40, porque comenzó Juan, ya usted escuchaba ayer a Gervasio, Fetranreno, y la mayoría de las rutas del Concho de Santiago ya están cobrando 40. Me dicen que Conatra tiene un par que todavía no, pero bien. Vamos a escuchar a Juan Marte, que en breve se va a reunir con el amigo de Intran, el famoso estudio aquel que se va a hacer, el levantamiento, entre otras cosas. Brevemente, Juan nos dice cuál es la agenda.
11: Ciertamente, José Gutiérrez, el equipo del programa, los radioyentes, en el día de hoy a las 10 de la mañana sostendremos una reunión con el nuevo incumbente del Intran, el general Méndez. A esa reunión nosotros llevamos una agenda que le vamos a plantear a ese director, comenzando porque se haga el levantamiento que determine qué debe pagar un usuario por un pasaje y qué deben cobrar los choferes. Que se haga un estudio de costo, que hemos venido solicitándolo y que el Intran todavía no lo ha hecho. En nuestra agenda está también que se explique el destino de más de 23 guaguas que debieron entregarle al corredor Duarte, que llegaron al país y que no se sabe qué funcionario o qué transportista o pseudo transportista tiene esa guagua, porque entraron por el muelle y al corredor de la autopista Duarte no se lo han entregado. De igual manera, tenemos en agenda el tema del corredor de Gurabo, tenemos el tema pendiente también de la solicitud que depositamos o la instancia que depositamos en la Cámara de Cuentas para que el Intran sea auditado. La instancia que depositamos en el Intran también para que el Intran determine el destino de aproximadamente 5 millones de galones de gasoil que fueron asignados a la CNTT y que nosotros nunca retiramos, que no hemos retirado el primer galón, porque entendemos que ese plan o ese programa no se hace con la transparencia debida. Y que los actores que administran ese programa no están revestidos de la pulcritud y la legalidad que debe tener cuando se manejan recursos públicos, recursos de los contribuyentes. Eso y otros temas como los linderos de la ruta, establecer los linderos de la ruta, los límites de origen y destino de cada ruta, son parte de la agenda que vamos a tratar en el día de hoy con el nuevo incumbente del Instituto Nacional de Tránsito y Transporte, Intran.
4: Muchas gracias, Juan Marte. Mientras tanto, me dice una dama que hoy hubo muchas discusiones entre pasajeros y choferes por los 5 pesos. Muchos oyentes que me preguntan que si es verdad que subieron todos ya. Sí, ayer los que quedaban, con excepción de Conatra, pero ya la mayoría están cobrando los famosos 5 pesos. las autoridades lo permiten, ese palo parece que está dado, y usted acaba de escuchar a Juan lo que le planteará la gente, a los amigos de Intran en breve, en esa famosa reunión. Mientras tanto, sigue la discusión entre pasajeros y choferes.
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13: Gutiérrez, buenos días, bendiciones. José, ya uno no haya ni qué pensar ni qué hacer con los pasajes de concho. Yo gano 16.900 pesos y ahora tengo que pagar 3.840 pesos de pasaje. Ya usted sabe, de los 16.900 sacándole 3.800 y pico de pesos, ¿qué le queda a uno? Eso es increíble. Yo pago 4 pasajes de a 40. Ya usted sabe, dele lápiz para que usted vea cuántos son.
4: Eso es.
13: Bendiciones, me cuida mucho por ahí.
4: Muchas gracias. Recuerdo que Mariel hace, cuando Juan Marte dio el tablazo, el primer tablazo que lo dio Juan, ayer dio Gervasio el otro, hay que ver ahora qué hará con Atra. Mariel decía, es que no son 5, es que son 5 todos los días.
14: En cada concho.
4: Y que pueden ser varios conchos, que por eso es que la gente grita. Para mi nuera Yasmín Céspedes, a quien adoro mucho por ser parte de mí, así quiero que Dios me le dé mucha vida y salud, residencial Georgie Morel, de parte de su suegra Eugenia, que Dios me le dé larga vida. Ah, pero Yasmín está muy fría. Bendiciones.
14: También para Francisco Rivera, de parte de José Hiraldo y Joana Rivera.
4: Johnny Agustín Isabel, la familia Peralta Gómez, lo felicita.
12: Póngale un pianito en Jacagua al medio, en la Tabacalera Peña, al patrón Ico Peña. Ah. Muchos camiones de tabaco. Feliz cumpleaños para él.
14: Juan Gabriel Rodríguez, el grasoso, de parte de su prima Adalgisa.
4: ¿Y por qué que le dicen así?
14: Agripina Aracena, también de parte de Adalgisa, en Rincón de las Piedras. Una patana de bendiciones para José Alexis Morán, de parte de su hermana Elida Morán, en Los Ciruelitos. Félix Esteves en Las Palomas, de parte de su esposa. Felicidades a Juan Pintura en Cienfuegos. Le dicen el maeño, 42 años cumple.
4: Muy bien, atención. Nos está reportando Domingo Hidalgo en el puente Hermanos Patiño. Hay una persona muerta. Vamos a escuchar el reporte de Domingo. Adelante, Domingo, buen día.
15: 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Bien, señor José Gutiérrez, estamos en Puente Hermanos Patiño, donde en este momento podemos ver dos unidades de la Policía Preventiva, varios oficiales y alistados de esta institución del orden, los cuales pues están preservando la escena donde una persona de estos denominados indigentes o piperos, como le dicen la gente, que siempre andaba en esta zona del puente, incluso un servidor llegó a verlo muchas veces pidiendo, buscando los zapacones, pero este hombre dormía, vivía donde está el área, las bases del cableado colgante del puente Hermano Patiño, y eso lo usaba como vivienda. Ahí era que dormía, ahí descansaba, pero ya estaba muy, pero muy deteriorado.

0: del puente Hermano Patiño. Así es que seguimos.
1: Muchas gracias. Atención, Domingo, también hay que darle seguimiento a, por el Ayuntamiento de Hato del Yaque, hay una mujer con trastornos mentales que está tirando botellas. Gracias a Dios, José me tiró una botella plástica. Y ya usted sabe lo que pasó. Ojalá haga alguien algo con ella, porque es grave.
2: Le hacen un llamado a Corazán en Puñal, Residencial Alegro, Arroyo Hondo arriba. 15 días sin agua. Han solicitado camiones con agua, pero todavía no los llevan.
1: Hay varios sectores que tienen varios días sin agua.
2: Su situación es de urgencia. También en Los Tocones tienen 2 días sin agua. En La Galeta de Sabana Iglesia, 2 meses que no reciben el agua. Ayer se extravió una mochila camino a la Ensenada. Con ella, información importante, documentos importantes para una doctora. Si usted la encontró, comuníquese con nosotros, que tenemos aquí el teléfono de su propietaria. Giovanni Miguel Domínguez informa que se le extravió su cartera con todos sus documentos en una ruta, en un concho de la ruta N. Giovanni Miguel Domínguez. Y también están perdidos los documentos de Luis Manuel Polanco. Agradecemos cualquier información.
1: Vamos ahora con José Luis a la provincia de Valverde. Buen día.
3: Saludos, Gutiérrez, Mariel, Sandy y los amigos oyentes de En la Mañana. 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Entrando en informaciones, tenemos que, a pesar del llamado de las autoridades de salud al diálogo y de que ya se están resolviendo parte de los problemas denunciados, el Colegio Médico Dominicano, filial Valverde, reiteró su llamado a paro por 24 horas en todos los hospitales de la provincia para este miércoles 26, en demanda de respuesta satisfactoria a diversas problemáticas que, según afirma el gremio, afectan al personal médico y la calidad de los servicios de salud. Entre las principales demandas planteadas por el gremio figura la creación de una unidad de cuidados intensivos en la maternidad regional, así como la incorporación de personal médico especializado en la maternidad José Francisco Peña Gómez, incluyendo cirujanos, pediatras, anestesiólogos, oftalmólogos y ortopedas. Asimismo, se denunció deficiencias del personal en el Hospital Regional Luis L. Bogar, particularmente en áreas como de imanología, urología y sonografía. El gremio también reclama mayor seguridad en los hospitales y centros de atención primaria de la provincia, al tiempo que cuestiona la imposición de traslado de pacientes cuando los centros receptores no cuentan con las condiciones necesarias para ofrecer una solución adecuada. Otra de las situaciones denunciadas es la extensión del horario laboral hasta las 7 de la noche para médicos de primer nivel de atención, además de que lo calificaron como un maltrato al personal de salud. Así que el Colegio Médico Filial Valverde mañana realizará un paro por 24 horas en los hospitales de la provincia. Y en otra información, tenemos que la Policía Nacional informó que se encuentra detenido el tercero y último presunto implicado en el intento de atraco ocurrido el pasado 27 de julio frente al establecimiento Chichí Carne Salada en el municipio de Esperanza, donde resultó herido de arma de fuego el ciudadano Luis Ángel Ortega Álvarez. El detenido es Dani o Rafael Núñez Pérez, quien se encontraba prófugo y era requerido mediante una orden de arresto por su presunta vinculación en el hecho, junto a un tal Chichí y Jorge Starly Rodríguez Rodríguez. Núñez Pérez se entregó en la tarde de ayer, acompañado de su representante legal, ante miembros de la sesión de investigaciones criminales de la policía en Esperanza, en coordinación con agentes de la policía preventiva. Se ha depurado en el sistema policial, se confirmó que figura como prófugo de la justicia y se informó que en las próximas horas será puesto a disposición de el Ministerio Público. Es todo lo que tenemos desde la provincia de Valverde.
1: Muchas gracias, José Luis.
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3: Las Reinas del Caribe puestas a prueba hoy en la semifinal Estados Unidos.
4: Ay.
3: Un partido, ¿verdad? En miras del campeonato Norseca que se celebra aquí en el país. Fellito, buen día.
5: Buenos días, amigos oyentes de En la Mañana con José Gutiérrez. 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Bueno, las Águilas Cibaeñas confirmaron ayer el cuerpo de coach que va a acompañar al dirigente Luis Pipe Urueta para encabezar el conjunto en el próximo torneo 2026-2027 de la Liga de Béisbol Profesional Lidón, con una combinación de experiencia internacional, figuras icónicas de la franquicia y talento histórico del béisbol dominicano. La directiva Aguilucha estructuró un grupo de trabajo enfocado en el desarrollo integral de sus peloteros y en la conquista de un nuevo campeonato. Dentro de las principales novedades y ratificaciones, Joel Novoa repite como coach de banca, mientras que el ex jardinero Melky Cabrera asumirá el rol como asistente del dirigente e instructor de jardineros. El cuerpo de picheo estará bajo la tutela del veterano Yuneski Maya como nuevo pitching coach, respaldado por Joel Zapata como asistente y Julio Valdés a cargo del bullpen. En el apartado ofensivo, Ricardo Nanita vuelve a asumir las funciones de hitting coach, acompañado de Fred Landers como asistente. En el corrido de la base, infield, TJ Peña dirigirá la tercera almohadilla e instructor de jugadores del cuadro, mientras que Andy Fermín será el coach de primera base y él será como coordinador de campo. El grupo lo completan Fernando Hernández, mentor de picheo, Adrián Abreu, coach de receptores, de la Liga Paralela y personal de apoyo. Junior Fermín será el instructor, sin lugar a duda que es un buen cuerpo de técnicos jóvenes. Ahí está Giovanni Cueva. como manager de la Liga Paralela, Anthony Domínguez, como asistente Andrés López, Mendito como pitching coach, también Rody Silverio, Domingo Asensio, Claudio Encarnación, Juan Bautista y Héctor Contreras. Así que vamos a ver, apostemos a ellos. En las Grandes Ligas, Boston derrotó 4-2 a los Marlins de Miami. Tampa Bay 4-1 a los Tigres de Detroit. Washington 4-1, bueno, 13-3 a Colorado, a los Rockies. En ese partido, Willy Castro conectó su cuadrangular número 15 de la campaña. Texas apaleó 11-2 a los Medias Blancas de Chicago. Ezequiel Durán se fue de 4-2 con una anotada, 12 empujadas. Conectó un doble, su número 25 de la campaña. Oscar Brazovan tiró una entrada, permitió un hit y una carrera. No ponchó a nadie. 4-2. Cleveland, los Guardianes derrotaron a los Angelinos. José Ramírez se fue de 4-1 a Ángel Genao. De 3-1 con una anotada, recibió también una base por bolas. 7-0 los Cachorros vencieron a Arizona. Minnesota 9-6 a los Atléticos de Oakland. Seattle 9-2 a Filadelfia. Julio Rodríguez conectó el cuadrangular número 20. Se fue de 5-2 con dos anotadas, 3 empujadas, llegó a 56. En 13 innings, el equipo de los Piratas de Pittsburgh vencieron a los Padres de San Diego. Smarlin Valdés conectó su cuadrangular número 15. Se fue de 3-1 con la carrera empujada número 42. Fernando Tatis Jr. falló en 5 turnos. Machado falló en 3. Y los Gigantes de San Francisco blanquearon 5-0 a los Rojos de Cincinnati. Eli de la Cruz se fue de 4-1. Rafael Devers de 4-2 anotada, 3 empujadas. Conectó cuadrangular, su número 27 de la campaña, y ya tiene un total de 73 carreras empujadas. Bueno, hoy en el voleibol, Estados Unidos y República Dominicana, ese partido será a las 7:30, semifinales en el Norseca 2026. A las 5 de la tarde, Canadá se enfrentará a Cuba. República Dominicana y Canadá fueron los equipos que terminaron invictos en su grupo. 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
4: Bueno, Fellito, estaremos pendientes entonces, Andy, a la Agenda del Caribe.
3: Sí, señor, apoyar esta noche.
4: Vamos arriba. Gracias a todos por la atención.
6: Que pasen buen día.
3: Buen día para todos.
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1: A continuación, voy a revelar una lamentable situación del tema haitiano que muchos desconocen. Las aulas dominicanas pasaron de tener un haitiano por cada 100 estudiantes dominicanos a uno por cada 3 estudiantes. Y eso ocurrió en tan solo 17 años. Ese número en sí mismo es una alarma, porque significa que los estudiantes haitianos pasaron de algo más de 25.000 al inicio del año escolar en 2007 a más de 205.000 estudiantes en 2025. Un aumento de 716%, que si fuera economía sería maravilloso, pero estamos hablando de migración y mucha de ella ilegal. Nuestra Constitución reconoce el derecho a la educación, eso no está en discusión, pero precisamente porque tenemos obligaciones que cumplir dentro de nuestro territorio, el Estado también tiene la obligación de controlar quién entra, cómo entra y bajo qué condiciones permanece en República Dominicana. Y por eso he defendido el fortalecimiento y el blindaje de nuestra frontera, porque una política migratoria desordenada termina teniendo consecuencias en los hospitales, en la seguridad, en el presupuesto público y, como estamos viendo, también en nuestras escuelas. Y digo esto porque mientras más de 180.000 estudiantes haitianos llegaban a las escuelas dominicanas, 141.500 dominicanos ya no están en las aulas. Repito, 180.000 estudiantes haitianos más, 141.000 estudiantes dominicanos menos. Y frente al problema migratorio, cada institución tiene que asumir su responsabilidad. Yo asumí la mía. Logré, con el apoyo de mis colegas congresistas de todos los partidos, endurecer las penas a los traficantes haitianos. De manera que si un funcionario, llámese como se llame, se presta a traficar con haitianos, lo condenan hasta 20 años de prisión. Y después de que salga, no podrá ser empleado público por 20 años más. Eso lo logramos en el Congreso. Y eso, que mi propuesta original era que la sanción fuera de por vida. Y muchos dirán que solo se habla de haitianos.

0: Bueno, los mismos datos oficiales dicen que en esos 17 años, el 94.7% de todo el aumento de estudiantes extranjeros fueron haitianos. Pero hay más temas de educación. ¿Ustedes recuerdan ese plan transitorio que se anunció en 2022 para dar cupones a los niños que no encontraron espacio en las escuelas mientras se terminaban de construir las aulas pendientes? Pues resulta que 3 años después se triplicaron los estudiantes sin cupo y por ende el gasto en bonos para ellos. Y entonces tenemos que hacernos una pregunta muy sencilla. ¿Cómo puede haber menos estudiantes dominicanos, menos matrícula pública y al mismo tiempo cada vez más niños sin cupo? ¿Cómo llegamos al punto de que el Estado tenga que utilizar dinero público para comprar espacios en colegios privados porque nuestras escuelas no pueden absorber la demanda? Así es como se ve el impacto migratorio que carga nuestro sistema educativo. Así se ve la falta de planificación que hace que nuestros niños no tengan espacio en la educación que se paga con el esfuerzo y los impuestos de sus padres. Así es como se ve tu dinero fugarse sin producir una transformación real en la sociedad que haga posible el desarrollo. Quería compartir esta reflexión con ustedes, hoy precisamente que inicia el año escolar, para que juntos, conociendo el problema, busquemos la solución. Porque los problemas que este gobierno se niega a enfrentar hoy serán nuestros hijos y nietos, quienes lo terminarán pagando en el día de mañana.
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2: Buenas tardes, Santiago. Buenas tardes, región. Saludos a todos los amigos que sintonizan a esta hora, La Verdad con Masuel Reyes, a través de Monumental 100.3 FM. Gracias a todos por la sintonía. Creía que en el día de hoy, estas declaraciones en video, en las redes sociales del senador del Distrito Nacional, Omar Fernández, donde plantea la situación desde el 2007 hasta el 2025, que de la matrícula de ciudadanos haitianos que se encuentran en nuestras escuelas, pasaron de 25.000 en el 2007 a más de 205.000 en el 2025. Y según planteaba este honorable senador, para un incremento de 716%. Y lo más grave, que hablábamos fuera del aire, este equipo, tanto Miguel Ponce, que la semana pasada, si no me equivoco, hace varias semanas, le pedía que por favor no investigara aquí en el Cibao cómo andaban estos números de cuántos haitianos hay por aula, o mejor dicho, matriculados aquí en el Cibao. Y Miguel estuvo buscando esos números. Pero lo más grave de todo esto es, y me gustaría que Educación, el Ministerio de Educación, me dijera a mí cómo es posible que más de 141.000 estudiantes dominicanos han dejado las aulas. Oigan bien, 141.500 estudiantes dominicanos han dejado las aulas. ¿Por cuáles motivos estos muchachos y muchachas han dejado las aulas? Yo me imagino que el Ministerio de Educación debe tener esos números. Sin embargo, se han incorporado más de 180.000 estudiantes haitianos a las escuelas. Eso sí debe preocuparnos a nosotros, el por qué nuestros estudiantes están abandonando las escuelas. Y peor aún, hoy Miguel, por ejemplo, Miguel Ponce, que le doy las buenas tardes a Kelvin Toribio, le dio seguimiento a un tema que tiene que ver con las reconstrucciones de las aulas. Solamente en una escuela hay 850 estudiantes fuera de las aulas. Y tú me decías, Miguel, buenas tardes, que supera la cantidad, que hay más estudiantes que no pudieron iniciar el año escolar. Buenas tardes. Eso es
3: así. Buenas tardes, Max Reyes. Buenas tardes, Miguel Ponce. Buenas tardes a todos los radioyentes. Buen provecho en este martes.
4: Igual, feliz mediodía, Maxwell, Kelvin. Como Maxwell dice, solamente en Santiago se habla de más de 12 escuelas. 12. Que no pudieron iniciar el año escolar. Es decir, todas con casi 1,000 estudiantes. La Rafaela Jiminián, que no ha iniciado el año escolar, eso es en Cienfuegos, Santiago Oeste, tiene una matrícula de 850 estudiantes. Y escuchaba, porque estuve ahí cuando el pastor Pablo Ureña junto a dirigentes del ADP se encadenaron por una iniciativa del pastor. Algunas personas pasaban en motores y le insultaban a los profesores diciendo, ustedes lo que quieren aumento salarial, decía el del ADP, no, es que no es así. Y es cierto, el que va a la...
2: Vienen denunciando hace
4: mucho
2: tiempo.
4: El que va a esa escuela, están abandonados los trabajos. Ayer estuvo el director regional, Pedro Pablo Marte, y la promesa que le da es vaga. ¿Qué pretende? La gente de ahí debió sumarse para poner presión a las autoridades a ver si agilizan el proceso. El UFE no ha podido iniciar el año escolar y tiene casi 900 estudiantes. Solamente inscrito en ese momento, siempre llegan algunos más, si hay cupo, porque uh-huh. Ese es otro de los problemas que se presenta, la falta de cupos. Entonces, el aguacate que hoy protestó con una misa en San Francisco de Jacagua, y usted ver lo que entonces, 90 niños... no van a iniciar el año
2: Miguel,
4: escolar.
2: ¿Cómo porque... se explica esto? Y es una pregunta válida que hace el senador Omar Fernández del Distrito Nacional. ¿Cómo es que si hay menos estudiantes dominicanos, 141,000 estudiantes que abandonaron las escuelas, cómo que no hay cupo para el dominicano? Es lo que yo no he podido lograr entender.
4: Lo primero es que aquí se da una deserción escolar siempre.
2: Pero esa, es muy alta.
4: Pero siempre ha sido muy alta. Se da desde la primaria, se da desde la secundaria y se da la universitaria la más alta. Casi siempre hay una escolaridad de primaria, en la secundaria aumenta un poquito y la universitaria, porque por muchísimas situaciones que pudiera darse, por la economía.
2: Pero tú has planteado un tema más grave. Si esos padres fueran unos padres irresponsables, lo que hoy estaban reclamando, dejan los muchachos fuera de la escuela. Eso motiva también a que tú no me estés entregando una escuela a tiempo, pero tú tampoco me has dado una solución para resolver este tema.
4: Todo es culpa, por más que quieran negarlo, de una autoridad que ayer le te mandaba un radio oyente, una escuela que queda por el Francisco de Rosario Sánchez. ¿Qué uh-huh. tiempo tiene esa escuela? Si usted tiene una comunidad que va creciendo y tiene las mismas escuelas, las mismas aulas, o tienen que irse a otro lugar, sí. Y si el otro también presenta el mismo problema, se van a quedar fuera de las aulas porque no han terminado. En eso hay que reconocerlo. Este gobierno ha sido lento en el proceso de terminar escuelas. Le he dicho en más de una ocasión, Villa Olímpica tiene 12 años esperando que termine una escuela. La gente de la mina ajá. tiene que trasladarse bastante lejos a tomar docencia. ¿Qué tan difícil es terminar esa escuela?
2: ¿Y ¿Cuántos centros hay aquí que no iniciaron? Alrededor.
4: 12 se habla.
2: En San Francisco de Macorís, nos dice Máximo Peralta, 17 centros educativos al menos no pudieron iniciar la docencia en San Francisco de Macorís. Y antes de que tú
3: y lo que uno no entiende, Maxwell, que hay una dirección de infraestructura escolar que uno pensó que cuando se hizo esa dirección se iba a resolver esos problemas.
2: Pero,
3: y los problemas han seguido.
2: Pero ¿para qué están las regionales?
4: Infraestructura escolar está para reparar.
3: Claro.
4: Pero ¿y si no le dan el presupuesto? Si empiezan tarde.
2: Pero la pregunta
3: es: UFE, ahí es que está el problema.
4: UFE debió empezar desde que terminaron la docencia.
2: Pero ¿quién planifica esos 12 centros? No es la regional.
4: Eso es una
2: no
4: gran
2: es la
4: parte.
2: Regional que tiene incluso, que decirle, que decirle a Educación, mira, tengo 12 centros aquí que no vamos a iniciar.
4: Pero también depende de los recursos.
2: Sí, pero tú
4: ellos no van a iniciar sin tener
3: recursos. Escuche este dato, Ponce y Maxwell. En el Politécnico, donde se inició el año escolar, ayer aquí en Santiago, que estaban todas las autoridades, ahí no inició el nivel técnico. ¿Por qué? Porque no está terminada la área todavía. Le están dando terminación y le dicen esta semana a los estudiantes para que entren el lunes.
4: Y la pusieron como si entregada, como si
3: claro,
4: fuera entregada.
3: Pero si usted no y terminó, no fue así.
2: Me dicen que el director de infraestructura escolar se puso bravo.
3: Sí,
2: porque le preguntaron sobre eso.
3: Se pone bravo.
4: Porque aquí es Alexis Sosa.
2: incluso le reprochó a algunos periodistas.
4: Lo que pasa es que es evidente, como recuerdo que le preguntaron y él mandó una nota, uh-huh, tanto Herrera como Alexis, de Lufe, que iba a estar lista para el inicio del año escolar.
2: Es lo que te digo.
4: Y no va a estar para el 31,
2: te planteo,
4: como pretende la directora.
2: Miguel, te planteo que esto es un problema de las autoridades. Tú tienes una regional. Por ejemplo, San Francisco de Macorís tiene su equipo. Con tiempo, yo estoy seguro que en julio, vamos a poner julio, a final de julio, y ellos sabían.
4: Siempre hay unos estudiantes que se les queda materia.
3: Pero la regional es una, tiene regional.
4: Pero se puede tomar una o dos aulas.
2: Claro. Ellos saben cuáles son las escuelas que van a iniciar y cuáles no desde julio. Eso yo te lo apuesto a ti.
4: Claro.
2: Entonces, ¿por qué no empezar desde julio a tramitar para que el año escolar, que es el 24, por lo menos inicien aulas prestadas?
4: Miren,
2: y no estas quejas, porque esto es vergonzoso.
4: Yo tengo
2: todos los años la misma vaina.
4: Y da pena que sea el director de la regional que no dé para resolver asuntos. Hay una jovencita que su familia se mudó hace un tiempo a Santiago. Estaba buscando un cupo para estudiar.
2: Uh-huh.
4: Y un amigo que le estaba ayudando quiso hablar con Pedro Pablo Zapata. Mira a ver si le dijo ni siquiera sí, voy a tratar. ¿Quién la ayudó? La pasada directora regional, que hay que reconocer, sí, se preocupaba mucho más, aunque no solo depende de un director.
2: Sí.
4: Pero la pasada directora regional llamó y dijo, espera, traten de darle un cupo, hay que resolver, porque esa jovencita no puede quedar fuera de las aulas.
2: Miguel, lo que más me llama la atención de todo esto es que 141 mil estudiantes dominicanos abandonan las escuelas, los haitianos aprovechan sus estudios, ese estudio gratuito que nosotros solventamos como pagadores de impuestos. Pero aquí nadie te dice por qué estos muchachos, qué pasó con estos 141.500 estudiantes que abandonaron las escuelas. Y qué está pasando con el cupo de los ciudadanos dominicanos que están desde hace meses reclamando un cupo en un aula. Esas son de las cosas que yo todavía no entiendo y me gustaría que alguien de educación nos las explique, si le da la gana de explicarlo, porque para ellos todo está bien. Todo anda sin problemas.
4: Pero porque no se trata de gente de ellos. Yo quisiera, exacto, ver un hijo de un funcionario alto de educación. Si tiene hijos...
2: Que se quede fuera.
4: Que se quede fuera o que ni siquiera estudie en una escuela pública. Lo mandan a un colegio bilingüe. Así es.
2: Y hay que decir que la Constitución de la República Dominicana le da el derecho a la República Dominicana de... El derecho a la educación, reconoce el derecho a la educación como el derecho a la salud. Eso no lo discutimos. Eso no está en discusión. Hay que garantizar al que solicite educación. Pero yo entiendo, y soy de los que me sumo a los que muchos dicen, primero los nuestros. O sea, después que usted tenga todo el dominicano que quiera entrar a esa escuela, seguro. Entonces, los cupos que queden, usted lo abre.
4: Hay que ver si este informe habla de en sentido general, de los estudiantes que van a escuelas públicas, uh-huh, extranjeros, o de los que también están en los colegios.
2: En su mayoría son haitianos,
4: pero,
2: que van a las escuelas públicas, y ellos van a aprovechar esa situación.
4: El crecimiento... Y si uno busca estos datos que ofrece educación en básica y secundaria,
2: uh-huh,
4: desde el 2022 ha ido en aumento. En sentido general, no solo la comunidad haitiana. En sentido general, en el 2022 se hablaba de venezolanos, 7.000 y algo. En el caso de los españoles, 2.137. Los haitianos representaban como su mayoría, 173 mil.
2: Imagínese usted.
4: Si seguimos 2024 ya, esa comunidad representaba 206 mil. Los venezolanos también aumentaron a prácticamente Estados Unidos ha aumentado de estadounidenses.
2: Pero estamos hablando al 2022.
4: Sí, en el 2024 también aumentó ese porcentaje. En el 2025-2026, todos. En sentido general, la comunidad extranjera en República Dominicana, en escuelas y colegios, aumentó significativamente.
2: Yo espero algún día, Miguel Ponce, que cuando usted, Kilvin y yo lleguemos a la ancianidad, esto se resuelva. Que no estemos todos los años en el mismo problema, en la misma situación. Ya iniciamos el año escolar. La falta de cupo. En los próximos días vendrá lo del almuerzo y el desayuno escolar. Sí,
4: pero hay dos cosas que hay que tener en cuenta y es donde está el verdadero fallo. Donde quizás las autoridades no han buscado. ¿Por qué se da esa deserción escolar?
2: Esa es la pregunta.
4: Cuando escuchaba, creo que alguien en el grupo teníamos un dirigente de la Fuerza del Pueblo que dice que ha ido involucionando. No creo que la educación esté involucionando como él dice. Cuando usted tiene desde 2000 y algo, desde Leonel Fernández para acá, que ha mejorado las condiciones en escuelas, que le dan el desayuno escolar, que si tú miras hacia atrás,
2: los útiles escolares. Era peor la situación.
4: Exacto, entonces atrás. No estamos peor. Pero entonces, ¿por qué entonces cuando tienen tantas facilidades
2: los muchachos
4: de desayuno escolar, de almuerzo, de una merienda,
2: transporte escolar,
4: ¿por qué esa deserción escolar?
2: Esa es la pregunta que nosotros nos hacemos. Y ojalá en algún momento el Ministerio de Educación o quien le dé la gana explicarnos por qué tan altos 141 mil estudiantes fuera de las aulas y por qué todavía estamos hablando de falta de cupo para padres que están solicitando que sus muchachos quieren estudiar.
4: Mira un noticiero. Si uno mira un noticiero completo, se va a dar cuenta por qué.
3: Escuchen esto que me
4: dicen. Todas se quejan en todos los noticieros. Es Santo Domingo, el Distrito Nacional, la provincia de Santo Domingo.
3: Los que me escriben por aquí.
4: Sin iniciar por falta de aula.
3: Da mucha pena que los politécnicos estén despachando porque no tienen comida. Eso se llama falta de planificación en el politécnico. Eso se llama planificación, que vamos, no tengan la comida en este tiempo.
2: Vamos Exacto. a escuchar lo que dice Robert Fría. Después vamos a escuchar donde tú estabas hoy a el pastor Pablo Ureña y un señor que
4: del ADP
2: que se encadenaron en el día de hoy aquí en Santiago de los Caballeros, en este caso Santiago Oeste. Vamos a escuchar lo que nos dicen en San Francisco de Macorís, porque
3: es por todos lados,
2: aunque los amigos del PRM se pongan bravos, son nuestros impuestos al final de cuentas de todo un país que se está invirtiendo en la educación, y es lamentable que todos los años estamos en esto.
4: Antes que lo ponga, recuerde lo que dijo un ministro de Educación, el saliente, antes de Luis Miguel de Can, que mejor le sobraba el dinero. ¿Y cómo que te sobró? Y se atreve a decir el pasado ministro de Educación, rector de una universidad, sí, que él es buen gerente. ¿Cómo usted es buen gerente
2: si cuando falta de todo?
4: Falta de todo, y usted dice que le está sobrando el dinero, mejor le dejó, pero escuela por donde quiera sin terminar.
2: Vamos a escuchar. Escuchemos.
5: ¿Iniciado el año escolar? Pero sí.
6: Bueno, el año escolar inició el día 3 de agosto, ya con la integración de los maestros a los centros educativos. Ayer, lunes 24, se inició con la integración de los estudiantes, pero no ocurrió de manera equitativa para todos los niños de San Francisco de Macorís, y por qué no decir de todo el país, ya que promedio 17 centros educativos en San Francisco de Macorís no les fue posible iniciar la docencia de manera presencial por múltiples irregularidades. Primero, que el Ministerio de Educación no asumió la petición que le hiciera la Asociación Dominicana de Profesores con relación a realizar las intervenciones de mantenimiento correctivo y reparación en el periodo de las vacaciones, sino más bien que esperaron una semana antes de la integración de los estudiantes a los centros educativos para iniciar con estas intervenciones, lo que ha provocado entonces que desde el ADP nos vemos obligados en llamar a la docencia virtual hasta que concluyan estas intervenciones, ya que las mismas de mantenerse los estudiantes en los centros educativos pueden comprometer la salud y la vida de los estudiantes, del personal docente y personal administrativo. Para referir a algunos centros de manera práctica, podemos precisar Liceo Ercilia Pepín, la Escuela Luis de Llanguela, la Escuela Larpe, la Escuela Francisco Rodríguez Cona de la comunidad de La Yagüiza, la Escuela Máxima Tavares de Los Arroyos, la Escuela Eugenio María de Hosto de La Guásuma, que presenta múltiples grietas y debido a las mismas, pues el centro educativo se vio en la obligación de cerrar un pabellón completo y alternar la docencia allí. De, entre los grupos de los estudiantes, un grupo asiste 2 días y otro grupo asiste 3 días. Mientras el ministro de Educación y con él todos sus funcionarios mienten de manera irresponsable a la sociedad dominicana, la realidad en el terreno, en la escuela pública, entonces desmiente la descripción que estos funcionarios de manera irresponsable emiten a la sociedad dominicana. Ya para el jueves, la Asociación Dominicana de Profesores ADP Seccionales Este y Oeste de San Francisco de Macorís estará realizando su primera asamblea de cara a ejecutar acciones concretas de movilización, de lucha y de docencia alternado para que el Ministerio de Educación ponga el oído en el corazón de la comunidad educativa y vaya en auxilio.
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2: Gracias a Máximo Peralta, estamos hablando de al menos 17 centros educativos en San Francisco de Macorís. No pudieron iniciar la docencia. Aquí en Santiago vamos a escuchar que se encadenaron Pastor Pablo Ureña denunciando en esa escuela 850, Miguel.
4: 850 alumnos que no pudieron iniciar el año escolar.
2: Vamos a escuchar.
7: Es decir, es difícil lo que nosotros estamos viviendo. Es difícil que una persona ajeno, diría yo, en este preciso momento, en el caso del pastor Pablo Ureña, que aunque es un líder comunitario, tenga que venir a sumarse donde debiera estar esto lleno de padres en este preciso momento.
8: Con relación a que las autoridades han dado alguna alternativa, vemos como te dicen, no se sabe cuándo se terminan los trabajos.
7: Hasta el momento no hay ninguna. Hasta el momento, el día de ayer, las autoridades del ministerio estuvieron acá, decía el director distrital, pero no tiene. Y es él que debe de buscar junto a las demás autoridades de buscar la solución al centro educativo. No es la ADP. Porque ahorita cuando nosotros salimos hacia acá, vociferaban por ahí los comunitarios diciendo que buscando aumento salarial. Los maestros no están buscando aumento salarial en este momento. Estamos luchando nosotros para que se resuelva el problema de Rafaela Jimiñán y al igual que este otro centro más. Ahora bien, un maestro da docencia y ustedes lo saben, está debajo de un árbol. Un maestro como tiene 3 o 4 estudiantes y un profesor, ya ahí hay una escuela. Pero en este caso no estamos hablando de 3 o 4 estudiantes, estamos hablando de casi 800 estudiantes que están perdiendo el pan de la enseñanza. ¿Cómo es el nombre suyo? José Alberto Brito.
8: Del ADP.
7: Presidente de ADP Seccional Santiago Oeste.
8: Pablo, háblanos de esta iniciativa de encadenarse junto a los profesores y el personal de aquí.
9: Bueno, yo vine a apoyarlo porque yo soy parte de la comunidad y yo trabajo con niños y sé lo que significa dejar más de 800 niños fuera de las aulas. Sé cómo se va a aumentar la delincuencia en el área. Y esto que ha estado ocurriendo aquí es un abuso, es un descuido garrafal que han tenido las autoridades, haber dejado abandonado estos trabajos. Yo pienso en China, que te hacen un puente que en República Dominicana duran 20 años para hacerlo. Si hubiera voluntad, porque yo lo he visto, cuando viene un funcionario a ver el monorriel, usted ve que se mueven todos los equipos pesados, habidos y por haber. Y eso es un montaje que hacen increíble. Sin embargo, aquí en esta comunidad, en esta escuela, Rafaela Jimiñán, que hay más de 800 niños fuera de las aulas, no se está moviendo ni siquiera una aguja. Oigan bien, no se está moviendo ni siquiera una aguja. Y eso es una actitud irresponsable aún de las autoridades que son de aquí, de Santiago. La vicepresidenta de la República, Raquel Peña, debiera estar interviniendo. El senador Daniel Rivera, los 18 diputados, el ministro de Educación, todos ellos deberían venir y unirse y alzar su voz y hablar con el presidente y que venga una flotilla de equipo de lo que ellos manejan y que le hacen todas sus grandes obras y venir y hacer esto. Pero no, así no lo hacen. Lo que están haciendo es ignorando el esfuerzo de más de 60 personas que están ahí, que quieren trabajar y que quieren ver a sus niños recibiendo clases. Nosotros nos unimos, repito,
10: a esta lucha y vamos a llegar hasta las últimas consecuencias hasta que el presidente haga lo que tiene que hacer. Señores.
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2: De Santiago Este pasamos a Navarrete. Vamos a escuchar al profesor Marcelino Polanco, nuestro querido amigo Fausto García. Lo entrevistó y dice él que en esa zona no todo estaba listo para iniciar el año escolar.
11: Marcelino, hoy inicia ya el año escolar de manera oficial. Las autoridades han dicho que todo está listo, que todo está bien. Ustedes como Asociación Dominicana de Profesores aquí del municipio de Navarrete, ¿es cierto que todo está bien?
12: La Asociación Dominicana de Profesores en su último pleno nacional decidió iniciar el año escolar en todas partes del país, a excepción de algunas excepcionales que decidieron por situaciones muy propias de ellas no iniciar. Aquí en Navarrete no todo está listo. Si tú te vas al centro educativo Claridilla Espín, donde está el distrito educativo, tú sabes que ese centro educativo de 2024 está en un proceso de remodelación y no han podido iniciar. 8 aulas que hacen falta en Navarrete de ese centro educativo, tú sabes que eso está desbaratado, no ha podido iniciar, pero el centro educativo de Villa Tabacalera, centro educativo que debió haberse terminado hace en 2020, 2, 23, por ahí, todavía está en ese centro educativo que no se ha culminado, no se ha entregado, aunque dijeron que se iba a terminar en vacaciones. Pero hay centros educativos que tienen falta de maestros, por ejemplo, el Liceo Pedro María Falla. Hoy inicia el año escolar faltándole 6 maestros. Pero está la escuela de Barrero, que es la Ezequiel Ventura, que ahí también hacen falta unos 5 maestros. Culminaron el año escolar faltando los maestros. Tenemos falta de conserjes y conserjes trabajando jornada extendida y lo que están cobrando es una jornada regular. Aquí tenemos este propio centro educativo en el que estamos albergados, la José María Inverte. Tú sabes que ese centro educativo necesita, tú fuiste testigo, cómo comen los estudiantes, necesitan un comedor.
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2: El Ministerio de Educación no sabía que faltaban maestros en algunas escuelas. Miguel
3: debió tener reporte a tiempo.
2: Vamos a llamar a nuestro compañero Sandy Jiménez en Moca. Está ocurriendo una situación en este momento en una comunidad de Moca. Y queremos que nuestro compañero Sandy Jiménez nos explique qué está ocurriendo en esa comunidad conocida como La Chancleta. Sandy Jiménez, buenas tardes.
13: Buenas tardes, Maxwell, buenas tardes a toda la gente del programa La Verdad. Ciertamente, si la comunicación se corta, es porque es muy mala la señal en este lugar. Ciertamente, comunidad La Chancleta está ubicada en el mismo entorno donde está ubicado el negocio, donde dieron a joven Albert por última vez, Albert de Jesús Aracena, a pocos kilómetros, pudiéramos decir, quizás poco menos de 2 kilómetros. Y la información que manejamos en este momento es que
2: Sandy, no se está escuchando. Bueno, perdimos la conexión con Sandy Jiménez. Este joven
4: adelantado de la señal, problema de señal.
2: Sí, hay problema de señal. Vamos a ver si podemos comunicarnos nuevamente con Sandy Jiménez, porque hay problemas de señal en esa zona. La información que manejamos es que hace un rato levantaron un cuerpo sin vida. Sandy, adelante.
13: Sí, te decía justamente que la conexión es muy mala aquí, muy poca señal, ni vía internet ni directo. Una de estas comunidades del municipio de Moca, conocida como La Chancleta, y el cuerpo en estado de descomposición por lo que las autoridades han planteado en el hallazgo inicial, y de manera extraoficial se confirma que se trata de el joven desaparecido desde hace ya cerca de un mes en esta comunidad, luego de que se encontrara compartiendo en un centro de diversión de aquí, de esta ciudad de Moca. Estamos hablando de Albert Jesús Aracena Núñez, de 33 años de edad, que durante varias semanas las autoridades han estado conjuntamente con los familiares y en búsqueda en comunidades por acá cercanas y en el entorno, tratando de dar con el paradero de este joven, aunque en la actualidad, repetimos, la información extraoficial que se maneja es que su cuerpo ha sido encontrado en estado de descomposición en la comunidad conocida como La Chancleta, que está entre el medio de la ruta que conduce hacia Cayetano Hermosén, municipio de Guanábano, pero en el entorno, reitero, varios metros, bueno, kilómetros muy, muy próximos a donde lo vieron por última vez, el negocio conocido como New York Grill. Estamos a la espera de más detalles, mucho hermetismo en el lugar, muchos mirones, como es costumbre, pero es la información que estamos manejando en este momento y damos a conocerla a través del programa.
2: Muchas gracias a Sandy. Estaremos pendientes de más detalles oficiales con relación a la desaparición y posible hallazgo del cuerpo sin vida de Albert de Jesús Aracena Núñez, 32 años, más de un mes desaparecido, luego que fue visto por última vez en un centro recreativo en la comunidad de Incha, y que ahora nos dice Sandy que extraoficialmente le han confirmado las autoridades que es el cuerpo de este joven. Vamos a esperar más detalles con relación a este caso. En breve, seguimos con más informaciones.
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2: 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Señor Maxwell, Kirvin Ponce, Juan Carlos, saludos, buenas tardes. Hace solo unos 20 minutos fue levantado el cuerpo de una persona que dice llamarse Manuel, o se llamaba Manuel Tavares. Este hombre de los denominados indigentes o piperos que siempre me rodeaban por muchos años, los alrededores del puente Hermano Patiño, vivía detrás de las rejas de protección de la base del cableado colgante del puente Hermano Patiño, y tenía mucho deterioro ya su cuerpo, se notaba hacía varios días. Hoy uno de sus compañeros de andanza, que fue a llamarle a ver cómo había amanecido, lamentablemente estaba muerto. Tanto el INACIP, el cuerpo de homicidio, la Fiscalía de Homicidios del Comando Regional Cibao Central, hicieron el levantamiento hace solo, repito, unos 20 minutos. Vamos a escuchar a una persona que lo conocía.
3: Completo.
2: Ahí vivía.
3: Sí,
2: de la ¿tú familia. Lo conocías bien?
3: Sí, claro. La familia son de Chaca, sí, tú ves. De los que están trabajando con el ayuntamiento ahí. Sí, la mujer murió primero.
2: Ok. Sí. Pero dice que él tenía mucho, así enfermo.
3: Sí, él tenía mucho.
2: Ya estaba muy cabizbajo.
3: Estaba ya demasiado desgastado.
2: A él le decían Manuel.
3: Manuel, sí.
2: Ok.
3: Manuel, ahí mismo.
2: Tenía mucho en esta zona, andando aquí en el puente Hermano Patiño.
3: Sí,
2: la Joya, la Valerio, me dicen.
3: Años. Él se mudó para acá. Se mudó para acá, en la calle.
2: Él tenía problemas.
3: Sí, tenía problemas. Parece, no sé qué problema tuvo allá, que lo sacaron allá. Sí.
2: Me dice que era adicto a las drogas.
3: Estaba también desacatado, tuve, lo sacan de allá de la casa.
2: ¿Tu nombre es tuyo?
3: Rudy Eladio Fernández, el sastre.
2: ¿El sastre?
3: Sí.
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2: No van a ofrecerlo, ni tampoco a decir que van a trabajar. Es que se trabaje, que comiencen, porque Pedro Pablo ha dicho y dice que sí, pero mintiéndole falsedad al pueblo y al gobierno.
3: ¿El terreno de la escuela dónde está?
2: El terreno de la escuela está aquí. Ellos lo pusieron a nosotros a buscar un terreno por fuera. Después que se le buscó el terreno, que sabíamos que aquí se podía construir, aquí había una escuela de 4 aulas, donde nosotros estamos, hay una cantidad de varillas enterradas de la que había construida, que luego se taparon porque esa construcción estaba aquí, y sin embargo dice que tenemos falla técnica, que tenemos deslizamiento de tierra, que por eso nuestra escuela no va a ser de plato. Eso lo dijo él ayer, que no se puede hacer de plato porque tenemos deslizamiento de tierra, donde una persona se le está pasando delante a Dios. Aquí hay personas que tienen 60 años y 70 años viviendo y nunca se le ha movido su casa de donde está. Hoy en día él dice que no se puede construir una escuela de plato porque el terreno no lo permite. Aquí había una de plato y de 4 aulas con su área también. Incluso mejor el terreno se le dio más para allá para que tuvieran oportunidad de trabajar. Y ellos vinieron y midieron. Y dice que la comunidad sacó el ingeniero de aquí, el falsante mentiroso. Porque fue mentira. Nadie sacó al ingeniero de aquí. Se sacó ellos, porque ellos lo que querían era eso a nosotros, sin presentar un plan ni lo que había para la comunidad del aguacate. Por eso nosotros estamos aquí presentes, para que ese falsante mentiroso, que dice que la comunidad del aguacate no quiso aceptar lo que quiso hacer, mintiéndole al pueblo y al gobierno, pero él está mintiendo, es más grande que a Dios.
3: ¿Tu nombre?
2: José Rafael Pichardo.
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4: ¿A quién le dijeron hablador en el aguacate?
5: Pedro Pablo Marte va a tener que buscar.
6: Y él es ingeniero, está opinando que
4: no, imagínate, no la van a hacer de plato,
5: pero yo lo que digo,
4: pero que la hagan.
5: Alguien que sepa de construcción, que no diga si no es más fácil construirla como le han planteado.
4: Pero una pregunta, Miguel, con alucín, en esa zona no hay más escuela que le hicieron también de plato. En Jacagua no hay más escuelas.
5: No solo en toda la cordillera septentrional, claro. Que algunas han presentado grietas. Usted me va a decir, bueno, es cierto, pero la mayoría son de plato.
4: Bueno.
5: O todas.
4: Kelvin Toribio, ¿qué dice el Ministerio de Trabajo?
6: Bueno, el Ministerio de Trabajo y la Comisión de Salarios.
4: Comité
6: de Salarios. Están anunciando aumento para los trabajadores de la construcción de un 20%. Aplicado en 2 partidas, 12% desde este mes y 8% en el junio del próximo año. Con este ajuste de salario, los trabajadores no calificados llegarán por día a 1.176 pesos y el maestro constructor a 3.530 pesos.
4: Vamos a escuchar.
7: Pero nos sentimos identificados con el aumento salarial que se acordó en el Comité Nacional de Salarios. Sabemos que las condiciones en las cuales nosotros prestamos nuestra fuerza de trabajo a los distintos empleadores son de alto sacrificio, ya que los trabajadores de la construcción nos toca.
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4: Miguel, hay una información que ocurrió en el hospital José María Cabral Ibáez y hay que decir del trabajo que se viene realizando allí en el hospital. Estamos hablando de una dama que fue trasladada desde Surinam al hospital José María Cabral Ibáez.
5: Hace algo más de un mes.
4: Más de un mes.
5: Recuerdo que la madre pedía que la ayudaran y a raíz de que se hizo viral esa petición de la madre, entonces la primera dama, doña Raquel Arbaje,
4: gestionó el apoyo
5: y traída Sobeida Mercedes Peralta, que ahora, después de permanecer casi un mes en el Cabral Ibáez, agradece la atención recibida.
4: Vamos a escuchar.
8: Quiero agradecer primeramente a Dios, luego a la primera dama, que sin ella, sin su obra no hubiese sido posible nada de esto. Quiero agradecer al Hospital Cabral Ibáez, a todos los médicos, las enfermeras, que me han dado tan buena atención. Es algo que para creerlo hay que verlo y hay que vivirlo. Las atenciones que yo he tenido aquí, en realidad con palabras me quedo corta porque no tengo queja. Doy gracias a Dios porque hoy estoy mejor y feliz. Si usted...
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4: Vamos a escuchar algunos mensajes que ustedes nos han dejado. Por eso nosotros aquí en muchas ocasiones le decimos, si usted no tiene dinero y hay cupo en el hospital, vaya al hospital.
5: La atención es buena.
4: La atención es buena. Vayan al hospital y hace un rato...
6: El problema es, Maxwell, que usted dice cupo. Vayan al hospital, pero para conseguir una cita en el hospital.
4: Exacto.
6: Da mucha brega.
4: Pero es lo que les recomendamos, porque en ocasiones usted gasta lo más que tiene, que a veces hasta tienen que vender la casa hipotecar, para pagarle a una clínica.
5: Hipotecar o vender.
4: Entonces, lo es que mejor tiene ir a echar el pleito al hospital, lamentablemente, hay que decirlo, y es así. Vamos a escuchar algunos mensajes que nos dejan ustedes.
9: Como podemos. Buenos días, Masfer Reyes y lo que componen el equipo de tu maravilloso programa. Maso, yo te voy a hablar respecto a un tema que ustedes tocaron ayer, de un chico que tuvo un accidente que está en la clínica Coromina. Yo creo que esa familia, como no tiene dinero, la mejor opción era llevarlo al hospital. ¿Sabe por qué? Porque yo soy testigo de que el hospital usted nada más tiene que comprar los hierros y los medicamentos, todo te lo pone el hospital. ¿Por qué te digo que soy testigo? Porque yo tuve dos sobrinos con dos accidentes. Uno con un problema de pierna, que tuvo un accidente. Y allá lo operaron muy bien. Y otro con una rotura, tres roturas en la cervical. Nosotros, los familiares, nada más tuvimos que comprar los hierros. Claro está, los hierros eran costosos porque lo de era la cervical. Solo pagamos 188,000 pesos, su papá y la familia, por los hierros que llevaba el de la cervical, pero no se pagó un peso más. O sea que en el hospital te ponen tu desinflamatorio para dolor. Como podemos saber, las clínicas no son fáciles. ¿Por qué? Porque te van a cobrar mucho dinero. Ellos debieron llevar a ese muchacho o llevarlo.
4: Es cierto lo que usted plantea. Por ejemplo, hace un rato nos cuestionaban que se oye muy bonito lo del hospital. Sí, pero si usted no tiene dinero, ¿a dónde lo mandamos? Deme una opción que sea diferente al hospital.
5: Y se supone que va a ir más personas.
4: Exacto.
5: Recuerden que...
4: O sea, es lo que yo pregunto. Es muy bonito lo que se dice de los hospitales. Ok, pero entonces si usted no tiene... 1,000,000 o 2,000,000 de pesos para pagarle una clínica, deme una opción diferente al hospital.
5: No hay. Entonces,
4: o sea, hay que mandarlo obligatoriamente.
5: La gente no vive de sueños.
4: Exacto. Ahora, que debería haber más empatía con los pacientes, correcto. Ahí sí estoy de acuerdo.
5: Puede que se dé en algunos casos, exacto. Pero no es que en el Cabral sea que no se dé así por así.
4: Como se den muchas
5: Yo
4: clínicas.
5: Conozco el hospital porque tengo demasiados años asistiendo, cubriendo noticias, uh-huh. Y se da igual que igual claro. Que como se da con algunos médicos.
4: Pero en si no hay otra opción, hemos visto muchísimos casos aquí de familias que no tienen 1,000,000 y 2,000,000 de pesos para pagarle una clínica.
5: O que han quedado en
4: ruina. Por ejemplo, el tema del cáncer. ¿Cómo usted le dice a una persona que no vaya al oncológico? ¿Cómo tú le dices que no vaya? O sea, hay una situación, señores. Mensajes.
10: Buenas tardes, Mazo, el Kevin Dorín y todos los que escuchan La Verdad. Todos los años hemos escuchado lo mismo, que cuando abren las clases, que no están en el centro, que no están en condiciones. Y entonces, ¿qué hace la ADP, la Asociación de Padres, en el tiempo de vacaciones? Porque tienen que aprovechar las vacaciones y decir, bueno, estos centros carecen de tales y tales cosas, vamos a repararlo antes que entren, y no después que inician las clases, para entonces la denuncia, que son válidas, pero que debería la ADP, la Asociación de Profesores.
4: Estimado, si usted ha escuchado estos programas ¿Desde cuándo está la ADP?
5: Él la habrá escuchado. Por ejemplo, con Miguel Jorge.
4: Exacto, Miguel Jorge.
5: Durante el periodo de vacaciones hizo la misma denuncia.
4: Sí, la misma denuncia. Y estamos hablando de que terminó el año escolar pasado, está la ADP hablando de esto.
5: Tiene tiempo Maxwell, haciendo la misma denuncia. Quilio, no puede decir eso. Y además no es facultad de la ADP, es del gobierno, del Ministerio de Educación.
11: Así que
5: es.
11: Tengamos una temperatura en 76 ahora mismo, en 76, se siente un fresquito aquí en el Bronx donde estamos. Más, pero también con relación a eso de las escuelas. Yo tengo muchísimos años viendo un liceo ahí en La Charca, detrás de la iglesia San Isidro, creo que se llama, ahí en La Charca. Más, eso tiene muchísimos años. Yo no sé qué es lo que le pasa a los gobiernos, que cuando viene un gobierno nuevo no puede terminar una escuela.
12: Además, el Kevin y Ponce y todos los oyentes, más, si hay una cosa que se le criticó a Danilo en la oposición fue las construcciones de escuelas. Está bien, que quizás tuviera su mal comportamiento construyendo escuelas donde no iban, que... sobrevaluada, que esto, que el otro, está bien, pero las aulas están ahí están las aulas y no dan, lo criticaron y ahora ni aula ni escuela ni nada, no están construyendo ni haciendo nada.
4: Nos denuncian, le envío una imagen de este anuncio en nuestra carretera de El Cedro, comunidad de Palo Alto. Tiene más de un año y no la terminan. Vamos a escuchar este mensaje que nos envían con relación a esta carretera.
13: Buenas tardes, Mazo y Pablito.

0: queremos ya, cumplimos el primer año de ese letrero puesto. Muy bonito el letrero y todo, pero nada, ni siquiera del primer Picasso. Gracias y los esperamos por allá, toda la comunidad, a partir de las 10, este próximo domingo 30.
1: Muchas gracias, Ambiori Franco nos enviaba esta información. Nosotros terminamos, gracias a todos por la sintonía. Y nada, nos vemos a las 5 con José Gutiérrez, Pablo Aguilera en la tarde. Ojalá que el Ministerio de Educación nos diga qué solución tiene para todas esas escuelas que no han iniciado el año escolar.
2: Para ellos está bien.
1: Está todo bien, ¿verdad? Sí. Bueno, nos vemos. Buen provecho a todos.
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2: 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Reciben con alegría y beneplácito a los opinadores. Qué placer, qué gusto. Aquí estamos todos, lápiz y papel. Comienzan las lecciones de comunicación transparente y responsable. Desde ya, ahí están las redes sociales, las plataformas digitales para que entren en contacto con nosotros y más adelante nuestros teléfonos en pantalla para que podamos interactuar de la mejor manera. Esa es la idea. Siguen las quejas en la calle del Sol Mello. Las quejas por un proyecto que fue anunciado para unos 7 u 8 meses y ya va lejos del año, y la gente con el grito al cielo. La incertidumbre se apodera de los comerciantes de la principal arteria comercial, valga la cacofonía, de Santiago. Una incertidumbre innecesaria. Es un gran proyecto. Están los recursos. ¿Qué ha pasado? ¿Cuál es la excusa? ¿Qué tienen que decir la autoridad? Sobre todo Desarrollo Provincial, que es la entidad gubernamental que está al frente de este proyecto, porque en una primera instancia mucha gente estuvo confundida creyendo que eso era un proyecto del Ministerio de Turismo que ha aportado unos recursos a través del clúster turístico, quien fue que encabezó esa iniciativa y que luego terminó en otra institución. La gente creía que era turismo. Luego también creíamos que era la alcaldía de Santiago encabezada por Ulises Rodríguez, y nada que ver. Eso fue solo pantalla de Ulises y su equipo, que fueron a la calle del Sol a sacar beneficio mediático, pero no. La responsabilidad no es ni de turismo ni de la alcaldía. Es Desarrollo Provincial que tendrá que decirle, sobre todo a los comerciantes de Santiago, cuándo van a dar feliz término a este proyecto, que es importante, que es necesario, que todos aplaudimos cuando inició, que queremos ver los avances y la culminación. Pero debemos tener un cronograma disponible para ver los avances en el tiempo, señores. ¿Qué vamos a hacer con la calle del Sol? ¿Qué vamos a hacer con los comerciantes? Muchos de ellos que no se quejan públicamente por temor, simple y llanamente, pero que en medio de esta crisis mundial que nos afecta y que nos choca de manera demoledora, ellos también están compelidos a buscar soluciones alternativas, porque su capital va menguando, menguando, menguando con la indiferencia de quienes deben dar feliz término a esa obra. Por ese lado, Juan Manuel Méndez, el nuevo director del Intran por Santiago, reuniéndose con los empresarios del transporte. Vi algunas imágenes de él con Juan Marte. Hay un compás de espera de parte de Gervasio de la Rosa, el empresario del transporte de Santiago, que en el día de ayer sacó el pecho y dijo que todas las rutas, unas 32, iban a aumentar a 40 pesos el precio del pasaje. El día de hoy da declaraciones. Me imagino que se va a reunir con el director del Intran, Juan Manuel Méndez, para que también se le explique cuáles van a ser las medidas que se van a tomar para evitar ese impacto en el bolsillo de los que menos tienen y menos pueden, que son los que masivamente utilizan el transporte público, los carritos de concho, las guaguas. Gervasio de la Rosa está en esa tesitura, un compás de espera de manera inteligente, porque Juan Manuel Méndez se está estrenando. Sabemos que hay una crisis mundial, que una semana el barril de petróleo se desploma, a la próxima semana vuelve y se eleva. Por eso debemos estar todos en la misma página enfrentando los reflujos de esta crisis mundial que golpea todas las economías. Hay que estar pendientes de eso. Ayer tocábamos de soslayo el tema de los combustibles, porque decíamos, compañero José García y quien les habla, que una de las medidas de la crisis que planteó el gobierno de Luis Abinader fue el de congelar los combustibles durante 3 meses, y la segunda semana, luego del anuncio, inmediatamente tiró por el suelo su palabra el presidente de la República y esa medida fue dejada de lado. ¿Por qué? Porque inmediatamente aumentaron los precios de los combustibles. Y no es verdad que una empresa de transporte puede estar sujeta al vaivén y que eso no impacte en el incremento del costo para poder dar el servicio. Que eso es lo que mucha gente no entiende. Es verdad que hay empresarios del transporte que reciben muchos beneficios o algunos beneficios del gobierno y que ellos lo cogen y lo distribuyen a su antojo. Eso es otro tema. Eso es otro tema. Pero el impacto lo están recibiendo los choferes y los dueños de esas compañías de transporte. Retorció el rabo en el Partido de la Liberación Dominicana con el debate del pasado fin de semana, donde Francisco Javier, Domínguez Brito, Luis de León y Manfred, el señor que entró al debate por el Partido de la Liberación Dominicana, dirigente del PLD en Puerto Plata. ¿Por qué? Y tenemos una imagen por ahí, señor director, donde Francisco Javier, en su cuenta de X, se expresa porque han dejado de lado, o le han dado de lado, de forma malsana, a promover lo planteado por los precandidatos del Partido de la Liberación Dominicana durante ese debate. De manera extraña, el presidente de ese partido, que es Danilo Medina, y que ya tiene su candidato, que es Gonzalo Castillo Terrero, el Penco, no ha permitido que se difunda en los medios del Partido de la Liberación Dominicana la participación de esos precandidatos, simplemente para beneficiar a quien él ha elegido ya que represente la candidatura presidencial del Partido de la Liberación Dominicana para el 2028. Es una queja de los equipos de trabajo de Francisco Javier, que desde ayer en la mañana le estoy escuchando en algunos grupos de WhatsApp, y que Francisco Javier ya la hizo pública, hizo público su inconformidad, porque no es verdad que en medio de un debate que se ha difundido tanto, medio que se le ha hecho tanta publicidad, que toda la República Dominicana estaba atenta, el Partido de la Liberación Dominicana prefirió publicitar la visita de Danilo Medina en Bauruco y lo que dijo Danilo Medina sobre las alianzas para el 2028, obviando la participación de 2 altos dirigentes de ese partido que están compitiendo y que tienen todo el derecho de que esas participaciones sean difundidas en los medios oficiales del PLD. Por eso decimos que Danilo Medina, ley batuta y constitución del Partido de la Liberación Dominicana, va a imponer al Penco que esos que están corriendo tendrán que sentarse en la grada a ver cómo una vez más el Partido de la Liberación Dominicana pierde unas elecciones. Perdón. Tendrán que sentarse a ver cómo Danilo sigue destruyendo al PLD, empecinado de que el Penco sea el candidato. Se va a quedar Danilo Medina con las migajas, con los trozos del PLD. Va a morir en sus manos el Partido de la Liberación Dominicana. Qué pena. Qué pena que ese instrumento tan importante para la democracia, legado por ese gran hombre que fue Juan Bosch, perezca en las manos de este obstinado como Danilo Medina. Señores, una verdadera pena, porque luego de ser una maquinaria electoral ganadora de elecciones que avasallaba a todo el mundo, Danilo Medina lo haya reducido a lo que se encuentra hoy el Partido de la Liberación Dominicana, por su tozudez, por ser un hombre obtuso, que no entiende que el candidato idóneo para el PLD no es el Penco. Yo no sé quién será. Yo no sé quién será, ni estoy vaticinando nada. Ni me interesa. Ni me interesa vaticinar absolutamente nada. Pero lo que sí veo, que en manos de Danilo y del Penco languidece las esperanzas de miles, de cientos y millones de PLDistas que tienen cifradas sus esperanzas en ese partido para regresar al poder en el 2028, cosa que cada vez la veo desde aquí, desde mi tribuna, más lejos y casi imposible. ¡Tiembla, tierra cobarde! Los opinadores están al aire. ¡Atención, Danilo Medina! 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
2: Nuevo, no, el repollo mareado le llaman ellos a ese repollo
3: al
2: mareado.
3: Vapor, al vapor.
2: Al vapor, sí. Vapor. Eso está ahí en el menú también.
3: ¡Habla!
2: Eso es nutritivo.
4: Buenas tardes.
3: Buenas.
4: David, o sea, que yo vine en cuenta ahí que el PRM tiene 30 y Luis Abinader tiene 50. Entonces, si Abinader se reelige, gana el PRM.
3: Tiene mayor probabilidad.
2: Debería ganar porque
3: tiene mayor probabilidad, sí.
4: Está bien, gracias.
3: A la orden.
2: Ese PRMista, si el pueblo...
3: Eso pasa mucho. Leonel está por encima de la fuerza del pueblo. Por más de 20 o 25 puntos, Leonel. Lejos. Porque Leonel es la figura. Ese es un partido nuevo, reciente.
2: ¿Usted cree todo lo que le dice? ¿Cómo que Leonel está por encima de la fuerza?
3: Hermano, yo soy un tipo de ciencia que cree en las estadísticas.
2: Yo no creo en encuestas que hacen y la pagan. Yo creo en encuestas... por ejemplo, que hace un sector empresarial para ver dónde va a apostar su cuarto. Porque tampoco ningún empresario hace una encuesta en la República Dominicana de que para decirle al PLD, usted está bien posicionado, o para saber cómo está el asunto político. No. Los empresarios, la gran mayoría, hacen encuestas en la República Dominicana para saber dónde van a apostar su dinero, a quién le deben comenzar a buscar el lado. Entonces yo no creo en esa vaina tampoco. ¿Qué encuestas el diablo? Si aquí ninguna de las encuestas que se han hecho en la República Dominicana han sido certeras, algunas han llegado.
3: Se han aproximado.
2: Sí, otras han vendido su derecho, otras responden a intereses políticos.
3: ¡Habla!
5: Buenas tardes.
3: Buenas.
5: Don David.
3: Diga.
5: Pero yo conozco varios comunicadores que también apoyan a Francisco Javier y no han hablado del debate tampoco. ¿Y qué fue lo que pasó?
3: ¿Y cuáles fueron esos?
2: ¿Cuál debate?
5: ¿Cómo fue?
3: ¿Cuáles fueron esos comunicadores para que Francisco Javier vaya sabiendo?
5: Decir dos nada más.
3: Diga dos.
5: Eury Cabral y Nayí Chaede.
2: No, porque esa gente no responde.
5: Ellos han dicho que apoyan a Francisco Javier y ellos no han dicho ni mus.
2: Una cosa es que lo apoyen y estén de acuerdo con Francisco Javier, pero esa gente no responde a líneas de Francisco Javier García.
3: No, y que, óigame, ese debate, que el PLD fue el primero que lo comenzó, le dio el espaldarazo al CODES, tienen que apoyarlo. ¿Por qué los amigos de Francisco Javier, de Domínguez Brito, de Luis de León, de Manfred, no le han sacado mayor provecho? Porque es que ir a un debate de que con un tal Manfred, con Luis de León, ¿qué se va a debatir?
2: Es que...
3: Entre ellos.
2: Por eso voy
3: a... Sin Abel Martínez, sin el Penco.
2: Por eso voy a traer a Leonel Fernández por los moños otra vez al programa. Ahí es que Leonel se luce y dice, no, yo no voy a participar de eso. Ahí no hay gente que pueda competir conmigo.
3: No tienen el tamaño. Entonces, pero él fue con Luis a debatir.
2: Y con Abel. Pero con Abel, por Dios, que tú me estás hablando.
3: Y
2: el país entero estaba a la expectativa en el momento en que Leonel, Luis Abinader y el presidente del Partido Revolucionario Moderno, en ese momento candidato a la presidencia, Abel Martínez, estaban ahí debatiendo. Porque tú sabías que se iba a dar un debate duro. Pero dime tú, cuando tú llevas un debate, gente que nadie la conoce, a ponerlo a debatir con... No, hombre, por Dios, déjate de eso. Francisco Javier García.
3: Entonces fue una perdedera de tiempo.
2: Yo no voy a eso. Yo respeto, por eso hoy vuelvo a traer a Leonel Fernández por los moños. Ahí es que Leonel se hace grande. Cuando Leonel dice, ay, no, yo no voy.
3: No pierdo mi tiempo.
2: No, yo no pierdo mi tiempo. Y eso hay que respetárselo, porque no se pone de mojiganga Leonel Fernández en ese tipo de cosas. Con gente que no reúne las condiciones
3: que
2: para...
3: Que no tienen el tamaño.
2: No, hombre, por Dios.
3: ¡Habla!
2: Hagan una cosa bien y lleven gente de poder.
3: ¡Buenas!
4: José.
2: ¡Ey, señor!
4: A ver, no va para ningún lado. A ver que se quede abejado.
3: ¿Cuál es el tuyo?
4: Bueno, yo me voy ahora mismo con el Penco.
2: ¡Andar, diablo, maestro! Mire,
3: bien, todo
2: ayer Fausto Mata dijo que cuando termine la inscripción en un partidito por ahí, vamos a saber cuánto idiota tenemos... ¿Y de dónde son? Cuidado si usted se va a sumar por otro lado.
3: En el PLD. Los que apoyan entonces al PECO son idiotas. No, porque son...
2: Pero los PLDistas... los PLDistas se sentaron cuando Gonzalo fue candidato a la presidencia. Que,
3: sacaron un 39, José.
2: Pero ven acá, por Dios.
3: Sacaron un 39
2: acá, Dios.
3: Con la marcha verde, la marcha negra, oiga, la Plaza de la Bandera.
2: Sacaron un 38.
3: 39
2: y la gran,
3: en perdón, el gobierno.
2: Danilo no se ha jaltado de decirlo, que los PLDistas se sentaron y no fueron a votar.
3: Se fuese, que hable el pueblo.
2: Los PLDistas se sentaron porque no se identificaban con Gonzalo y la metida de pata que daba.
3: Pero entonces con Abel se sentaron, óyeme, aún más.
2: No, no, Abel, con Abel lo mandaron a sentar la cabeza de ellos, ellos lo saben.
4: Sí.
3: ¡Habla!
4: Dímelo.
3: Tira para adelante, tira para adelante.
4: Yo quiero que ustedes me digan, de por favor, que me den una opción. ¿Por qué es que vamos a votar las elecciones que vienen?
2: Aquí no hay candidato.
3: Ya te inscribiste en el de Alofoque.
2: ¿Cómo va a ser?
4: No, hombre, David, es que eso de Alofoque, la gente está tirando para allá por todos esos rastreros que no están gobernando.
3: ¿Cuál es el tuyo? ¿El cobrador el o mío? Ranfi.
2: Él no va a votar.
4: Bueno, si fuera por mí, yo votara por Ipenco. Si fuera por mí.
3: Exacto. Yo ya sabíamos por dónde.
2: Señor, ten piedad y misericordia de este pueblo.
3: ¡Habla!
2: De lo que viene grande.
3: Buenas.
5: Bendiciones para José y para David.
3: Gracias, gracias.
2: Amén, igual.
5: Quiero, José y David, felicitar a mi esposo hoy, que cumple años de Cigüey, a doctor Miquea Martínez, que está de cumpleaños.
3: Ok, qué bueno.
5: Y a decirte que para adelante que vamos con Leonel Fernando de Cigüey en el 2028.
3: Desde Higüey, qué bien. Gracias por estar en sintonía. Dios te bendice. Cuídate mucho.
5: Fernando.
3: Hola.
4: A ver,
3: dímelo.
4: ¿Hay algún inconveniente con que los descerebrados, como José la Antigua nos llama, sean los de Santiago Matías?
3: No. Fausto Mata dijo, hermano querido, que ya vamos a saber, luego de que se empadronen todo, la cantidad de idiotas que hay en el país. Que Santiago Matías está haciendo ese trabajo.
4: ¿Cuándo?
3: ¿Eh?
4: La cantidad de ladrones, ¿cuándo?
3: No, eso lo sabemos todos.
2: Eso lo sabes tú.
3: Óyeme.
2: Eran los idiotas que nos faltaban.
3: Eran los idiotas que faltaban. Los ladrones los tenemos empadronados ya.
2: Y lo comenzaron a empadronar.
4: Ustedes tienen lo que les conviene nada más, ¿eh?
3: Claro que sí.
2: Y a ti te molesta eso, pero si usted no se ha empadronado, si usted no ha puesto su nombre en la lista de Alofoque.
3: Es que se está ahí, porque eso, por eso que le duele.
6: José, ¿cómo estás?
3: Bien.
6: Preguntándome yo que quizás el Penco no sea expresivo como la gente quiere, pero tampoco un tipo malcriado como los Foques. No,
3: son dos extremos. ¡Ey,
2: maestro!
3: Ey,
2: ¡maestro!
3: Dos extremos de idiotez. Uno para acá y otro para allá.
6: Pero no un perverso como los Foques tampoco.
3: Eso es verdad.
2: No, eso es verdad. No un perverso como
3: Gonzalo, no entra en esa categoría.
2: ¿Cómo es la cosa?
3: No,
2: maestro, él es expresivo. Lo que él no coordina las ideas cuando él se me fue.
3: La lengua con el cerebro no la coordina.
2: No, él no logra conectar. Esa fibra óptica tiene problemas.
3: ¡Habla!
7: Buenas tardes, David, José. ¿Cómo estás por ahí?
3: Bien.
7: Dame los saluditos a los muchachos de la Cacete y Tomora, que siempre están activos con ustedes.
2: Ah, esos son unos duros.
3: Son buenos.
7: Con la emisora.
3: Gracias.
7: Oye, David, José. ¿Dónde será que podemos conseguir un camión de esos contenedores grandes? Cargar basura para que los tres partidos que tenemos aquí, porque no tienen nada más, para echarlo justo, los tres.
3: No son tres, hay 32 partidos en este país, hermano. Es un desorden. ¡Hola!
8: ¿Cómo estás, José David?
3: Estamos bien, hermano, maestro. Escuchándote, despierta.
2: Gradúate.
3: Levántate.
8: Yo quiero hacer una pregunta. En las elecciones del 2020, ¿cuánto porcentaje fue que sacó Gonzalo Castillo?
3: El PLD con Danilo presidente, 39.
8: Y notamos
3: hoy la campaña electoral más cara de la historia de la República Dominicana.
2: Hasta el espejo de su casa, cuando usted se veía en la frente, decía Gonzalo presidente.
8: Gonzalo Castillo, pase buena.
3: Gracias,
2: hasta
3: hermano.
2: Hasta el cepillo de usted peinarse. Usted iba a comprar un cepillo a cualquier centro de cosméticos del país y le decía, mire, aquí hay uno que dice Gonzalo presidente.
3: ¡Habla!
9: Buenas tardes, David José.
3: Buenas.
9: José, respondiéndole a Fautomata.
2: Responda,
9: David.
3: Ay.
9: No es que vamos a terminar de ver los idiotas que hay en el país.
2: De identificarlos.
3: No, empadronarlos.
2: De identificarlos, porque van a estar identificados hasta con dirección.
9: Pero, lamentablemente, estamos identificados hace años de idiotas. Porque, ¿qué hemos cambiado? El PLD por el PRD. Luego el PLD. Luego nos meten este PRM de que por el cambio y sigamos siendo idiotas porque seguimos metiendo los mismos viejos y la misma podredumbre en los partidos políticos y en los gobiernos. ¿Qué es lo único que cambia?
2: Entonces el que viene es más idiota.
3: Un idiota reconocido.
9: Vamos a terminar de saber cuántos idiotas que hay con Alofoco.
3: Un idiota reconocido.
2: El diablo de así fue buena.
3: Un idiota reconocido. ¡Habla!
2: Un idiota reconocido.
8: Buenas, David José.
3: Buenas. ¿Eh?
8: Déjame hacerle una preguntita. Yo ayer estaba...
3: ¿Estabas? Se te fue esa recarga, hermano mío. ¡Hola!
10: Dime, mi amor, ¿cómo tú estás, José?
2: Estamos bien.
10: Mire lo que voy a decir. ¿Y qué dolor es que tienen con Alofoque? Todo el mundo tirándolo. ¡Qué dolor! ¡Tienen miedo!
3: Eso es temor. Es temor. Y con razón, óyeme, temor y con razón. Temor no, terror. Eso sí es verdad. Oye, esa está empadronada.
2: Se empadronó, ya la identificaron. Sabemos hasta dónde vive.
3: Esa está empadronada.
2: Sabemos hasta dónde vive.
3: ¡Habla!
8: Bueno, ahora sí.
3: Ahora sí, tira para adelante.
8: Déjame decirle algo. Ayer yo estaba viendo una publicación que hizo el partido de Alofoque.
3: Él no tiene partido, hermano.
2: No
3: es partido, es una intención.
2: Él no tiene partido, todavía no ha sido reconocido.
3: Es una intención, ni movimiento tampoco.
2: Sí, pero
3: un deseo.
8: Okay. Bien, pero dame el punto. Lo que te quiero decir es, él estaba hablando de las instituciones que hay en este país. Yo me puse a chequear una dique inaguja. ¿Qué beneficio?
2: Es verdad, hay una inaguja y hay un día y hay un día que se celebra en el país de la yegua y güeyana.
8: Entonces, yo me pongo a pensar, ¿para qué tantos ministerios que no resuelven nada en este país?
3: Es una dependencia pequeña,
2: socio,
3: que tiene su razón de ser,
2: socio,
3: también.
2: Socio, no diga eso, que tú es que trabajas aquí en tu campaña, hay que buscarle un maldito puesto y hay que buscar dónde meterlo.
3: Y en Inagua caben 2,000 o 3,000, ¿verdad?
2: Pero venga acá, creando fuentes de trabajo. El Estado es el mayor suplidor de empleo aquí en este país.
3: Tiembla tierra cobarde, los opinadores están al aire.
2: ¡Atención, Gonzalo Castillo!
3: Si te falta valor, coge para acá.
2: Que estamos así, Gonzalo.
3: Rebosados.
2: Timbí, pero hay un problema.
3: Lo producimos en cantidad industrial.
2: Y como a ti te ha faltado valor para hablarle más al pueblo, darle a conocer tus proyectos de gobierno, los cambios que vas a hacer y qué vas a hacer con lo corrupto en la República Dominicana. 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
1: Que no es cuestión de que un día hay una feria y ellos van y aportan. No. Debe ser una responsabilidad social permanente, porque es mucho el dinero que se genera en el Aeropuerto Internacional del Cibao. Deben estar más cerca de las comunidades. No es cuando vayan a solicitarle, no, no, un compromiso de verdad de quienes administran el Aeropuerto Internacional del Cibao con esos municipios circundantes. Educación, salud, saneamiento medioambiental, proyectos que le queden a la comunidad, que la comunidad se beneficie. No es solo que hay un desfile y van y llevan 50 mil pesos, 100 mil pesos. No, eso no le queda a la comunidad. Eso se esfuma. Con el tiempo no le queda nada. Y yo estoy totalmente de acuerdo.
2: ¿Y qué es lo que quiere, doctor Romero?
1: ¿Eh? Por una empresa que gane entre 2.500 y 3.000 millones de pesos al año.
2: Ellos han hecho su inversión.
1: Deben
2: para
1: dejar
2: eso.
1: En la comunidad, porque ellos tienen una responsabilidad social.
2: Ellos, es que quien tiene que resolver eso son ellos, los alcaldes, porque
1: pero hay una responsabilidad social.
2: Hay una
1: de una empresa tan grande.
2: Pero esa empresa paga impuestos.
1: No es solo impuestos.
2: ¿Usted,
1: José,
2: sabe cuánto impuestos paga el Aeropuerto Internacional de Cibao?
1: Hay capítulo para responsabilidad social.
2: Entonces, ¿qué es lo que debía hacer el ayuntamiento?
1: Acercarse.
2: Hacer leyes allí los ayuntamientos, porque ¿a dónde van los
1: no, porque
2: los...
1: Es que espérate, tú no puedes crear de manera unilateral,
2: porque a mí me llama poderosamente la atención que ese señor aparezca ahora, 6 años después de su gobierno, Mello.
1: Es que lo he estado pidiendo
2: no,
1: siempre.
2: No, 6 años.
1: De manera particular,
2: 6
1: José.
2: 6 años después de su gobierno, del gobierno del Partido Revolucionario
1: que
2: Moderno.
1: Que no es el gobierno.
2: Aparece el doctor Romero, que le José, manden algo. Uno no, de los ayuntamientos es que más se beneficia del gobierno.
1: Hermano, pero que no es el gobierno.
2: Dios, David.
1: No estamos hablando de gobierno.
2: No, hombre, David.
1: Estamos hablando de la responsabilidad social.
2: ¿Pero qué
1: que debe asumir cada empresa con su entorno?
2: Pero que entonces que se case con la gloria, que llame a la Liga Municipal Dominicana.
1: No es la Liga.
2: Y que se junten los alcaldes de los 4 municipios cabecera de ellos y le hagan una presión al aeropuerto.
1: Eso es lo que estoy diciendo.
2: Es que eso es bla, bla, bla.
1: No, es un acercamiento.
2: No,
1: esa empresa se lleva, coño, 3 mil millones al año.
2: ¿Y cuánto aporta?
1: ¿Eh?
2: ¿Y cuánto aporta en impuestos?
1: Hermano, responsabilidad social.
2: No, hombre, David.
1: Aquí donde quiera.
2: No, hombre, David.
1: Las empresas tienen responsabilidad
2: claro
1: social.
2: Claro que la tienen, claro que la tienen. El aeropuerto cumple con ella.
1: No.
2: Claro que sí que
1: por
2: cumple.
1: Por eso el grito.
2: ¿Qué grito?
1: Por eso el grito.
2: Señores, ¿qué grito?
1: Por eso los gritos.
2: Eso es un grito para buscar notoriedad en los medios de comunicación
1: no,
2: ahora mismo.
1: No creo.
2: No, hombre.
1: No creo que el doctor Romero necesite notoriedad.
2: Pero claro
1: en su comunidad.
2: Que sí. Claro que sí, un político.
1: ¿Pero para qué está aspirando? ¿Qué está aspirando él?
2: ¿Cómo que qué aspira?
1: ¿A qué aspira?
2: Pero es el ente de confianza del presidente de la República y tiene a Fiordeny pasando trabajo ahí. No, hombre, por Dios.
1: A Fiordeny, no, ella es la que tiene que ejecutar.
2: No, hombre, David,
1: ¿qué,
2: no.
1: Un qué mediocre en Guayabal esa.
2: Un hombre que se comunica con el presidente y no hace contacto.
1: Pero no estamos
2: resuélvale hablando de a la comunidad.
1: No estamos hablando de la comunidad, de José.
2: Porque
1: estamos hablando de la responsabilidad
2: sí, pero si
1: social
2: tú le estás pidiendo,
1: de la empresa.
2: Pero si tú le está pidiendo responsabilidad social al ayuntamiento. ¿Cuál es la tuya, la zona tuya?
1: Hermano.
2: ¿Es eso lo mismo, men?
1: Él está exigiendo lo que le corresponde.
2: Que, oiga.
1: Cada empresa y una de esa magnitud.
2: Pero ¿y qué más puede exigir, puñal?
1: 3 mil millones se lleva al año.
2: ¿Pero qué?
1: Dejen algo,
2: ojalá,
1: coño.
2: Ojalá
1: no sean tan mezquinos.
2: Ojalá y se lleve 200 mil millones de pesos.
1: No sean tan mezquinos.
2: Es una empresa que hizo su aporte y un grupo de empresarios que jugó su cuarto ahí. Nadie le buscó cuarto a esa gente.
1: Eso se estila, José.
2: Adiós, pero venga acá.
1: Responsabilidad social.
2: Ahora, los ayuntamientos lo que deben hacer es juntarse entre todos.
1: Y meter presión.
2: Y meter presión.
1: No, un acercamiento amistoso.
2: ¿Qué acercamiento amistoso? Si tienen... ¿Cuántos años tiene que no le dan un peso a nadie ahí en ninguna zona? Ellos lo que tienen que hacer.
1: Por eso es el grito.
2: ¿Pero qué grito?
1: No dan.
2: Él no debería gritar.
1: No sangran.
2: Él es el que menos debería gritar.
1: No sangran.
2: ¡Habla! Es el que menos debería gritar.
1: Buenas,
3: David. Yo no me hago todo el mundo. ¡Qué foque! Y entonces el país minado de haitianos. Tú estás contaminado completamente.
1: Atiende lo que te voy a decir, que tengo datos de migración.
3: Póngame a mí, por favor.
1: Diga.
3: Cuando un jefe necesita dinero y un jefe de migración necesita dinero, manda a recoger mucho haitiano. Cuando subió el juntado de mí el sábado, 25,000 y con él venían 12, son 300,000 en hora y media.
1: ¿Eso es dónde? ¿Eso es dónde?
3: Los haitianos trabajando para la migración, para la policía y la guardia. Eso es acá, cuando se cruce. En todas partes está eso, patinado.
1: Óyeme lo que está pasando en Migración de Santiago. Atención, Lee Ballester, director de Migración.
4: No, ¿ya lo llevan ese?
1: ¿Ya se lo llevaron?
4: Eso no está ahí.
1: No, todavía.
4: No hay otro ya.
1: No hay decreto.
4: Sí, hay un decreto.
1: Eso es de boca.
4: Sí,
1: no, de boca.
4: Hay uno que se lo llevó.
1: De manera oficial no ha sido destituido.
4: Tú a ver.
1: No. El de las migraciones es otra cosa.
4: Mm.
1: Es el Instituto de Migraciones, eso es otra vaina. Esto es migración. Benedicto está en el Instituto de las Migraciones. Esto es migración.
4: No debieron haberse lo llevado a Lee Ballester también. ¿Qué está haciendo Lee Ballester ahí?
1: Óigame.
4: ¿Qué ha hecho?
1: Lee, presidente de la República, Farideh Raful, en Migración de Santiago. ¿Usted sabe lo que es el municipio de Santiago?
4: Ella ya estaba aquí.
1: En la provincia.
4: Ella vino a Cienfuego a decirle que no tenía nada para recibir.
1: ¿Tú sabes cuántos agentes trabajan?
4: ¿Cuántos?
1: 6.
4: Pero ojalá sean 5 porque ellos se refuerzan con el ejército.
1: Óyeme. No. Migración, lo que salen a patrullar son 6 agentes.
4: Pero es que ya por eso está patrullando la policía.
1: 6 agentes.
4: Sí, por eso patrulla la policía.
1: ¿Y cómo diablo tú le puedes pedir a una dirección de migración en Santiago que para todo este territorio ocupe 6 agentes?
4: Por eso le dieron.
1: Por razón los haitianos aquí están haciendo lo que le dan la gana.
4: Por eso le dieron libertad a la policía a través de las 15 medidas que tomó el presidente de la República.
1: Que no han servido para nada.
4: ¿Para qué ha servido para mucho?
1: No han servido para nada.
4: ¿A qué policía que hizo los fines de semana?
1: Ah, sí, para hacer dinero.
4: No, pero entonces ha servido para algo.
1: Para hacer dinero, que sirve esa vaina.
4: No, pero hay policías serios que lo llevan.
1: ¡Habla! ¿A quién se lo llevan?
4: No sé.
3: ¿Cómo están ustedes, mi
1: gente? Bien.
3: No es que yo esté ensañado con la situación de Milagro. Cumplió 90 años, está en el Ministerio de Administración. No hay un joven que pueda ocupar...
1: No
4: hay nadie.
1: En ética gubernamental es que está ella.
4: No hay nadie que pueda ocupar el puesto de Milagro.
1: Porque eso dice parece en el currículum vitae, que es permanente hasta su desaparición física.
4: Es que...
1: Y en el decreto dice que debe ser una persona de más... de 85 años.
4: Eso debería motivar...
1: Y ella cae en todos esos renglones.
4: Eso debería motivar al país, señor. Eso es una muestra de que del gobierno, no importa la edad, usted puede llegar a seguir trabajando. Ojalá que el sector privado también agarre a eso.
1: ¡Habla!
5: Tiembla tierra cobarde, los opinadores estamos al aire. Saludos para ambos.
1: Gracias.
5: David, yo tengo una... Te habla Álvarez. Tengo una cuerda con este caballero llamado Joel Santos. ¿Cómo este señor... tiene el tupé, para no decir aquello, de decirle a este pueblo que nosotros somos nocturnos y encima de eso, estas facturas que están llegando 2, 3, 400, 500% más alto de lo normal, sin haber energía eléctrica? Hermano, lo primero es que usted no está calificado para hablar, señor Santos. Usted lo que es hotelero, usted debería estar en el Ministerio de Turismo y no en un lugar tan delicado como se llama el sector eléctrico.
1: Eso es verdad.
5: Salimos de Guatemala y yo creo que nos metimos en Guatepeor. Estamos jodidos, coño. Escúchame, el señor Antonio. Además, yo voy... Porque yo me tranquilizo con esos técnicos certificados que están ahí. Como yo compré mi vehículo en Villamar, yo ahí tengo mi problema resuelto. Buenas tardes.
1: Gracias, Álvaro. Bendiciones. Dice Joel Santos, contradiciendo la versión del presidente de la República de ayer en la mañana, cuando hablaba de que era inminente el aumento a mediano plazo, a corto plazo, de la tarifa eléctrica. Dice Joel Santos hoy que descarta de plano el aumento de la tarifa a corto plazo. Pónganse de acuerdo, no joda, coño. Porque como quiera están aumentando la tarifa. Aquí hay gente que pagaba 2,500 pesos y está pagando 8,000 pesos.
4: Pero déjelo que yo van bien, maestro. Y usted está quedando por eso. Déjelo quieto.
1: Pero que la población está sufriendo. Y ellos, el presidente una vaina.
4: No.
1: Y Joel se la contradice.
4: Llegará el momento que en la semanal que tiene el presidente
1: la
4: ahora.
1: Agenda semanal.
4: La agenda semanal a las 5 de la tarde. Se va a aceptar hablar de eso. Usted se quieto, no se desespere.
1: Hablar de ajedrez.
4: Sí, no. Hablar de energía eléctrica. ¿Y cuánto va a costar el kilowatt hora?
1: ¡Habla!
6: José, David, buenas tardes.
4: Buenas.
6: Mientras el pueblo se está entreteniendo con un señor ahí llamado a los focos.
1: ¿Quién dijo? ¿Quién dijo?
6: La FP dándole el dinero del pueblo a todos esos millonarios.
4: Dándoselo no, socio, prestándoselo.
1: Prestándoselo y sin garantía.
6: Sin garantía, José.
1: Prestándoselo sin garantía.
4: La garantía del Grupo Estrella es su apellido.
1: ¿Verdad?
4: La garantía de la gente de Rica es su apellido.
1: Y sus empresas.
4: Sí, claro. Los braches.
1: Los braches. ¿Y por qué a ti no te
6: dan? No
1: te prestan.
4: Maestro, es que usted y yo somos dos arracabacas. Usted ni a mí me van a prestar esa vaina. Entonces, ¿dónde vamos a ir? Usted y yo tenemos una papaya.
6: José, me gustaría escuchar tu programa ahorita para que tú seas más objetivo.
4: No, yo ayer lo dije eso. Yo hablé de eso ayer. Yo hablé del caso de los fondos de pensiones. Ahora, los amemados somos nosotros que hemos permitido toda esa vagabundería.
6: Exactamente.
4: Y usted lo sabe. Aquí nadie salió a protestar por eso.
6: Esos congresistas, empezando por el hijo de Leonel Fernández.
4: Ese es peor que todo ellos.
6: Coño, ¿cuándo es que diablo que van a someter esa ley, coño, de la seguridad social?
4: ¿Qué van a someter nada, maestro? Porque lo que le conviene, lo que le perjudica a este gobierno hoy, le perjudica a ellos mañana cuando sea gobierno. ¿Van a dar paso a eso?
1: Hermano, y otra cosa. Las élites empresariales de este país no van a permitir que se modifique esa ley de la seguridad social.
4: Pero tú te estás poniendo loco, ¿eh?
1: 23.100 millones prestados a los empresarios dominicanos.
4: ¿Cómo me llamó?
1: Sin garantía.
4: Me llamó una persona ayer a las 4 y me dijo, eso es migajas. Bueno, eso viene siendo como un 2%, pero son mi cuarto. Nosotros no tenemos ninguno.
1: 23.100.
4: Porque que me digan a mí dónde están prestando para que cuando una persona tenga un cáncer terminal y haya vendido todo, pueda ir a coger un préstamo sin garantía también. ¡Habla!
1: Buenas.
3: Buenas. Sí. Hey. Pero una pregunta que yo me quiero hacer.
4: Hágase dos.
3: ¿Cuándo los profesores dejan de dar clases? Porque tienen una reunión, que tienen que hacer todo. Eso no se puede hacer para los fines de semana.
1: Claro.
3: ¿Y tienen que dejar de dar clases obligados?
1: No.
3: Un miércoles. Y no puede ser un fin de semana. Así como la cosa se está dándole problema al gobierno fuera que hay.
4: No, hay que respetarle. No, caballero. Caballero, hay que respetarle. No, es que usted le está irrespetando el derecho al descanso que ellos tienen los sábados y los domingos. Ellos tienen derecho a boicotear.
1: Hacer lo que le da la gana.
4: Claro.
1: Habla.
4: Si el gobierno se deja.
1: Buenas.
7: David, estuve en un centro ayer, la otra semana, en Santiago. ¿Aló?
1: Sí, habla,
7: escúchame. En Santiago, en Dianose, y vi como una clienta le dio a una empleada de Dianose con el celular por la cabeza dos veces.
4: ¿Y por qué? ¿Qué pasó ahí?
7: Y la seguridad no hizo nada, pero mucho menos la empresa. Entonces, la empresa va a permitir que un cliente mate a un empleado en cualquier compañía del país. Y la empresa no se haga responsable.
1: La dama agredida lo que tiene que hacer es poner una querella, hermano.
7: Sí, pero es la empresa que tiene que poner
1: una querella. Usted pone una querella si la empresa no lo
8: responde. 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
2: Bien, bien, gracias, gracias DJ Luis y Federico de la Cruz, nuestros controles que están por acá, Monumental 100.3 FM, Las Deportivas con Osvaldo Matías, una producción de Matías Publicidad, hoy martes de peseta, DJ Luis, por eso que tú estás tan contento, ¿eh? Martes de peseta, está cobrado DJ Luis, el DJ más pegado en Santiago, ¿eh? Ay, ay, ay, ay, ay, ay, ay, ay. Vamos a hablar del ámbito deportivo, el deporte local, el deporte internacional. Vaya, varias informaciones interesantes para compartirlas con ustedes. Hoy las Reinas del Caribe van al juego de la semifinal en el torneo Norseca que se está desarrollando en Santo Domingo. Van a enfrentar a Estados Unidos, que le ganó ayer a Puerto Rico 3-0. Estados Unidos le ganó ayer a Puerto Rico. Y hoy se enfrentan esta noche a las Reinas del Caribe en semifinales. El que gane pasa a la final. Y mañana se van a enfrentar entonces el equipo de Cuba, que le ganó a México. Cuba le ganó a México y va a enfrentar a Canadá en el otro grupo. Cuba se enfrentará entonces a Canadá. El que gane de este va a la final. Este torneo de voleibol continental Norseca que se está llevando a cabo en nuestro país. Traigo informaciones también de la Liga Dominicana de Béisbol y vamos a hablar ampliamente también de las grandes ligas. Me escribe por acá, ¿quién es que me está escribiendo? Deja ver. No me sale el nombre acá. Gracias por la sintonía, hermano. David Ortiz, que lo vio en el área del Cibao. Sí, David Ortiz está siempre en todas partes. Bueno, gracias por la información. 241-1003, nuestra vía de comunicación, las deportivas con Osvaldo Matías. Entonces, la Reina del Caribe esta noche frente a Estados Unidos. Un partido muy interesante en semifinal en este torneo de voleibol que se está llevando a cabo. Se está llevando a cabo en Santo Domingo. Ayer en Grandes Ligas, el receptor de los Marineros de Seattle, Carl Ryland, despachó 3 jonrones. Este señor la sacó ayer 3 veces y llegó en esta temporada a 17 jonrones en lo que va de esta temporada. ¿Ustedes saben cuántos jonrones despachó el receptor de Seattle el año pasado? 60. 60 majaguazos despachó Carl Ryland la temporada pasada, que terminó con los Marineros de Seattle. Carl Ryland, el receptor.

0: quedó segundo en la votación al premio más valioso, que ganó el juez de los Yankees. Bien, este año Cal Raleigh lleva 348 turnos al bate. 348 turnos al bate. 17 jonrones y 51 carrera empujada. Muy divorciado de la temporada pasada. El año pasado él agotó 596 turnos al bate. Estamos hablando que lleva casi la mitad de la temporada y la mitad de los turnos de bate. 17 jonrones, 51 empujadas. El año pasado en 596 turnos, 60 jonrones y 125 carreras empujadas para Cal Raleigh. Y algo que yo diría quizá una coincidencia, muchos de los peloteros que estuvieron en el Clásico Mundial de Béisbol han estado por debajo este año o lesionados. La gran mayoría de los que participaron en el Clásico Mundial de Béisbol, Cal Raleigh participó en el Clásico Mundial de Béisbol, miren ustedes su producción. El juez Aaron Judge participó en el Clásico, lesionado el juez. Fernando Tatis participó en el Clásico, ha despegado la turbina ahora en este mes de agosto, pero la primera mitad de la temporada. Tatis dio su primer jonrón, de acuerdo a una publicación que vi, en el juego 55 de San Diego este año. El primer jonrón de Fernando Tatis llegó en el juego 55 en esta temporada. Lleva 17 jonrones y lleva 9 en este mes de agosto para Fernando Tatis Jr. Vladimir Guerrero, por debajo su número totalmente para Vladimir. No ha dado su primer jonrón en su casa en Toronto. No ha dado el primer jonrón todavía en su casa Vladimir Guerrero. Y así hemos visto varios peloteros que estuvieron en el Clásico Mundial el año pasado. O este año el Clásico Mundial, y no han tenido una temporada en Grandes Ligas con números así como lo habían tenido anteriormente. Quizás una coincidencia. 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Hay un ex pelotero de las Grandes Ligas que se ha declarado en quiebra. Se ha cogido a la sección 7, algo así que me parece, sección 7, y se ha cogido a la reglamentación de quiebra en Estados Unidos. El cubano Yasier Puig, ¿se recuerdan de Yasier Puig? Que jugó aquí con las Águilas Cibaeñas y que luego tuvo un problema para darle un dinero al promotor de boxeo, al scout, Ega Mercedes. Luego llegaron a un acuerdo. Bueno, Yasier Puig fue encontrado culpable de mentirle a una investigación federal en Estados Unidos. El juez lo declaró culpable de haberle mentido a una investigación federal en Estados Unidos. Eso es un delito grave. La fiscalía está pidiendo una condena de un año y medio de prisión. A él todavía no le han dictado la sentencia a la prisión, pero él fue encontrado ya declarado culpable por el juez, pero no le ha impuesto la pena que va a cumplir a Yasier Puig. Sus abogados están pidiendo que le den una prisión domiciliaria y la fiscalía está pidiendo una prisión en una cárcel de un año y medio por mentirle a una investigación federal. Los abogados han alargado la sentencia, de que él comience a cumplir la sentencia, lo han alargado los abogados, y ahora él ha sometido ante un juez una documentación declarándose en quiebra. Yasier Puig, él ganó 52 millones de dólares en Grandes Ligas, salió temprano de las Grandes Ligas con menos de 30 años salió de las Grandes Ligas, Yasier Puig, por el tipo de vida que estaba llevando. Él está jugando softball en una liga en Canadá que está pagando, le está pagando $1,000. Y dentro de la documentación que le sometió ante el juez, él dice que todos sus activos y pasivos no llegan a $1,000,000. Lo que él tiene en propiedades y en efectivo no llega, su valor no llega a $1,000,000. En la documentación que él está sometiendo ante el juez. Y que él tiene un préstamo con una institución bancaria de $8,000,000. Que él no puede pagar eso. Un préstamo que tiene con una institución bancaria de $8,000,000, Yasiel Puig. Y se está declarando en quiebra en Estados Unidos, el cubano. Ganó $52,000,000. Y los peloteros tienen un sindicato, que ese sindicato también protege cuando usted se retira. Hay una pensión de por vida. Y yo he escuchado fanáticos que dicen, pero los peloteros que ganan tanto dinero, y dije que también con una pensión. Para que ustedes vean que hay muchos peloteros que malgastan su dinero, que hacen inversiones o malgastan su dinero y salen de luego en quiebra. Mike Tyson fue uno de los atletas que ganó mucho. Se habla que la fortuna de Mike Tyson sobrepasaba los $300,000,000. Y en una ocasión Tyson se declaró en quiebra. Mike Tyson se declaró en quiebra, un hombre que ganó una fortuna, millones de dólares. Ahí vemos a un Floyd Mayweather derrochando dinero, enseñando dinero, malgastando dinero, haciendo apuestas. Otro boxeador. No duden ustedes que en un futuro Floyd Mayweather atraviese una situación económica, una situación financiera también con problemas. Porque se ve, a él le gusta enseñarse, malgastar dinero, tirar dinero para arriba, apostar en el deporte. Vive haciendo apuestas en el deporte Floyd Mayweather, que terminó invicto su carrera en las, en el boxeo con cerca de 50 victorias, nuevo récord para Floyd Mayweather. Y en este caso de Yasier Puig, que ganó $52,000,000 y que está atravesando problemas financieros. Hemos visto dominicanos que han pasado por esa situación, atletas dominicanos que han ganado buen dinero, no pudieron administrar bien ese dinero, hicieron malas inversiones, lo malgastaron. Y esa es la situación. Él jugó aquí con los Toros, Rafael. Quien tuvo con problema aquí fue Joenny Céspedes, fue el que tuvo el problema aquí con, que jugó con las Águilas, sí. Correcto, Rafael. Joenny Céspedes, que debutó acá con las Águilas Cibaeñas, fue el pelotero cubano que jugó con las Águilas, Joenny Céspedes, y que luego se negaba a pagarle a pagarle la parte que le correspondía a Edgar Mercedes, que manejaba banca de apuesta y que luego entonces cambió teniendo una liga de béisbol para desarrollar talento, y trajo a este pelotero desde Cuba, a Joenny Céspedes, lo trajo desde Cuba, y luego el porcentaje del dinero que le tocaba tuvieron problemas. Esa es la situación. Muy bien. Sí. Gracias a Jorge también desde Corsino, el Rubio, que me está escribiendo también con la misma información. Pero ahí está la información de Joenny Céspedes, declarado en quiebra en Estados Unidos luego de haber ganado cerca de $52,000,000 en su corta carrera como beisbolista, como jugador de las Grandes Ligas. 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Tengo llamada en línea, DJ Luis. Saludo, buenas tardes, saludo.
1: Buenas tardes, mi hermano Martilla, ¿qué dice?
0: ¿Cómo está? ¿Todo bien?
1: No, Martilla, no, Martilla, pero una preguntita. Martilla, ¿verdad que el jefe de deporte, el secretario de deporte, que no me va a ganar un juego importante?
0: ¿Y quién es que me habla? ¿Quién es que me habla? Danilo Cabrera.
1: Ay, su hermano, pues, no,
0: Danilo Cabrera, cuero duro.
1: Sí.
0: Cuéntame, Danilo.
1: Martilla, estamos bien, Martilla, me gusta bien. Kelvin Cruz es el ministro que no me haya ganado en un juego importante, ¿verdad?
0: Sí, pero que eso es coincidenciar, Danilo. Eso es, el hecho de que Kelvin Cruz sea el ministro de deporte, él no ha tenido mucha cosa que ver con el desarrollo de esos atletas. Eso es coincidenciar. El presidente nombra a un ministro en cualquier función, en cualquier momento. Y coincidió de que Kelvin Cruz ahora es el ministro de deporte, pero él no ha tenido nada que ver con el desarrollo de esos atletas que vienen con varios años atrás desarrollándose, preparándose. Eso no tiene nada que ver el ministro de deporte. Claro, hay unos ministros deportivos que han dado un mayor seguimiento al deporte, que han tenido una mayor cuota de responsabilidad con el deporte. Y ahí está Kelvin Cruz, lo vemos fajado con el... en las diferentes federaciones, asociaciones deportivas. No me canso de decir Felipe J. Payano, para mí uno de los mejores ministros deportivos que ha pasado por el país, Felipe J. Payano. Está este otro ministro que en el gobierno de Hipólito Mejía, ¿cómo que se llama este señor? Para mí, que hizo casi todo lo techado de los clubes, ¿eh? Lo tengo ahí como el internet dándome vuelta en la cabeza el nombre. Hizo tremendo trabajo ese señor al frente del Ministerio de Deportes en el gobierno de Hipólito Mejía. Si me pueden mejorar la memoria, si me pueden ayudar con eso. Y el Jay Payano y ahora el caso de Kelvin Cruz también. Otro gran trabajo en el Ministerio de Deportes. Pero han pasado acá ministro de deporte que ni siquiera provincia han visitado. Ni siquiera las provincias la visitan. Tengo llamada en línea, DJ Luis. Vamos con esta llamada. Saludos, buenas.
2: Saludos, buenas. La Brocha de las Tres Cruces.
0: Dígamelo, Brocha.
2: Matías, pero yo veo que el Oeste y la Central y Americana dan pena. Un equipo jugando para 500 y que en primer lugar. Y Boston, que está en tercero. Y los Yankees en el...
0: Bien, bien. Se le cayó la llamada a la Brocha. El béisbol es así. Si hay una división que está floja y está en primer lugar, porque los demás están también por debajo. Tú dices la división central, White Sox 68 y 63, por encima de 500 en primer lugar, Cleveland 66 y 66 jugando para 500, los Guardianes. Texas jugando para 500 con Houston empatados en el oeste. Atlanta jugando por encima de 500. Milwaukee con 81 victorias a los cerveceros, 50 derrotas en la división central. Y los Dodgers con 80 victorias en el oeste, 51 perdidos. Milwaukee ha ganado más juegos que los Dodgers y la nómina son totalmente diferentes. Mucho más abultada la nómina de Los Ángeles Dodgers. Tengo llamada en línea, 241-1003. Saludos, buenas.
3: Saludos, Matías.
0: Hola.
3: Te habla Martín Holdor.
0: Dímelo, Martín.
3: Matías, tú sabes que aquí estamos para ayudarnos, que somos deportistas. El que tú dices, César Cedeño.
0: Correcto, correcto, César Cedeño.
3: Que estamos al día contigo, Matías.
0: Guapé, tú estás en eso. Ese señor hizo tremendo trabajo al frente del Ministerio de Deportes, César Cedeño. En el gobierno de Hipólito Mejía. Hizo tremendo trabajo en el Ministerio de Deportes, César Cedeño. Luego él ha desaparecido de la política. Le han dado algunos cargos, creo que fue embajador en una ocasión, pero como que se ha retirado de la política. Y usted lo ve incluso ahora en su actual gobierno, no se ha vuelto a hablar más de César Cedeño. Hizo tremendo trabajo, repito, al ministro. Para mí, hizo tremendo trabajo al frente del Ministerio de Deportes. Y de Jay Payano ni se diga. Y ahora está Kelvin Cruz haciendo también un buen trabajo. Tengo llamada en línea. Vamos con esta llamada. 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Tengo llamada en línea. Saludos. Buenas tardes.
4: Buenas tardes, mi hermano.
0: Navarrete.
4: Oye, Matías, otro secretario de deporte, como decía. Cristóbal Marte trabajó bien también.
0: Cuando Cristóbal Marte, creo que fue en la época de Balaguer.
4: Sí, cuando Balaguer, sí.
0: Y yo no viví esa experiencia de Cristóbal Marte, no puedo afirmar. Pero Cristóbal Marte ha hecho tremendo trabajo con las Reinas del Caribe en el voleibol.
4: Sí, estaba leyendo otro día la historia de él. Oye, Matías, pero Jeffrey Pérez lo dejaron fuera ya, los Estrellas.
0: Vengo con eso. Hay un rumor de que Jeffrey Pérez estará fuera de las Estrellas.
4: Ande, ya comenzó lo de Vaca.
0: Lo firman los Gigantes.
4: Bueno, quiera Dios que consiga trabajo. Bueno, Matías, buenas tardes y nos acompañe donde quiera que vaya.
0: Muy bien, muy bien. Gracias desde Navarrete, nuestro amigo Cuapé Navarrete. Me está escribiendo Carlos desde la Canela, Carlos, también QAP con el programa. 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Hay rumores de que las Estrellas Orientales van a dejar libre a Jimmy Pérez. Ayer le decía, hay un equipo que trae como 20 jugadores que van a dejar en libertad. Las Estrellas es uno de ellos. Jeffrey Pérez va a quedar en libertad de acuerdo a unos rumores con las Estrellas. Abraham Almonte va a quedar en libertad con las Estrellas. Y Wilfried Veras, otro jugador que podría quedar en libertad con el equipo de las Estrellas Orientales. El Licey está metiendo miedo. Los Tigres del Licey están metiendo miedo a los demás equipos y a la fanaticada. Están anunciando desde ahora, desde ya. Los Tigres del Licey están anunciando que Emilio Bonifacio y César Valdés comenzarán desde el primer día. El capitán Emilio Bonifacio y César Valdés van a comenzar con los Tigres del Licey desde el primer día. Dijo su gerente general, estarán desde el primer día uniformados con los Tigres Licey, Emilio Bonifacio y César Valdés, metiendo miedo para los demás equipos. Ay. Las Águilas Cibaeñas están anunciando que Christopher Morel va a comenzar, o que él dio una entrevista, me parece, y dijo que va a jugar pelota con las Águilas desde el primer día, Christopher Morel. Tiene que venir a hacer un puesto, a buscar un puesto con las Águilas, Christopher Morel. Con ese equipo que tiene las Águilas Cibaeñas, de esos jugadores jóvenes, Morel tiene que venir a hacer un puesto. Y ahí está este muchacho Amador, Adael Amador. Dice Christopher Morel que va a jugar con las Águilas desde el primer día. A ver si hace el equipo. Tengo llamada en línea para irnos a la pausa. Dímelo. Dímelo, Durán.
5: Óyeme, a Román Méndez lo dejan las estrellas fuera también.
0: Román Méndez.
5: Sí.
0: Viene un grupo de peloteros.
5: Óyeme, el Licey, ¿tú sabes quién pudiera venir a jugar para acá?
0: ¿Quién?
5: Juan Soto, no se ha ganado el chelito de este año.
0: Duerme de ese lado, pero Juan Soto.
5: A jugar para acá, oye, a ganar esos cuartos, que hasta aquí va a pasar vergüenza.
0: Bien, Juan Soto está lesionado, veterano. Vamos a utilizar la inteligencia, aunque sea artificial, pero vamos a utilizarla. Juan Soto está lesionado. Y si no está jugando en Grandes Ligas es porque está lesionado. No es porque él no quiere. Vamos a la pausa, regresamos enseguida.

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7: Bien, bien, estamos de vuelta. Me dice un fiel oyente y seguidor de los Tigres Licey. Me dice, Licey estará escogiendo de primero en el draft de novato. Y ahí nos vamos a reforzar los Tigres Licey, escogiendo de primero. Y me dice Tito Drinks desde Boston, que también fue buen, excelente funcionario Rosa, el profesor Jesús de la Rosa, que también fue buen funcionario en el gobierno de Antonio Guzmán, después de los 12 años, en el Ministerio de Deportes, Jesús de la Rosa. Tengo llamada en línea, DJ Luis, vamos con esta llamada, a nombre de Hondor, saludos, buenas tardes.
8: Buenas tardes, Dios te bendiga, Matías.
7: Amén.
8: El capitaleño que jugó por el Cibao, aunque no me sientan por aquí.
7: Cuéntame, capital.
8: Alguito rápido, yo sé que no es tanto de seguir de tal vez de algún otro fanático que tienes en la línea, pero nos descalifican del Mundial Infantil Japón.
7: Sí, sí, ya quedó Dominicana descalificado de ese Mundial Infantil. No corrimos la misma suerte y jugamos bien también en la Serie del Caribe Kit, que se desarrolló ahora recientemente en México. ¿Estás ahí todavía? Se le cayó la llamada, capital. Gracias, capital, por tu llamada. 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Tengo a Rafael acá desde Boston. Cuéntame, Rafael, buenas tardes.
9: Matías, buenas tardes. ¿Cómo tú estás? Para dos cosas, Matías. Oye, lo de Yacier Puy, con declararse en bancarrota, es un mecanismo que usan mucha gente aquí en Estados Unidos.
7: Ok.
9: Para liberarse de algunos padres. Ese Moreno sabe demasiado si Yacier Puy. Y alguien lo asesoró que hiciera eso.
7: Sí.
9: Y la otra cosa, Matías, pero tiene que ser relajando entonces que está Auro, que va a meter miedo con Bonifacio y con
7: César. Eso es cosa mía, Rafael.
9: Bien, Matías, cuídate,
7: bye. Muy bien, Rafael, desde Boston. Eso de que va a meter miedo con Emilio Bonifacio y César Valdés, eso es cosa mía, Rafael. Pa' que ya los aguiluchos. Ay, ay, ay, ay, ay, ay, ay, ay. Gracias por la sintonía. DJ Luis sigue todas las tardes con la buena música. Monumental FM. Buenas tardes.
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0: Hola, hola, hola, hola, hola, hola, hola, hola, hola, República Dominicana de la Puta Bendiciones. Bienvenido martes 25 de agosto. DJ Luis el Abusador en vivo la contigo a partir de ahora y hasta las 5, bregando heavy, que es lo que tú dices, Monumental. 100.3, vamos ahí.
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0: Promis, que está de Happy Birthday hoy. Bendiciones, cariño, la gente de Lustro. Que para DJ Juan Promis, dándose la mejor estación monumental en este martes por la tarde. Lindo, bonito, ¿qué es lo que tú dices, monumental? Sigue en punto, trabajo allá. A Divo. Regalo ahí.
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0: Joe, el nombre de tu vida, yo de veras, Rafa, de mi madre, martes, positivo, solo éxito, las 24 horas, monumental, 100.3, ¿verdad? Ahí.
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2: Buenas tardes en la tarde. Gracias a todos por la sintonía. 5 en punto, 25 de agosto 2026. La buenas tardes a mi hermano Pablo Aguilera. Saludos.
3: Buenas tardes, hermano Macho. Buenas tardes a todos los radioescuchas.
2: Bueno, esta tarde hay que darle seguimiento a la situación en Moca. El tema que tiene que ver con el cuerpo hallado próximo al mediodía en la chancleta de esa ciudad, que se dice es del joven Albert de Jesús Aracena Núñez, reportado como desaparecido ya hace casi un mes. En breve escucharemos lo que dijo el médico legista. También vamos a tratar de hacer contacto, ya sea con Sandy Jiménez, nuestro compañero, y también con nuestro compañero allá en la zona, para que nos digan qué se dice con relación a ese tema y escuchar lo que decían las autoridades cuando fue levantado el cuerpo en estado de descomposición más temprano. También esta tarde hay que darle seguimiento a un paro que se está convocando para mañana en MAO. El Colegio Médico Dominicano, Valverde, en la provincia de Valverde, lo que decía en el día de hoy con relación a ese paro en los hospitales. Así que pendientes a esa información, en breve vamos a escuchar al Colegio Médico Dominicano, que está convocando en la provincia de Valverde un paro de labores. Esta tarde, Pablo, usted quería, me dijo, armar un partido político.
3: Yo creía que era fácil armar un partido político.
2: Bueno, pues la Junta está aterrizando a los que están aspirando a crear nuevos partidos políticos y le advierte que no solo es reunir seguidores ni firmas. Así que en breve estaremos leyendo esa información para darle seguimiento a todo esto. También, señores, el tema de las escuelas. ¿Cuántas escuelas y alumnos se han quedado fuera? Un desastre. Ahí escuché que el ministro de Educación le respondió a Omar Fernández, que Omar ha puesto el dedo en la llaga con la cantidad de haitianos que se han inscrito en las escuelas y la cantidad de dominicanos que han salido de ellas, que es bastante grave lo que ha planteado Omar Fernández. Y en breve estaremos hablando de esas y otras informaciones. Pendientes a José Luis Fernández en MAO, pendientes aquí a nuestro compañero Tomás Félix, que le da seguimiento a varias informaciones. San Francisco de Macorís, Máximo Peralta, Carlos Bueno en Dajabón. Así que pendientes.
3: A propósito de Tomás Félix, hay que Tomás nos tiene un reporte sobre lo que pasó esta mañana con el inicio de la audiencia preliminar. ¿Usted recuerda el caso del hombre que embistió a su expareja por aquí, por la parte sur de la parte norte de Santiago, donde un hombre sufrió lesiones permanentes al perder una de sus piernas y todo eso?
2: Sí, ayer hablábamos de eso, de ese caso, ahí lo vemos, y que se presume, Pablo, que él pueda perder la otra pierna.
3: Si usted ve, está muy hinchado. Sí, vamos a hablar de eso porque hay varios elementos ahí interesantes con relación a eso. También vamos a hablar de Ramonita, la mujer que fue asesinada por su expareja y luego se suicidó. También una adolescente que fue reportada como desaparecida en Santo Domingo Oeste. La policía dice que fue localizada sana y salva. Y también investigan la muerte a tiros de un hombre en la carretera de Cambita. Y como usted bien dice, este año escolar, en términos organizativos, es el que menos conflicto ha tenido.
2: Sí.
3: Pero en términos de

0: logística,
1: deficiente.
0: De estructura, lo que es estructura, edificaciones escolares, ha sido un desastre. Da pena lo que está ocurriendo con esta situación de que hay escuelas que no han podido comenzar, aunque ya tienen todo, hasta los uniformes y todo, no han podido iniciar, simple y sencillamente porque las escuelas no se terminaron. Muchas de ellas, reparaciones parciales, que no era una intervención tan grande, pero me dice un amigo, porque como digo una cosa, digo la otra, un amigo que es ingeniero me dijo, los fondos llegaron tarde.
1: Pero entonces, no lo van a decir.
0: No
1: lo van a decir.
0: Me dijo, mira, cuidado.
1: Las ubicaciones llegaron tarde.
0: Los fondos llegaron tarde. Bueno. Entonces, fue a última hora que llegaron esos fondos para poder trabajar. Y ahí es que viene lo que siempre hemos dicho. Ah, porque nada más le dan la obra a fulano y a fulano. Bueno.
1: Es que si la ubicación no está ahí.
0: Es que muchas veces lo que hace el Estado, el gobierno, perdón, sí. No el Estado, el gobierno, le dice, mazo, inicia tú, porque tú eres que va, tú eres el que tiene los recursos, tú no me vas a requerir de dinero en esta primera fase. Sí. Y es por eso que muchas empresas que tienen un capital ahí, que pueden trabajar y esperar al pago, inician y se ganan grandes obras.
1: Las buenas tardes a José Isla. Buenas tardes, hermano.
2: Buenas tardes, Maxwell, Pablito, Federico y todo el que está ahí, José Gutiérrez en la tarde.
1: Esa camisa nada más la utilizan ustedes que están en televisión.
0: No, pero esa camisa no es de...
2: ¿Qué pasa?
0: Esa camisa no es de ahí, ¿no?
2: Me encontré con un motorista de frente.
1: Ay, no me diga.
2: En vía contraria.
1: Ah, eso no es raro.
2: Por aquí mismo, en la avenida Juan Pablo Duarte.
1: Eso no es raro.
2: Sí.
1: Eso no es raro.
2: Vía contraria. Miren, jóvenes, hoy nosotros tenemos... que hablar, otra vez tenemos que volver a empezar a hablar de la videollamada. Usted va a saber.
1: No me diga que siguen cayendo hombres con el tema de la videollamada.
2: No solamente que cayó, lo que él hizo con esa videollamada, y él estará explicando cómo eso le ha afectado su trabajo, cómo no ha querido volver al trabajo por la vergüenza, porque dicen que le van a publicar ese video y él está muy preocupado. También estaremos hablando de los atracos. Un solitario.
1: Otra vez.
2: Francisco de Rosario Sánchez. Ayer, tres mujeres fueron atracadas, incluyendo una comunicadora bien conocida, y ellas estarán explicando el modus operandi de este individuo. Y un ladrón que fue apresado por la policía, ayer le completó 14 fichas. Él dice que solamente ha hecho...
1: ¿Pero de jugar dominó?
2: No, él dice que solamente ha hecho 15 robos.
1: Ajá.
2: Pero él está tranquilo porque dice que no usa pistola, no usa cuchillo. Él le va a narrar en breve cómo es que él roba. Así que pueden estar tranquilos porque dice que no es violento. Todo eso estaremos hablando en breve. Y el cadáver también. El cadáver que fue encontrado en la sede del Departamento de Migración de Santo Domingo, sí, que ya está identificado.
1: Eso es grave.
2: Eso es en breve.
1: Atención, pongan atención a una activa onda tropical que salió de África en el día de hoy. Se espera una formación ciclónica en un 70%, es la información que ha dado el Centro Nacional de Huracanes. Así que esta semana y la próxima hay que estar pendiente de este fenómeno atmosférico, porque tiene un 70% de formación. Esa es la información que tenemos hasta ahora de esta activa onda tropical. A pesar de que se dicen los expertos que es vigorosa, es muy fuerte, recuerden que está lo del Niño, que puede ser que acercándose al Caribe se debilite por los vientos contrarios y al polvo del Sahara, que eso le estaría afectando. En cierto aspecto es beneficioso porque este fenómeno podría hacer un giro hacia el Atlántico Norte. Sin embargo, si se mantiene así debilitada en los próximos días, si se debilita, entonces sí llegaría hasta el área del Caribe. Así que hay que estar pendientes de este fenómeno atmosférico que en el día de hoy salió desde África y tiene ya un 70% de posibilidad de formación ciclónica. Vamos a la pausa, en breve entramos en materia.
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5: Bueno, continuamos en la tarde. Hoy una tarde bastante calurosa. Dila, ¿qué tenemos con la cuestión del señor que estafaron en las redes sociales, que en breve usted lo va a poner, ¿verdad?
6: En breve estaremos hablando de ese caso, pero es lamentable, penoso, cómo todavía en pleno siglo XXI, todavía la gente viendo cómo uno trata en estos programas de subir, de dar a conocer ese tipo de casos para que la gente no siga cayendo, la gente no se siga dejando engañar, estafar, extorsionar a través de las redes sociales. Uno siempre ha dicho por aquí que las redes sociales son herramientas necesarias, de gran utilidad cuando usted sabe darle el uso adecuado, pero herramientas destructivas cuando usted no sabe darle el uso adecuado. Siempre le hemos dicho a la gente, señores, si usted no conoce, es más, conociendo una persona, usted no puede agarrar y permitir videollamadas con personas que usted no conoce. Mucho menos usted debe desnudarse en redes sociales. No haga eso, que lo están grabando, están utilizando un programa, lo van a subir a redes sociales y a partir de este momento va a comenzar la extorsión. Van a comenzar a decirle que si usted no deposita una X cantidad de dinero, inmediatamente a usted lo van a subir a redes sociales, a usted se lo van a mandar a sus familiares, al lugar de trabajo donde usted labora, y así sucesivamente.
7: Entonces, Isla, te voy a hacer una pregunta. Nosotros cuatro que estamos aquí, ustedes, Pablito, tú, Federico allá y yo aquí, nosotros somos Brad Pitt. Es la pregunta, y eso es lo que yo le... O Tom Cruise. O sea, lo primero que usted tiene que preguntarse, amigo oyente, yo estoy tan bueno que una persona que no me conoce, que simplemente porque yo le escribí, vi una foto mía en mi perfil, ya por eso yo soy el hombre más hermoso de la bolita del mundo para enamorarme. O sea, son cosas como que a veces uno dice, pero ven acá. Y es que, ¿dónde es que vivimos? O sea, está bien que esos hombres, pues son hombres la mayoría, los que están del otro lado, que le escriben a usted diciendo que es una mujer, pero es un hombre. Óigame, señores, pero, Disla, ¿y hasta cuándo es? Pablito, ¿hasta cuándo es?
5: Hermano, es que...
7: Y nosotros los hombres en este país estamos tan necesitados.
5: El problema es que la mayoría de los que caen
7: de cariño
5: es porque les gusta esa situación.
7: Ya,
5: porque le llaman la atención.
6: No se agarren en redes sociales.
7: No, porque tú pones en las redes sociales.
5: Mire, hermano, vea, lo voy a decir, vamos a hablar claro. A usted, a mí, a Mazo, le han llamado por videocámara y le han puesto perfiles de jovencita. Lo primero es que desde que yo veo una llamada.
7: Una videollamada, yo no la cojo.
5: Con una jovencita y una cuestión. No. Primero, yo no cojo videollamada de nadie, más que de mi esposa y de mis hermanos. Y, con cuidado. Segundo, aquí hay gente que desde que ve una jovencita se pone loco.
6: Pierden la cabeza.
5: Sí, entonces ahí es que vienen y caen en alguna cosa. ¿Tú ves? Entonces, por ejemplo, o sea, si a mí me ponen un pedazo de chicharrón en una foto de perfil,
7: ahí cae.
5: Posiblemente yo caiga. Fácilmente yo caiga. Me agarra un moro.
7: Pero lo que yo pregunto es lo siguiente, Pablito. Mírese usted al espejo, mire, yo me voy a mirar al espejo, usted al suyo, usted Federico, y usted amigo oyente que me está escuchando, mírese al espejo. Estamos tan irresistibles, ¿eh? Estamos irresistibles nosotros para caer en estos ganchos, porque coño, vamos a el cerebro, por Dios. ¿Eh? Si la mujer de uno cargó con uno, démosle gracias a Dios.
6: Que una mujer sin saber, sin tú haber hablado con ella, nunca. No hay confianza, no te ha visto nunca, y que de repente en menos de 10 segundos ya te están...
7: Es como un pariente me escribe recientemente y me dice, oye Maxwell, me estás escribiendo una mujer ahí que es del Army, que me va a mandar dinero. Y digo, ¿y de dónde tú la conoces? No, es la primera vez escribiéndome aquí. Digo yo, pero ven acá, muchacho. Y es que tú estás tan falta de dinero que tú vas a caer en ese gancho. Porque hay que ser tonto, como digo yo a veces, Colón viega y encuentra. Pero por Dios, vamos a usar el raciocinio. Yo le voy a decir lo siguiente, Pablo Aguilera lo sabe. Este teléfono que yo tengo aquí, yo solamente respondo WhatsApp. Y lo tengo en modo de que si un número de teléfono extraño que me llame de cualquier número, automáticamente la llamada la tumba. Automáticamente usted me puede llamar de cualquier número y si yo no lo tengo agregado, la va a tumbar la llamada. Automáticamente. Y las videollamadas, por Dios, ese es otro tema. ¿Cómo usted le va a coger a una videollamada a una persona que usted no sabe quién es ese número, quién es? Ahora, si usted me dice que es un pariente suyo que lo está llamando, su esposa, sus hijos, su madre, su padre, y eso es otra cosa. Pero un número que usted no sabe quién es. Por Dios, no cojan videollamadas. Porque estos tipos son dinámicos, estos presos que están en las cárceles todavía con el sistema telefónico. Y le van a hacer la vida imposible. Y uno lamenta, no es cuestión de burla, pero uno lamenta, Disla, Pablito, que sigan cayendo en este asunto. Y las redes sociales no son malas, señores. Las redes sociales, si usted las sabe utilizar... Si usted la utiliza, porque ese es otro problema, hemos llevado el chisme del barrio a las redes sociales. Si las redes sociales usted las sabe utilizar, por ejemplo, usted es un buen plomero y usted en esas redes sociales sube su trabajo, sube las fotografías de los trabajos bien hechos que sea, y usted la publica en las redes sociales, usted tiene clientela, fija. Hay que saberlo usar, claro está. Pero lamentablemente le hemos dejado las redes sociales para el chisme del barrio, ver la foto de fulano y caen estos ganchos, lamentablemente.
6: Como cayó ese.
7: Exacto. Vamos a escuchar a este señor que uno lamenta que él haya sido tan irresistible en las redes sociales para estos individuos. Vamos a escuchar.
0: Lo que sucedió a mí fue que anoche yo estaba metido en TikTok, las redes sociales. Y dialogué con alguien, se hizo pasar por una joven, que en verdad parece que era una joven. Me motivé un poco porque se veía bien y dialogamos un poco por WhatsApp, hablamos por cámara. Luego me hizo entender que era una persona que me conocía porque me dijo el vehículo que tenía, el color de mi vehículo. Y me dijo un sinónimo de cosas que yo dije, no, pero esta persona me conoce perfectamente. Entramos en confianza, por eso le di mi número. Porque ya ella que me mencionó el barrio donde vivo, mencionó el tipo de vehículo que tengo, me dijo cómo soy, era de TikTok, pero yo dije no, pues me conoce porque sabe todo. Entonces entramos en confianza y le di mi número de WhatsApp. Luego hablamos por WhatsApp, hicimos una videollamada, luego me enseñó su parte, me motivé un poco, en verdad, porque no creía eso de esa persona, porque esa persona parecía una persona muy inocente, pero en verdad yo le hago este llamado para esta gente, que no se dejen engañar, que está pasando muchas cosas ahora mismo en las redes sociales. Muchas veces son presos que se hacen pasar como otra persona para que uno caiga en engancho. Hoy yo tuve que venir aquí a poner una querella porque esa persona me amenazó y grabó un video sin yo darme cuenta y dijo que ese video lo iba a subir a las redes sociales si yo no le depositaba una X cantidad de dinero.
8: ¿Qué cantidad te está pidiendo?
0: Me estaba pidiendo 25 mil pesos, que yo tengo que durar muchos meses para ganármelo, porque como está la situación ahora mismo tan difícil,

0: uno depositar 25 mil pesos solamente porque me va a catalogar como una persona mala, un video en las redes sociales, me dice que yo podía perder trabajo con amenaza y todo.
1: ¿Cuántas veces te ha llamado?
0: Me ha llamado un sinónimo de veces. Todavía no me puedo dormir porque...
2: Es bueno decirle a ustedes y a ese amigo que lamentablemente hemos tomado las redes sociales para subir absolutamente todo lo que tiene que ver con tu vida diaria. Tu familia, tu esposa, tus padres, vehículo que tú tienes, dónde tú viajas, si estuviste de fin de semana en un río. Mucha gente aquí está compartiendo su vida diaria en las redes sociales sin saber que del otro lado estos individuos le están dando seguimiento.
3: También están activos.
2: Están activos. Entonces, mientras menos visibilidad de sus puntos vulnerables, que es su familia, que es su hogar, que son sus parientes, que por ahí es que estos individuos lo van a atacar a usted, no la suba. No comparta eso.
3: Se fue al exterior, usted lo ve que dejó la casa suben, sola.
2: Exacto, cogen, que me voy para Nueva York, tú ves que ponen el pasaporte con el ticket del boleto que se va para Nueva York. Incluso hay algunos que son tan bárbaros que te hacen la ruta desde el aeropuerto que están saliendo hasta el aeropuerto que van a llegar.
4: Él admitió que se emocionó.
2: ¿Qué te estoy diciendo?
4: No, no lo engañaron.
2: Que no.
4: No.
2: Ay, ese video era verdad.
4: Y se accedió a eso porque...
2: Él le pusieron un video grabado,
4: bueno,
2: Pablito.
4: Pero él accedió. Ah, pero eso es lo que... a él le dieron lo que quería ver.
2: Bueno.
4: Eso es de lamentar. Excúseme, hermano, si usted me está escuchando. Pero a usted le dieron lo que usted quería. Si me hubiesen puesto un chicharrón a mí... y hacer un chicharrón o un pedazo de carne de res guisado con moro, yo me hubiese quedado bien.
3: Que afronte entonces las consecuencias.
4: Que coja.
3: Pero en estos casos hay que decirle a la gente, hay que decirle que no sigan dejándose engañar con la famosa videollamada. Y si ya usted cayó, no le deposite un solo centavo. Por el contrario, dígale... Si estos bandidos le dicen que van a subir su video a las redes sociales, rételo.
2: Es igual que
3: dígalo, súbalo, hazme famoso.
2: Que las notas de voz. Tú sabes la gente que me manda a mí notas de voz equivocada. Usted ya me mandó. Yo le escribí, doña.
3: No es a mí. No soy yo.
2: Estoy pidiendo al colmado, o sea, y mandando una nota de voz. Entonces tengan mucho cuidado con el envío de la nota de voz. ¿Por qué? Porque del otro lado usted no sabe el interés de ese individuo de qué va a hacer con su nota de voz.
4: El negocio de las videollamadas y el chantaje está en la presión psicológica.
2: Claro.
4: Y en que te voy a publicar. Mientras más usted se resiste, más presión le pone. Si usted no tiene nada que ver con eso, usted dígale, publíquelo. Y claro, si usted tiene algo que ver, diga como dijo una persona que yo conocí en la policía. Dijo que se sepa cuál es el tamaño.
2: Claro.
4: Ya. Ya. Para que la gente sepa cuál es mi tamaño. Cuál es mi... Ya. Ya. Y él cayó en eso. Y él lo dijo. Yo caí. Porque pusieron un video y yo creía que yo
2: estaba... Se emocionó.
4: Sí.
2: Pero ahora yo le pregunto, Pablito, estos cuatro jinetes que estamos aquí, ¿qué tan irresistibles somos nosotros cuatro para que nos manden?
4: No, porque el problema no es de bonito de feo. Es que el problema no es de bonito de feo.
2: Pero te estoy poniendo un ejemplo.
4: No es chantaje.
2: Te estoy poniendo un ejemplo de estos cuatro jinetes que estamos aquí en esta cabina, ¿qué tan irresistibles somos para que una dama, en este caso un hombre que está del otro lado...
3: Ellos tiran el anzuelo.
2: Sí, pero que independientemente de todo, que no es que no somos irresistibles. Dila.
4: Sí, pero cuando ellos llaman, ellos no llaman a bonito ni a feo.
2: No, esa es otra cosa. Pero en el tema del chat, tanto en TikTok como en Facebook como en Instagram, óigame, yo no he visto a la primera dama, la primera mujer en este rebú.
3: No. no la hemos traído.
2: Son pocas las que han caído en esto. ¿Por qué? Porque lo más propenso a esto, de caer en estos ganchos, somos nosotros, los hombres. Porque nos creemos que somos irresistibles. Y no es así, mi estimado.
4: No, pero es que el que cae en eso no es porque se cree irresistible. Es simple y sencillo.
2: Y si usted se calentó, vaya y báñese para que le baje la presión. Porque
4: hielo,
2: es que...
4: hielo.
2: Y, pero hielo.
4: El problema no es que usted se siente irresistible. Es que a usted le gusta eso. Y como le gusta, se queda viéndolo.
3: Y
4: interactúa y ya, eso es todo.
2: Eso es un video, señores. Esos videos son viejos. ¿Cuántos años tienen esos videos?
3: Demasiado.
2: Esos videos son viejos, son grabados, son viejos. Tanto el que anda circulando en que los presos lo utilizan, como el que anda en WhatsApp.
3: ¿Cuándo es?
2: Que te montan un video y te montan una fotografía tuya porque ya la tomaron desde Facebook.
3: Es tan viejo que cuando él fue a poner la denuncia le dijeron que no. No se la quisieron recibir. ¿Y por qué tú le vas a recibir la denuncia? ¿A cambio de qué?
2: Imagínate. Bueno, vamos a escuchar al Colegio Médico en la provincia de Valverde que está convocando Pablo para este miércoles 26 de agosto a un paro de labores. Escuchemos.
5: Médicos de atención primaria cumplir jornadas superiores a las acordadas, con horarios de salidas que llegan hasta las 7 de la noche. Esta medida violenta el acuerdo entre el Servicio Nacional de Salud y el Colegio Médico Dominicano, y además pone en riesgo la integridad física y el bienestar del personal de salud. Existe una marcada carencia de seguridad y de personal médico en los centros de atención primaria y hospitales de la provincia de Valverde. Situación que afecta las condiciones laborales de los profesionales y de la calidad y seguridad de la atención brindada a la población. Uno de los temas más neurálgicos continúa siendo el traslado obligatorio de pacientes, incluso en contra del criterio médico, hacia centros que no reúnen las condiciones necesarias para atender la complejidad de los casos. Se está realizando un traslado desde centro del tercer nivel hacia establecimiento de segundo nivel. El Colegio Médico Dominicano, Filial Valverde, ha estado siempre abierto y dispuesto al diálogo, pero bajo el marco del respeto y con las soluciones reales, claras y verificables. Sin embargo, hace dos semanas, luego de una invitación formal realizada a las autoridades de la regional Cibao Noroeste para socializar con los médicos del Hospital de Laguna Salada y el CMD de Filial Valverde,
6: el día de hoy informamos a nuestra población que ante el llamado a paro por el Colegio Médico Dominicano Filial Valverde, en el día de mañana, nosotros les exhortamos a que asistan a nuestros hospitales, que nosotros vamos a garantizar los servicios. De antemano llamamos a la reflexión de la filial Valverde, ya que consideramos que es un llamado ilegal, que no está avalado por lo que es nuestros médicos de la provincia de Valverde, que en ningún momento se ha realizado una asamblea que le dé la potestad a nuestra filial Valverde para llamar a paro. Sin embargo, nosotros estamos abiertos a dialogar, a dialogar con sinceridad, con honestidad, porque con la inversión que ha hecho el presidente Luis Abinader en la provincia de Valverde, que sobrepasan los más de 2,000 millones de pesos en salud.
2: Bien, ahí escuchábamos al colegio, la filial del Colegio Médico Dominicano en la provincia de Valverde, y también al Servicio Nacional de Salud, que dice que van a garantizar los servicios a los pacientes.
4: Bueno, la Policía Nacional y el Ministerio Público profundizan las investigaciones en torno a la muerte de un hombre quien fue atacado a tiros mientras se encontraba en el interior de un vehículo en el kilómetro 4 de la carretera Cambita. Esto es en esta provincia de San Cristóbal. La víctima fue identificada como Fran Guzmán Cuello, de 50 años, cuyo cadáver fue encontrado en el interior de un vehículo Daihatsu High o Jet color gris. De acuerdo con las informaciones preliminares, el hecho ocurrió durante la mañana del pasado lunes 24, luego de que Guzmán Cuello saliera de una banca de lotería donde había comprado una recarga. Una testigo informó a las autoridades que el presunto agresor se desplazaba en una motocicleta tipo CG azul y vestía un casco negro, abrigo claro, pantalón jeans y tenis negro. En la escena fue procesado por técnicos de la policía científica, mientras el médico legista determinó que la causa de la muerte fueron múltiples heridas provocadas por proyectiles de armas de fuego.
2: En Moca, próximo al mediodía, hablábamos con nuestro compañero Sandy Jiménez. Lo que nos decía Sandy es que encontraron el cuerpo sin vida de Albert de Jesús Aracena Núñez, que había sido reportado como desaparecido. Vamos a escuchar lo que decían las autoridades en el lugar, conocido como La Chancleta. Nos decía Sandy que muy próximo al lugar donde fue reportado desaparecido. Vamos a escuchar.
7: La prenda de vestir.
8: Permisito,
7: por favor,
8: permisito.
7: La prenda de vestir, ¿la encontraron? La prenda de vestir, ¿la encontraron? La prenda de vestir.
8: Coinciden.
7: ¿Coinciden con la de?
8: De acuerdo a los familiares, coinciden.
7: Ok.
9: Es cierto que se le tiró un material rocoso.
7: ¿Y la herida que
10: pasó? Solo una escena de un hecho, un cadáver enterrado. Okay. Es lo único que podemos
7: encontrar. ¿En qué circunstancia, más o menos, magistrado?
10: Ya en estado de descomposición.
7: ¿Cuándo? De 24 días.
10: Ah, no, eso es.
7: La prenda de vestir, Ana, de la prenda de vestir que se ve en su selva.
10: No soy yo quien debe.
2: Ahí, eso decía el médico legista. Vamos a esperar entonces que el INACIF determine las causas de la muerte de este joven de 32 años, reportado como desaparecido casi un mes. Estamos hablando al menos 24 días. Y ya están entonces las autoridades que deben indagar un poco más sobre este joven, encontrado su cuerpo en estado de descomposición en la zona conocida como La Chancleta, en Moca, provincia de Espaillat. Lo que se dice que a poca distancia, más o menos un kilómetro del centro de diversión donde él se encontraba, que fue la última vez que visitó ese lugar. Esa es la información que tenemos con relación a este tema. En breve trataremos de comunicarnos con Exxon Reynoso, con Sandy Jiménez, para tratar sobre este tema. Mientras tanto, vamos a hacer contacto con nuestro compañero Roberto Reyes, que nos tiene un reporte de un robo, muy delicada la denuncia que nos manda. Adelante, Roberto.
11: Bien, Gutiérrez, seguimos. 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Gutiérrez, me encuentro en Alto de Rafey, en donde un secuestro, unos delincuentes violentaron una propiedad. Vamos a escuchar a esta persona que nos va a explicar. Hermanito, explícanos.
12: Saludos. Mi nombre es Jaime. Quiero hablar de que me secuestraron 7 delincuentes en una Cherokee blanca. Ellos se volaron hacia mi casa, se metieron, se aprovecharon de mi situación, de que he estado enfermo de salud. Y tomo unos medicamentos para dormir y no escuché nada cuando entraron. Me amarraron a mí y a mi pareja. Me amarraron a los dos, me dieron galletas para que hable dónde está mi cadena. Se llevan mi cadena. Más o menos vale como 300 mil, 200 mil y pico, a casi 300. También se llevan mi teléfono y muchas cosas más.
13: ¿Qué tipo de teléfono te llevaron?
12: Un iPhone 14 Pro Max.
13: ¿A cuánto asciende todo lo que te llevaron?
12: ¿A cuánto asciende de precio?
11: Más o menos lo bajan.
12: Wow, es que se llevan varias cosas, no sé.
11: Más o menos, $1,000,000, $2,000,000.
12: Como 500, 600, más o menos.
13: ¿Tú me dices como que ellos te amenazaron, te dijeron como que te iban a quitar la vida si mirabas para atrás o algo?
12: Sí, ellos me amenazaban que donde quiera también que me vean me van a matar. Donde quiera que me vean y me daban galletas y van.
11: ¿A qué hora pasó
12: eso? Eso fue de la 1, como hasta de la 1 de la mañana ellos llegaban y a las 3 se fueron. Okay. Y amanecimos en el baño amarrado.
13: ¿Qué tipo de vehículo andaban ellos?
12: En una Cherokee blanca, sin placa.
11: ¿Amanecieron amarrados ustedes?
12: Sí, amanecimos amarrados en el baño.
11: Cuando ellos entran a la casa, lo abordan ustedes, ¿qué le dicen ellos en ese momento?
12: Ellos me despertaban, dándome galletas, como le dije, diciéndome dónde está la cadena, dónde está el cuello, eso es lo que me decían.
11: O sea, que te tenían ubicado prácticamente.
12: Ajá, me tenían como ubicado.
13: Vemos como que hay cámaras de seguridad aquí donde tú vives, ustedes buscan la cámara.
12: Sí, ellos parece que tenían bien calculado todo, porque ellos moviendo la cámara por todos los lados, pero se logra ver un poquito el rostro de ellos, pero borroso, porque ellos, hay uno de ellos que no tenía capucha, y se le ve el rostro, pero borroso, usted sabe.
13: Me imagino que fue un momento muy difícil para ti y tu esposa.
12: Sí, en verdad, sí, frustrante. Uno ni duerme casi pensando en eso.
14: ¿Tenían armas de fuego todos?
12: Tres de ellos.
14: ¿No estaban encapuchados?
12: Ellos estaban toditos menos uno.
14: Menos uno.
12: Sí, exacto.
13: ¿De qué manera penetran ellos a tu vivienda? ¿De qué manera?
12: Ellos se volaron por la propiedad y entraron. Ellos ni forzaron la puerta. Ellos abrieron. Hay una ventana cerca y parece que la abrieron así. No sé cómo diablos. Perdón por la palabra. Pero abrieron y no sentí nada. Como le dije, porque tomo medicamentos para dormir, porque he estado enfermo de salud. Y no escuché nada, me desperté.
13: ¿No sospecha de nadie tú?
12: En verdad, ahora mismo no, estoy en el aire porque no conocía a ninguno, porque como tenían capucha, no conocía a ninguno, ni por la voz, ni por nada.
13: ¿Cómo trataron ellos ustedes en el momento?
12: En verdad, a mí, o sea, a mi pareja la estaban asfixiando lo primero, y yo le dije que la soltaran, y la soltaron. Y había uno de ellos, que ese era el que me daba galletas.
13: Ya tú fuiste allá,
12: pusiste la querella. Sí, yo hice todos esos procedimientos, yendo a la justicia dominicana, confiando en ellos.
13: ¿Qué te dicen las autoridades?
12: Ellos solamente me dicen que está en investigación el caso, pero se ha quedado ahí.
2: Bueno, ahí está la denuncia de este joven.
4: Lo que no entendí es por qué dice que lo van a matar.
2: Lo que yo no entiendo es cómo ellos penetraron a la casa, que no está muy claro. Porque donde yo guardo medio millón de pesos, una cadena de oro que cuesta 300, debo de tener por lo menos protectores en las ventanas.
3: O cuatro perros,
2: ¿verdad? Para que por lo menos me allanten. Pero ese caso, me imagino que las autoridades, con los datos que le está ofreciendo, con las cámaras de vigilancia, yo creo que podrían ayudarlo a él.
3: Pero él dice un momento, como que, si no me equivoco, como que grabó.
2: Él habla de secuestro. Eso no es secuestro, eso es rapto.
3: Secuestro es cuando piden...
2: Cuando piden una recompensa. Eso fue un rapto dentro de la vivienda.
3: Y él identifica que son siete, inclusive identifica el tipo de vehículos que andaban estos antisociales, según él. Dice que tres de ellos andaban armados, que uno de ellos no tenía... pasamontaña ni nada.
2: Lo que no me quedó claro es cómo penetraron a la casa. O sea, todavía, aunque él explica que por una ventana, sí, pero esa ventana no tiene protector.
3: Y se volaron.
4: Y los siete enteraron a la casa.
2: Esas son las cosas que no entiendo, no sé.
4: Eso es demasiada logística.
3: Siete personas para...
4: O son unos delincuenticos palomos. O hay que investigar, porque es que no. Es que para hacer ese tipo de cosas, los delincuentes no se utilizan tanta gente. Porque eso es un peligro para los mismos delincuentes.
2: Y no taparse el rostro. O sea,
3: y que fueron específicos a esa casa, buscar medio millón de pesos y una cadena.
2: Ahora, ¿cómo él vio la jipeta y que no tenía placa?
3: Dime.
2: Que la placa y el vehículo, el color del vehículo. O sea, son cosas que me tienen.
3: Los investigadores tienen trabajo.
2: Sí, tienen un trabajo.
4: Vamos a esperar. A veces hay que sincerarse.
2: Pero lo que no me cuadra es cómo penetraron a la casa. Y además me imagino que deben estar levantando las huellas. Porque si ellos se volaron, penetraron por esa ventana, alguna huella dactilar queda en esa zona.
4: El dominicano es muy confiado en el sentido de que, por ejemplo, están por el hecho de que tengan una pared en la parte frontal, uh-huh. Creen que con eso están protegidos. Y andan con toda la puerta abierta.
2: Ah, pero espérate, Roberto me está mandando las imágenes, la jipeta se ve, es uno de los videos.
3: Sí, se ve.
2: La jipeta se ve, es color blanco, pero lo que va dando es reversa, o sea, ¿cómo yo sé que no tiene placa?
3: No sé, hay menos que video, no hay
2: otro video. Vamos a ver, si no hay otro video, yo veo la jipeta aquí. Una jipeta Cherokee color blanca. Óyeme, esa jipeta es fácil de hallar,
3: No, y ahí me imagino que hay muchísimas cámaras.
2: Esa jipeta, no, pero esa jipeta...
4: ¿Y cuál fue? ¿En cuál casa fue?
2: Esa jipeta, por las especificaciones que tiene, no la tiene todo el mundo.
4: Sí, pero espérese. ¿Cuál fue la casa? ¿En cuál casa fue que yo entré?
2: Óigame bien, Pablito. Mire, fíjese en esa jipeta.
4: Sí, pero está bien.
2: Ese tipo de jipeta Cherokee okay. No la tiene todo el mundo. Eso vale unos cuartos, esa jipeta.
4: Yo, lo que yo me pregunto es lo siguiente. ¿En cuál casa fue?
2: Déjeme ver aquí hay otro video.
3: A ver la pared. Déjame la pared ver. Que ellos volaron.
2: Aquí sabes esa.
3: No, pero eso, no es una pared tampoco, que es muy bajita.
2: Ellos
3: ¿no?
2: están vestidos de negro. Viendo, vamos a ver.
3: O una pared que por lo menos tú tienes que ir. Vamos bueno, a ver cómo.
2: Pero vamos, a ver. Vamos a ver. Ahí hay uno que tiene un poloche blanco, uno tenis blanco, poloche rojo. Este tiene un hoodie. Es el abrigo con capucha. El otro, déjame ver.
3: Ahí van cuatro.
2: Ahí van dos con capucha negra.
4: No me digas que esa pared que se van a volar.
2: Déjame ver, pues yo tengo que ver por dónde fue que entraron. Sí, por ahí fue que se volaron, Pablito.
3: Ahí están ellos como los monos.
4: No, no, no, no, no, no, no.
3: De película, es una película.
4: No,
3: pero es una película.
2: Ah, mira, ahí este quitó la cámara.
4: No, es que no, es que eso no es
2: así. Ah, pero mira la marca de los tenis. Ellos viraron la cámara. Hasta el olor de los pies me dio a mí ahí.
4: No, es que no, es que esa pared es demasiada alta. Y ellos se volaron. Y, o sea, sin saber que se podía encontrar de aquel lado.
2: Déjame ver.
4: Un morenito.
2: Un morenito, bonito los ojos que tiene. Unos ojos galanos. y aquí está el otro. Ese no tiene.
3: Ah, pero ese. Se están modelando.
2: Ese es difícil porque es que se ve borrosa la cara.
3: No, ellos la limpian esa muchachos.
2: Pero esa Cherokee, óyeme, por esa Cherokee ellos lo encuentran. Porque esa Cherokee no hay ese tipo de Cherokee. O sea, son muy pocas las Cherokee que hay aquí.
4: Hay cosas que no me cuadran.
2: En específico. Dígame.
4: Es que, ¿a qué fueron ellos?
2: A llevarse la cadena, el dinero. Y los pescozones que le dieron al muchacho.
3: ¿Y cómo sabían ellos que estaba ese dinero ahí? Que ese señor tenía esa cadena.
4: Es que estamos hablando, oigan esto, para que los que nos están escuchando sepan. Es una pared que ellos tuvieron
2: alta.
4: Que trepar, subirse por los tubos de drenaje y de gaviándose para subir. O sea, no fue que ellos dieron un saltico y agarraron. No. Es que tuvieron que gaviarse. Entonces,
2: oye, nada más por los aros la consiguen.
4: Si son delincuentes.
2: Atención, Tito.
3: Son buenos si los aros.
4: Si son delincuentes. Sí, pero si son delincuentes, fue mucho riesgo el que ellos se tomaron.
2: Bueno.
4: Si son delincuentes.
2: Tengo a Sandy Jiménez en línea, Pablo.
4: Dele para allá.
2: A nuestro hermano Sandy Jiménez desde Moca, que queremos saber la última actualización, la más reciente con relación al caso del hallazgo del cuerpo de Albert de Jesús Aracena, el joven que estaba desaparecido más de 24 días, si no me equivoco, y que su cuerpo fue encontrado en el día de hoy, próximo al mediodía, en la comunidad La Chancleta, en un solar de esa zona. Sandy, buenas tardes.
15: Buenas tardes, Maxwell. Buenas tardes, Pablito, José Disla. Saludos a todos los amigos del programa En la Tarde. Bueno, ciertamente, como se informaba al mediodía de hoy, el hallazgo de un cuerpo en estado de descomposición en la comunidad conocida como La Chancleta, inmediatamente llamó la alerta de las autoridades y los medios de comunicación en seguimiento al caso de este joven desaparecido hace 22 días. Después que se viera en el establecimiento de diversión conocido como New York Grill, el cuerpo fue levantado. La escena muestra que, según testigos y según lo que se ha dicho de manera extraoficial, el cuerpo estaba más de 2 metros bajo tierra y cubierto por lo que conocemos como cal viva. en el entorno donde se halló el cuerpo, o bueno, donde se halló el cuerpo en avanzado ya estado de descomposición. Las autoridades, el médico legista establece que aun cuando los familiares establecen que coincide el cuerpo hallado con los rasgos físicos de Albert, evidentemente esto requiere de una confirmación de parte del INACIF y de las propias autoridades, por lo que, como es de ley, lo encontrado fue trasladado al INACIF para los fines correspondientes. Eso fue al mediodía de hoy, ya próximo a las 2, 3 de la tarde. Entonces se confirmaba que se encuentra detenido por parte de las autoridades el señor Iván Arias y otra persona está detenida. El señor Iván es el propietario del establecimiento donde se vio por última vez a este joven compartir en una piscina. Extraoficialmente se establece, y eso deberá confirmarlo el Ministerio Público, que estamos a la espera de que den una declaración oficial. A esta hora no se ha producido ninguna información ni de la policía ni del Ministerio Público. Nosotros entendemos que hay todo, ¿verdad?, un protocolo y que deben reunirse los elementos para poder ofrecer declaraciones, pero entendemos que también ha transcurrido ya un tiempo prudente y debió darse una información de manera oficial, porque son demasiadas las informaciones que están corriendo aquí en el pueblo a voz populi. Nosotros vamos a esperar la versión oficial y lo que digan las autoridades, pero inicialmente nos han dicho que el señor Iván Arias fue quien dio a la policía la información de dónde estaba el cuerpo, y ya vamos a esperar que sean las autoridades quienes digan las demás versiones, confirmen o desmientan lo que se ha estado diciendo.
2: Bueno, decir, Sandy, que hay gente que cree que a un cuerpo sin vida echarle cal acelera la descomposición. Erróneamente, eso no es así. Eso mayormente lo que puede hacer es el olor, ocultar el olor de la descomposición.
4: Al contrario, la carne es muy caliente.
2: Exacto, pero
4: acelera, uh-huh. Pero no es que tampoco es determinante.
2: No. Hay gente que cree que eso se utiliza para eso, pero no. Erróneamente se cree que eso disuelve el no, cuerpo. No.
4: Lo caliente podría acelerar más. Eso combinado con la temperatura que estamos recibiendo en estos momentos, son temperaturas.
2: Eso mayormente lo que hace es deshidratar el cuerpo.
3: Sandy.
15: Confirmar, sí. Las autoridades, y aquí ya a modo de crítica, es el elemento de la búsqueda. O sea, no estamos hablando de un lugar muy lejano donde está el negocio, está relativamente cerca. En un vehículo puedes llegar desde el punto donde está el negocio a donde se halló el cadáver en menos de 2 minutos. Un área donde, según vecinos y testigos, ya habían buscado y no habían específicamente en esa zona hallado nada comprometedor. Entonces son elementos que las autoridades deberán confirmar. Una pena que toda el área donde se fue hallado el cuerpo después se le permitiera a todo el mundo estar ahí, hacer videos, hacer fotos, Sandy, hacer especulaciones.
2: Tú decías
15: un
2: al
15: verdadero
2: inicio,
15: desastre.
2: Tú decías al inicio 2 metros la tumba.
15: Eso fue lo que se dijo, sí, más o menos 2 metros bajo tierra.
2: No creo que una sola persona haya participado en el ocultamiento de ese cuerpo.
15: No, ni siquiera para llevarlo al lugar donde estaba. O sea, imposible que una sola persona lo hiciera. Para trasladarlo de donde pudo haber llegado un vehículo al lugar donde estaba, es imposible que una sola persona lo hiciera.
2: ¿Y hasta ahora cuántas personas están bajo investigación?
15: Oficialmente se dijo que está detenido el propietario y otra persona que no ha sido identificada.
2: Perfecto.
3: Si se sabe a qué se dedicaba este joven.
2: ¿A qué se dedicaba el joven? Si los familiares informaron.
16: él se puede ver en algunos videos lavando vehículos de manera informal. O sea, no tenía trabajo formal fijo, pero que se dedicaba a esto, al tema de lavar vehículos.
2: ¿El negocio donde él estaba? ¿O en otro lugar?
16: No, él estaba ahí recreándose en la piscina.
2: Pues nada, Sandy, muchas gracias por la información, por la actualización de este caso tan lamentable, de este joven de 32 años. Y estaremos pendientes también al caso que hablábamos hace un rato de esta familia, este señor que fue asaltado. Me imagino que las autoridades tienen buenas pistas con relación a estos individuos, porque, como les dije a ustedes, ese vehículo, su color y el modelo que yo se lo enseñé hace un ratito a ustedes, la fotografía, el que conoce de vehículos sabe qué tipo de jipeta es esa. Y por los aros y las especificaciones que tiene ese vehículo, es muy fácil de ubicar.
3: Ya la policía le está haciendo hasta un se busca.
2: Ajá, al grupo.
3: Al grupo.
2: ¿Ya saben quiénes son?
3: Ya están identificados y en breve le estarán haciendo un se busca.
2: Ah, caramba.
3: Están todos identificados, es lo que me dicen ahora. Que ya bueno. Ya quien hace el retrato
2: hablado,
3: ya lo está haciendo.
2: Bueno. Vamos a la pausa, en breve seguimos con más información.
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2: Buenas tardes, Macho Reyes, Pablo Aguilera, José Disla, Yonari de Jesús. Saludos a los amigos oyentes de los cuatro puntos cardinales y el mundo. 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Maxwell, los ladrones no dan tregua con los robos. Ahora le tocó otra vez, porque van en varias ocasiones, a los residentes moradores de la calle Pedro Tapia. La calle Pedro Tapia es la que está justamente detrás del departamento de donde era anteriormente violencia intrafamiliar o violencia de género, lo que es ahora tránsito, trata de personas. Esto está frente al Palacio de Justicia, donde tanto en el parqueo, que donde están los vehículos que están en proceso, también está detrás todas las oficinas, la mayoría de las oficinas de abogados, han penetrado a vehículos de modo rompiéndole el cristal. Varios vehículos fueron afectados con relación a esto desconocido, donde penetran rompiéndole el cristal, un daño cuantioso, más las pertenencias que tienen dentro de los vehículos. Hoy no fue la excepción, más de 3 vehículos rotos. Vamos a escuchar tanto a propietarios de vehículos afectados, como también a abogados, que hay oficinas que también han penetrado en esta área, la Pedro Tapia del ensanche Román I, aquí mismo en el área del Palacio de Justicia. Y la policía, bien, gracias, escuchemos.
3: Y llegó a las 3 de la mañana y ya a las 3:15 hicieron eso.
2: Ustedes que tienen oficina como abogado, ¿cómo usted ve esto aquí?
3: Bueno, realmente nosotros estamos muy preocupados. Miren aquí a Nicolás. A Nicolás le robaron un promedio de 200 mil pesos en música, en radio, las bocinas. A otro colega también le robaron la música. Un promedio de 300 mil pesos.
2: ¿Qué calle es esta?
3: Pero esta es la calle Pedro Tapia.
2: Muchas oficinas, aquí está la mayoría.
3: Aquí está la mayoría de oficinas de abogados. Nosotros estamos muy preocupados por esta ola de delincuencia que hay. Unos robos constantemente a todas las horas del día.
2: Pero mire lo que hacen, la maldad, les roban.

0: rompen el cristal.
1: Bueno, esa es su forma de operar, de romperle el cristal para poder meterse a robarle las pertenencias.
0: No hay cámara por esta área.
1: Vamos a ver, porque Nicolás me dice que va a verificar unas cámaras por ahí para ver si se puede localizar quien sustrajo.
2: ¿Su nombre, doctor?
1: Francisco Martínez.
2: Muchas gracias.
0: ¿Lo que se ha hecho aquí?
3: No, esto está fuerte. Pero le han robado hasta ahí en los parqueos, que a esos vehículos que están encauzados ahí. De noche le han robado también.
0: Ahí es que están los vehículos de la fiscalía encautados.
3: Sí, sí,
0: y se meten a cada rato.
3: Se meten.
0: Retrovisores, batería.
3: Sí.
0: ¿Cómo se llama esta calle aquí?
3: Pedro Tapia.
0: Ok, esto en el Ensanche Román.
3: Ensanche Román primero.
0: Ok, ¿su nombre, doctor?
3: Nicolás Rodríguez.
0: Caramba, ¿usted es el propietario de ese vehículo?
3: Sí, señor.
0: ¿Qué usted puede apreciar que se le llevaron a usted?
3: Oli, me llevaron el radio ahí que portaba su peso, su pesito bueno.
0: ¿Usted cuando se levantó hoy vio esto?
3: Me sorprendió una vez. El primero que yo vi fue el carro de bebé que estaba ahí.
0: ¿Usted lo deja amanecer por mucho tiempo aquí? ¿Tiene mucho tiempo dejándolo ahí?
3: Casi un año tengo dejándolo aquí. Yo lo parqueaba en el palacio.
0: Ok.
3: Yo era empleado del palacio, estoy pensionado.
0: Ok, entonces vio la sorpresa.
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5: Hola, hola, saludos, ¿qué tal? Buenas tardes, República Dominicana y el mundo que se mantiene conectado al toque de queda en la tarde. Buenas tardes, señor José Gutiérrez, buenas tardes, Maxwell Reyes, Pablo Aguilera, Dixon Rojas, Jonaris, país y el mundo. 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Ante la masacre, señores, que se produjo, sobre todo en Haití, de 40 personas que fueron acribilladas por las bandas criminales o las pandillas criminales en Haití, en el poblado que se conoce como Quenzón. Haitianos consultados por nosotros aquí en la frontera creen que la policía de Haití, junto a las fuerzas de supresión de pandillas, deben de enfrentar las bandas criminales en ese país para que no sigan provocando más muerte y dolor en la población. Mientras que el mercado fronterizo aquí entre haitianos y dominicanos se desarrolla con bastante normalidad, que así se expresaron también el día de hoy algunos comerciantes dominicanos que dicen que tanto el CEFRON como el ejército mantienen bajo control lo que es la parte de la frontera que tiene que ver con el mercado que se realiza aquí en esta zona. Cambiamos de información, es que residentes en varias comunidades siguen reclamando a que el Ministerio de Obras Públicas intervenga sobre todo lo que son sus calles. En este caso, como se está construyendo la carretera desde Rincón a Minilla La Gorra, pero que algunos sectores están esperando también que el asfalto llegue hacia su comunidad y no van a permitir que se concluya con los trabajos de construcción de la carretera principal desde La Gorra, Minilla y Rincón, de que los equipos los saquen de esas comunidades hasta tanto el asfalto no llegue a los diferentes sectores que ya hemos hecho mención, así se han pronunciado residentes como en el caso de La Barrera, el caso de Aminilla, el caso de La Gorra, que han estado, el caso de los cerros de Aminilla, que han estado realizando manifestaciones pacíficas. Finalmente, la alta tarifa energética, señores del norte, sigue castigando a estos pueblos aquí en la frontera, y por qué no en toda la región. Para residentes aquí en la provincia de Dajabón, los 5 municipios y los 4 distritos municipales, dice que del norte castiga cada día más con esta alta tarifa energética. Seguimos en la tarde.
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3: Saludos, Gutiérrez, Maxwell, Pablito, los amigos oyentes en la tarde. 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Entrando en información, tenemos que la Dirección Regional Noroeste de la Policía Nacional, con sede MAO, informó que durante varios operativos focalizados realizados en el municipio de Esperanza, fueron ocupadas 109 porciones de presuntas sustancias controladas, incluyendo cocaína, marihuana y crack. Las intervenciones, según lo informado, fueron ejecutadas por miembros de la Subdirección Regional de la DINTEL y de la Policía Preventiva en los sectores Buenos Aires, El 9 y La Fe, en cumplimiento de las directrices del Director General de la Policía, Mayor General Ernesto Rafael Rodríguez García, y las instrucciones del Director Regional Noroeste de la Uniformada, General Ramón Samuel Ascona Reyes. Durante las acciones fueron ocupadas 83 porciones de un polvo blanco, presumiblemente cocaína, 21 porciones de un vegetal verde, presumiblemente marihuana, y 5 porciones de un material rocoso, presumiblemente crack, con un peso aproximado de 28 gramos de cocaína, 11.2 gramos de marihuana y 2.2 gramos de crack. Según los informes preliminares, varias personas emprendieron la huida al notar la presencia policial, dejando abandonadas las sustancias. Las intervenciones se realizaron en puntos de venta y distribución de drogas señalados como propiedad de un individuo identificado únicamente como Iván, quien es activamente buscado para fines de investigación, informó la Policía Nacional. Es todo lo que tenemos desde la provincia Valverde.
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6: 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Bien, señor José Gutiérrez, esta mañana hablábamos del hombre que fue hallado muerto en una de las bases de los cables colgantes, escalera de la zona oeste, puente Hermano Patiño, Manuel Tavares, unos 40, 45 años de edad. Este era un indigente que tenía problemas con el asunto del uso de drogas y residía en La Joya, pero tenía mucho tiempo merodeando por el área del puente Hermanos Patiño. Cerca de las 12 del mediodía fue levantado su cuerpo por parte de las... Óyeme, dime, ¿cómo es el nombre tuyo? Perdóname.
7: Mi nombre es Natalie.
6: ¿Cómo?
7: Natalie.
6: Natalie, ¿tú conocías bien a este señor?
7: Sí.
6: Sí. ¿Cómo era el nombre de él?
7: Manuel.
6: Manuel, ¿qué fue lo que pasó? ¿Qué tú supiste? ¿Cuándo te enteraste de que él había muerto?
7: Un rato
6: hace.
7: Sí, porque yo creo que yo hace rato porque allá fueron a buscarme un muchacho que le había dado una prisión ayer porque estaba malo. Le dijo que le buscara un chile mentol en los pulmones.
6: Ah, él estaba muy enfermo.
7: Estaba allí cuando le mentó y él lo echó de menos en la tarde.
6: ¿Qué tiempo tenía él viviendo ahí ya debajo de esa...?
7: Mucho tiempo.
6: ¿No? Mucho tiempo.
7: Estaba aquí, se fue y estaba con la familia y lo estaba bien y se salió para la calle de nuevo.
6: De nuevo. Me dicen que él tenía problemas con la adicción a las drogas.
7: Sí,
6: era... Es cierto. ¿Y él es de dónde es él oriundo?
7: De La Joya.
6: De La Joya. Ya los familiares saben que él está aquí muerto.
7: Sí, yo estaba allá ahora.
6: Tú estabas allá.
7: Ok. Yo estaba esperando el hijo.
6: Sí, me repite el nombre.
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5: Pianito en el Bronx, New York, para Antonio García, de parte de su amigo John Cruz, la leyenda, eso es en Alto Mayor.
6: Bien, muchas felicitaciones. Pablo, usted tiene una información.
7: No, vamos, déjeme resolver el mientras tanto.
6: Vamos a escuchar algunos mensajes que nos han ido dejando algunos de nuestros amigos oyentes. Por ejemplo, por aquí nos dejaron un mensaje de algo que van a hacer en esta comunidad. Vamos a escuchar.
8: Por este medio quiero invitar a toda la comunidad del Cedro, de Palo Alto, la cordillera septentrional, para que nos acompañen este próximo domingo a las 10 de la mañana, donde vamos a celebrar el primer año al letrero que Obras Públicas colocó para iniciar nuestra carretera, la cual todavía estamos esperando el primer Picasso. Así que contamos con su apoyo. Vamos a decirle a la prensa por ahí de manera pacífica, especie de vigilia, a que estamos pendientes y que ya es una promesa que al momento no se nos ha cumplido. Y queremos ya, cumplimos el primer año de ese letrero puesto. Muy bonito el letrero y todo, pero nada, ni siquiera del primer Picasso. Gracias y los esperamos por allá, toda la comunidad, a partir de las 10, este próximo domingo 30.
6: Usted está sentado, agárrese para que no se caiga. Escuche lo siguiente. Esto es atención Rafael Pérez. Politécnico Braulio Paulino, queridos padres, madres y o tutores, reciban un cordial saludo. A la vez se hace de su conocimiento que el miércoles 26, o sea mañana, no hay clase. O sea, arrancamos hoy, ¿verdad?
9: Y ya no hay clase mañana.
6: No hay clase mañana en el municipio de Tamboril, ya que la ADP está reclamando al Ministerio de Educación la construcción de la verja perimetral de la escuela Eugenio Ventura, de la comunidad de Jaina. Hace más de 2 años que se le presentó la problemática al Distrito Educativo 0809 y a la Regional 08 de Santiago, razón por la cual la escuela fue cerrada el pasado año escolar 25-26. Las autoridades prometieron trabajar en el mes de abril hasta julio y a la fecha no han cumplido con lo acordado. Reiteramos que todos los miércoles no habrá clases hasta que ellos se reparen el nombrado centro educativo.
9: Eso es comenzando.
6: Ya arrancamos, ¿eh? Entonces, esa madre me escribe y me dice, oye, comenzaron ayer las clases, hoy es el segundo día y ya mañana miércoles no hay clase. Entonces, me envía el comunicado que mandó la directora del colegio. Les informamos que mañana, miércoles 26 de agosto, los estudiantes no tendrán docencia como muestra de apoyo y solidaridad ante la situación que atraviesa un centro educativo de Jaina. O sea, esa escuela que no tiene problema va a suspender la clase mañana
9: en solidaridad
6: con la de Jaina. Las condiciones actuales de dicho centro ponen en riesgo la seguridad y la vida de sus estudiantes y del personal, impidiendo que puedan iniciar el año escolar en condiciones dignas y seguras. Coño, pero por Dios. Está bien que hay problemas en esa escuela, pero ¿por qué ustedes tienen que suspender las clases?
9: Recién iniciada.
6: O sea, iniciamos ayer las clases. Ya hoy hubo clases y ya mañana no hay, porque las escuelas de Tamboril se van a solidarizar con la de Jaina. Por eso es que los padres le toman mala voluntad y me excusan mis amigos de la ADP. vamos a buscar otros métodos para que el gobierno arregle. Es verdad que la escuela de Haina necesita esto, pero por Dios, o sea, esto no va bien, ¿no? Esto no va bien y me excusan, yo sé que se van a ofender algunos, pero me importa que se ofendan. Óyeme, en solidaridad van a suspender la clase en esa otra escuela.
5: La educación necesita otro rumbo.
6: Por Dios. Por aquí me escribe una señora preocupada. Su hijo está extraviado aquí en Santiago por el área de Pekín. Ella nos manda una foto. Él está desorientado, no recuerda algunas cosas. Estaba en un centro en La Romana y recién se había mudado aquí a Santiago. Así que si ustedes ven a este joven desorientado, comuníquense con nosotros. Un joven indio, más o menos 5'5 de estatura, 5'4. El pelo es corto, al ras del cuero cabelludo. Así que si ustedes encuentran a este joven deambulando por ahí, medio perdido, extraviado, su madre nos escribe, está desorientado. Si pueden ayudarlo, nos avisan, por favor. No le hagan daño. Por favor, este joven está desorientado y no recuerda algunas cosas, lo que nos dicen sus familiares. Mensaje.
10: Buenas tardes para todos. La gran diferencia entre el hombre y los animales es que a la hora de elegir quién dirija la manada, los animales eligen al menos estúpidos. Muchas gracias y buenas tardes.
11: Buenas tardes, Maxwell, Pablito, Disla, Federico con los controles. Maxwell, yo sí le cojo la llamada, pero tú sabes cómo yo se la cojo.
12: Cuando me dan un teléfono a alguien que yo no le tenga ni que no conozco,
11: yo la cojo. Mayormente me ha sucedido yo estando en el trabajo, y como yo trabajo con pasamontaña, cubriéndome la cara, yo se la cojo. Y cuando ven que no pueden lograr nada, cierran la llamada. ¿Por qué? Que no encuentran qué hacer, no tienen oficio, tienen ganas de dinero bastante fácil.
6: Bien, el problema es que yo no pierdo mi tiempo. Eso es gastar el tiempo de uno en cosas que no le suman. Yo les recomiendo no la tomen la llamada y punto, y salen de eso. Vamos a hacer contacto con Máximo Peralta. Adelante, Máximo. Saludos, buenas tardes.
13: Bien, buenas tardes, Maxwell, Pablito, Jonaris y a todo el que escucha en la tarde. 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Pues bien, Maxwell, y es que al menos 17 centros educativos de esta ciudad lamentablemente no pudieron iniciar el año escolar en el día de ayer en San Francisco de Macorís. Con relación a este tema, pues escuchemos las declaraciones de Robert Frías, quien es el presidente de la ADP en esta ciudad.
14: San Francisco de Macorís, Robert, ¿ha iniciado el año escolar? ¿Qué decir?
15: Bueno, el año escolar inició el día 3 de agosto, ya con la integración de los maestros a los centros educativos. Ayer, lunes 24, se inició con la integración de los estudiantes, pero no ocurrió de manera equitativa para todos los niños de San Francisco de Macorís y, por qué no decir, de todo el país, ya que promedio 17 centros educativos en San Francisco de Macorís no les fue posible iniciar la docencia de manera presencial por múltiples irregularidades. Primero, que el Ministerio de Educación no asumió la petición que le hiciera la Asociación Dominicana de Profesores con relación a realizar las intervenciones de mantenimiento correctivo y reparación en el periodo de las vacaciones, sino más bien que esperaron una semana antes de la integración de los estudiantes a los centros educativos para iniciar con estas intervenciones. Lo que ha provocado entonces que desde el ADP nos vemos obligados en llamar a la docencia virtual hasta que concluyan estas intervenciones, ya que las mismas, de mantenerse los estudiantes en los centros educativos, pueden comprometer la salud y la vida de los estudiantes, del personal docente y personal administrativo. Para referir a algunos centros de manera práctica, podemos precisar el Liceo Brasilia Pepín, la Escuela Luis de Yangüela, la Escuela Larpe, la Escuela Francisco Rodríguez Cona de la comunidad de La Yagüiza, la Escuela Máxima Tavares de Los Arroyos, la Escuela Eugenio María de Hosto de La Guásuma, que presenta múltiples grietas y debido a las mismas, pues el centro educativo se vio en la obligación de cerrar un pabellón completo y alternar la docencia allí. Entre los grupos de los estudiantes, un grupo asiste 2 días y otro grupo asiste 3 días. Mientras el ministro de Educación y con él todos sus funcionarios...
6: Bien, ahí está la ADP San Francisco de Macorís, 17 centros que no han iniciado las clases por problemas. Mientras tanto, vamos a escuchar este mensaje.
16: Buenas tardes, Mazuel. ¿Cómo está? Y a Pablo y a don José Disla, Blanco de este lado. Pero entonces, Mazuel y don Pablo y don José, los profesores se están convirtiendo en un grupo de faltitas, como se dice. Porque si se van a darle apoyo, ya diríamos que ya ellos es un grupo de huerguitas, lo que ya tenemos como docente. Dios mío. ¿Y cómo pretenden que el estudiante va a tener 1,000 horas de clase? ¿Qué es lo que se le exige al estudiante?
6: Don Blanco, es que yo entiendo lo que está ocurriendo en la escuela de Jaina, ¿verdad? Disla. Entiendo lo que está ocurriendo en esa escuela de Tamboril. Que se resuelva la situación, ¿verdad? Si viene desde el año pasado. Pero no me paralice otra escuela que está funcionando y está dando clases simplemente porque ustedes quieren dar apoyo, por Dios. Es que no, o sea, no cojan de estúpido. Es verdad que hay muchas escuelas aquí con problemas. En Santiago creo que alrededor hay 12 en municipio y se ha estado reclamando. Y muchos de los del ADP han salido al frente de esto, pero no me cojan de estúpido en Tamboril, que por el tema de una situación que hay en una escuela usted me va a paralizar las otras en solidaridad, por Dios. O sea, analícenlo, atención a la ADP de Tamboril, analicen esa situación. Porque a Maxwell Reyes, y que me excusen, porque entiendo la situación que hay con las escuelas, no solamente en Santiago, en el país entero hay muchos problemas, pero no me paralice la que están bien. Sigan dando clases. Y ustedes se solidarizan de otra forma con esas escuelas, denunciando, utilizando estos medios para denunciar, pero no me paralice la escuela, por Dios. Porque ustedes tienen un calendario. Y en ese calendario que ustedes le entregaron a Educación, ahí están las paralizaciones que ustedes van a hacer durante todo el año escolar. No nos cojan de estúpidos. Ella está bueno, por Dios. Bastante bien que ganan algunos de ustedes. Que por eso yo estoy de acuerdo de que se les pague en base a lo que ustedes trabajen. Yo sé que eso va a caer mal a algunos profesores amigos. Pero en base a lo que tú trabajes, que tú debes de ganar. Si tú no trabajaste mañana, a ti no se te puede pagar ese día. Tienes que descontártelo.
9: Y hay un grupo de profesores que está sentado, hay un grupo de profesores que está sentado a la espera que le den una oportunidad.
6: Claro, usted no quiere trabajar, vamos a darle la oportunidad a los que están ahí, al que quiere entrar. Punto.
9: Pero no podemos detener.
6: Si queremos una educación de calidad y queremos que a nuestros muchachos les vaya bien, eso es lo que uno apuesta, de que este país, por lo menos, los muchachos que están subiendo, sean críticos, que analicen, que no porque fulano me contó, me dijo, no, investigue, analice, pero está en la mano de ustedes y en la mano de nosotros los padres. Ese guantú, padre y profesores, es primordial en los niños. Pero si el padre es dejado y encontramos profesores o directores de escuela que en solidaridad con otra te deja de dar clases, nos jodimos. No vamos a llegar nunca a nada.
9: ¿Cuántos meses tenían los estudiantes fuera de las aulas?
6: No, hombre, por Dios. Es una de las cosas que uno a veces no entiende. Vamos a escuchar otro mensaje que nos dejan por aquí. Y me excusan, aunque se sientan mal mis queridos profesores, pero hay que decirle la verdad de vez en cuando a ustedes.
17: Buenas tardes, Maxwell. Para que me felicite a mi hija Silibel Grullón y a mi nieta que acaba de nacer el día de hoy. Para que me la felicite a ambas. Es parte de su padre y su abuelo.
18: Así que contamos con
6: Junior. Así que muchas felicitaciones. Vamos a hacer contacto con Roberto Reyes una vez.
19: Bien, buenas tardes, Pablito Masuer Disla. Buenas tardes, República Dominicana. 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Bien, equipo, hemos conversado con varios comunitarios de Los Tocones, en donde hace aproximadamente 2 semanas que no mandan agua. Los comunitarios, la Junta de Vecinos se están preparando, en donde ellos dicen que... ¿Saben cómo se dan la huelga aquí en Los Tocones? Dicen que se irán a la autopista Joaquín Balaguer por la irresponsabilidad de Corazán. Ya 2 semanas, ayer dicen que le enviaron agua solo 5 minutos, no más de ahí, nadie pudo llenar un galón. Seguimos.
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4: Con relación al joven que decíamos hace un rato que está desorientado y no recuerda algunas cosas, su nombre es Pablo Arturo de la Cruz Guerrero. Él salió ayer a las 7:40 de la mañana, están preocupados en su casa. Él está desorientado, no recuerda algunas cosas. Así que si usted encuentra a este joven por el área de Pekín, que fue el área donde se fue visto, si usted puede, llévelo a un destacamento, porque ya nosotros casi nos estamos yendo, o comuníquese con nosotros, usted nos escribe a Gutiérrez principalmente, que es que tiene contacto con la madre de este joven. Si usted se encuentra con este jovencito por el área de Pekín o en la parte de la zona sur, él salió a caminar, está desorientado, no recuerda algunas cosas y están preocupados. Su nombre es Pablo Arturo de la Cruz Guerrero. Si usted encuentra a Pablo Arturo, por favor, se comunican conmigo o se comunican con Gutiérrez. Por otro lado, Disla, yo quiero que tú me expliques esto porque hay algunas cosas que tú solamente me puedes explicar. Vamos a escuchar.
5: Si te quiere defender, ¿qué es lo que pasa contigo?
6: No, yo le pido disculpas a la comunidad porque yo estaba demasiado robo y vaina.
5: ¿Cuántos robos tú has hecho en tu vida?
6: Yo he hecho un par, pero no.
5: ¿Pero a qué tú le dices? Para la policía dice que son más de 50.
6: No, 50 no.
5: ¿A cuánto tú llegas
6: yo
5: legalmente?
6: Llego más o menos como a 15 por ahí.
5: ¿A 15?
6: Sí, por eso yo de Platanito y allí ni vale, yo no soy atracador y ni.
5: Tú no atracas gente, no, usa armas.
6: No, nada de eso, nunca he violado ni nada de eso, nunca he caído, me he caído preso por el baile.
5: ¿Qué es lo que tú te llevas? ¿Qué es lo?
6: Para Platanito y vaina y gallina y vaina, eso.
5: Porque está todo el mundo azul. Todo el mundo está diciendo. Todo el mundo está asustado contigo.
6: No, yo no soy atracador, yo nunca he atracado. Y nunca he usado armas de fuego, nunca he estado nada. Lo que he estado fue gallinito y vainas así, casitos.
5: ¿Cuántas veces has estado preso?
6: Yo he caído 4 veces.
5: ¿De dónde tú eres?
6: De Burao.
5: ¿Qué tú tienes que decir a toda esta gente que tú le has llevado su gallina, pedirle, su plato?
6: Pedirle perdón y está ahí de nuevo en la sociedad, tranquilo.
5: ¿Y qué te dice tu familia?
6: No, mi familia está preso también.
4: Dila, explica. Oye, que la familia está presa. Espérate, no lo quite, que él dice que la familia también está presa. Vamos a escuchar.
5: Gente que tú le has llevado su gallina,
6: pedirle,
5: su plato.
6: Pedirle perdón y está ahí de nuevo en la sociedad, tranquilo.
5: ¿Y qué te dice tu familia?
6: No, mi familia estaba preso también.
5: ¿Están presos también?
6: Dos.
5: ¿Y por qué están presos?
6: Ya, pues, porque ese es un escándalo ya en el cuite. Pero ya van a salir, ya lo van a aceptar.
5: Ok, ¿nombre tuyo?
6: Randy Montecote.
5: ¿Tú te arrepientes de esto?
6: Sí.
4: Dile, este jinete, explícame. ¿Qué es lo que robe gallinita y platanito?
7: La comunidad está cansada. No encuentra qué hacer.
4: Ya.
7: Varias denuncias. La policía lo apresa.
4: Qué cosa.
7: Y sale con una facilidad que nadie lo entiende.
4: No,
7: ha estado en varias ocasiones detenido. Ya he completado la ficha número 13.
4: Ajá.
7: Y lo increíble es que no va a ocurrir nada.
4: No, lo que uno no quisiera que uno de sus vecinos equivoque. porque ahí es que está el problema, que un vecino se equivoque, comete un error y le haga un daño a este muchacho, y entonces esta persona se ha llevado ante la justicia y lo condenan a 30 años, porque...
3: Sí, porque viene el problema, cuando tú entras a una residencia, usted está violando. Entonces, si tú ves un hombre en tu casa, en el patio, y tú le das con lo primero que tú tengas en la mano, entonces, ¿quién es el problema?
4: ¿El que
3: viola la propiedad o el que defiende la propiedad?
4: El problema es, Pablito, que este jinete con 15 fichas, 4 veces detenido, y entonces yo creo que la familia debería de sentarse a hablar con él, o no sé, digo yo, porque es que le van a buscar un problema a un vecino de la zona. Si un vecino le da un mal golpe a este señor, que ojalá no se lo den, mejor llamen a la policía para que la policía lo aprese. Es que usted se va a encontrar un problema, por Dios.
3: Pero ya te está oyendo que los familiares pelearon en el destacamento.
7: ¿Usted defendiéndolo, sabe que señor... defendiéndolo.
4: Imagínate tú.
3: Que hubo una defensa.
4: Bueno, Pablito, hay una información.
3: Wow.
4: Yo quería sacar un partido político, pero está difícil. Dice la Junta que para los que tenemos interés en constituir una nueva organización política, no basta con reunir seguidores. Que hay diferencias según el alcance de la organización. Los partidos políticos tienen carácter nacional. Las agrupaciones políticas pueden tener alcance provincial o municipal. Los movimientos políticos se circunscriben al ámbito municipal. Hay que superar esa primera definición en apenas el inicio. Entre las exigencias figura contar con estatutos, principios, Pablito, usted tiene que tener principios en su partido y los símbolos debidamente definidos. También la Junta recordó que las nuevas organizaciones no pueden utilizar símbolos patrios, nombre de próceres, ni adoptar diseños que coincidan con los de otro partido, agrupación o movimiento. Uno de los mayores retos está relacionado con el respaldo ciudadano. Para solicitar sus requerimientos, reconocimiento a las organizaciones deberán presentar firmas equivalentes al 2% de los votos válidos de las últimas elecciones, organizados por calle, sector, también en formato físico, digital. Los partidos deberán disponer de locales físicos activos, Pablito, y mantener directivas provisionales funcionando. Los partidos de alcance nacional deberán tener presencia en cada municipio, además de una sede en Santo Domingo o el Distrito Nacional. También esas exigencias se suman, Pablito, a las financieras. El que aspira o los aspirantes tendrán que presentar un presupuesto en el que se detallen los ingresos y gastos realizados durante el proceso de organización. Y una proyección, Pablito, financiera anual que abarque hasta la celebración de las elecciones. Y hay un límite para presentar la solicitud de reconocimiento, Pablito.
3: Claro.
4: O sea, no es tan fácil de que yo quiero un partido y ya. Así que ya lo saben, atención. ¿Cómo le ponemos al partido, Pablito? Vamos con Fellito.
8: Buenas tardes, amigos oyentes de En la Tarde con José Gutiérrez. 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Bueno, las grandes ligas están en progreso. Boston, Miami. Peyton Toll frente a Tyler Phillips. Tampa, Detroit, Casey Lagumina frente a Jackson Jove. También está en progreso Colorado, Washington. Mason Adam frente a Andrew Álvarez. A las 7:05 está señalado el de Houston y los Yankees Ethan Petco frente a Will Warren a las 7 y 7, Kansas City, Toronto, Seth Lugo frente a Matt Scherzer, 7 y 10, Milwaukee y los Mets, Carl Harrison frente a Zach Thompson, a las 7 y 15, los Dodgers, Atlanta, Tyler Glasnow frente a Bryce Elder, a las 7 y 40, Texas y los Medias Blancas de Chicago, Jacob DeGrom frente a Anthony Kay, a las 7 y 45, Baltimore, San Luis, Chris Bassi frente a Matt Liberatore, a las 9 y 38, Cleveland frente a los Angelinos, Gavin Williams frente a Wilmer Ureña. Ureña, el majeño, tiene 8 y 9, 2.80 de efectividad. Ha ponchado a 109 y tiene un hit de 1.24. Entonces, a las 9.40, bueno, a las 9.38, si 9.40, los Cachorros de Arizona, Clem Hall frente a Brandon Pat, a las 9.40 también, Minnesota y los Atléticos, Tom Bradley frente a Gayo Young. A las 9.40, Filadelfia, Seattle, Aaron Nola frente a Joel Curry. A la misma hora, Pittsburgh, San Diego, por esquina frente a Michael King. Son los partidos para hoy en el béisbol de Grandes Ligas. Bueno, hoy en Norseca se están enfrentando a esta hora Cuba y Canadá en semifinales por el pase a la final. A las 8.30 será el partido de las Reinas del Caribe frente a Estados Unidos en la otra llave de semifinales. Cuba, que logró su pase a la semifinal al vencer a México 3-0. Entonces se está enfrentando ahora a Canadá. Bueno, Ketel Marte podría volver a los D-backs en unas dos semanas después de su extraña desaparición, tras no presentarse a un juego en Boston. Los D-backs de Arizona esperan que Ketel Marte, tres veces al estar, regrese a su alineación la próxima semana, aproximadamente dos semanas después de su inesperada desaparición. El manager de los D-backs, Tori Lobolo, señaló ayer que el plan del equipo es que el segunda base dominicano regrese para una serie a casa contra la Philadelphia Phillies, que comienza el 31 de agosto. Él fue incluido inicialmente en lista restringida tras su desaparición, pero luego fue trasladado a la lista de lesionados de 10 días por una serie de inflamación, por una leve inflamación en su rodilla izquierda. 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
4: Bien, gracias, Fellito. Pablo, dime, ¿qué nombre le vamos a poner al partido?
3: Vamos a ponerle cibaeño envalentonado.
4: ¿Usted cree?
3: Sí, porque hay que poner algo así, ¿eh?

0: Vamos a esperar mañana. Va para allá. Vamos a esperar mañana a ver si la reunión que se está dando ahora en este momento es para informarles de ese cambio. Bueno. Nosotros terminamos. Gracias a todos por la sintonía. Feliz noche.
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Hola, ¿qué tal, gente buena? Saludos. Al aire los opinadores por Monumental 100.3, la estación de radio número uno en todo el norte de la República Dominicana. Gracias a Tony Parache, timonel y guía del equipazo que le da soporte a este programa, el número uno sin competencia. Agradecer a todos ustedes que están en sintonía por Luna TV, Canal 25, el canal de los campeones, y a la diáspora maravillosa en el área triestatal, New York, New Jersey, Connecticut, que cada noche a través de Canal América 1014 de Optimum Cable reciben con alegría y beneplácito a los opinadores. Qué placer, qué gusto. Aquí estamos todos, lápiz y papel. Comienzan las lecciones de comunicación transparente y responsable. Desde ya, ahí están las redes sociales, las plataformas digitales para que entren en contacto con nosotros y más adelante nuestros teléfonos en pantalla para que podamos interactuar de la mejor manera. Esa es la idea. Siguen las quejas en la calle del Sol Mello. Las quejas por un proyecto que fue anunciado para unos 7 u 8 meses y ya va lejos del año, y la gente con el grito al cielo. La incertidumbre se apodera de los comerciantes de la principal arteria comercial, valga la cacofonía, de Santiago. Una incertidumbre innecesaria. Es un gran proyecto. Están los recursos. ¿Qué ha pasado? ¿Cuál es la excusa? ¿Qué tienen que decir la autoridad, sobre todo Desarrollo Provincial, que es la entidad gubernamental que está al frente de este proyecto? Porque en una primera instancia mucha gente estuvo confundida creyendo que eso era un proyecto del Ministerio de Turismo, que ha aportado unos recursos a través del clúster turístico, quien fue que encabezó esa iniciativa y que luego terminó en otra institución. La gente creía que era turismo, luego también creíamos que era la alcaldía de Santiago encabezada por Ulises Rodríguez, y nada que ver. Eso fue solo pantalla de Ulises y su equipo, que fueron a la calle del Sol a sacar beneficio mediático, pero no. La responsabilidad no es ni de turismo ni de la alcaldía. Es Desarrollo Provincial que tendrá que decirle, sobre todo a los comerciantes de Santiago, cuándo van a dar feliz término a este proyecto, que es importante, que es necesario, que todos aplaudimos cuando inició, que queremos ver los avances y la culminación. Pero debemos tener un cronograma disponible para ver los avances en el tiempo, señores. ¿Qué vamos a hacer con la calle del Sol? ¿Qué vamos a hacer con los comerciantes? Muchos de ellos que no se quejan públicamente por temor, simple y llanamente, pero que en medio de esta crisis mundial que nos afecta y que nos choca de manera demoledora, ellos también están compelidos a buscar soluciones alternativas, porque su capital va menguando con la indiferencia de quienes deben dar feliz término a esa obra. Por ese lado, Juan Manuel Méndez, el nuevo director del Intran por Santiago, reuniéndose con los empresarios del transporte. Vi algunas imágenes de él con Juan Marte. Hay un compás de espera de parte de Gervasio de la Rosa, el empresario del transporte de Santiago, que en el día de ayer sacó el pecho y dijo que todas las rutas, unas 32, iban a aumentar a 40 pesos el precio del pasaje. El día de hoy da declaraciones. Me imagino que se va a reunir
con el director del Intran, Juan Manuel Méndez, para que también se le explique cuáles van a ser las medidas que se van a tomar para evitar ese impacto en el bolsillo de los que menos tienen y menos pueden, que son los que masivamente utilizan el transporte público, los carritos de concho, las guaguas. Gervasio de la Rosa está en esa tesitura, un compás de espera de manera inteligente, porque Juan Manuel Méndez se está estrenando. Sabemos que hay una crisis mundial, que una semana el barril de petróleo se desploma, a la próxima semana vuelve y se eleva. Por eso debemos estar todos en la misma página enfrentando los reflujos de esta crisis mundial que golpea todas las economías. Hay que estar pendientes de eso. Ayer tocábamos de soslayo el tema de los combustibles, porque decíamos, compañero José García y quien les habla, que una de las medidas de la crisis que planteó el gobierno de Luis Abinader fue el de congelar los combustibles durante 3 meses, y la segunda semana, luego del anuncio, inmediatamente tiró por el suelo su palabra el presidente de la República y esa medida fue dejada de lado. ¿Por qué? Porque inmediatamente aumentaron los precios de los combustibles. Y no es verdad que una empresa de transporte puede estar sujeta al vaivén y que eso no impacte en el incremento del costo para poder dar el servicio. Que eso es lo que mucha gente no entiende. Es verdad que hay empresarios del transporte que reciben muchos beneficios o algunos beneficios del gobierno y que ellos lo cogen y lo distribuyen a su antojo. Eso es otro tema. Eso es otro tema. Pero el impacto lo están recibiendo los choferes y los dueños de esas compañías de transporte. Retorció el rabo en el Partido de la Liberación Dominicana con el debate del pasado fin de semana, donde Francisco Javier, Domínguez Brito, Luis de León y Manfred, el señor que entró al debate por el Partido de la Liberación Dominicana, dirigente del PLD en Puerto Plata. ¿Por qué? Y tenemos una imagen por ahí, señor director, donde Francisco Javier, en su cuenta de X, se expresa porque han dejado de lado, o le han dado de lado, de forma malsana, a promover lo planteado por los precandidatos del Partido de la Liberación Dominicana durante ese debate. De manera extraña, el presidente de ese partido, que es Danilo Medina, y que ya tiene su candidato, que es Gonzalo Castillo Terrero, el Penco, no ha permitido que se difunda en los medios del Partido de la Liberación Dominicana la participación de esos precandidatos, simplemente para beneficiar a quien él ha elegido ya que represente la candidatura presidencial del Partido de la Liberación Dominicana para el 2028. Es una queja de los equipos de trabajo de Francisco Javier, que desde ayer en la mañana le estoy escuchando en algunos grupos de WhatsApp, y que Francisco Javier ya la hizo pública, hizo público su inconformidad, porque no es verdad que en medio de un debate que se ha difundido tanto, medio que se le ha hecho tanta publicidad, que toda la República Dominicana estaba atenta, el Partido de la Liberación Dominicana prefirió publicitar la visita de Danilo Medina en Bauruco y lo que dijo Danilo Medina sobre las alianzas para el 2028, obviando la participación de 2 altos dirigentes de ese partido que están compitiendo y que tienen todo el derecho de que esas participaciones
sean difundidas en los medios oficiales del PLD. Por eso decimos que Danilo Medina, ley batuta y constitución del Partido de la Liberación Dominicana, va a imponer al penco. Que esos que están corriendo tendrán que sentarse en la grada a ver cómo una vez más el Partido de la Liberación Dominicana pierde unas elecciones. Perdón. Tendrán que sentarse a ver cómo Danilo sigue destruyendo al PLD, empecinado de que el penco sea el candidato. Se va a quedar Danilo Medina con las migajas, con los trozos del PLD. Va a morir en sus manos el Partido de la Liberación Dominicana. Qué pena que ese instrumento tan importante para la democracia, legado por ese gran hombre que fue Juan Bosch, perezca en las manos de este obstinado como Danilo Medina. Señores, una verdadera pena, porque luego de ser una maquinaria electoral ganadora de elecciones que avasallaba a todo el mundo, Danilo Medina lo haya reducido a lo que se encuentra hoy el Partido de la Liberación Dominicana, por su tozudez, por ser un hombre obtuso, que no entiende que el candidato idóneo para el PLD no es el penco. Yo no sé quién será. Yo no sé quién será, ni estoy vaticinando nada. Ni me interesa vaticinar absolutamente nada. Pero lo que sí veo, que en manos de Danilo y del penco languidece las esperanzas de miles, de cientos y millones de PLDistas que tienen cifradas sus esperanzas en ese partido para regresar al poder en el 2028, cosa que cada vez la veo desde aquí, desde mi tribuna, más lejos y casi imposible. ¡Tiembla, tierra cobarde! Los opinadores están al aire. ¡Atención, Danilo Medina! 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
1: Que hable el pueblo, que hable la gente. ¿Cómo va la vida, José García?
2: Vamos bien, pero venga acá, probamos de película. Ayer hice el presidente de la República y ya lo de educación está resuelto.
1: ¿Es verdad?
2: Sí, ya hay un muchachito que le hizo una pregunta al presidente de la República de cómo se elaboraba lo del el almuerzo que se enviaba a las escuelas, cuál era el menú que se hacía, cómo se trabajaba eso.
1: Y ahí estaba Adolfo Pérez dando declaraciones también.
2: Sí, sí, le dijo que hay un equipo de médicos que se encargan de eso. Han sacado el azúcar, han sacado una serie de productos, pero están dando un suero, supuestamente en la mañana, no es lo que dan todavía.
1: Un suerito de leche, de desayuno.
2: Eso es lo que dan.
1: Y dos masitas, dos masitas.
2: La masita, ellos dicen que contiene avena, que contiene una serie de nutrientes para que los dominicanos estén fuertes, gordos y colorados en las escuelas públicas de este país. Yo no sé por qué los muchachos se enferman, yo no sé por qué estos muchachos plagosos que tenemos en la República Dominicana no se quieren comer el almuerzo escolar que da el INDAVIE.
1: Muchachos mañosos,
2: que son unos muchachos que no quieren comer eso, pero eso es nutritivo para ponerlo a ustedes gordos y colorados, según lo que dice Adolfo Pérez.
1: Para preservar la salud, sobre todo. Porque las harinas, el azúcar, los aceites hacen daño, hacen mucho daño. Y eso es lo que le están dando a los muchachos. Me imagino que han ido reduciendo poco a poco, ¿verdad que sí?
2: ¿En qué paró lo de la vitamina de Adolfo Pérez?
1: No, eso se retiró.
2: Ah, lo retiraron.
1: Eso se retiró. Un plan piloto maravilloso, caro.
2: Sí, pero
1: sobrevaluado.
2: Yo no sé cómo es que los papás apoyadores entonces se van a llevarle comida a sus hijos a las escuelas. Cuando en la secuela se está comiendo mejor que en su casa, le están mandando albóndiga de res, le están mandando bacalao, le están mandando sardina, le están dando filete, según lo que dice Adolfo Pérez. Lo que dijo el presidente, yo tengo el video en mis manos.
1: Sacaron del menú la tallota guisada ya y el repollo con huevo.
2: No, el repollo... mareado le llaman ellos a ese repollo
1: al vapor,
2: mareado.
1: Al vapor,
2: sí. Vapor, eso está ahí en el menú también.
1: ¡Habla!
2: Eso es nutritivo.
3: Buenas tardes.
1: Buenas.
3: David, José, que yo vi una encuesta ahí que el PRM tiene 30 y Luis Abinader tiene 50. Entonces, si Abinader se relige, él gana el PRM.
1: Tiene mayor probabilidad.
2: Debería ganar porque
1: tiene mayor probabilidad, sí.
3: Está bien, gracias.
1: A la orden.
2: Ese PRMista, si el pueblo.
1: Eso pasa mucho. Leonel está por encima de la fuerza del pueblo. Por más de 20 o 25 puntos, Leonel. Lejos. Porque Leonel es la figura. Ese es un partido nuevo, reciente.
2: ¿Usted cree todo lo que le dice?
1: No, Leonel está por encima de la fuerza. Hermano, yo soy un tipo de ciencia que cree en las estadísticas.
2: Yo no creo en encuestas que hacen y la pagan. Yo creo que cuesta, por ejemplo, que hace un sector empresarial para ver dónde va a apostar su cuarto. Porque tampoco ningún empresario se da cuenta en la República Dominicana de que para decirle al PLD, usted está bien posicionado. O para saber cómo está el asunto político. No. Los empresarios, la gran mayoría, hacen encuestas en la República Dominicana para saber dónde van a apostar su dinero, a quién le deben comenzar a buscar el lado. Entonces yo no creo en esa vaina tampoco. ¿Qué encuesta es el diablo? Si aquí ninguna de las encuestas que se han hecho en la República Dominicana han sido certeras, algunas han llegado.
1: Se han aproximado.
2: Sí, otras han vendido su derecho, otras responden a intereses políticos. ¡Habla!
4: Buenas tardes.
2: Buenas.
4: Don David.
2: Diga.
4: Pero yo conozco varios comunicadores que también apoyan a Francisco Javier y no han hablado del debate tampoco. ¿Y qué fue lo que pasó?
1: ¿Y cuáles fueron esos?
2: ¿Cuál debate?
4: ¿Cómo fue?
1: ¿Cuáles fueron esos comunicadores para que Francisco Javier vaya sabiendo?
4: Voy a decir dos nada más.
1: Diga dos.
4: Eury Cabral y Nayib Chaele.
2: No, porque esa gente no responde.
4: Ellos han dicho que apoyan a Francisco Javier y ellos no han dicho ni mus.
2: Una cosa es que lo apoyen y estén de acuerdo con Francisco Javier, pero esa gente no responde a líneas de Francisco Javier García.
1: No, y que óigame, ese debate, que el PLD fue el primero que lo comenzó, le dio el espaldarazo al CODES. Tienen que apoyarlo. ¿Por qué los amigos de Francisco Javier, de Domínguez Brito, de Luis de León, de Manfred, no le han sacado mayor provecho? Porque es que ir a un debate de que con un tal Manfred, con Luis de León, ¿qué se va a debatir?
2: Es que
1: entre ellos.
2: Por eso voy
1: sin
2: a
1: Abel Martínez, sin el Penco.
2: Por eso voy a traer a Leonel Fernández por los moños otra vez al programa. Ahí es que Leonel se luce y dice, no, yo no voy a participar de eso. Ahí no hay gente que pueda competir conmigo.
1: No tienen el tamaño. Pero él fue con Luis a debatir.
2: No, pero con Luis.
1: Y con Abel.
2: Pero con Abel. David, por Dios, que tú me estás
1: hablando. Y debatió.
2: Y el país entero estaba a la expectativa en el momento en que Leonel, Luis Abinader y el presidente del Partido Revolucionario Moderno, en ese momento candidato a la presidencia, Abel Martínez, estaban ahí debatiendo. Porque tú sabías que se iba a dar un debate duro. Pero dime tú, cuando tú llevas un debate, gente que nadie la conoce, a ponerlo a debatir con no, hombre, por Dios, déjate de eso, Francisco Javier García.
1: Entonces fue una perdedera de tiempo.
2: Yo no voy a eso, yo respeto, por eso hoy vuelvo a traer a Leonel Fernández por los moños. Ahí es que Leonel se hace grande. Cuando Leonel dice, ay, no, yo no voy.
1: No pierdo mi tiempo.
2: No, yo no pierdo mi tiempo. Y eso hay que respetárselo, porque no se pone de mojiganga Leonel Fernández en ese tipo de cosas. Con gente que no reúne las condiciones.
1: Que no tienen el tamaño.
2: No, hombre, por Dios.
1: ¡Habla!
2: Hagan una cosa bien y lleven gente de poder.
1: ¡Buenas!
3: José.
2: ¡Ey, señor!
3: A ver, no va para ningún lado. A ver que se quede averado.
1: ¿Cuál es el tuyo?
3: Bueno, yo me voy ahora mismo con el Penco.
2: Andar, diablo, maestro. Mire, ayer Fausto Mata dijo que cuando termine la inscripción en un partidito por ahí, vamos a saber cuánto idiota tenemos y de dónde son. Cuidado si usted se va a sumar por otro lado.
1: En el PLD, los que apoyan entonces al Penco son idiotas, no. Porque son.
2: Pero los PLDistas, los PLDistas se sentaron cuando Gonzalo fue candidato a la presidencia.
1: Sacaron un 39, José.
2: Pero ven acá, por Dios.
1: Sacaron un 39 con la marcha verde, marcha negra, la Plaza de la Bandera.
2: Sacaron un 38.
1: 39
2: y la grama,
1: en el gobierno.
2: Danilo no se ha saltado de decirlo, que los PLDistas se sentaron y no fueron a votar.
1: Se fuese, que hable el pueblo.
2: Los PLDistas se sentaron porque no se identificaban con Gonzalo y la metida de pata que daba.
1: Pero entonces con Abel se sentaron, óyeme, aún más.
2: No, Abel, con Abel lo mandaron a sentarlo a la cabeza de ellos, yo lo saben.
1: Sí, habla.
5: Dímelo.
1: Tira para adelante.
5: Yo quiero que ustedes me digan, por favor, que me den una opción. ¿Por qué es que vamos a votar? Las elecciones que vienen.
2: Aquí no hay candidato.
1: Ya te inscribiste en el de Alofoque.
2: A ver cómo va a ser.
5: No, hombre, David, es que eso de Alofoque, la gente está tirando para allá por todos esos rastreros que no están gobernando.
1: ¿Cuál es el tuyo? ¿El cobrador el mío, o Ranfi?
2: Él no va a votar.
5: Bueno, si fuera por mí, yo votara por Ipenco. Si fuera por mí.
1: Exacto. Yo ya sabíamos por dónde.
2: Señor, ten piedad y misericordia de este pueblo.
1: ¡Habla!
2: De lo que viene grande.
6: Sí, buenas tardes.
1: Buenas.
6: Bendiciones para José y para David.
1: Gracias. Gracias.
2: Amén, igual.
6: Quiero, sí, David, felicitar a mi esposo hoy, que cumple años de Cigüey, a doctor Miquea Martínez, que está de cumpleaños.
1: Ok, Miquea Martínez. Bueno, qué bueno.
6: Y a decirte que para adelante que vamos con Leonel Fernando de Cigüey en el 2028.
1: Desde Higüey, qué bien. Gracias por estar en sintonía. Dios te bendice. Cuídate mucho. Hola.
7: A ver.
1: Dímelo.
7: ¿Hay algún inconveniente con que los descerebrados, como José la Antigua nos llama, seamos de Santiago Matías?
1: No. Fausto Mata dijo, hermano querido, que ya vamos a saber, luego de que se empadronen todo, la cantidad de idiotas que hay en el país. Que Santiago Matías está haciendo ese trabajo.
7: ¿Cuándo la van a estabular? ¿Cuándo?
1: ¿Eh?
7: La cantidad de ladrones, ¿cuándo?
1: No, eso lo sabemos todos.
2: Eso lo sabes tú.
1: Óyeme.
2: Eran los idiotas que nos faltaban.
1: Los idiotas que faltaban. Los ladrones los tenemos empadronados ya.
2: Y lo comenzaron a empadronar.
7: Ustedes tienen lo que les conviene, nada más, ¿eh?
1: Claro que sí.
2: Y a ti te molesta eso, pero si usted no se ha empadronado, si usted no ha puesto su nombre en la lista de Alofoque.
1: Es que se está ahí, porque eso, por eso que le duele.
8: No sé, ¿cómo están?
1: Bien.
8: Ay, me alegro. Preguntándome yo que quizás el Penco no sea expresivo como la gente quiere, pero tampoco un tipo malcriado como Alofoque. No,
1: son dos extremos. ¡Ey,
2: maestro!
1: Dos extremos de idiotez. Uno para acá y otro para allá.
8: Pero no un perverso como Alofoque tampoco.
1: Eso es verdad.
2: No,
1: es verdad.
2: No un perverso como
1: Gonzalo, no entra en esa categoría.
2: ¿Cómo es la cosa?
1: No,
2: maestro, él es expresivo. Lo que él no coordina las ideas cuando él hace, me fue.
1: La lengua con el cerebro no la coordina.
2: No, él no logra conectar. Esa fibra óptica tiene problemas.
1: ¡Habla!
9: Buenas tardes, David José, ¿cómo estás por ahí?
1: Bien.
9: Dame los saluditos a los muchachos de la estación y Comora, que siempre están activos con ustedes.
1: Ah, esos son unos duros. Son buenos.
9: Con la emisora.
1: Gracias.
9: Oye, David José, ¿dónde será que podemos conseguir un camión de esos contenedores grandes? Cargar basura para que los tres partidos que tenemos aquí, porque son tres nada más, para echarlos juntos, los tres.
1: No son tres, hay 32 partidos en este país, hermano. Es un desorden. ¡Hola!
10: ¿Cómo estás, José David?
1: Estamos bien, hermano, escuchándote, despierta.
2: Gradúate,
1: levántate.
10: Óyeme, yo quiero hacer una pregunta. En las elecciones del 2020, ¿cuánto porcentaje fue que sacó Gonzalo Castillo?
1: El PLD con Danilo presidente, 39.
10: Y notamos hoy
1: la campaña electoral más cara de la historia de la República Dominicana.
2: Hasta el espejo de su casa, cuando usted se veía en la frente, decía Gonzalo presidente.
10: Gonzalo Castillo, padre, buena.
1: Gracias,
2: hasta
1: hermano.
2: Hasta el cepillo de usted peinarse. Usted iba a comprar un cepillo a cualquier centro de cosméticos del país y le decía, mire, aquí hay uno que dice Gonzalo presidente.
1: ¡Habla!
11: Buenas tardes, David José.
1: Buenas.
11: José, respondiéndole a Fautomata.
2: Respóndale.
11: David.
1: Ay.
11: No es que vamos a terminar de ver los idiotas que hay en el país.
2: De identificarlos.
1: No, empadronarlos.
2: De identificarlos, porque van a estar identificados, sí, hasta con dirección.
11: Pero, lamentablemente, estamos identificados hace años de idiotas. Porque, ¿qué hemos cambiado? El PLD por el PRD. Luego el PLD. Luego nos meten este PRM, dije, por el cambio, y sigamos siendo idiotas porque seguimos metiendo los mismos viejos y la misma podredumbre en los partidos políticos y en los gobiernos. ¿Qué es lo único que cambia?
2: Entonces el que viene es más idiota.
1: Un idiota reconocido.
11: Vamos a terminar de saber cuántos idiotas que hay con a los pocos.
1: Un idiota reconocido.
2: El diablo de así fue buena.
1: Un idiota reconocido. ¡Habla!
2: Un idiota reconocido.
12: Buenas, David José.
1: Buenas. ¿Eh?
12: Déjame hacerle una preguntita. Yo ayer estaba...
1: ¿Estabas? Se te fue esa. Recarga, hermano mío. ¡Hola!
13: Dime, mi amor, ¿cómo tú estás, José?
1: Estamos bien.
13: Mire lo que voy a decir. ¿Y qué dolor es que tienen con Alofoque? Todo el mundo tirándolo. ¡Qué dolor! ¡Tienen miedo!
1: Eso es temor. Es temor. Y con razón, óyeme, temor y con razón.
13: ¡Dolor!
1: Temor no, terror. Eso sí es verdad. Oye, esa está empadronada.
2: Se empadronó, ya la identificaron. Sabemos hasta dónde vive.
1: Esa está empadronada.
2: Sabemos hasta
1: dónde vive. ¡Habla!
14: Bueno, ahora sí.
1: Ahora sí, tira para adelante.
14: Déjame decirle algo. Ayer yo estaba viendo una publicación que hizo el partido de Alojo.
1: Él no tiene partido, hermano.
2: No, partido. Dale para atrás.
1: Intención.
2: Él no tiene partido, todavía no ha sido reconocido.
1: Es una intención, ni movimiento tampoco.
2: Sí, sí, pero
1: un tira deseo.
14: Okay. Bien, pero dame el punto. Lo que te quiero decir es, él estaba hablando de las instituciones que hay en este país. Yo me puse a chequear una dique inaguja. ¿Qué beneficio?
2: Es verdad, hay una inaguja. Y hay un día, y hay un día que se celebra en el país de la yegua y güeyana.
14: Entonces, yo me pongo a pensar, ¿para qué tantos ministerios que no resuelven nada en este país?
1: Una dependencia pequeña, socio, que tiene su razón de ser,
2: socio,
1: también.
2: Socio, no diga eso, que tú es que trabajas aquí en tu campaña, hay que buscarle un maldito puesto y hay que buscarle meterlo.
1: Y en Inagua caben dos o tres mil, ¿verdad?
2: No, pero
1: amigo,
2: venga acá, creando,
1: dos o tres mil,
2: creando fuentes de trabajo. El Estado es el mayor suplidor de empleo aquí en este país.
1: Tiembla, tierra cobarde, los opinadores están al aire.
2: ¡Atención, Gonzalo Castillo!
1: Si te falta valor, coge para acá.
2: Que estamos así, rebosados. Timbí, pero hay un problema.
1: Lo producimos en cantidad industrial.
2: Y como a ti te ha faltado valor para hablarle más al pueblo, darle a conocer tus proyectos de gobierno, los cambios que vas a hacer y qué vas a hacer con lo corrupto en la República Dominicana. 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Si no, ve allá donde Manuel Lente se
1: para
2: spray,
1: que lo vea bien.
2: Claramente, para que vea bien lo que va a decir. 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
16: Pueblo, que hable la gente. Mire, quiero poner sobre la mesa un pedimento que ha hecho el doctor Romero, alcalde de Puñal, que dice él que el Aeropuerto Internacional del Cibao debe asumir un mayor compromiso con los municipios circundantes. Que no es cuestión de que un día hay una feria y ellos van y aportan, no. Debe ser una responsabilidad social permanente, porque es mucho el dinero que se genera en el Aeropuerto Internacional del Cibao. Deben estar más cerca de las comunidades. No es cuando vayan a solicitarle, no, un compromiso de verdad de quienes administran el Aeropuerto Internacional del Cibao con esos municipios circundantes. Educación, salud, saneamiento medioambiental, proyectos que le queden a la comunidad, que la comunidad se beneficie. No es solo que hay un desfile y van y llevan 50 mil pesos, 100 mil pesos. No, eso no le queda a la comunidad. Eso se esfuma. Con el tiempo no le queda nada. Y yo estoy totalmente de acuerdo.
17: ¿Y qué es lo que quiere, doctor Romero?
16: ¿Qué? Por una empresa que gane entre 2.500 y 3.000 millones de pesos al año.
17: Ellos han hecho su inversión para eso.
16: Deben dejar en la comunidad, porque ellos tienen una responsabilidad social.
17: Es que quien tiene que resolver eso son ellos, los alcaldes, porque...
16: Pero hay una responsabilidad social de una empresa tan grande.
17: Pero esa empresa paga impuestos.
16: No es solo impuestos, José.
17: ¿Usted sabe cuánto impuesto paga el Aeropuerto Internacional de Cibao?
16: Hay capítulo para responsabilidad social.
17: Bueno, entonces, ¿qué es lo que debía hacer el ayuntamiento?
16: Acercarse.
17: Hacer leyes allí los ayuntamientos, porque que, ¿a dónde van los
16: no, porque
17: los,
16: es que espérate, tú no puedes crear espérate, de manera espérate, unilateral,
17: a mí me llama poderosamente la atención que ese señor aparezca ahora, 6 años después de su gobierno, Mello.
16: Es que lo he estado pidiendo siempre.
17: No, 6 años.
16: De manera particular, José.
17: 6 años después de su gobierno, del gobierno del Partido Revolucionario Moderno.
16: Que no es el gobierno.
17: Aparece el doctor Romero, que le manden algo. Uno de los ayuntamientos es que más se beneficia del gobierno.
16: Hermano, pero que no es el gobierno.
17: Dios, David.
16: No estamos hablando de gobierno.
17: No, hombre, David.
16: Estamos hablando de la responsabilidad social.
17: ¿Pero qué quiere
16: que debe asumir cada empresa con su entorno?
17: Pero entonces que se case con la gloria, que llame a la Liga Municipal Dominicana.
16: No es la Liga.
17: Y que se junten los alcaldes de los 4 municipios cabecera de ellos y le hagan una presión al aeropuerto.
16: Eso es lo que estoy diciendo.
17: Es que eso es bla, bla, bla.
16: No, es un acercamiento. Esa empresa se lleva, coño, 3 mil millones al año.
17: ¿Y cuánto aporta?
16: ¿Eh?
17: ¿Y cuánto aporta en impuestos?
16: Hermano, responsabilidad social.
17: No, hombre, David.
16: Aquí donde quiera.
17: No, hombre, David.
16: Las empresas tienen responsabilidad
17: claro
16: social.
17: Claro que la tienen, claro que la tienen. El aeropuerto cumple con ella.
16: No.
17: Claro que sí.
16: Por
17: que
16: eso
17: cumple.
16: El grito.
17: ¿Qué grito?
16: Por eso el grito.
17: Señores, ¿qué grito?
16: Por eso los gritos.
17: Eso es un grito para buscar notoriedad en los medios de comunicación ahora mismo.
16: No creo.
17: No, hombre.
16: No creo que el doctor Romero necesite notoriedad.
17: Pero claro
16: en su
17: que
16: comunidad.
17: Sí. Claro que sí, un político.
16: ¿Pero para qué está aspirando? ¿Qué está aspirando él?
17: ¿Cómo que qué aspira?
16: ¿A qué aspira?
17: Pero es el ente de confianza del presidente de la República y tiene a Fiordeni pasando trabajo ahí. No, hombre, por Dios.
16: A Fiordeni, no, ella es la que tiene que ejecutar.
17: No, hombre, David, no.
16: ¿Qué es mediocre en Guayabal esa?
17: Un hombre que se comunica con el presidente y no hace contacto.
16: Pero no estamos
17: resuélvale a la comunidad.
16: No estamos hablando de la comunidad, José.
17: Porque estamos
16: hablando de la responsabilidad
17: social.
16: Pero si
17: tú le estás pidiendo
16: de la empresa.
17: Pero si tú le está pidiendo responsabilidad social al ayuntamiento. ¿Cuál es la tuya, la zona tuya?
16: Hermano, hermano.
17: ¿Qué es eso? Lo mismo, men.
16: Él está exigiendo lo que le corresponde. Oiga. Cada empresa y una de esa magnitud.
17: Pero ¿y qué más puede exigir, puñal?
16: 3,000 millones se lleva al año.
17: Pero qué.
16: Dejen algo,
17: ojalá,
16: coño.
17: Ojalá
16: no sean tan mezquinos.
17: Ojalá y se lleve 200,000 millones de pesos.
16: No sean tan mezquinos.
17: Es una empresa que hizo su aporte y un grupo de empresarios que jugó su cuarto ahí. Nadie le buscó cuarto a esa gente.
16: Eso se estila, José.
17: Adiós, pero venga acá.
16: Social.
17: Ahora, los ayuntamientos lo que deben hacer es juntarse entre todos.
16: Y meter presión.
17: Y meter presión.
16: No, un acercamiento amistoso.
17: ¿Qué acercamiento amistoso? Si te ¿Cuántos años tiene que no le dan un peso a nadie ahí en ninguna zona? Ellos lo que tienen que
16: hacer. Por eso es el grito.
17: ¿Pero qué grito?
16: No dan.
17: Él no debería gritar.
16: No sangran.
17: Él es el que menos debería gritar.
16: No sangran.
17: ¡Habla! Es el que menos debería gritar.
16: Buenas.
18: David, yo no me hago todo el mundo, qué foque. Entonces el país minado de haitianos, tú estás contaminado completamente.
16: Atiende lo que te voy a decir, que tengo datos de migración.
18: Póngame a mí, por favor.
16: Diga.
18: Cuando un jefe necesita dinero y no hay jefe necesita dinero, manda a recoger muchos haitianos. Cuando subió el trabajo mío el sábado, 25,000 y con él venían 12, son 300,000 en hora y media.
16: ¿Eso es dónde? ¿Eso es dónde?
18: Los haitianos trabajando para inmigración, para la policía y la guardia. Eso es acá, eso es cruce. En todas partes está eso, minado.
16: Óyeme lo que está pasando en Migración de Santiago. Atención, Lee Ballester, director de Migración.
17: No, ¿ya lo llevan ese?
16: ¿Ya se lo llevaron?
17: Eso no está ahí.
16: No, todavía.
17: No hay otro ya.
16: No hay decreto.
17: Sí, hay un decreto.
16: Eso es de boca.
17: Sí, no,
16: de boca.
17: Hay uno que se lo llevó.
16: De manera oficial no ha sido destituido.
17: Tú a ver.
16: No. El de las migraciones es otra cosa.
17: Mm.
16: Es el Instituto de Migraciones, eso es otra vaina. Esto es migración. Benedicto está en el Instituto de las Migraciones. Esto es migración.
17: No debieron que haberse lo llevado a Lee Ballester también. ¿Qué está haciendo Lee Ballester ahí?
16: Óigame.
17: ¿Qué ha hecho?
16: Lee, presidente de la República, Faride Raful.
17: Mm.
16: En Migración de Santiago. Usted sabe lo que es el municipio de Santiago.
17: Ella estaba aquí.
16: La provincia.
17: Ella vino a Cienfuegos a decirle que no tenía nada para resolver.
16: ¿Tú sabes cuántos agentes trabajan?
17: ¿Cuántos?
16: 6.
17: Pero ojalá sean 5 porque ellos se refuerzan con el ejército.
16: Óyeme. No. Migración. Lo que salen a patrullar son 6 agentes.
17: Pero es que ya por eso está patrullando la policía.
16: 6 agentes.
17: Sí, por eso patrulla la policía.
16: ¿Y cómo diablo tú le puedes pedir a una dirección de migración en Santiago que para todo este territorio
17: no
16: ocupe 6 agentes?
17: Por eso le dieron.
16: Por razón los haitianos que están haciendo lo que le dan la gana.
17: Por eso le dieron libertad a la policía a través de las 15 medidas que tomó el presidente de la
16: República. Que no han servido para nada.
17: ¿Para qué ha servido para mucho?
16: No han servido para nada.
17: ¿Qué policía que hizo los fines de semana?
16: Ah, sí, para hacer dinero.
17: No, pero tú se ha servido para algo.
16: Para hacer dinero, ¿qué sirve esa vaina?
17: No, pero hay policías serios que se lo llevan.
16: ¡Habla! ¿A quién se lo llevan?
17: No sé.
18: ¿Cómo están ustedes, mi gente?
16: Bien.
18: No es que yo esté ensañado con la situación de Milagro. Cumplió 90 años, está en el Ministerio de Administración. No hay un joven que pueda ocupar
16: No
17: hay nadie.
16: En ética gubernamental es que está ella.
17: No hay nadie que pueda ocupar el puesto de Milagro.
16: Porque eso dice parece en el currículum vitae, que es permanente
17: hasta
16: su desaparición física.
17: Es que...
16: Y en el decreto dice que debe ser una persona
17: pero...
16: de más... de 85 años.
17: Eso debería motivar.
16: Y ella cae en